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1: Que ya nos hace el favor de sintonizarnos esta tarde-noche de domingo 16 de agosto. Yo soy Patricia Rodríguez Calva y lo invito a que se quede con nosotros. Estamos transmitiendo en vivo y en directo desde las instalaciones de Ciudad Imagen, al sur de la capital del país. Y porque la noticia no descansa, nos vamos directamente a un resumen de lo más importante que ha sucedido al momento. Mi cuenta de Twitter, @ Rodríguez Calva P.
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1: Tras la cancelación de visa de Andrés López Beltrán, la presidenta Claudia Sheinbaum dijo que una visa no define a una persona y refrendó su compromiso con la defensa de la soberanía. La mandataria señaló el viernes que el retiro de este documento tiene una intención de injerencia de Washington en la política mexicana. Además, confirmó que México no abrirá investigaciones internas basándose únicamente en esta decisión de quitarle la visa al hijo de Andrés Manuel López Obrador. En este contexto, la Embajada de Estados Unidos en México aseguró que Washington cancelará cualquier visa cuando haya razones, sin importar quién sea el titular, dónde viva y qué opiniones políticas tenga. Añadió que las visas no son un derecho, sino un privilegio. Por su parte, el subsecretario de Estado de Estados Unidos, Christopher Landau, pidió no permitir que el drama político desvíe la atención de los temas prioritarios para la relación bilateral, como son seguridad, comercio y migración. En más del tema, según un reporte de The New York Times, el gobierno de Estados Unidos intensificó la revocación masiva de visas a decenas de políticos y funcionarios mexicanos, sumando más de 50 casos porque Washington aprovecha la confidencialidad de los expedientes migratorios para aplicar esta medida como un mecanismo de presión política, sin necesidad de presentar acusaciones penales ni revelar pruebas de inteligencia en medio de su ofensiva contra el narcotráfico y la corrupción. En otros temas, México y Estados Unidos firmaron una declaración de intención no vinculante para fortalecer la cooperación militar en la frontera. El acuerdo suscrito entre el general Héctor Ávila Alcocer y el secretario del Ejército de Estados Unidos, Daniel Patrick Driscoll, permitirá al ejército mexicano acceder al mercado digital estadounidense para adquirir tecnología de drones y sistemas para neutralizarlos. La SEDEN enfatizó que la colaboración se da bajo un marco de soberanía y sin subordinación, aclarando que por ahora no hay compromisos de compra inmediata, presupuestos definidos ni modelos seleccionados. La presidenta Claudia Sheinbaum inauguró el Hospital General IMSS Bienestar Heriberto Espinosa Rosales, que está ubicado en Ciudad Madero, Tamaulipas, una obra iniciada en 2015 que requirió una inversión final superior a los 750 millones de pesos. Acompañada por el gobernador Américo Villarreal, el titular del IMSS Bienestar Alejandro Schwartz, la mandataria entregó el nosocomio en el sector Miramápolis. La infraestructura dispone de 90 camas sensables, 70 no sensables, 4 quirófanos y una oferta inicial de 21 especialidades médicas. El Partido Verde festejó la reforma a la Ley de Vivienda de la Ciudad de México, que otorga acceso preferente a programas habitacionales a padres solteros. El diputado local Jesús Sesma destacó que esta medida busca visibilizar a los miles de hogares encabezados únicamente por hombres que asumen de forma individual el cuidado, educación y sustento de sus familias incluyéndolos finalmente como un grupo prioritario. La Universidad Nacional Autónoma de México reportó un ausentismo de más del 44% en la primera etapa del examen del control presencial aplicado en León, Guanajuato y en el estado de Oaxaca, donde solo acudieron 2.611 de los 4.697 aspirantes convocados. En Oaxaca, la inasistencia sumó más de 53% frente al 38.2% registrada en León. La deserción ocurrió de forma gradual desde las etapas previas, ya que 1.307 jóvenes ni siquiera descargaron su cita y otros 779 que sí la tenían, pues no asistieron a este examen de control. La evaluación presencial continuó este domingo en Tijuana y del 17 al 19 de agosto se realizará aquí en la Ciudad de México, es decir, esta semana que mañana empieza. La sede más grande, con 53.568 aspirantes programados, de un total nacional de 58.783. Un juez federal de control vinculó a proceso a Eric Adrián N., alias El Pepón, por delitos de portación de armas de fuego, posesión de cartuchos y cargadores de uso exclusivo del ejército, alteración de número de serie de armas y posesión de metanfetaminas y marihuana con fines de comercio. La Fiscalía General de la República, a través de la Fiscalía Federal en Baja California, logró además que se le dictara prisión preventiva oficiosa en el Cerezo de Ensenada y un plazo de 4 meses para la investigación complementaria. Un juez federal vinculó a proceso a Justo Aurelio N., presunto operador del grupo

Ya. El imputado fue detenido en flagrancia por elementos de la Secretaría de Seguridad Ciudadana durante un cateo realizado en un inmueble de la colonia San Ramón Norte en Mérida, Yucatán, operativo en el que también se aseguraron narcóticos. Juan Carlos Cázares Sandoval, exsecretario técnico del Ayuntamiento de Tlahualilo, fue sentenciado a 4 años y 8 meses de prisión, además de recibir una multa de 32,329 pesos por el delito de ejercicio indebido del servicio público en el estado de Durango. La condena fue obtenida por la Fiscalía Especializada en Combate a la Corrupción del Estado tras una denuncia interpuesta por integrantes del propio Cabildo Municipal. Las investigaciones del Ministerio Público acreditaron que Cázares Sandoval ejerció el cargo y asumió funciones administrativas sin contar con atribuciones ni sustento legal, ya que el puesto no estaba contemplado en la estructura orgánica municipal aprobada, lo que generó un perjuicio a la función pública. Un operativo conjunto de fuerzas federales y estatales en Mazatlán, Sinaloa, culminó con la detención de 2 presuntos integrantes del Cártel del Pacífico y el aseguramiento de un tractocamión con un arsenal de alto poder. Las autoridades decomisaron 19 armas largas, 1.131 cargadores, 15.480 cartuchos de diversos calibres y equipo táctico. 2 hombres fueron asesinados a balazos el sábado frente al Palacio de Gobierno de Culiacán, Sinaloa. Las víctimas circulaban en su automóvil sobre calles de la colonia Centro Sinaloa cuando fueron interceptados por sujetos que arremetieron en su contra con presuntos fusiles automáticos. Tras el hecho, se registró una fuerte movilización policíaca y de servicios de emergencia, pero hasta ahora pues no se ha informado en torno a alguna detención. Una persona murió y 15 más resultaron lesionadas tras un choque ocurrido el sábado por la tarde entre un autobús de pasajeros de la línea Rápidos del Sur y una unidad de traslado de la Guardia Nacional en el puente Las Flores, ubicado en el tramo carretero de Cintalapa, en Chiapas. 11 pacientes ingresaron al Hospital Básico Comunitario de Cintalapa, mientras que 4 integrantes de la Guardia Nacional fueron trasladados vía aérea al Hospital Militar de la 7ª Región Militar. Al momento no se ha revelado la causa del accidente. Durante una inspección en la Terminal 1 del Aeropuerto Internacional de la Ciudad de México, realizada el mes de julio pasado, elementos de la Marina y de la Agencia Nacional de Aduanas incautaron 6.858 tabletas de hidrocodona. Estamos hablando de un analgésico opioide. Las autoridades indican que las tabletas, que son de venta controlada, aseguradas, tienen un valor aproximado de 6.8 millones de pesos, por lo que el decomiso representa un golpe fuerte a las estructuras criminales dedicadas al tráfico ilegal de medicamentos. En más acciones contra grupos delictivos, la Secretaría de Marina localizó y neutralizó un laboratorio clandestino donde se producían drogas sintéticas en la comunidad de Encinal, municipio de Lázaro Cárdenas, Michoacán. Elementos de la Secretaría de Marina interceptaron ayer en la costa suroeste de Zihuatanejo, Guerrero, una embarcación que llevaba cerca de 1.9 toneladas de presunta cocaína con un valor de 405 millones de pesos. De acuerdo con la Comisión Nacional Forestal, un incendio en el municipio de San Carlos, en la zona centro-occidente de Tamaulipas, ya consumió 80 hectáreas de matorral y hierba desde hace 48 horas que inició. Personal de la CONAFOR, Guardia Estatal y habitantes del municipio combaten en conjunto las llamas. Un incendio consumió una bodega de materiales reciclables, principalmente cartón, en la colonia Santa María de las Rosas, Toluca, muy cerca de la terminal de autobuses. El siniestro ocurrió en el cruce de las calles Wenceslao Labra e Isidro Favela, provocando una densa columna de humo visible en varios puntos del Valle de Toluca. Elementos de bomberos y protección civil sofocaron la emergencia sin que se registraran personas lesionadas, aunque las autoridades pidieron evitar la zona, pues sí, para permitir el trabajo de los servicios de emergencia. El origen del fuego y los daños definitivos siguen

0: bajo peritaje.
1: Internacional.
0: Mire, le platico que el huracán Lala se degradó este domingo a tormenta tropical tras bordear Hawái, dejando un saldo de una persona fallecida en un accidente vial por el mal tiempo en Isla Grande, según reportaron las autoridades locales. El gobernador Josh Green informó que el fenómeno provocó lluvias de hasta 33 centímetros y cortes de energía que afectaron a 60 mil hogares, así como a 3 hospitales que tuvieron que operar con plantas de emergencia. Autoridades colombianas elevaron a 295 la cifra de muertos por el sismo del 10 de agosto en el departamento de Chocó, en el noroeste del país, según nuevo balance de la Unidad para la Gestión de Riesgo de Desastres. La cifra de heridos lamentablemente subió a 3.935 y hasta el momento hay 320 personas desaparecidas. El terremoto afectó a 15 departamentos y 448 municipios de Colombia, con un saldo de 54 mil familias y 115.461 personas afectadas. Por otra parte, las autoridades de Indonesia elevaron este domingo a 53 el número de muertos y a 135 el de heridos tras el fuerte terremoto de magnitud 7.7 que sacudió la costa de la isla de Flores al este del archipiélago.
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0: Y me da muchísimo gusto enlazarme esta tarde noche con mi queridísimo Christopher Rivera y lo mejor del mundo del deporte. ¿Cómo estás, Chris? Te saludo con gusto, adelante.
2: ¿Cómo estás, querida Pati? Amigos de Imagen, me da mucho gusto saludarles en esta tarde noche de domingo, con detalles en materia deportiva siempre relevantes, que estaremos, por cierto, platicando un poco más adelante en Imagen Deportiva. Bueno, dentro de los temas destacados, Pati, bueno, ustedes saben que de a poquito, digamos que la delegación mexicana que estará en los Juegos Olímpicos de Los Ángeles 2028, pues está calificando algunas disciplinas, precisamente este certamen maravilloso, mi querida Pati. Falta un ratito, pero ya comienzan a calificar ciertas especialidades, ciertas disciplinas. México comienza a colocar algunos deportes precisamente para Los Ángeles, y en esta ocasión, este fin de semana, la selección mexicana femenil de flag football derrotó en un partido bastante, bastante dramático, 20-19 a la Gran Bretaña. Esto fue esta mañana de domingo, mi querida Patti, y con esto se colgó la medalla de bronce en el Mundial allá en Düsseldorf, Alemania. Con este tercer lugar amarraron su boleto directo para el debut de este deporte en un certamen olímpico. Detrás de lo que fue París 2024, incluso en París 2024 no hay un antecedente, evidentemente, de flag football, y ahora sí lo habrá a partir del próximo 2028 allá en Los Ángeles. Hay que destacar un tema muy puntual, Pati, que la verdad hoy para nadie es un secreto, o más bien no nos debe de sorprender. El trabajo que ha hecho nuestro país en esta disciplina, el flag football, ha sido impresionante. Encajó esta disciplina perfecto para los deportistas, sobre todo que venían practicando fútbol americano de contacto, tanto en la rama varonil como en la femenil. Pero en la rama femenil las cosas se han dado de manera maravillosa, y eso obedece a un trabajo muy puntual, muy estratégico. Hoy les puedo decir que México, en la rama femenil, en flag football, es potencia mundial. Así de sencillo, es potencia mundial. Por otro lado, el combinado varonil, también en esta disciplina, flag football, la verdad es que peleó el podio, pero cayó 34-26 ante Canadá en tiempo extra, Pati. Tendrán que buscar su plaza olímpica en los próximos torneos, en los próximos procesos olímpicos, y suerte, por supuesto, para los varones, porque son parte, por supuesto, de un proceso también interesantísimo. Y como sabes, Pati, en otras cosas hemos venido platicando del gran momento que está atravesando el ciclismo de nuestro país, en el caso de Isaac del Toro, que es hoy, me atrevería a decir, que es el deportista más importante que tiene nuestro México, junto con Osmar Olvera, esto en el carácter internacional. Bueno, Isaac del Toro, ciclista mexicano, completó su participación en la prestigiosa clásica de Hamburgo. cruzando la meta en la posición 43 para ir aflojando las piernas. Y bueno, pues evidentemente sí, estuvo en el pelotón estelar. Más adelante lo platicamos.
0: Gracias, querido Christopher. Te escuchamos en punto de las 8 con tu equipo de trabajo. Y rápidamente, 10 segundos, tus redes sociales.
2: Arroba C Rivera Deportes. Ahí me encuentran sobre todo en X. Ahí estoy con muchísimo gusto para ustedes.
0: Ahí te seguimos. Gracias, muy buenas noches. Te oímos al ratito. Vamos a una pausa. Regresamos con más información.
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7: Mire, le platico que la presidenta Claudia Sheinbaum encabezó la inauguración del Hospital General del IMSS Bienestar en Ciudad Madero, Tamaulipas. Y los detalles de esta información con mi querido Arturo Páramo. Te saludo con gusto. Adelante, Arturo.
8: Con la apertura del Hospital del IMSS Bienestar en Ciudad Madero, Tamaulipas, el gobierno de México sumó 32 nuevos hospitales en el país, informó la presidenta Claudia Sheinbaum. En el nuevo Hospital General del IMSS Bienestar en Ciudad Madero, se invirtieron más de 1,000 millones de pesos en recuperar el edificio que fue abandonado por los gobiernos del llamado periodo neoliberal.
9: Les informo que con ese hospital hemos inaugurado desde que llegamos 32 hospitales en todo el país. Del ISSSTE, del IMSS y del IMSS Bienestar. Muchos de ellos, por supuesto, iniciaron con el presidente López Obrador y otros ya iniciaron realmente con nosotros. Fueron muchos años de abandono del sector salud.
8: La titular del Ejecutivo insistió en que la actual administración se ha propuesto revitalizar los servicios de salud pública, así como de vivienda y la educación que brinda el Estado. Esos aspectos, recalcó, brindan bienestar a la población y fortalecen la soberanía del país.
9: Y no habría libertad, no habría bienestar y no habría derechos si no hay soberanía. Por eso defendemos de igual manera la soberanía de México, igual que el bienestar del pueblo de México.
8: El titular del IMSS Bienestar, Alejandro Svarch, expuso que la construcción del nuevo Hospital General de Ciudad Madero había sido iniciada en 2015, pero quedó abandonado y se retomó hasta 2023 durante la administración pasada. El hospital tuvo una inversión de 1,000 millones de pesos y dará servicio a más de 500,000 de personas que viven en la zona metropolitana de Ciudad Madero y Tampico, Tamaulipas, que no cuentan con un servicio de seguridad social, puntualizó Svarch.
10: En primer orden significa capacidad, 179 camas donde antes había menos de 100, 20 consultorios donde antes había 10, 5 quirófanos donde antes había 2. Significa también capacidad para resolver 20 especialidades, entre ellas cardiología, cardiología pediátrica, oftalmología, neurología, nefrología, urología, cirugía oncológica, hematología. Significa también capacidad tecnológica y humana. Un tomógrafo, el mejor tomógrafo de la región, un mastógrafo, densitómetro, fluoroscopio y arco en C.
8: Svarch detalló que además se contrataron a 100 nuevos enfermeros, enfermeras, médicos y médicas especialistas que se suman al personal que ya operaba en el antiguo hospital civil de la localidad. En el nuevo hospital de Ciudad Madero se contará ya con el equipo necesario para trabajar con el expediente clínico digital, lo que permitirá dar seguimiento a los pacientes de forma más ágil. Para Imagen, Arturo Páramo.
7: Gracias, Arturo, por esta información. Y la Organización de Estudiantes Conservando la Naturaleza solicitó la intervención de la Secretaría de Marina y de la Guardia Nacional para frenar el saqueo de la tortuga casquito de Vallarta, una especie en peligro crítico. Y escuchemos la historia que nos preparó mi querido Ernesto Méndez. Adelante, Ernesto, te escuchamos.
0: Estudiantes Conservando la Naturaleza ACE lanzó un llamado a la Secretaría de Marina y la Guardia Nacional para que incrementen su presencia y vigilancia en el hábitat de la tortuga casquito de Vallarta, especie en crítico peligro de extinción, que es altamente cotizada en el mercado negro de mascotas en China, donde alcanza precios de hasta 500,000 pesos. En lo que va del año, los integrantes de esta organización de la sociedad civil han logrado retirar 158 trampas artesanales colocadas por saqueadores en humedales, lagunas y arroyos de Puerto Vallarta, Jalisco, sitios que registran una reducción del 95% ante la vorágine inmobiliaria de los últimos años. En estas trampas de red en forma de cilindro o paraguas colocadas bajo el agua, se han encontrado 29 ejemplares vivos y 17 muertos entre enero y agosto de 2026. De acuerdo con las estadísticas de Estudiantes Conservando la Naturaleza, cada año incrementa el tráfico ilegal de tortugas casquito de Vallarta, principalmente en los meses de lluvias de junio a agosto, que es cuando los ejemplares salen del letargo por la sequía y comienzan su ciclo reproductivo. Tyler Butterfield, director científico de la Asociación Civil, pidió a las fuerzas federales que brinden una respuesta rápida a los reportes del Comité de Vigilancia Ambiental Participativa sobre la presencia de saqueadores una vez que son detectados por las cámaras de videovigilancia que tienen instaladas en la zona. Para Imagen, Ernesto Méndez.
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7: Y después de escuchar esta información de mi querido Ernesto Méndez, pues sabemos que México es uno de los países que tiene mayor diversidad, biodiversidad en el mundo, pues alberga cerca del 10% de las especies conocidas a nivel global. Ante este panorama, yo le agradezco mucho al diputado Jesús Esma, secretario general del Partido Verde aquí en la Ciudad de México, que charle con el auditorio de todo el país sobre lo que está haciendo precisamente este instituto político para defender nuestra biodiversidad, que es afectada por la tala ilegal, por la caza furtiva. Jesús, te saludo con mucho gusto. ¿Cómo estás?
11: Muy bien, Pati, siempre es un gusto estar contigo. Te mando un saludo a ti y a tu audiencia.
7: Gracias. ¿Qué está haciendo o qué ya hizo el Partido Verde para poder terminar con esta deforestación, tala ilegal, caza furtiva, que está acabando con nuestro medio ambiente?
11: Bueno, como bien lo comentas, en el Partido Verde hemos presentado algún tipo de iniciativa ya desde hace muchos años, pero se aprobó en la Cámara de Diputados Federal en el mes de noviembre del año pasado el poder agravar las penas a delitos ambientales. Pasó al Senado de la República y hicieron algún tipo de modificaciones que evidentemente el proceso legislativo obliga a regresar a la Cámara para su aprobación. Pero ¿por qué es importante hablar de aumentar las penas a delitos ambientales? Cuando hablamos de crimen organizado, Pati, muchas personas entienden el crimen organizado como un tema de narcotráfico y no es tan mal. Pero después del narcotráfico, después de la trata de personas, lo que es más redituable para estos delincuentes es, por ejemplo, la tala ilegal y la venta de animales en peligro de extinción, por mencionarte dos. Nosotros en el Partido Verde estamos convencidos que si agravamos las penas, lo que va a ayudar es a inhibir que quieran cometerlos. ¿Y por qué lo comento? Porque si hoy el crimen organizado hace o comete estos delitos, lamentablemente salen bajo fianza, Pati, y entonces es muy rentable para ellos el poderse pues mudar de delito de narcotráfico a este tipo de delitos que van a la alza. Que por decirte dos datos que son preocupantísimos en México, datos del INEGI en el 2022 y 2023, se perdieron más de 1.2 billones de pesos en degradación ambiental, es decir, el 4% del presupuesto del PIB nacional. Se pierden 500,000 hectáreas por año. Entonces, lamentablemente vamos en incremento en este tipo de delitos, y esto se da, repito, porque no existe una sanción tan severa que los haga pensar dos veces en quererlos cometer. Y por eso en el Partido Verde estamos convencidos que al aumentarlo, y que estamos esperando que en el mes de septiembre se dé, pueda esto ir a frenar, y evidentemente pues pedirle al Poder Judicial que no exista ningún tipo de impunidad y que apliquen las sentencias más severas hacia estos criminales, porque el deterioro del medio ambiente, si en la mayoría de los casos, es irreparable. Sí. Y si nos va bien, estamos hablando de 50, 100 años.
7: Jesús, ¿qué estatus tiene entonces ahorita esta reforma del Partido Verde si regresó a la Cámara de Diputados y entonces se abre la posibilidad de que se apruebe en septiembre?
11: Eso es lo que nosotros creemos que se puede hacer. Se pasó al Senado y hubo unas modificaciones en el Senado para poder garantizar que no se vaya a criminalizar a los comuneros, a los uh-huh. comunitarios, a todas las personas que se dedican al cuidado del medio ambiente. Entonces, esas modificaciones se hicieron y se regresará a la Cámara de Diputados, ya está de regreso, y esperamos que en el mes de septiembre se pueda aprobar si todo sale bien y si las fracciones parlamentarias así lo deciden.
7: Entiendo que es algo que nos importa a todos, estamos por la defensa de nuestro ecosistema, de nuestro medio ambiente. ¿Hay consenso para sacar esta reforma a partir que inicie el próximo periodo ordinario de sesiones?
11: Pues yo te diría que en teoría hay consenso, sin embargo, también hay que decirlo. Hay muchos delitos por parte de empresas, sí. Y me refiero no voy a mencionar qué empresas, pero hay empresas que tienen producciones que contaminan el suelo, el subsuelo, los ríos, y lo hacen de manera dolosa, sabiendo. Entonces, ellos son los que más están enfrentando a que no pudieran pasar porque encuadraría su actividad, digamos, ilícita, para poder ser sentenciados si así lo decide el Poder Judicial. También hay el tema del cambio de uso de suelo irregular para muchas construcciones que se están dando y que lamentablemente lo vemos en el sur sureste, que pues deforestan el tema del manglar, el manglar no se puede recuperar y de esa manera empiezan a construir grandes edificaciones. Entonces yo te podría decir que sí hay, digamos, que fuerzas obscuras que quieren frenarlo, pero en teoría hay consenso por las fracciones parlamentarias.
7: Y es que es una reforma que ya tendría que estar en funciones, porque tú hace rato decías algo importante. Hay daños irreversibles y parecería que en México ya vamos tarde para frenar el deterioro de nuestra naturaleza, de todo lo que aporta, que es un país maravilloso, el tener diversidad de especies y poderlas aprovechar.
11: Pero Pati, no solamente eso, vamos muy tarde, yo te lo diría, de manera muy responsable, pero también hay que decirle a todas las personas que nos están escuchando el día de hoy que afectar el medio ambiente evidentemente trae una afectación al tema de salud, trae una afectación al tema económico, vivas o no vivas en una ciudad o un estado que tengas mucha naturaleza, digamos, los de la Ciudad de México, aunque tenemos tema de tala de árboles, tenemos un tema de contaminación de barrancas, a lo mejor no vemos el tema de los manglares y eso, pero sí hay una afectación directa hacia nosotros y es como efecto dominó. Primero la salud, la economía, cambios de clima que lo vemos muy drástico ya en los estados. Vemos el caso de Michoacán, que con Michoacán es un productor de berries, de aguacate, que con la tala que se ha generado de manera brutal en ese estado, pues ha tenido cambios climatológicos que afectan evidentemente a la producción.
7: Y eso es en lo que se tendría que estar trabajando en este momento, porque, como tú dices, se hace una cadena de valor que hoy no lo estamos teniendo para tener un mejor desarrollo económico en el país.
11: Por supuesto, y si nos vamos un poquito ya más jurídico, recordar que tenemos un artículo constitucional, un derecho constitucional, que es el derecho a un ambiente sano. Y todo esto que está pasando, lamentablemente, va en incremento. Y tenemos que hacer algo para frenarlo. ¿Ha hecho cosas la presidenta? Sí lo ha hecho. Pero creo que tenemos nosotros que dar el marco jurídico y las herramientas necesarias para que el Poder Judicial pueda hacerlo de manera más contundente y con la seriedad y severidad que merecen este tipo de delitos.
7: Entiendo que entre las conductas que se contemplan sancionar, como señalas, con más severidad, es esto: el cambio del uso de suelo, el almacenamiento ilegal de materias primas forestales. ¿Qué otros elementos están considerando?
11: Pues está la contaminación del suelo y de los cuerpos de agua, el tema del tráfico de flora y fauna, está el manejo de ilícito de sustancias peligrosas, evidentemente la tala ilegal, el cambio de uso de suelo que ya lo comentaste, creo que me ha de faltar uno o dos que no recuerdo, pero te puedo decir que estos son los más grandes que se dan a nivel nacional y donde tenemos que tener y dejar el dedo en el renglón para que realmente se pueda castigar a quienes delinquen de esta manera.
7: El comercio ilegal de especies, supongo, la caza furtiva.
11: Sí, por supuesto. Y ese es el cuarto, ese es el cuarto, digamos, de delitos, es el cuarto más renumerado, con mayor economía, digamos, que recogen a nivel nacional e internacional. Entonces es un tema que nos debe de preocupar mucho.
7: Diputado Jesús Sesma, secretario general del Partido Verde en la Ciudad de México, ¿dónde puede la ciudadanía seguir el trabajo que están realizando en defensa del medio ambiente?
11: Pues evidentemente en las páginas de la propia Cámara de Diputados y del Senado de la República y en la página del Partido Verde, que es PBB, Partido Verde Ecologista de México, .org.mx. Ahí estamos subiendo constantemente cómo van los avances de las iniciativas que presentamos y que la gente pueda, pues ahora sí que exigirle a sus diputados y senadores que hagan el trabajo. Pues, no importa qué partido político lo presente, Pati.
7: Sí,
11: puede ser del Verde, puede ser del PAN, puede ser del PRI, puede ser de Morena. Lo importante es que realmente traiga un beneficio.
7: Gracias, Jesús Sesma. Muchas gracias por esto.
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0: 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Por eso te compartimos lo que hacen los superalimentos por tu cuerpo. Medio bocate incorpora más de 4 gramos de fibra y el 15% de ingesta diaria recomendada de ácido fólico. Es libre en colesterol y rico en grasas monoinsaturadas y potasio. Además de estar recomendado para la salud del corazón. Se puede usar como base para sándwich o como acompañante para pollo o pescado a la parrilla.
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0: En Global Media queremos cuidar tu salud. Por eso te compartimos lo que hacen los superalimentos por tu cuerpo. Las semillas de chía son ricas en proteínas y fibras. Contienen omega 3, un sustituto ideal para quienes no consumen pescado. Tienen propiedades para el cuidado de la piel, la pérdida de peso, el control del colesterol, el cuidado de la salud cardiovascular, el control de la diabetes y ayuda al sistema digestivo.
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2: Pues ya seguramente usted está planeando el regreso a clases y la compra de útiles. Concluyó hoy el segundo día de la feria de regreso a clases organizada por la Profeco y la Secretaría de Economía. Familias, pues aprovecharon becas, compararon precios para surtir uniformes, mochilas y los útiles necesarios para este nuevo ciclo escolar. Y quien estuvo allí con ellos en esta feria fue mi querida Aurora Cepeda. Aurora, te saludo con gusto. Adelante con la información.
3: Familias de la Ciudad de México aprovecharon este fin de semana la feria de regreso a clases para comparar precios y adquirir uniformes, calzado, mochilas, útiles escolares y otros productos necesarios para el inicio del ciclo escolar el próximo 31 de agosto. La feria, organizada por la Secretaría de Economía y la Procuraduría Federal del Consumidor, reunió a proveedores que ofrecieron descuentos de entre 10 y hasta 50%. Entre los asistentes estuvieron niños beneficiarios de la beca Rita Cetina, como Derek Leonardo, de 10 años, quien acudió con su papá para completar sus compras escolares. Su padre, Sergio Vite, explicó que los 2,500 pesos de la beca representan un apoyo importante para cubrir parte de los gastos escolares.
4: Sí, aprovechando que recibió por primera vez su beca de Rita Cetina, entonces aprovechó y compró todo lo que él necesitaba.
3: Pero comparar precios sigue siendo fundamental. Sergio Maldonado acudió con su hijo Alan y contó que incluso revisaron previamente opciones en la calle de Mesones, en el centro histórico de la Ciudad de México. El procurador federal del consumidor, Iván Escalante, explicó que este año se organizaron 55 ferias de regreso a clases en distintas entidades del país y que uno de los objetivos es ofrecer a las familias alternativas para adquirir productos escolares a precios competitivos.
5: Y pues la idea es, en un mismo espacio, que los padres de familia tengan todo lo necesario para no solamente surtir su lista de uniformes y útiles escolares, sino para que compren sus mochilas, sus zapatos, sus tenis, y que en este mismo lugar, algún libro, encuentren todo, ya no tengan que ir a otro lado.
3: Además de las ferias, Profeco recomienda a los consumidores comparar precios y calidad antes de comprar y consultar la herramienta Quién es quién en los precios, así como la revista del consumidor, que este mes publicó un estudio de calidad sobre artículos escolares. Las ferias de regreso a clases continuarán en distintas entidades durante agosto y pueden consultarse las fechas y ubicaciones en los canales oficiales de Profeco. Para Imagen, Aurora Cepeda.
2: Gracias, Aurora, por esta información. Y ahora vamos con mi querida Georgina Olson, porque hoy se dio entrega de 10 nuevas unidades de RTP aquí en la Ciudad de México. Hola, Geo, te saludo con mucho gusto. Adelante.
6: En San Bartolomé Xicomulco, alcaldía de Milpalta, la jefa de gobierno, Clara Brugada, entregó 10 nuevas unidades de la red de transporte de pasajeros, RTP, que conectarán a ese pueblo con Xochimilco y el tren ligero El Ajolote. Así lo hizo después de que hace 2 semanas, durante la jornada Casa por Casa, habitantes de la zona le expresaron las necesidades de transporte que tienen.
7: De las grandes demandas de los pueblos de la Ciudad de México es el RTP. Y RTP se está convirtiendo en el transporte de los pueblos originarios de la Ciudad de México. Y por supuesto que vamos a fortalecer esta institución.
6: Brugada recordó que al inicio de su administración había 690 unidades de RTP en circulación y hoy suman 900, un incremento de 30%, y anunció una inversión de 2,000 millones de pesos que se originan en el fideicomiso de las licencias permanentes para adquirir nuevos autobuses con la meta de sumar cerca de 500 unidades más. Las nuevas unidades llevarán el nombre de Las Ardillas, como se conoce a la población de San Bartolomé Xicomulco. Los horarios que atenderán estas rutas serán de 4:30 a.m. a las 12:00 p.m. entre semana y de 7:00 a.m. a 9:30 p.m. el fin de semana. Para Imagen informó Georgina Olson.
2: Gracias, Geo, por esta información. Le comento que Eric Adrián N., alias El Pepón, fue procesado tras ser detenido en Ensenada en posesión de armas de fuego, cartuchos y metanfetaminas. Un juez le impuso prisión preventiva oficiosa y otorgó 4 meses para la investigación complementaria. Y los detalles de esta información los tenemos con mi querido David Vicenteño. David, te saludo con mucho gusto. Adelante.
8: Un juez federal de control vinculó a proceso a Eric Adrián López Lara, alias El Pepón, a quien se le imputaron los delitos de portación de arma de fuego, posesión de cartuchos y cargadores, todos de uso exclusivo de las Fuerzas Armadas, alterar un arma de fuego en sus medios de identificación y posesión de narcótico con fines de comercio. La Fiscalía General de la República informó que los elementos de prueba para valoración del juzgador fueron presentados por el Ministerio Público Federal adscrito a la Fiscalía Federal en el estado de Baja California, dependiente de la Fiscalía Especializada de Control Regional. Se indicó que el juez federal de control también le impuso a López Lara la medida cautelar de prisión preventiva oficiosa, la que se cumplirá en el tiempo que dure el proceso en el Centro de Readaptación Social de Ensenada. Por su parte, el Ministerio Público Federal recibió un plazo de 4 meses para presentar el cierre de la investigación complementaria en contra de El Pepón. De acuerdo con los antecedentes de este caso, López Lara fue detenido en la colonia Maneadero, Parte Alta, en la ciudad de Ensenada, por elementos de la Fuerza Estatal de Seguridad Ciudadana. Al momento de su captura, El Pepón se encontraba en posesión de 4 armas de fuego largas y una corta, 13 cargadores, 59 cartuchos, un radio, 5 kilos, 29 gramos de metanfetamina, 17 miligramos de marihuana, una báscula, 2 chalecos y 6 placas balísticas. Para Imagen, David Vicenteño.
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2: Le comparto que el próximo 6 de septiembre se va a realizar en todo el país la 7ª carrera nacional Todo México Salvando Vidas de la Cruz Roja Mexicana. Y yo le agradezco muchísimo al licenciado Alejandro Muguerza, director nacional de movilización de recursos de Cruz Roja Mexicana, que se enlace con el auditorio de todo el país. Licenciado, para que nos platique qué tenemos que hacer para inscribirnos en esta 7ª edición de la carrera Todo México Salvando Vidas. Lo escuchamos. Buenas noches.
9: Muchas gracias por la invitación. Es un honor platicar contigo y con tu honorable auditorio. Pues sí, como bien lo comentas, este próximo 6 de septiembre, domingo, llevaremos a cabo nuestra 7ª edición de Todo México Salvando Vidas, un evento participativo, un evento en donde toda la familia está invitada a disfrutar de un domingo al aire libre y conocer todo lo que la Cruz Roja Mexicana hace en pro de toda la ciudadanía. En este evento lo que pretendemos es que la gente participe familiarmente y que nos ayude a ayudar a más gente.
2: Entiendo que cada inscripción que se pague a esta carrera Todo México Salvando Vidas será precisamente para destinarse a la labor humanitaria que realiza la institución, no solo en el país, sino en el mundo todo, como lo estamos viendo ahora.
9: Es correcto. De hecho, este evento, hasta donde sabemos, es el único que se lleva de manera simultánea, mismo día, mismo horario, en toda la República Mexicana, en los 32 estados. Y esas inscripciones se convierten en donativos que se quedan en el estado donde se corre.
2: Ahora, precisamente, hablando de la participación, entiendo que hay carreras de 5 y 10 kilómetros, pero también una caminata recreativa de 3 kilómetros.
9: Sí, todo el evento es con el fin de invitar a todo mundo a tener y a gozar de la disciplina del ejercicio al aire libre, del ejercicio, que es la mejor medicina para prevenir todas las enfermedades crónico-degenerativas que desafortunadamente en nuestra actualidad son muy grandes. Y lo que pretendemos es que nadie tenga un poco de miedo a entrar a un evento, nadie va a llegar en último lugar, todos son bienvenidos, y lo que inspiramos, lo que esperamos de este evento es que empiecen y que vean que no es tan difícil correr un evento de estos y que cada vez tengan esta cultura de ejercicio al aire libre.
2: Hay dos características que tiene esta carrera nacional Todo México Salvando Vidas de la Cruz Roja. Es la participación de personas con discapacidad y que también es una carrera pet friendly.
9: Correcto. Esta carrera es totalmente inclusiva. Lo que queremos es que todo México, que todas las personas que deseen pasar un domingo agradable en compañía de su familia, de sus amistades, de sus grupos, de sus mascotas, vengan y disfruten un ambiente familiar 100%, pero sobre todo inspirar ese deseo de hacer ejercicio y de cuidarnos. Como tú sabes, Patti, la cultura de prevención en la salud es muy, muy importante, y lo que deseamos es que todos estemos bien cuidados, muy alimentados, y que tengamos una calidad de vida como debemos de tenerla.
2: Licenciado Muguerza Limón, ¿dónde nos podemos inscribir y hasta qué día van a estar abiertas las inscripciones?
9: Hay la manera de inscribirse más rápida es en asdeporte.com y en tusmarcas.com. Las inscripciones han estado abiertas estas últimas semanas y estarán abiertas hasta el 4 de septiembre.
2: ¿Se pueden inscribir niños?
9: Sí, claro. Como te comentaba yo, este es un evento 100% familiar. Tenemos incluso playeras de niños. El primer año que lo hicimos, pobrecitos, parecían que iban con bata, pero al ver que muchos niños se inscribieron, empezamos a hacer tallas de niños. Entonces, en el kit del participante van a encontrar su talla.
2: ¿Algún requisito especial para que el niño pueda participar? Supongo que sería en la categoría de 3 kilómetros, o está abierta en todas las categorías.
9: No, fíjate que hay niños, hay jóvenes que corren los 10 kilómetros y los 5 kilómetros. También hay muchos padres que caminan con sus hijos o en carriola, los bebés, o con gente de la tercera edad, pero todos están serán bienvenidos, y la verdad van a pasar un domingo muy, muy agradable.
2: Licenciado Alejandro Muguerza Limón, director nacional de movilización de recursos de la Cruz Roja Mexicana, por favor, ¿podría repetir dónde se pueden dar las inscripciones? Ya nos dijo que están abiertas, ya se habían abierto desde hace varios días, pero estarán listas hasta el próximo 4 de septiembre.
9: Es correcto. Los sitios para las inscripciones son en tusmarcas.com y asdeporte.com. Patti, los esperamos, ojalá y todo el mundo se inscriba y venga a ver que es un evento muy bonito y en donde todo el mundo siente esa vibra de estar ayudando al prójimo que tanta falta nos hace.
2: Yo le agradezco muchísimo, licenciado Alejandro Muguerza, esta invitación que es de ganar-ganar. Corre uno, hace deporte, pero también ayuda a la Cruz Roja Mexicana con su labor humanitaria. Muy buenas noches, le agradezco mucho esta entrevista. Y a correr el próximo 6 de septiembre.
9: Al contrario, Patti, muchas gracias y esperamos verte por ahí, a ti y a todo tu auditorio.
2: Ahí estaremos. Muchísimas gracias y muy buenas noches. Hacemos una pausa. Regresamos con más información.
1: 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La manzana es la fuente más rica de pectina, una fibra soluble que demostró reducir la presión arterial, el colesterol, el riesgo de cáncer de colon y de mama. 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Por eso te compartimos lo que hacen los superalimentos por tu cuerpo. El aceite de oliva es pilar de la cocina mediterránea. Cuenta con numerosas bondades, como proteger las arterias y mantener el bajo nivel de colesterol. Posee grasas saludables que ayudan a combatir las enfermedades de las arterias y una gran dosis de antioxidantes, con su efecto antiinflamatorio más que valioso. 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
2: Mire, le comento que el próximo 10 de octubre se realizará el Teletón 2026. Es un evento de transmisión nacional y ahora, este año, se está estrenando un himno del Teletón. Y los detalles de esta información con mi querido Atalo Mata. Te escuchamos, Atalo, adelante.

0: Cuando un país entero... Teletón estrena nuevo himno oficial para este 2026 con el tema Por eso te quiero, Teletón, compuesta e interpretada por Banda El Recodo. El sencillo se estrenó el pasado 12 de agosto en el canal de YouTube de Teletón México y en todas las plataformas de música. El videoclip fue filmado en Mazatlán, Sinaloa, bajo la dirección de David Ruiz Leche y la producción ejecutiva de Voces Imaginarias, buscando reflejar la esencia de una causa que se hace posible todos los días y gracias a la participación de familias, colaboradores, voluntarios, donantes y comunidades enteras. Vendrá acompañado del hashtag Por eso te quiero, Teletón, con el que se invitará a la sociedad entera a compartir el vínculo que cada persona tiene con esta institución mexicana. Fernando Landeros, presidente de Fundación Teletón, señaló que se trata de una labor sin descanso a lo largo de cada año. Landeros comentó que la idea es hacer un gran esfuerzo para lograr la meta de inaugurar el CRIT de Colima y anunciar un segundo en Veracruz, con un peso más de los 425 millones de pesos que se alcanzaron en 2025. Con este lanzamiento comienza el camino rumbo al evento Teletón 2026, que se llevará a cabo el próximo 10 de octubre. Una vez más, Teletón invita a México a unirse, porque cada historia que cambia comienza con una decisión, la de tender la mano a alguien más. Para Grupo Imagen, Atalo Mata, Otón.
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2: Pues sí, por supuesto es Bad Bunny. Es el primer artista latino en recaudar más de $1,000 millones en giras de conciertos. Logró esta marca histórica sin cantar en inglés. Acumuló más de $1,080 millones. Vendió más de 6.4 millones de entradas. Participó en giras como el último tour del mundo. Y pues sí, debí tirar más fotos. Es una de los menos de 25 artistas en la historia del Billboard Box Score en superar esta cifra. Por esta razón, por su música, Bad Bunny hoy es nuestro.

0: muchas gracias por estar con nosotros. A nombre de este equipo de trabajo, le agradecemos su compañía de cada domingo en la producción, mi querido Israel Bermúdez. En la operación y controles, mi querido David Arroyo. Mi querida Sara Ramírez, a cargo de la transmisión de imagen multicast, acompañada, por supuesto, de mi querido Fernando Esparza en el área de ingeniería. Gracias, ingeniero Fernando Esparza. Y, por supuesto, a mi querida Moni Álvarez, que estuvo este domingo al frente de la redacción aquí en Grupo Imagen. Quédese, ya llegó aquí mi querido Christopher Rivera con todo su equipo de trabajo para llevarla a usted de la mano al mundo del deporte. Yo soy Patricia Rodríguez Calva y solo le pido un favor, disfrute lo que resta de la noche. Hasta luego.
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Hola, hola, ¿cómo están? Amigos de Imagen Deportiva, qué gusto saludarles en esta noche de domingo 16 de agosto del 2026. Sean todas y todos bienvenidos a este espacio. Como siempre, tocando temas en materia deportiva sumamente relevantes, lo que se ha generado a lo largo de las últimas horas, a lo largo del fin de semana, lo estaremos platicando aquí, en esta mesa de trabajo, en Imagen Deportiva. Gracias por el favor de su atención, por sintonizarnos a través de la frecuencia de Imagen Radio, 90.5 de su frecuencia modulada, y a través de las diferentes repetidoras al interior de la República. Saludos hasta Puebla, la bella Puebla maravillosa. Hasta no hace mucho anduve por allá y la verdad es que comí delicioso. Saludos a Querétaro, saludos a Guadalajara, saludos allá a Monterrey, a la Sultana del Norte, saludos por supuesto también al sureste mexicano, donde llega esta señal de Imagen Radio. Gracias, gracias a todos por el favor de su atención. Bueno, temas varios, vamos a ponerlos sobre la mesa porque el programa va a estar muy, pero muy interesante. Mire, hace algunos instantes yo platicaba en la sección de deportes de mi querida compañera Patricia Rodríguez Calva acerca de, pues, para mí, una de las notas más importantes, pues el tochito olímpico, ¿no? La selección mexicana femenil de flag football hizo historia al vencer en un partido durísimo, dramático por todos lados, 20-19 a la Gran Bretaña. Se cuelgan el bronce las chicas y con esto consiguen su boleto oficial a los Juegos Olímpicos de Los Ángeles 2028. Estamos en plena Olimpiada, que es la Olimpiada, es el camino que se está atravesando, el que se recorre de aquí al primer día de la inauguración de los Juegos Olímpicos de Los Ángeles 2028. A eso se le llama Olimpiada. Juegos Olímpicos ya son los Juegos en forma, ya es lo que se disputa, las diferentes disciplinas entrando en acción, la pelea por las medallas, oro, plata y bronce, esos son Juegos Olímpicos. Pero la Olimpiada es todo el recorrido que hacemos desde el día que terminó París 2024 hasta el día que inicia el certamen olímpico de Los Ángeles 2028. Todo ese camino entre París 2024 y Los Ángeles 2028 se le llama Olimpiada. Y ya México ha posicionado algunas disciplinas en Juegos Olímpicos. Usted recordará que en el marco de los Juegos Centroamericanos y del Caribe, que donde México, por cierto, simple y sencillamente con mucha autoridad se llevó estos Juegos o estos últimos Juegos Centroamericanos, bueno, pues se calificaron algunas disciplinas, entre ellas, por supuesto, el fútbol, soccer, la categoría sub-23. Estará de regreso el fútbol en Juegos Olímpicos y así se irán ganando algunos boletos, algunos en centroamericanos, otros tendrán que esperar, como por cierto en flag football los varones tendrán que conseguir su pase olímpico en otros torneos de importancia que tienen esa capacidad, que tienen ese premio de entregar boleto olímpico. Pero por ahora las damas, le decía yo a Pati, sin temor a equivocarme, México es protagonista, es potencia en el flag football y la verdad es que enhorabuena para este equipo, para este combinado nacional femenil de flag football que hace historia, se cuelga la medalla de bronce ante Gran Bretaña en un torneo allá en Düsseldorf, un campeonato mundial en Düsseldorf, Alemania, y ahí es donde este combinado nacional, bueno, pues consigue lo que ya le he platicado. Así que enhorabuena. Por otro lado, por supuesto, ya le mencionaba yo algunas notas también importantes. Podemos platicar, por supuesto, de lo que ha ocurrido allá en el viejo continente, con algunos fichajes bomba que han dado mucho de qué hablar. Lo de Ferran Torres, impresionante, el héroe del pasado mundial, deja el Barcelona y es anunciado como nuevo refuerzo del Paris Saint-Germain por 50 millones de euros. Pero 50 millones de euros en cuanto al pase, convenios de patrocinios, lo que pueda conseguir el agente o el propio futbolista es prácticamente 100% para él. Y estaba leyendo hoy por la mañana algunos diarios, sobre todo en España, que casi puede llegar a otros 50 millones de dólares el máximo héroe de la última Copa del Mundo para la selección de España,
puede llegar otra vez a 50 millones de euros, nada más por concepto de patrocinios. Nada más. Es decir, Ferran Torres con este pase, con lo que hizo en la Copa del Mundo en la final ante Argentina, etcétera, etcétera, etcétera, más o menos va a tener un ingreso de, obviamente con este contrato firmado, más lo que vendrá en patrocinios, de poquito más de 100 millones de euros, más o menos. Vamos a dejarlo así, en 100 millones de euros. Impresionante, impresionante. Entonces, estaremos hablando de ello en el fútbol internacional, lo de Mateo Chávez, que brilla en la Eredivisie, allá en el fútbol de los Países Bajos. Dos asistencias claves para la victoria de su equipo. 4-1 el AZ Alkmaar ante el Utrecht. Así que bueno, pues ahí está, por supuesto, este tema del fútbol internacional para Mateo Chávez. En Grandes Ligas, en un ratito me acabo de encontrar al gran Emanuel Campa, que estaba por acá en las oficinas de Ciudad Imagen, y al ratito vamos a platicar con él con respecto al béisbol de las Grandes Ligas, al béisbol de nuestro país. Está en un momento determinante la Liga Mexicana de Béisbol, lo estaremos platicando. Pero en Grandes Ligas, lo de Joy Ortiz, que conectó un jonrón clave para que los cerveceros de Milwaukee derroten 4-1 a los Dodgers de Los Ángeles en el choque de líderes de división del béisbol de los Estados Unidos. Así que todo esto lo estaremos platicando en un instante más en Imagen Deportiva. Y por supuesto, fútbol de la Liga MX. Estaremos platicando de todo lo que ha ocurrido en la reanudación del torneo Apertura 2026. Se llega a la jornada 4 con algunos partidos importantes. La mayoría, la verdad, pues hay que verlos. Tuve la oportunidad de apreciarlos.

Pumas sobre Juárez. Me parece que lejos de dejar algo, sensaciones positivas, deja una victoria con muy pocas ilusiones. Y lo mismo la victoria ante el equipo de los Diablos Rojos del Toluca. Si recordamos cómo arrancó Pumas este torneo, donde Pachuca los exhibió, donde Toluca, bueno, pues simple y sencillamente estuvo, quizás mereció algo más en este partido, por lo menos el empate, donde Juárez simple y sencillamente no metía las manos y ya atravesaba por una crisis interna, pues la verdad es que lo de Pumas parece y luce complicado. Córdoba se pierde prácticamente todo el torneo, de esos refuerzos que, por cierto, no entiendo cómo llegan a Universidad Nacional, pero llegan, ¿no? Y bueno, pues obviamente Querétaro jugó al contragolpe, apostó al latigazo, se encerró muy bien atrás. Decía el técnico de Gallos, Esteban González, ya lo estaremos escuchando en un ratito más, que pues hay victorias que saben, perdón, hay empates que saben o que dejan un trago amargo, y hay empates que dejan un trago muy feliz. Depende de qué lado estés, decía el técnico de Gallos. Y tiene toda la razón. Si se trata de Pumas como local, pues por supuesto que Pumas, un empate a cero en Ciudad Universitaria ante Querétaro, con todo respeto, ante Querétaro, pues la verdad es que es como una derrota, sinceramente. Pero Querétaro le saca un punto a Universidad Nacional. Muchos dirán, pero ¿y qué es Pumas? Bueno, pues fue el último finalista del fútbol mexicano junto con Cruz Azul. Gana Cruz Azul, evidentemente, pero Pumas significa algo en el fútbol mexicano. O significa mucho, como usted lo quiera ver, ¿no? Entonces, por supuesto que para Querétaro visitar la capital del país, con todo el ajetreo que tuvieron los equipos con este tema de la Leagues Cup, que a nadie le importa, pues bueno, evidentemente para Querétaro es un gran, gran, gran resultado. Empate a cero con sabor a derrota para Pumas, empate a cero con sabor a victoria para el equipo de Querétaro. En un ratito más nos vamos con todo lo que ocurrió precisamente en este encuentro, declaraciones de los protagonistas. El Atlante Toluca, buen partido de fútbol, ¿eh? Buen partido de fútbol el Atlante Toluca, es cierto, 0-0, pero hay ceros, hay de ceros a ceros, ¿eh? O sea, de verdad, lo de Atlante, el otro día decía mi compañero Juan Carlos Veraz en Palabra del Deporte, y coincido con él, cuando Atlante se da cuenta que no tiene un plantel tan robusto, tan profundo, como si lo puede tener Toluca, como si lo puede tener América, como si lo puede tener hasta un Monterrey, un Tigres, pues que nadie te gane a correr. Hay que correr más que el rival, así de fácil. Y eso ha hecho Atlante, y de pronto combinando esa dinámica de fútbol, de no parar de correr, combinando esto con buenos gestos en términos colectivos, pues me parece que Atlante hoy es un equipo, o es un contrincante bastante, bastante digno, o más que digno, ¿eh? Más que digno, porque lo que hizo Atlante ante Toluca, tranquilamente pudo haber ganado el partido. Pues me parece que llama la atención la victoria ante Cruz Azul en la fecha 3. Le saque el empate al América en la fecha 2. Un encuentro en donde, por cierto, América, por ahí algunas ayudas arbitrales tuvo, le debieron de haber expulsado a un jugador. No ocurrió así al final de cuentas, pero Atlante quizás merecía mejor suerte en ese partido. Y arrancó, es cierto, el torneo perdiendo ante Necaxa, pero ese partido Atlante lo pudo haber ganado sin ningún problema. Entonces, vamos respetando a los potros de hierro. Mire, todo mundo tenemos en la cabeza al Atlante al Atlante de José Antonio García, ¿no? Del Profe Cruz, que con mucho trabajo, que con sueldos pagados a través de sobres amarillos. Y antes de eso, pues algunas cosas similares, muy modesto siempre de Atlante, pero hoy Emilio Escalante y compañía entienden que el fútbol actual se tiene que dejar de esas payasadas, de esas chiquiteces, si me permite decirlo así, de esas cosas que no deben de ocurrir en el fútbol. De eso de andar mangoneando al futbolista y después no le pagas, después sí, con instalaciones terribles. No, hoy Emilio Escalante y compañía saben que el fútbol actual requiere de una imagen de primer mundo, una imagen profesional, cosa que no le alcanzaron a dar los anteriores dueños al Atlante, aunque por ahí se atraviesan algunos títulos, que es parte de su esencia, sí, pero que

puede cambiar también. ¿Por qué no? ¿Por qué no? Hoy Atlanta es un equipo bastante, bastante digno en todo sentido. Además de otros resultados, nos vamos a la primera pausa de Imagen Deportiva. Son las 8 de la noche con 13 minutos y al regresar le entramos de lleno, ¿por qué no? A esto del fútbol mexicano, la Liga MX. No se vayan.

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24: Mira, por supuesto que los equipos que estuvieron en la mentada Leagues Cup, por supuesto que atravesaron por momentos complicados, sobre todo para afrontar los partidos con lo que implica la alta exigencia en términos profesionales, ¿no? Ninguna maravilla la Leagues Cup. Pumas quedó eliminado muy pronto. Bueno, lo de Querétaro, si usted toma en cuenta las dimensiones de Querétaro como club en el fútbol mexicano y lo que hizo, bueno, pues hay cosas que respetar, ¿no? Que vale la pena destacar, pero por supuesto que los clubes mexicanos, los futbolistas hoy demuestran que no están acostumbrados a este ajetreo. Están acostumbrados a otro tipo de dinámicas, les cuesta trabajo el tono físico, el mantener precisamente eso, mantener un balance, un equilibrio adecuado entre el fútbol y la exigencia física. Y Pumas es uno de esos equipos, ¿no? Esa es la verdad. Y a ello agréguele que, bueno, pues a Esteban Solari y compañía le está costando trabajo impregnar en este equipo el sello que pretenden. Sé que el proceso aún arranca, pero pues si Esteban, aquí en estos momentos se está dando cuenta Esteban Solari que no es lo mismo Pachuca que Pumas. En Pachuca, de buenas a primeras, encajó perfecto Esteban Solari. Demostró que es un tipo con ciertas capacidades, con esa capacidad de hacer llegar los mensajes claros en la cancha, en el banquillo o desde el banquillo. Y Pachuca lo fue entendiendo, lo fue asimilando de manera correcta el grupo de jugadores y terminaron haciendo un torneo bastante, bastante decoroso el anterior. Pero ahora pues es distinto. Pumas tiene otra aura, tiene otra exigencia, exige otras formas de trabajo. Y lo digo con todo respeto para Pachuca, para Grupo Pachuca, que para mí es una dirección, es una directiva modelo del fútbol mexicano, modelo por las formas en cómo trabajan. No hay una directiva tan exitosa en el fútbol mexicano actualmente que la de Grupo Pachuca. Duela a quien duela. Ese es otro tema. Pero ahora son ecosistemas muy distintos los que encuentra Esteban Solari. Le ha costado mucho trabajo. Y después, la verdad, mire, si usted es aficionado al fútbol, no necesariamente que le vaya a Pumas, pero que de pronto se involucra en temas de lo que puede decir un entrenador. Yo escuché las conferencias de prensa que dio Esteban Solari en Leagues Cup, y lo que viene diciendo en cuatro fechas disputadas de la apertura 2026, de pronto son sí, pero no. El tema físico nos ha costado, pero no debe de ser un pretexto. Y después, en Leagues Cup, no hemos bajado de los aviones, vamos de un lado al otro, pero no es pretexto. Bueno, pues si no es pretexto, no lo digas, mano. Así de sencillo. Porque si pones ese punto sobre la mesa, o esos puntos sobre la mesa, pues es evidente que te cuesta trabajo, que es un tema que te molesta, que es un tema que hoy te está incomodando, que es un tema en el que tienes que trabajar, ¿no? Entonces, ahí estas declaraciones de Esteban Solari me parece que no están encontrando una lógica adecuada con respecto al rendimiento de su equipo. Esa es la verdad. Es muy sencillo, pero a veces el ego, sobre todo los entrenadores sudamericanos, los entrenadores argentinos, tienen el ego tan inflamado que... igual el mexicano, eso es normal, pero bueno, en el caso de los argentinos, etcétera, pues les cuesta muchísimo la autocrítica, les cuesta, tan sencillo que es, señores, pues la verdad nos está costando trabajo, la verdad todavía no le agarro la onda, la verdad es que este tema de la Leagues Cup sí nos está exigiendo muchísimo, más de lo esperado, y por ello estos resultados, y por esto también, y por esto. Pero tratar de ahí medio campechanear que si es pretexto o no es pretexto, que no lo tomo así, pero sí, me parece que no va. Me parece que no va. Hoy el partido ante Querétaro. En la cancha del Estadio Olímpico Universitario, fue un partido, la verdad, bastante gris, con muy pocas emociones. Un encuentro que comenzó con los Pumas de Esteban Solari intentando tomar la iniciativa del partido, un encuentro que tuvo una entrada bastante aceptable, siempre la exigencia de la afición universitaria, la verdad es que sí es como una especie de complemento, ¿no? Y sí marca mucho el rendimiento de los futbolistas universitarios. Lo intentan al principio, ¿no? Pero la verdad es que a Pumas le cuesta mucho trabajo cuando no tiene jugadores puntuales, sobre todo lo de Álvaro Angulo. Pumas se ve afectado mucho a la hora de generar por los costados con bajas como estas. Este jugador que le encanta llegar a línea de fondo, que le hace falta ya consolidar su estancia en Universidad Nacional, pero no deja de ser una pieza clave. Lo fue para Efraín Juárez y seguramente lo puede ser para Esteban Solari. Aún así, entre los dos procesos, lo poco que va de Esteban Solari y todo lo que jugó bajo el mando de Efraín Juárez, me da la sensación de que Álvaro Angulo todavía no redondea su estancia en Universidad Nacional, todavía no lo redondea con actuaciones regulares, con actuaciones que realmente dejen con buen sabor de boca a los aficionados al fútbol en general. Por supuesto que sumo lo de Sebastián Córdoba, tiene muy poco universidad, y Córdoba, bueno, pues era un jugador que no paraba de correr, que trataba de ganarse un lugar, que trataba de demostrar, se lesionó en este tema de la Leagues Cup, y son bajas obviamente claves. Y eso le cuesta mucho, y eso lo resiente mucho Universidad Nacional. La oportunidad más clara para Pumas, con Adalberto Carrasquilla. Primera parte, si usted tuvo la oportunidad de ver el partido, un potente disparo de media distancia, y la gran atajada de Guillermo Allison. Una gran atajada que, bueno, pues mandó al partido a tiro de esquina. Y después, al minuto 22, 23 más o menos, Juninho, este jugador brasileño, desperdició una ocasión interesante, un remate con la cabeza que pasó por encima de la portería de Guillermo Alisson. Y en ese momento, bueno, pues Querétaro estaba sufriendo, pero Querétaro no abandonó su esencia. Siempre fiel a su estilo ordenado, replegó líneas, buscó contener los ataques y al final de cuentas, conclusión, el que sacó el mejor resultado pues fue el equipo de Gallos del Querétaro. Porque para la segunda mitad el ritmo del encuentro, la verdad, mucho peor que en los primeros 45 minutos, muy poco espectáculo, un partido muy trabado, sobre todo ahí en media cancha. Solari movió sus piezas hasta el minuto 70-71, entró por ahí Alan Medina, entró Luciano Herrera, trataban de ahí darle movimiento a la media cancha de Universidad Nacional, y pues no lo lograron. De hecho, estuvo a nada el equipo de Querétaro de llevarse los tres puntos. Ali Ávila, un contragolpe peligroso, quedó mano a mano con Keylor Navas, pero el guardameta costarricense simplemente achicó y de manera extraordinaria, milagrosa, salvó al equipo de los Pumas. Por ahí también hubo un remate del Memote Martínez que también entró de cambio, sin embargo no pasó absolutamente nada. 0-0 entre Pumas y el equipo de Gallos de El Querétaro. Son las conclusiones de Esteban Solari, técnico de Pumas.
2: Un partido duro contra un rival que juega bien defensivamente, que se defiende en un bloque medio, un bloque bajo y sabe contragolpear. De hecho, es un rival que en el último partido de la Liga ganó de visitante, ganó de local. Es un rival que inclusive en el último partido de la League Cup se hizo fuerte. Sabe lo que juega, entonces nos tocó hoy competir contra un equipo que ordenado, duro, que defiende bien y que a nosotros nos tocó tomar esa iniciativa de atacar. Creo que si hacemos el primer gol, después el partido siempre cambia, ¿no? Y a nosotros nos faltó lucidez para definir las jugadas. Dentro de lo igualado del partido, generamos 8 ocasiones de gol, que obviamente pienso que todavía nos falta generar muchísimo más y hacerlo de mejor manera. Pero generar 8 ocasiones de gol, creo que es el partido de la Liga donde más ocasiones de gol generamos. Y bueno, contra Juárez generamos 6, hicimos 5. Y generamos 8 y no pudimos meterla. Y bueno, a veces el fútbol también va a... Al mismo tiempo defendimos un equipo que de contragolpe es fuerte, tiene gente fuerte, nos generaron 3-4 ocasiones de gol. Y bueno, ahí estamos. Vista la situación que tenemos hoy, que obviamente nos toca competir con la falta de algunos jugadores importantes, no lo vamos a poner nunca de excusa. Nosotros tenemos que encontrar las variantes necesarias para poder ser un equipo en casa que saca los 3 puntos. Entonces, desde ese lugar estamos en deuda con la afición y con nosotros mismos, porque son los puntos que necesitamos para clasificar. Pero bueno, esto es corregir y seguir, porque no da tiempo. Tenemos un partido en casa en 7 días y tenemos que seguir buscando las variantes para suplir a jugadores importantes que hoy no están.
24: Bueno, ahí está Esteban Solari. Y este es Esteban González, técnico de Querétaro, luego del empate a 0 ante Universidad.
3: A ver, me parece que el 0-0 tiene muchas miradas. La primera de la afición, que claramente en la localía no le gusta empatar. Hay una mirada también de nosotros, táctica, que claramente, por todo lo que dije anteriormente, hay un desgaste físico importante. De repente hay momentos que tienes que replegar justamente para ahorrar energía y que te permita a ti competir los 95 minutos como fue hoy. Entonces son muchas miradas en el 0-0, pero yo me quedo con, más allá del resultado, me quedo con la propuesta de los jugadores dentro de la cancha, que entienden los momentos y saben cuándo presionar, cuándo salir una transición rápida. Entonces me parece que eso es lo importante hoy día, más allá del resultado. Ahora cada uno analiza el resultado desde su vereda. Me parece que empatar de local no es lo óptimo, no es lo que uno quiere, pero también ellos vienen de un viaje, vienen de desgaste, al igual que nosotros.
24: Bueno, pues ahí están las declaraciones de uno y otro técnico. Primero Esteban Solari, representando a Universidad Nacional, y posteriormente Esteban González, del equipo de Gallos de El Querétaro. ¿Qué le viene a uno y otro equipo? Pumas, en la jornada 5, estará recibiendo en Ciudad Universitaria el domingo 23 de agosto al equipo de los Rayos del Necaxa, mientras que el equipo de Querétaro va a tener un duelo dificilísimo en la cancha del Estadio Corregidora el próximo sábado 22 de agosto, recibiendo al equipo de los Diablos Rojos del Toluca, el último bicampeón del fútbol mexicano. Por cierto, este tema de no barras en el Estadio Corregidora, que fue una propuesta de los nuevos dueños del equipo Querétaro, pues nadie le hizo eco, se platicó poco. Bueno, sí hubo medios que por supuesto lo destacaron, ¿no? Pero después nada, parece que fue una nota de esas que, chicos, pásenla rápido, y después adiós Nicanor. Yo sí creo que vale la pena profundizar en este tema, y bastante, porque si bien en cuatro fechas disputadas no se ha dado un conato de bronca de esos que aparecen luego en primeras planas, y esperemos que nunca vuelva a ocurrir en el fútbol mexicano, sí, por lo menos el torneo anterior dejó antecedentes de que el fútbol de la Liga MX sigue teniendo tonos de violencia. Sigue siendo, pues, como hoy es el país, ¿no? En términos generales, nuestro México. Yo, Christopher Rivera, considero que vivo en un país muy violento, muy, muy violento. Y eso se traslada en las gradas, esa es la verdad. Entonces, hay muchos huecos que quedaron ahí. Y con esta determinación, Querétaro le recordó a Mikel Arriola, titular de toda la estructura del fútbol mexicano, que hay temas pendientes, muchos, pero muchos temas pendientes, en favor del aficionado, en favor del espectáculo que se vive desde la grada. No han podido erradicar la violencia. Ojalá este sea una apertura 2026 pulcro, limpio, más respetuoso entre aficionados, que impere la paz en las gradas de nuestros estadios o de los estadios del fútbol mexicano. Nos vamos a una pausa más y volvemos.

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0: 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Los arándanos protegen de las infecciones del tracto urinario, mejoran los niveles de colesterol y ayudan en la recuperación de accidentes cerebrovasculares. El jugo de arándano además demostró ser eficaz en potenciar los medicamentos contra el cáncer. Lo ideal es disfrutarlos frescos durante su temporada alta.
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2: Bueno, estamos de regreso, amigos de Imagen Deportiva, arroba C Rivera Deportes en X, para que interactuemos. Por ahí también, ahora que está este tema de las redes sociales en su boom, el otro día me preguntaban que por qué no estoy en Instagram. Sí estoy en Instagram, estoy ahí tratando de un poco separar la parte personal con la profesional, porque traigo todo mezclado, chavos. Pero me pueden encontrar en Don Riverac, Don Rivera C, todo junto. Ahí estoy también en Instagram. Voy a tratar de depurar algunas cosas para que sea solamente un tema profesional, porque eso de andar abriendo otras cuentas, en fin. La verdad es que yo no soy muy fan de las redes sociales, pero aquí estamos con muchísimo gusto y sé que es una ventana, una plataforma, una coyuntura que nos acerca a los queridos radioescuchas. Y por ahí podemos intercambiar algunos puntos de vista importantísimos. Bueno, le decía yo al arranque de Imagen Deportiva, lo de Atlante. Hay que reconocer que Atlante ha hecho un torneo en cuatro fechas más que digno, muy interesante. En esta ocasión empata 0 ante el equipo de los Diablos Rojos del Toluca, un partido que arrancó con un Toluca con la posesión del esférico. Por cierto, estaba viendo la estadística, 58% al final del encuentro en cuanto a posesión de pelota, pero eso no quiere decir que fuiste mejor al rival, que tuviste la pelota más tiempo que el contrincante, sí, perfecto, pero me da la sensación que quien hizo mejor las cosas fue Atlante al final de cuentas. Toluca sí tuvo la posesión del esférico, pero con serios problemas para superar el orden defensivo que impuso por ahí Miguel Herrera. Atlante se dio la iniciativa porque así lo quiso, porque esa fue la indicación de Miguel Herrera. Se notaba en el encuentro mucho orden en términos defensivos. Por supuesto que Miguel Herrera sabía que con algunos contragolpes letales y podría hacer daño, sobre todo en la persona de Luis Calzadilla, este jugador que ha hecho muy bien las cosas y que terminó siendo el jugador más problemático para la causa defensiva del equipo de los Diablos Rojos del Toluca. ¿Cómo los metió en problemas? Porque una de las acciones más importantes que se da en este partido, pierde la pelota Jesús Angulo por ahí en media cancha. Calzadilla toma el esférico, condujo a máxima velocidad y sacó un disparo durísimo. Luis García estaba atento, estaba muy bien cubriendo los tres palos y achicó de manera perfecta y tapó el esférico con las piernas, y era, la verdad es que un parecía un claro gol para el equipo azulgrana. Sin embargo, no fue así. Por supuesto que hay que recordar que Toluca tuvo las ausencias por ahí de Alexis Vega, de Jesús Gallardo. Estos jugadores recibieron descanso por este tema de la Leagues Cup. Y bueno, pues Toluca fue un equipo bastante, bastante discreto el día de ayer en la cancha del Estadio Azteca. Ya para la parte complementaria, bueno, pues al minuto 52, este argentino que contrató el Atlante, Zaffarriore, hace su debut oficial con los Potos e inmediatamente demostró que tiene calidad, ¿eh? Toma la pelota, es un tipo muy pensante con el esférico, con mucha idea, es claro en su fútbol, pero hubo una acción en la que este jugador Zaffarriore, saca un zurdazo de media distancia que buscaba la base del poste, exigiendo al máximo Luis García. mandó a tiro de esquina, y la verdad es que esa jugada pudo haber significado muchísimo, muchísimo para el equipo de los Potros de Hierro Atlante, porque con ese fútbol que demostró este jugador argentino, pues la verdad es que sí le cambió la cara al equipo que dirige Miguel Herrera. Y de eso se trata. Involucras a un extranjero, pero que tenga esa capacidad de darle otro tono al juego del equipo, en este caso del Atlante. Entonces, bueno, pues ahí está. Por cierto, Luis García, que tuvo una gran, gran actuación. Este mano a mano, este mano a mano primero con Calzadilla y después esta tajada de Serrafiore, o que le hace a Serrafiore. Bueno, pues por ahí tuvo una muy buena intervención también con el Johan Julio, pero en esa acción el guardameta sufrió una lesión muscular en la pierna izquierda y tuvo que abandonar, por supuesto, el campo en camilla, cediendo su lugar a Hugo González, que por ahí parece que el señor Mohamed va a tratar de ir campechaneando ahí la portería con Hugo González y, por supuesto, con Luis García, a ver si lo de Luis García no es más serio de lo que muchos creemos, ¿no? Ojalá no sea así y el portero del Toluca precisamente se mantenga con salud, esté recuperado en los próximos días. 0-0 con un Atlante mejor, más insistente, con las mejores acciones, a pesar de que no le favorece la posición de la pelota, pudo haber sido victoria tranquilamente para el equipo de los Potros de Hierro del Atlante. Escuchemos primero al señor Antonio Mohamed y sus conclusiones luego del empate de su equipo a cero ante el Atlante.
3: Para nada. No tiene nada que ver una cosa con la otra. Acá no se enfrentó un equipo que le ganó a Cruz Azul y le empató a América. Están subestimando ustedes al Atlante. Me parece que no corresponde. Creo que Atlante tiene un gran equipo, está muy bien trabajado. Fue un partido muy duro, muy físico. Y hay que ver cuántos equipos le sacan punto al Atlante acá.
4: ¿Qué opinas del respaldo que tiene la afición? Se veía mucha gente roja hoy en este estadio. Y pues, ¿qué mensaje les das a ellos que creen fielmente en el equipo Toluca? Gracias.
3: Que sigan creyendo, porque este equipo siempre... nunca los abandona y siempre los hace ilusionar. Entonces ahora el torneo recién empieza, sumamos ya de visitante en Chivas y ahora tenemos la Lisco por delante, así que la gente siga apoyando y siga arriba del barco, que nosotros no lo vamos a abandonar.
2: Bueno, ahí las declaraciones del señor Mohamed, un tipo que sabe su negocio, evidentemente, muy observador, muy estudioso del fútbol. Yo me parece que también de pronto algunos colegas creen que Atlante es cualquier cosita y se siguen quedando con el ayer y no con el hoy o con la actualidad del equipo del Atlante o con los antecedentes más recientes. Insisto, el Atlante de hoy no es el mismo de ayer, ¿eh? Este sí es un equipo que tiene toda la intención de, por fin, de una vez por todas en su historia, demostrar el profesionalismo que siempre debió de haber demostrado. Siempre, siempre. Porque ya basta de que Atlante sea un equipo poquitero. Y disculpen, pero sé que respetan mucho su esencia, su historia, etcétera, pero esas anécdotas sí son muy divertidas, que cuenta Moy Muñoz, que cuenta el propio Rafa Puente, Rafael Puente Suárez, por supuesto, a quien le mando un fuerte abrazo, entre otros. Tengo por ahí a un querido amigo, Lamberto González, que también tuvo la oportunidad de estar por ahí en el Atlante, y me cuenta cada cosa. No, pues eso no debió de haber pasado, nunca debió de haber sido ese Atlante. Atlante debió de haber correspondido a la parte profesional, hoy es totalmente distinto. Bueno, ahora escuchemos a Miguel Herrera, técnico del Atlante, estas son sus conclusiones.
5: Pues así es el fútbol a veces. Bueno, entrenador, buenas noches, perdón, gracias por la pregunta. Tranquilo, la verdad que el equipo asimila cada día más el trabajo de lo que hacemos, de lo que preparamos en la semana. Bueno, en estos 3 días que tuvimos para preparar este partido, enfrentamos a un rival muy fuerte, el último bicampeón del fútbol mexicano. Pero el equipo trabajó bien. Nos vamos con la sensación que tú exactamente dices. Pudo haber sido mejor, pero el hubiera no existe. Cuando dicen, es que merecías más, no se trata de merecer, se trata de hacer, y no lo hicimos. Estamos conscientes de eso, pero bien, me quedo tranquilo. Es un equipo que sabe lo que está haciendo, cada día se ve mejor. En esta semana llega nuestra última incorporación, entonces estamos formándonos, ¿no? Están conociendo entre ellos también, más allá de que podemos trabajar y podemos hacer muchas cosas, se están conociendo, y creo que cuando ya el equipo esté muy bien en el detalle con ellos, creo que vamos a mejorar todavía bastante.
2: Ahí está Miguel Herrera. Yo nada más le diría a Miguel Herrera que pues, sí, no lo hice, pues sí, les faltó el gol nada más, porque la verdad es que Atlante ayer se mostró mejor que su rival, el equipo de los Diablos Rojos de el Toluca. Bueno, pues ahí está el tema. En estos momentos, también correspondiente a la fecha 4 de la apertura 2026, el Santos Laguna contra la Chivas Rayas del Guadalajara, 0-0, minuto 69, por lo que alcanzamos a apreciar a través de los monitores de la cabina de imagen multicast, pues en estos momentos Santos está tratando de encontrar el gol más insistente. El tal Arrangel ha hecho hace unos minutos un par de atajadas bastante, bastante interesantes. Yo creo que ya es factor el tal Arrangel. Un disparo de larga distancia, muy bien abajo, y otro en donde un jugador de Santos prácticamente se mete hasta la cocina y alcanza a dañar el esférico, lo desvía, la pelota pega en el poste y se acabó el peligro para el equipo de Santos Laguna, que en estos momentos es mejor que el equipo de las Chivas Rayadas de el Guadalajara. En otro encuentro del día de hoy que terminó hace algunos instantes en el Coloso de Santa Úrsula, cancha del Estadio Azteca, como usted guste llamarle, ¿eh? Usted también tiene todo el derecho de decirle Banorte, o decirle Guillermo Cañedo, como usted guste. Yo lo conozco más como el Estadio Azteca y me gusta decirle Estadio Azteca, y los mejores recuerdos que tengo como aficionado al fútbol obedecen a que ese recinto siempre ha sido el Estadio Azteca, y lo recuerdo como el Estadio Azteca y siempre lo tendré como el Estadio Azteca. Así de fácil. No tenemos ninguna obligación de hasta ahora, yo no tengo ninguna, no conozco una regla que nos obligue a obedecer la parte marketinera. Pero bueno, en este estadio, el día de hoy, América le pegó 3-0 al equipo de San Luis. Rafael Veiga, bueno, algo está tratando de hacer este jugador brasileiro del equipo de las Águilas del América. Oscar Perea al 52 y Diego Arriaga al 66. Los autores para la causa americanista, que insisto, con esto se llevan 3 puntos a casa y San Luis tendrá que trabajar muchísimo, pero muchísimo, para tratar de tener un torneo bastante, bastante decoroso. Tuve la oportunidad de ver algunos pasajes de este partido y por ahí San Luis tuvo cosas interesantes, pero le falta crear esa regularidad, generar esa confianza que le permita competir en el grueso del partido de los 90 y tantos minutos, y con ello, bueno, pues sacar resultados pues más decorosos, que nada tengan que ver con estos, ¿no? El de hoy, la verdad es que pues caramba, América le pasa por encima. Por supuesto que por ahí marca la diferencia siempre el que un jugador sea expulsado. Pambuel 47 fue expulsado y bueno, pues a San Luis simple y sencillamente se le complicó absolutamente todo. Arroba C Rivera Deportes, ya llegaron algunos mensajes a través de X, con muchísimo gusto los voy a comenzar a leer en unos instantes más. Nos vamos a una pausa y regresamos con más del fútbol mexicano aquí en Imagen Deportiva. Volvemos.
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0: 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Al jengibre, que se le conoce como el medicamento de la naturaleza, mejora la circulación sanguínea, contiene magnesio y zinc, inhibe la acumulación del colesterol malo en el hígado, es antiinflamatorio. Mejora la absorción de nutrientes, baja los niveles de azúcar y disminuye el riesgo de enfermedades cardíacas. Además, tiene propiedades antidiabéticas y es bueno para aliviar el malestar gastrointestinal.
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6: 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El consumo de kale llegó como una moda gourmet y se terminó adaptando en una cocina saludable. Contiene minerales como hierro, calcio y vitaminas A, C, K y B6 que ayudan a reducir la aparición de células cancerígenas.
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2: Bueno, de regreso amigos de Imagen Deportiva. Gracias, Francisco Mechum. Nos dices buenas noches, mi querido Christopher, bienvenido. Gracias, mi querido, te mando un fuerte abrazo, como siempre, al pendiente no solamente de este programa, sino de la programación de Imagen Radio. Querido Francisco, eres de nuestros radioescuchas consentidos, sin lugar a dudas. La liga, como siempre, pan con lo mismo. Pues sí, Francisco, es lo que tenemos, pero mira, y vayámonos acostumbrando, o sea, esto. Mire, nosotros tenemos un deber periodístico y analizamos, pero cuando digo váyanse acostumbrando todavía más, es que vienen los peores momentos del fútbol mexicano en cancha, en lo deportivo. En el negocio vienen, curiosamente, los mejores tiempos también. Y lo hemos platicado en Palabra del Deporte. Podremos o no estar de acuerdo con los modelos, con las reglas, pero hoy la Liga MX está adoptando una estrategia, un esquema muy similar al de los Estados Unidos, que le permite revalorizar, o por lo menos hoy en la actualidad, respetar el valor de las diferentes franquicias del fútbol mexicano. Se avecinan cosas muy interesantes en ese sentido. Ahora, que del plato a la boca se cae la sopa, también. Porque no crea que tampoco en ese sentido vamos a un ritmo tan generoso, O sea, que sí se vendió Atlas, pues sí. Que sí se vendió recientemente Querétaro, bueno, también. Que por ahí llegó un inversionista o la gente de Apolo y que empieza a tocar clubes como el tema de San Luis, bueno, pues también, sí, perfecto. Pero en realidad todavía falta mucho camino que recorrer para hacer de la Liga MX una liga bien posicionada en una vitrina, mire, de esas vitrinas transparentes, brillosas, doradas, que llaman la atención desde un principio. Todavía no es eso el fútbol mexicano. Para el inversionista todavía hay muchas dudas. Para los nuevos socios o para los que pretenden, todavía tienen muchas dudas de cuál es el futuro del fútbol mexicano. No hay una estrategia, bueno, no la conocemos. Sabemos las intenciones, para dónde va, pero los procesos, bueno, tampoco son tan claritos, Ya veremos. Pero mientras cuajan todo, lo que más se va a ver perjudicado es lo que usted y yo vamos a apreciar en la cancha. O el tema cancha. Eso va a ser lo más, lo que más van a sacrificar. Primero es de dónde salen más billetes. Y después vemos, ya cuando esté más o menos la cosa donde queremos llegar, después vemos cómo le hacemos para que el fútbol nuestro sea más atractivo. Hay mucha tela de dónde cortar en este tema. Gracias, mi querido Francisco. Salvador Fernández. C. Rivera Deportes, ¿cómo quieres que se erradique la violencia de las tribunas con tanta exposición y pésimas clases que se dieron en el Mundial? Los simios aprenden por observación y repetición. Mi querido Salvador, sí, tienes toda la razón. ¿Qué te digo, mano? O sea, ahí sí, vivimos en un país muy descompuesto. en términos sociales, muy pero muy descompuesto, e inevitablemente, bueno, pues eso se traslada en las gradas, bueno, en el Ángel, y en fin. Salvador Fernández, continúas, Chivas Santos, partido somífero. Bueno, gracias por el reporte, gracias por la crónica, así en síntesis. Por acá, mi querido Charlie Mills, te mando un fuerte abrazo. Me voy a divertir mucho viendo a mis Rayados y a los Steelers esta temporada. No sé para qué alcance, pero los dos DTs no tienen miedo de ser ofensivos. Sí, bueno, por primera vez, mi querido Charlie Mills, desde 2027, desde 2007, perdón. 2007, si no me fallan las cuentas, pues los Steelers no serán dirigidos por el señor Mike Tomlin. Ahí está el entrenador en jefe Mike McCarthy, un hombre que conoce perfecto Pittsburgh, asume este reto muy importante, por ahí romper la racha de juegos de postemporada sin ganar, muchos objetivos que tiene el señor McCarthy con el equipo de los Steelers, porque si hay una afición que ha estado castigada en los últimos años ha sido precisamente la de los acereros, mi querido Charlie Mills. Del tema de los Rayados del Monterrey, mira, la neta, siempre va a haber una exigencia del campeonato. Por supuesto que se espera de Monterrey siempre un protagonismo, que el estilo de juego sea ofensivo, así como le gusta a Matías Almeida, y como bien tú lo apuntas. Pero yo te digo que, mi querido Charlie, yo sí veo con mayores posibilidades a un Cruz Azul. Si el equipo de Tigres por ahí endereza el camino, creo que podría hacer cosas interesantes. Creo que Toluca puede dar otra vez de qué hablar. O sea, le veo más posibilidades a estos equipos que a los propios Rayados. Y sí, después pondría Rayados. América, bueno, es cierto que América vive uno de sus momentos más complejos, pero hay que esperar. Nuestro torneo, el fútbol mexicano, es un fútbol muy bipolar, muy cambiante. Los formatos ayudan muchísimo, más allá de que ya se regresó o se han cambiado un poquito las reglas. Parece que la meritocracia en ese sentido tiene un poquito más de valor. Un poquito más de valor en nuestro balompié, pero sigue siendo un balompié muy poco exigente, de ratitos, de rachitas, y esos ratitos y rachitas le dan a un equipo para llegar muy lejos en nuestro balompié. Esa es la realidad. Difícil que te encuentres a un equipo con regularidad, un equipo constante, como lo fue Cruz Azul la temporada pasada, etcétera, ¿no? Como lo llegó a ser incluso Pachuca, del que le hablaba al principio de Imagen Deportiva, con un rendimiento, no solo la parte números, la parte rendimiento en cancha, que me parece es lo más difícil que un equipo puede encontrar en el profesionalismo, no solamente en el fútbol, sino en diferentes disciplinas, porque de pronto hay factores que influyen, ¿no? Son parte del deporte, pero generar esa regularidad con un buen rendimiento en cancha y que los números, además, o a partir de ello, que los números sean positivos, bueno, pero que eso lo alargues, ¿no? 5, 6, 7, 8 fechas, o prácticamente robes el torneo, pues no es algo tan fácil de ver, ¿eh? Y en nuestro fútbol, bueno, pues últimamente por ahí, ¿no? Toluca, ¿no? Con el bicampeonato, lo que hizo América, etcétera, pero no son fenómenos tan comunes, ¿no? En nuestro balompié, si tomamos en cuenta desde los torneos cortos, desde que se instauraron los torneos cortos en el ya lejano 1996 a la fecha. Que sí, ha habido bicampeones, etcétera, pero hay que ver rendimiento. Estrictamente, cómo estiras, cómo alargas la regularidad, cómo le das precisamente esa esencia a un equipo, es muy complicado, muy pero muy complicado. Y la verdad es que antes, mi querido Charlie Mills, volviendo al punto, veo a Chivas dando lata, veo a Cruz Azul dando lata, veo a Toluca dando lata, veo a la América dando lata, y después veo a Monterrey dando lata y al equipo de los Tigres. Vamos a ver, ojalá me equivoque, mi querido Charlie Mills, te mando un fuerte abrazo. Bueno, otro partido importante por ahí de esta fecha, Atlas de Hernán Crespo, le pega 2-1 precisamente al equipo de los Tigres. Hubo festejo, 110 años de los rojinegros del Atlas. Gran ambiente ahí en la cancha del Estadio Jalisco. Lo reconoció Hernán Crespo. La verdad es que impresionante. Decía Hernán Crespo en conferencia de prensa. ¿Tenemos chance de escuchar a Hernán Crespo, mi querido? Sí, vamos a escuchar a Hernán Crespo. Habla de la victoria de su equipo sobre el equipo de los Tigres, sobre su rival los Tigres, y le dedica, por supuesto, este triunfo a toda la parcialidad y a todo el entorno rojinegro.
7: Es innegable la alegría por la victoria, que en este caso, más allá de las formas, que entiendo y pretendo que sea diferente en las formas, fue un regalo para el club. Hasta sus 110 años, que fue espectacular el recibimiento de la gente, el estadio como estaba, una fiesta increíble, y bueno, se ganó sufriendo, luchando con un gran Camilo. Creo y entiendo que se puede jugar mucho, mucho mejor al fútbol. Pretendo que el equipo juegue mejor a medida que pasan estos días. Bueno, ahora esta seguidilla fue difícil con la League Cup, y bueno, tener de local un grande como Tigres no es fácil, y lo sacamos adelante con 10 hombres. Entonces yo creo que la victoria tiene un valor emocional muy grande para la afición, para todos nosotros, para seguir construyendo. Pero claramente entiendo el fútbol de otra manera, entiendo dominando, jugando un cierto estilo que lo vamos a ir logrando también. Mientras tanto, ganamos tiempo y se gana, perfecto, pero claramente pretendo que Atlas juegue mucho mejor.
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2: Bueno, estamos de regreso, amigos de Imagen Deportiva. Nos fuimos a la pausa escuchando a Hernán Crespo, técnico de los rojinegros del Atlas, que por cierto, por acá estoy recibiendo un mensaje. Zorro Zarapero, gracias, Zorro, te mando un fuerte abrazo, ya te encontré por acá. Dices, mi querido Zorro, que en realidad se debe de contar como 111 años de aniversario, pero me puse, ahora que veo tu mensaje, y gracias por escucharnos, saludos hasta el occidente, si el club fue fundado oficialmente el 15 de agosto de 1916, pues hacemos la matemática estricta desde su fundación, pues matemáticamente se cumplen 110 años, mi querido. No 111, pero bueno, o sea, a lo mejor tú ya se puso muy de moda esta frase, pues tú tienes otros datos, ¿no? Y te lo digo de buena onda, o sea, no creas que quiero asemejar tu posición con la con el personaje que patentó esta declaración. Pero sí, o sea, y Hernán Crespo lo escuchábamos, ¿no? Y fue una campaña muy interesante a través de medios de comunicación, 110 años de esta institución. Aquí estoy haciendo otra búsqueda. Sí, no. No, y además, bueno, pues ahora sí que sacando, calculando, todo, ¿eh? Y por acá, Ramiro Cueva, gracias. Arriba los rojinegros del Atlas, el más grande equipo de este país. Bueno, gracias. Pues es que qué tradición tiene el equipo de los rojinegros del Atlas. La verdad es que debemos de reconocer que pues la gestión que tuvo con los dueños anteriores a los que hoy están, pues fue una gestión, si nos vamos a los números, muy positiva, ¿eh? Y la realidad es que ha tenido tantos, pero tantos ídolos el equipo de los rojinegros del Atlas, que podemos hacer una lista muy interesante. A ver, lo que a mí me tocó ver, no me voy a meter en temas de Chavarín y de otros jugadores que sé que le dieron identidad al conjunto de los rojinegros, pero pues lo que yo vi fue a un Pavel Pardo, centrocampista de época en el balompié nacional, emanado del conjunto de los rojinegros del Atlas. Me tocó ver a un Andrés Guardado construyendo una carrera en los rojinegros del Atlas, vacunando al América cuando quería o cuando le daba la gana. Da el salto a Europa, al Deportivo La Coruña, allá en España, y construyó una de las mejores carreras que ha tenido un futbolista mexicano en el viejo continente. De hecho, a ver, esto es de puntos de vista. Para mí, Hugo Sánchez, Rafa Márquez y Andrés Guardado están ahí. Y después vendrán los demás. Habrá quien me diga espectacularidad. Bueno, me lo dijeron. No, es que la espectacularidad de Andrés Guardado no se compara. No, es que no era un tipo tan de ese que, bueno, a ver. Por supuesto que el más virtuoso, talentoso era Hugo Sánchez, ¿no? Pero qué defensa tan impecable, con tanta personalidad, era Rafa Márquez. Y en ese sentido, me parece que también tenemos que tomar en cuenta la regularidad y el talento. Si hubo un futbolista regular en su carrera como profesional, fue Andrés Guardado. Entonces, por eso los pongo ahí. Pero bueno, Andrés Guardado, emanado de las fuerzas básicas del Atlas. Rafael Márquez, inevitable, me parece que quizás el máximo ídolo, ¿no? Por supuesto que habrá quien me diga, oye, no, Alfredo el Pistache Torres, la leyenda absoluta, porque se fue el primer jugador en pisar la cancha del Estadio Jalisco, lealtad siempre al club. Sí, por supuesto, cuenta muchísimo, por supuesto. Yo no vi al Pistache, sé que es un tipo que significa mucho en la historia de los rojinegros del Atlas, pero sí pondría ahí a Rafa Márquez, ¿eh? En una de esas, ahí arriba, en la punta, en una de esas. Y bueno, pues después, ¿quién le viene en mente, digamos, en el pasado reciente? Consideran, no sé, el Julián Quiñones, Camilo Vargas. Debo de aceptar, a ver, ojo, debo de aceptar que Aldo Rocha es un tipo que se mata en cada partido. O sea, es un jugador muy interesante, Aldo Rocha, muy temperamental, a veces me parece que exagera, pero es un tipo, si hablamos de regularidad, importante. O sea, es pregunta, es pregunta, si tomamos en cuenta el pasado reciente del conjunto rojinegro, que logró un bicampeonato, títulos, Ese Atlas de Diego Coca. Ese Atlas que con plumazo se quedó en primera división. Sí, sí, como sea. Pero ese Atlas campeón. Bicampeón. ¿De ahí usted considera que se desprenden en 110 años de historia algunos ídolos más? ¿A alguien que consideren, que tengamos que considerar como ídolo? Yo creo que por ahí pasa el examen Camilo Vargas, ¿eh? Yo creo que por ahí pasa el examen Camilo Vargas. Y si me apura un poquito, en una de esas también Julián Quiñones. Ay, está interesante. Si usted le va a los rojinegros del Atlas, arroba C. Rivera Deportes. Y con muchísimo gusto le estaré dando aire a todos sus comentarios, le estaré dando aire a sus puntos de vista, porque está interesante, ¿eh? Está interesante. Yo lo que vi, a ver, Andrés Guardado, decía Pavel Pardo, decía Rafa Márquez, para mí esos son máximos ídolos de la institución rojinegra en 110 años. Por supuesto, también destacaba lo de Alfredo el Pistache Torres, ¿no? Por cierto, el otro día me mandaban que Julio Furch, también, bueno, pues, yo no lo considero a Julio Furch como uno de los de las leyendas, máximos estandartes en la historia de los rojinegros del Atlas. Bueno, habrá quien sí, el máximo ídolo. Pues, bueno, pues, esto es cuestión de apreciaciones, esto es cuestión de puntos de vista. Charlie Mills, si sigues en frecuencia con nosotros, sintonía con nosotros, pues Monterrey le pegó 6-1 al equipo de Bravos de Juárez. Bravos de Juárez que está hoy en atravesando por un momento complejo. Hay que recordar que Pedro Caixinha le dijo adiós a la institución. Por ahí

0: demasiado, no pesaba demasiado en el ecosistema del equipo de Juárez, pero bueno, son temas que se escuchan, ¿no? Que alcanzamos de pronto a investigar. Lo cierto es que, bueno, pues Juárez simple y sencillamente le está pasando muy, pero muy mal. Monterrey le clavó 6 al equipo de Ciudad Juárez. Y si les parece, vamos a escuchar a Matías Almeida, técnico de los Rayados del Monterrey. ¿Qué sensaciones le deja esta victoria de su equipo sobre el conjunto de Juárez?
1: No, yo no analizo individualmente, analizo el equipo colectivamente. Creo que este es un grupo que venía con dudas del torneo pasado y están logrando sobreponerse a un montón de momentos que no fueron agradables y que con esfuerzo, con pasión, con amor por lo que hacen, están revirtiendo la situación y creo que el público se está sintiendo contento con ellos, con cada uno de ellos y no solamente los refuerzos.
0: Bueno, pues ahí está. Disculpen ustedes las declaraciones del señor Matías Almeida, que le hacían una pregunta en conferencia de prensa de, oye viejo, y en términos individuales, los refuerzos, ¿cómo los has visto? ¿Se han adaptado? Y bueno, pues Matías Almeida, me gusta cómo valora, cómo analiza Matías Almeida el fútbol. Y sí, bueno, pues en lo colectivo se queda parcialmente contento, pero bueno, pues sin duda que Monterrey tiene que dar muchísimo más en esta temporada. Así que bueno, pues ahí está esta victoria contundente, maravillosa del equipo de los Rayados del Monterrey, 6-1 ante el equipo de Juárez. Bueno, pues nos han llegado ya más mensajes a través de X. En un ratito más los leo con muchísimo gusto. Por lo pronto nos vamos a una pausa más y volvemos aquí a Imagen Deportiva.

0: te vayas. En un momento regresamos. 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

0: Más para actualizarles rapidísimo el resultado, acaba de ganar las Chivas Rayadas del Guadalajara 1-0 a Santos Laguna con gol de Ricardo Marín. Ricardo Marín. Bueno, algo es algo, caray. Las Chivas ganan 1-0 a Santos Laguna. ¿Cómo estás, mi querido Emanuel Campa? Bienvenido a Imagen Deportiva. Qué placer saludarte. Ya te había saludado en los pasillos de Ciudad de Imagen. Ibas con una franela, no recuerdo de qué equipo, pero muy feliz de haber cumplido con una jornada de trabajo más. Y además sé que la estás estirando, mi querido Emanuel. Te mando un fuerte abrazo. Bienvenido. ¿Cómo estás? Se nos está cortando la comunicación con el buen Emanuel Campa. Ya en un ratito más lo vamos a restaurar para que nos platique todo lo que ha acontecido en el mundo del béisbol de las grandes ligas. Y por cierto, en el béisbol de nuestro país, la Liga Mexicana de Béisbol, que está en un momento muy, pero muy interesante. Bueno, mi querido Emanuel, te saludaba y de nuevo lo hago con muchísimo gusto, por tercera ocasión lo hago con muchísimo gusto. ¿Cómo estás, Emanuel? Bienvenido a Imagen Deportiva.
1: Saludos, Cristel, gran saludo para todos nuestros amigos. Pues ya con las series de zonas definidas en la Liga Mexicana de Béisbol, ya acaba de terminar el encuentro, el juego 6 entre el equipo de los Olmecas de Tabasco frente al equipo de los Bravos de León. Bravos de León se despide, todavía tenían oportunidad, ganando hoy, de hecho, para Bravos, no necesitaban ni siquiera ganar el séptimo juego, ganando hoy hubieran sido asegurados ser por lo menos el equipo que avanzara como mejor perdedor, como comodín en la zona sur. No pudo ser así, gana Olmecas de Tabasco, y bueno, Olmecas ya estaba clasificado desde hoy mismo con el triunfo de los Diablos Rojos del México, que finalmente ganaron una serie de alarido, una serie
0: épica
1: de
0: remontada, mi querido
1: empezó
0: Emanuel.
1: Empezó ganando el equipo de los Diablos Rojos la serie, se fue arriba a Oaxaca y le terminan dando la vuelta. Llegaron a estar el equipo de Diablos 3-2 abajo en la serie, llegaron a México la obligación de ganar ayer para Diablos era un juego de a matar o morir, porque si Diablos perdía el día de ayer, tenía la posibilidad de quedar eliminado incluso de la postemporada y olvidarse de defender el tricampeonato. Por eso mandaron a la loma ayer a Trevor Bauer, lanzó 4 entradas, pero bueno, luego vino una reacción increíble del equipo de los Diablos, que terminan apaleando ayer al equipo de los de los Guerreros de Oaxaca. Y hoy en el juego 7 ya Diablos ya estaba clasificado el día de hoy, porque lo peor que le podía pasar en caso de perder hubiera sido pues ser el mejor perdedor de esta serie, que el criterio de desempate es cómo te fue la temporada regular. Diablos fue el mejor equipo de la zona sur, por eso ya con 3 triunfos le bastaba a Diablos para estar del otro lado, pero no fue así. Diablos ganó la serie, y a partir del miércoles van a recibir en el Alfredo Harpelú al equipo de los Pericos de Puebla, Pericos que viene de vencer al equipo de los Piratas de Campeche en 5 juegos. Fue la serie que se fue más rápido en cuanto a juegos, pero también fue lenta, porque esa serie pasó por agua, aunque acabó en 5 juegos, acabó el día de ayer. Ese fue el juego que tuvimos este fin de semana, ese juego 5 ayer que tuvimos a través de Imagen Televisión. Y bueno, ya con esto ya está completo, insisto, el miércoles arranca las series, Olmecas de Tabasco recibiendo el equipo de los Guerreros de Oaxaca y los Diablos Rojos del México enfrentándose a los Pericos de Puebla. Y en el norte, bueno, los Toros de Tijuana, no, en el norte todas las series acabaron en 5 juegos. El equipo de Toros le ganó a Laguna, el equipo de Monterrey le ganó al equipo de los Charros de Jalisco. Charros de Jalisco fue el equipo mejor clasificado de los eliminados, entonces por eso es el equipo que avanza como comodín, y el equipo de los de Caliente Durango avanzó en 5 juegos sobre Acereros de Monclova. A partir del martes, el equipo de los de Caliente Durango, el sorprendente equipo de Caliente Durango, enfrenta a el equipo de los Sultanes de Monterrey, y los Toros de Tijuana habrán de recibir al tijuanense Benjamín Gil dirigiendo el equipo de los Charros de Jalisco. Las 4 series realmente se antojan muy muy buenas. Insisto, el norte arranca el martes, ellos juegan martes, miércoles, tanto en Durango como en Tijuana. Luego, a partir del viernes, sábado y domingo, las series se trasladan a Zapopan y a Monterrey. Y bueno, también y en el sur arrancan en Tabasco, en Villahermosa y en la Ciudad de México, miércoles y jueves. descansan viernes, sábado, domingo y lunes en Puebla y en el Estadio Yubá, allá en Oaxaca. Pues así el panorama para la Liga Mexicana de Béisbol. Sigue abierta, obviamente, la posibilidad que todos quieren de ver una serie del Rey entre los dos equipos que mejor lucieron esa temporada, que son el equipo de Tijuana y el equipo de los Diablos, pero bueno, todavía faltan un par de series todavía por avanzar. Ya aquí ya no hay mejor perdedor, ya avanzan los que ganen en series programadas a ganar 4-7 juegos. El que gane 4 juegos avanza a la serie de campeonato de zona a partir de, pues ya sería a partir de en 10 días más cuando podamos tener esas series de zona.
0: Oye, mi querido Manuel, por acá Pablo Santo, a que le mando un abrazo. Gracias, mi querido. No había visto tu mensaje, mi querido Pablo Santo. Bueno, lo mandaste hace 3 minutos. Nos decía, o nos dice, increíble lo de mis Diablos Rojos. Preguntarle al gran Campa cuál fue el detonante, cuál considera que fue la virtud más importante de los Diablos Rojos para darle vuelta a una serie que teníamos prácticamente perdida. Se cortó mi querido Manuel Campa. Ahorita, mi querido Pablo Santo, te mandamos un fuerte abrazo, pero impresionante lo del conjunto Escarlata, que logró revertir una desventaja de 3-2 en la serie frente a los Guerreros de Oaxaca. Una blanqueada de 11-0 en el juego 6. Completaron prácticamente, hay que recordar, o si ustedes recuerdan, esta gran hazaña. Ganando el juego decisivo 7 con pizarra de 12 carreras por 8, como bien lo comentaba mi querido Manuel Campa allá en el estadio Alfredo Harpelú, y asegurando, bueno, pues por supuesto su boleto en las series de zona en busca de el tricampeonato. Un tricampeonato que se dice fácil, pero hay que reconocer que el trabajo que ha hecho el equipo de los Diablos Rojos del México ha sido increíble, desde su estructura directiva hasta la parte deportiva. Qué gran talento, mis respetos, me pongo de pie y aplausos para todo el proyecto de los Diablos Rojos del México en el tema de el béisbol. Y enfrente, bueno, pues los Pericos de Puebla, que ya lo decía mi querido Manuel, gran y contundente victoria, 10-4 ante los Piratas de Campeche en el juego 6, asegurando, bueno, pues su lugar precisamente en la siguiente ronda. Ya lo estaremos platicando un poquito más adelante. Bueno, también mi querido Emanuel, por acá Pablo Santos nos hace una pregunta así rapidísimo para no leerla completa porque está medio extensa la pregunta. Para ti, ¿cuáles fueron las virtudes del equipo de los Diablos Rojos de México para sacar adelante esta serie que parecía prácticamente imposible? Pregunta Pablo Santo.
2: Pues yo no creo que haya sido prácticamente imposible nunca. Diablos, pues siempre ha sido un gran equipo que dejó de batear en Oaxaca. Fueron los 3 juegos en Oaxaca, solamente hicieron 3 carreras por juego. A lo mejor en otro tipo de béisbol, 3 carreras por juego no suena a tan poquitas, pero para la ofensiva de Diablos sí fue muy poco. Realmente les alcanzó para ganar el primero con el pitcher de Trevor Bauer, pero ya no el segundo y el tercero, el juego 4 y el 5 con respecto a la serie completa. Realmente es que Diablos es un gran equipo, batea mucho, y bueno, así batearon ayer en el juego 6 y hoy en el juego número 7 con el que finiquitaron la serie. Y bueno, ya estaban clasificados desde el triunfo del sábado, pero ya con el triunfo del día de hoy van a conservar su derecho para ser locales siempre que sigan avanzando, ¿no? O sea, el Diablos va a ser local al iniciar esa serie de zonas. Si gana, va a ser local al inicio de la serie de campeonato, y si gana, sin importar quién sea el rival, va a ser el local al abrir la serie del Rey.
0: Bueno, mi querido Manuel, si no hay nada más que destacar en Liga Mexicana de Béisbol, ¿valdrá la pena complementar tu reporte, tu información de béisbol? Me imagino en Grandes Ligas, lo de Isaac Paredes, impresionante, lo de Alejandro Kirk, me parece que vale la pena destacarlo. Por ahí Luis Gastelum, este joven relevista sinaloense, si no mal recuerdo, sí, pues hace las cosas bien en el bullpen. Jonathan Ara, en fin, mi querido Manuel, ¿qué destacarías de estos mexicanos?
2: Hay que hablar de lo que acaba de pasar hace unos minutos con Andrés Muñoz entrando a cerrar el partido, la victoria del equipo de los Marineros de Seattle sobre el equipo de los Astros de Houston. Entró en la novena entrada. El viernes había entrado y le fue mal. Bueno, realmente le dieron un par de batazos Dalton Varsho y José Altuve, que a lo mejor en circunstancias diferentes no hubieran sido hit. Hubiera, si hubiera llevado el rescate se le fue la séptima oportunidad de salvamento que pierde Andrés Muñoz. No ha estado tan hermético realmente, pero bueno, ahora sí entran a una base por bolas, dos ponches, se lleva el salvamento, el 22 de la temporada, y ojo con el dato, el 100 en su carrera para el mochitense, para Andrés Muñoz. Es apenas el tercer jugador nacido en México en llevar a la centenar de rescates. Se une obviamente a Roberto Osuna, se une al líder de todos los tiempos, Joaquín Soria, pero en grande lo de Andrés Muñoz. Como dices, buena semana tanto para Gerardo Carrillo, para Daniel Duarte, está haciéndolo increíble con el equipo de los Mets en Nueva York, un pelotero que estaba totalmente underrated, que nadie le tomaba en cuenta para esa temporada. Los mismos Mets lo usaban, lo bajaban, lo usaban, lo bajaban, y ahí ahora que ya se ha consolidado prácticamente como un relevista de lujo para el equipo de los Mets. Ojalá se pueda quedar ahí para los próximos años cuando este equipo esté compitiendo en cosas importantes, ojalá para el de Guatabampo Sonora que sigue con ese paso que lleva hasta el momento. De momento ha sido una temporada, me parece que la mayor sorpresa hasta ahorita.
0: Mi querido Manuel, en cuanto a béisbol juvenil, sé que por ahí hubo un campeonato que México destacó, por acá me lo...
2: Está la serie del Caribe Kids.
0: Caribe Kids, exactamente.
2: Sí, el equipo de México Verde, representado por el equipo anfitrión de los Jaguares de Nayarit, vencieron hoy temprano a Panamá y están jugando, no tengo la información, ahorita dame un segundo para ver si ya ha surgido algo, porque están jugando a la final contra el equipo de República Dominicana. Están perdiendo ahora mismo, están perdiendo 8-6, el partido va en la cuarta entrada, entonces pues vamos a ver cómo le va a estos niños. México nunca había llegado a la final de la serie del Caribe Kids, ahora como anfitriones lo logra hacer el equipo mexicano, el equipo local del equipo Los Jaguares de Nayarit. Y por cierto, ya la próxima semana va a arrancar la serie mundial de ligas pequeñas en Williamsport. La Liga Municipal de Tijuana va a representar a México, sí. Y lo curioso es que a la zona oeste la va a representar una liga hermana de la Liga Municipal de Tijuana, una liga que está ahí en San Diego, y donde va a estar un primo, me parece, de Alejandro Kirk. Vamos a estar, no nos va a dar tema para hablar de eso también, ¿eh?
0: No, sin duda, y siempre la verdad, o sea, si nos vamos al grueso de la historia en este torneo de Williamsport, pues México siempre ha tenido actuaciones bastante, bastante dignas, mi querido.
2: Una final internacional, sí. Por lo menos. La última vez que México llegó a la final fue en el 2008, me parece.
0: Ya lejano.
2: Ya hace falta que México ya pueda estar por ahí en una final de Williamsport también.
0: Perfecto, mi querido Manuel, te mandamos un fuerte abrazo y valoramos mucho tu presencia, la valoramos mucho porque eres el grande del béisbol de esta empresa, mi querido Manuel. Te mandamos un fuerte abrazo y muchas gracias.
2: El abrazo, Cris, saludos, el abrazo para todos, que tengan un feliz fin de semana.
0: Ahí está el gran Manuel Campa, @elcampa21, vale la pena contactarlo, hágalo. Nos vamos a una pausa más y volvemos.

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9: Estamos de regreso, amigos de Imagen Deportiva. Gracias por continuar con nosotros. De verdad, les agradezco muchísimo a quienes me han acompañado. Antes de ir con los detalles del fútbol internacional, mi querido Pato González, te mando un fuerte abrazo. Yo no le voy a los perros bicolores. Soy chiva de corazón, pero me da gusto y felicito al equipo del Atlas y a toda su afición. Es que la rivalidad allá en Guadalajara entre rojinegros y Chivas, la verdad es que durísima, durísima. Yo conozco quienes disfrutan más el clásico tapatío que el clásico nacional. O sea, por supuesto, pues sobre todo los aficionados al Guadalajara y consideran que la rivalidad contra Atlas, o sea, duele más perder contra Atlas que contra América para acabar pronto. Es cuestión de puntos de vista. Insisto una vez más, esto del fútbol, esto del deporte. Y cada quien vive a su manera el fútbol. Gracias, mi querido Pato González, te mando un fuerte abrazo. Por acá, Francisco Mechu, me dices, Osvaldo Sánchez y Borghetti. A ver, pero digamos que sí, porque mencioné a Pavel Pardo, ¿no? O sea, pero déjeme ponerlo de esta manera. Leyendas, leyendas del Atlas. Leyendas, leyendas. Porque al final Borghetti terminó siendo leyenda de Santos. Al final, Pavel Pardo terminó siendo más un jugador, ese lo nombré yo, este último. Terminó siendo un jugador más reconocido en América que en Atlas, ¿no? Que aunque su carrera en Atlas fue muy buena, pero si no mal recuerdo, después pasa a Tecos, Pavel Pardo. Osvaldo Sánchez, pues un portero que fue más valorado en Guadalajara que en Atlas, ¿no? Entonces, vamos a ponerlo así, leyendas, leyendas. Yo por eso mencionaba a Andrés Guardado. Yo por eso mencionaba a Rafa Márquez, que terminó siendo Rafa Márquez un tipo muy leal, ¿no? Prácticamente concluyendo su carrera en los rojineros del Atlas. Por eso hablaba del pasado reciente de Camilo Vargas, que creo que alcanzan a pasar ese examen para considerarlos leyendas del equipo. Algunos insisten con Julián Quiñones. Aldo Rocha me parece que ha sido un estandarte muy importante en el equipo rojinegro. Díganme si exagero, pero, yo creo que Aldo Rocha no pasa más allá de ser un buen jugador del conjunto rojinegro, pero leyenda, pues no, o sea, está bastante lejitos, ¿no? Pero vamos a dejarlo en leyendas del conjunto de los rojinegros del Atlas, y nada más, ¿no? Pero sí creo que Borghetti, claro, de la escuela rojinegra, Osvaldo Sánchez, de la incansable escuela de porteros que tuvo los rojinegros del Atlas. Por acá, mi querido Charlie Mills, la verdad yo no estaba viendo la Liga MX, pero el huerco ya anda pegándole al fútbol, y ver los partidos del Monterrey juntos está bien chingón. Platicamos de sí, no, fuera de lugar, de si sí o si no fuera de lugar, cómo se acomoda para pegarle a la pelota, la técnica, por supuesto, mi querido Charlie Mills, errores, pases, en fin, saludos y pendientes con las chelas. No, bueno, pues cuando tú me digas, mano, si hay algo que por acá nos encanta es bendita bebida dorada, a veces ámbar, a veces terracota, como es la cerveza. Bueno, me dices Francisco Mechum, 15 de agosto de 1916 en la fundación. Bueno, espero no haberla cagado, mi querido Charlie Mills, Francisco Mechum, perdón, a lo mejor dije por ahí una fecha, pero sí, 15 de agosto de 1916. En fin, pues sí, hay varios jugadores importantes de la escuela rojinegra, pero leyendas, pues creo que no sé, por ahí unas 5, 6, quizás 8 podemos mencionar. Bueno, fútbol internacional, ya le mencionaba a usted lo que ha hecho el equipo del Paris Saint Germain, Luis Enrique, que sigue reestructurando, que es un tipo genio en reestructurar los planteles, en hacer equipos muy interesantes, en hacer equipos muy atractivos, muy competitivos, y bueno, pues Luis Enrique una vez más reestructura el plantel, sobre todo con esa mezcla, ese equilibrio perfecto entre voy a sonar a canción, entre experiencia y juventud. Y lo hace bastante bien. Ya hablábamos de Ferran Torres, los 50 millones de euros. Aparece Mika Götze, este gran jugador jovencito de 21 años, ex Ajax. Por él pagaron 45 millones de euros. Así que, por supuesto, de las notas más importantes que se han dado en el carácter internacional. Por supuesto que ahí aparecen los equipos grandes, ¿no? La Liga Española, presumiendo el poderío del Real Madrid, que, bueno, pues ahí aparece Jan Diomandé, aparece, por supuesto, también Bernardo Silva, un jugador maravilloso, tipo desequilibrante, con experiencia, procedente del City. Konaté también aparece, un tipo también importante en el sector defensivo. Marco Cucurella, o Cucurella, como le dicen muchos, también con un gran mundial, campeón del mundo en esta última copa, que bueno, la verdad fue todo un éxito en todo sentido. Denzel Dumfries también es un jugador que se suma a la causa del equipo del Real Madrid, conformando siempre un equipo competitivo. Bueno, pues ahí aparece también el Barcelona de Hansi Flick, que incorpora a Anthony Gordon, un gran jugador, este jugador que ahí en el Newcastle hizo cosas muy interesantes. Adeyemi del Borussia Dortmund, por este último más o menos 25 millones de dólares, si no mal recuerdo, pagaron. Y bueno, pues obviamente ahí aparecen las bajas estratégicas, el caso de Ferran Torres, que va al Paris Saint-Germain. El Atlético de Madrid tiene que hacer algo, ¿no? Cholo Simeone no se ha quedado quieto, ha sido un técnico que ha sumado algunos elementos ahí a su plantilla para tratar de ser protagonista una vez más allá en el fútbol español. Aparece en la saga central Cristian Cuti Romero, este jugador, un elemento que tiene cosas interesantes, lo llegó a demostrar en el equipo del Tottenham. En el medio campo ya está este hombre, Hultmand, por 40 millones de dólares. Morten Hultmand es el danés que estará reforzando la media cancha del equipo del Atlético de Madrid. Esto con la Liga Española. En Premier League, el Manchester City Ahora bajo, hay que recordar, ya hay una reestructuración muy importante. Ya no está más Pep Guardiola, está Maresca. Hay que recordar las bajas de Silva, de John Stones, este último que por cierto fue al Inter de Milán. Y ahora, bueno, pues están renovando ahí jugadores importantes, entre ellos Elliot Anderson. Así que el City seguramente estará dando una nota muy importante en las próximas semanas, en los próximos días. No se va a quedar quieto el equipo del Manchester City, porque la verdad es que en los últimos 15 años ha sido un equipo protagonista importantísimo en el fútbol internacional, en Copa de Europa, y seguramente el City por ahí abrirá la cartera y lo hará bastante, bastante bien. El Arsenal, vigentes campeones de Inglaterra, ficharon a Bruno Guimaraes, del Newcastle United, gran jugador Guimaraes, enorme jugador. Y al extremo, Christos Tsolis, extremo griego, este último, también buen futbolista. Así que bueno, pues ya estaremos dando cuenta de lo que ocurrirá también un poco más adelante con el equipo del Arsenal, que seguramente todos estos equipos que les he mencionado, pues estarán haciendo hay algunos movimientos importantes. Faltará que se defina el futuro de algunos otros futbolistas. El caso de Julián Álvarez, que existe una fuerte tensión ahí interna en el equipo colchonero. El delantero argentino externó su deseo de salir del conjunto colchonero tras ofertas del Barcelona, que rondaban por ahí los 100 millones de euros. Sin embargo, la directiva del Atlético de Madrid ha dicho: señores, no tenemos la intención de negociar al futbolista, se queda. Mire, yo cuando un futbolista ya lo escucho decir, pues tengo la intención de salir por más que tenga contrato vigente, y aparecen ofertas como, híjole, es ya mantener ese tipo de futbolistas en la plantilla es un riesgo, es un verdadero riesgo, porque mire, el futbolista siempre va a tratar de ser profesional, esa es la verdad. Pero el ánimo de pronto ya sería diferente, o podría existir el riesgo de que sea diferente, que no lo disfrute como si lo quería disfrutar, en este caso de Julián Álvarez con el equipo del Barcelona. Nada está cerrado. Vamos a ver qué es lo que ocurre, pero este tema de Julián Álvarez, la verdad es que no es tan sencillo. También aparece lo Rodrigo Hernández, que involucra al City y al Barcelona. Jugador maravilloso español que ha vuelto a los entrenamientos allá en Inglaterra, pero también el Barcelona mete ahí presión para incorporarlo. Sería una gran novedad. Todavía no está cerrado, todavía no está 100% confirmado, pero me parece que pues ahí va el Barcelona, va a tratar el Barcelona de seguir compitiendo, de seguir siendo protagonista, de seguir asegurando su lugar allá en la Copa de Europa, en la Champions. Así que bueno, pues ahí está, y detrás de todos estos movimientos, bueno, pues haciendo un resumen, por supuesto que lo de Ferran Torres es la que más llama la atención, algunos otros, pero bueno, pues ahí aparece Morgan Rogers por 90 millones de euros, que va a la Chelsea, procedente del Aston Villa, dentro de los fichajes más importantes. Elliot Anderson, le decía yo, del Manchester City, que va al Manchester City, su club de origen es el Newcastle, 110 millones prácticamente en operaciones. Diomande, ya le decía yo, 125 millones, extremo derecho, jugador del Leipzig. Nathaniel Brown, lateral izquierdo, que va al Bayern Múnich, procedente del Nuremberg. Pagaron 55 millones de euros por este jugador. Y después aparece Ismaïl Sabiari, mediocentro, que va al Bayern Múnich, procedente del PSV Eindhoven. 55 millones de euros. 55 millones de euros. Este es el mercado de fichajes de verano para la temporada 2026-2027. Es brutal la cantidad de millones de euros que se están pagando en la actualidad del fútbol. Lo de Diomandé y sus 125 millones al Real Madrid es impresionante, son de las operaciones más caras. Lo de Elliot Anderson al Manchester City, 110 millones, la segunda operación más cara hasta ahora en el mercado, en este mercado de verano. Le sigue Morgan Rogers, le decía yo, al Chelsea, 90 millones de euros. Después sigue Nathaniel Brown e Ismael Saibari al Bayern Múnich, ambos al Bayern Múnich. Por los dos pagaron, bueno, 110 por los dos, 110 millones de euros. O sea, 55 para cada uno. Impresionante. Esto es el fútbol actual. Y después, si uno revisa los sueldos de los futbolistas, bueno, y los convenios por rendimiento, por muchas otras situaciones que se involucran en la parte contractual, es increíble. Es realmente increíble. Bueno, nos vamos a una pausa más aquí en Imagen Deportiva. Regresamos con Deporte Federado, Deporte Olímpico, porque de verdad que hay grandes, grandes noticias en el entorno olímpico de nuestro país. Ya regresamos, no se vayan.

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1: 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Por eso te compartimos lo que hacen los superalimentos por tu cuerpo. Las semillas de chía son ricas en proteínas y fibras. Contienen omega 3, un sustituto ideal para quienes no consumen pescado. Tienen propiedades para el cuidado de la piel, la pérdida de peso, el control del colesterol, el cuidado de la salud cardiovascular, el control de la diabetes y ayuda al sistema digestivo.
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2: De la noche con 45 minutos. Gracias por continuar con nosotros aquí en Imagen Deportiva. Agradezco mucho a doctor Harriman. Te mando un fuerte abrazo. Gracias a todos los que han estado al pendiente de Imagen Deportiva a través de @CRiveraDeportes en ex. Bueno, mire, yo creo que de pronto a los medios les falta dimensionar algunos resultados importantes. Sé que hoy lo de Isaac del Toro está dando mucho de qué hablar, pero bueno, pues muchos medios lo toman más como una moda que por tomarlo como un tema serio, ¿no? Digno de análisis, de dedicarle el tiempo que merece Isaac del Toro y todo lo que ha hecho al fin en los últimos días en la Tour de France, antes de la Tour de France, el año pasado en el Giro de Italia, etcétera. Se habla más por moda que por gusto real de que algo trascienda. Así lo palpo yo, así lo veo, todo el mundo habla de Isaac del Toro y por ahí comienzan a retomar la nota, pero sin dedicarle el tiempo que se merece, ¿no? Al final de cuentas. Y este fin de semana se da a conocer, me parece, una nota con la que arrancaba la sección de mi compañera Patricia Rodríguez Calvas, la sección de deportes, y era lo de flag football, donde en la rama femenil se hace historia, porque se asegura oficialmente la clasificación a los Juegos Olímpicos de Los Ángeles 2028. El boleto se amarró tras conquistar la medalla de bronce en el Campeonato Mundial de la especialidad allá en Düsseldorf, Alemania. Qué bello es Düsseldorf, gran lugar para vacacionar. Y en medio de este campeonato, para ganar la medalla de bronce, pues se midieron un partido. Tuve la oportunidad de ver ahí algunos fragmentos de este encuentro y la verdad es que estuvo apretado, dramático sobre el final. Por un pelín, el equipo nacional de flag football femenil derrota a la Gran Bretaña 20 a 19. Entonces el campeonato mundial otorgaba 2 plazas olímpicas directas, por supuesto que sin contar a Estados Unidos, ya clasificado automáticamente por ser país sede, Los Ángeles 2028. Canadá obtuvo el primer cupo, avanzó a la final y debido a esto, bueno, pues el partido por la medalla de bronce se convirtió en una final directa por el último boleto olímpico vacante en el torneo. Es ahí donde las nuestras pues, prácticamente hacen historia, ¿no? Entonces, fase de grupos, Alemania, se le gana 38-14, liderato perfecto en el grupo A. Después hay un partido en el que las nuestras simple y sencillamente aplastan ante Eslovenia, 53-24, pasa a eliminación directa luego de este resultado. Después, insisto, esto tiene que ver ya con, tiene que ver con fase de grupos ante Alemania, ante Eslovenia, ante Italia. Y después de la del pase a eliminación directa, pues faltaba un partido ante Italia, lo ganan a penitas también, 14-12, cierre invicto en esta primera ronda. En los cuartos de final, las nuestras se miden a España. Gana también apenas el equipo femenil de flag football por un pelín, 27-26. Victoria cardíaca. Victoria, pues que supo a mucho, porque ya sabía en ese momento la selección femenil de flag football que podían pelear por uno de los dos lugares. Y entonces en semifinales es ahí donde se enfrentan a Canadá, se pierde este partido, la única caída del torneo, y entonces no le quedó de otra a la selección mexicana que ir por el bronce en este campeonato mundial. Ahí se enfrentaron a Gran Bretaña, medalla de bronce y pase olímpico. Un encuentro lleno de drama, lleno de estrategia, se recuperó la selección mexicana. Caramba, de esas victorias que la verdad me parece vale la pena destacar. Y después encontramos, por supuesto, que a las futbolistas que comienzan a ser claves, bueno, a las jugadoras que comienzan a ser claves, futbolistas lo conocemos un poco más en el tema del fútbol soccer, pero las jugadoras, ahí aparecen dos claves importantes que han significado mucho para el equipo nacional de flag football, que es el caso de Diana Flores y Tania Rincón, motores absolutos de la ofensiva aérea a lo largo de todo el torneo allá en Düsseldorf, Alemania. Tania Rincón lideró el partido por el bronce con 100 yardas totales por aire. 100 yardas totales por aire. Y después aparecen jugadores como Yaritza Morales y Angélica Tait, receptoras que han demostrado ser letales. Uno ve los números, impresionante. Consiguieron romper las diagonales en los momentos más importantes de este partido, de este último partido. Y, por supuesto, el flag football, este deporte que prácticamente deriva del fútbol americano, pues requiere de un bloque importante de defensivos, un bloque importante, por supuesto, ahí para contener a los rivales. Ángela Funes es una de las protagonistas, Victoria Chávez, Andrea Martínez, Jimena Cuate, todas ellas también participaron y fueron parte de este gran torneo que tuvo México, y por eso son parte de una selección mexicana de flag football que hoy está ahí liderando los rankings a nivel mundial. Y por eso reitero una vez más, por tercera vez, sin temor a equivocarme, hoy es visto el flag football femenil como una potencia a nivel mundial. Así que bueno, pues ahí está, por supuesto, este acontecimiento tan importante. Y le decía yo que hasta el momento México ha asegurado oficialmente la clasificación de dos deportes de conjunto, sumando un total estimado, obviamente pues son selecciones, es deporte de conjunto, 28 atletas con boleto amarrado, ¿no? Que estarán por allá para los Juegos Olímpicos del 2028, Los Ángeles 2028. Selección mexicana de fútbol varonil sub-20 consiguió la primera plaza olímpica del país tras avanzar en la final del campeonato de la especialidad y en la CONCACAF. Con este logro, el fútbol mexicano regresará a la justa olímpica en la categoría varonil de manera directa. Hay que recordar que en París 2024, simple y sencillamente, no se dieron las cosas, no se obtuvieron los resultados necesarios para que se califique a los Juegos Olímpicos. y la selección mexicana femenil de flag football, que asegura su histórica plaza al adjudicarse la medalla de bronce en el campeonato mundial disputado allá en Düsseldorf, Alemania. Y el proceso de calificación olímpica, bueno, pues apenas está comenzando, apenas está tomando sabor. Vendrán los Juegos Panamericanos, vendrán algunas competencias mundiales, internacionales, selectivos, en fin, todo esto le estará dando forma a las clasificaciones olímpicas, no solamente para nuestro país, sino para obviamente el resto de los países. Por ejemplo, en el básquetbol femenil se estará disputando el torneo preolímpico, estará disputando su pase en el torneo preolímpico, que será del 17 al 23 de agosto. Es decir, a partir de mañana el básquetbol femenil estará dando noticias con respecto a pases olímpicos. También en el voleibol de sala femenil se buscará, pues en el caso de nuestro país, su pase en el clasificatorio Norseca del 19 al 30 de agosto, o sea, prácticamente esta semana se estarán dando a conocer algunas notas importantes con respecto al futuro de algunas disciplinas como básquetbol femenil y voleibol de sala femenil para los próximos Juegos Olímpicos. Mañana, repito, del 16 al 23 de agosto se estará disputando un torneo proolímpico importante en donde el básquetbol femenil mexicano tendrá que levantar la mano, tendrá que esforzarse para ser protagonista. Lo mismo en el voleibol de sala femenil del 19 al 30 de agosto. En el ecuestre, salto y doma. Los jinetes mexicanos compiten en el transcurso de este mes por los primeros pases en las modalidades individual y por equipos. Así que en el ecuestre también habrá noticias en las próximas semanas. Esto es muy, pero muy importante. Así que bueno, pues vamos a ponerle atención al ecuestre en salto y doma, en donde los jinetes mexicanos, bueno, estarán, insisto, participando en algunos eventos o algunas competencias importantes en lo que resta de este mes de agosto, que prácticamente le restan la mitad, 15 días, vamos a redondearlo, para conseguir los pasos olímpicos en modalidad individual y por equipos. Atención también con el fútbol femenil, que buscará su boleto en el campeonato de mujeres de la CONCACAF, cuya fase final definirá los cupos en noviembre. O sea, se estará disputando este encuentro, o más bien este torneo, y para noviembre se definirán los cupos y posteriormente se tendrán que pelear por ellos. Así que bueno, ahí está todo este panorama de clasificatorios, de cómo está el calendario para nuestro país en diferentes disciplinas, y de esta manera podamos conocer qué otros atletas, qué otras disciplinas estarán por allá en los Juegos Olímpicos de Los Ángeles 2028. Las disciplinas individuales como los clavados, tiro con arco y taekwondo otorgarán la gran mayoría de sus plazas a través de los mundiales de cada especialidad y de los rankings internacionales que se desarrollarán en el transcurso de los próximos meses. También por ranking puedes calificar a los Juegos Olímpicos, a los próximos Juegos Olímpicos. No tenemos que perder de vista lo que ocurra, por ejemplo, en el golf, que se da por ranking. Es la verdad, ¿no? Ahí está Gaby López, ¿no? Como una de las máximas opciones que tiene nuestro país. En el golf varonil pasa exactamente lo mismo. Se hace una revisión del ranking, se hace un corte, y bueno, pues ahí aparecen los hermanos Ortiz y compañía. En fin, hay opciones también varias para que golfistas, a través del ranking, tanto en mujeres como en varones, puedan representar a nuestro país en los próximos Juegos Olímpicos. Así que ahí está el panorama olímpico de cara a lo que será la siguiente justa veraniega allá en Los Ángeles 2028. Hemos llegado al final de Imagen Deportiva. Yo agradezco el favor de su atención, agradezco a Israel Bermúdez, a mi querido Dave, que estuvieron ahí acompañándome del otro lado del cristal, pero sobre todo a ustedes que me acompañaron. Gracias por el favor de su atención, gracias por sintonizar Imagen Radio, por escuchar Imagen Deportiva. Mañana estamos de regreso en Palabra del Deporte a partir partir de las 3:30 de la tarde. Ahí los esperamos, verás a Carrillo y su servidor. Será hasta dentro de muy poco. Disfruten lo que resta de este domingo. Gracias.
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0: Muy buenas noches y gracias por estar con nosotros una vez más en La Hora Nacional. Como cada domingo, la verdad es que les preparamos un programazo.
1: Así es, les vamos a platicar sobre la Jornada Nacional de Reforestación 2026, que es un esfuerzo conjunto interinstitucional y de la sociedad para habilitar y reforestar puntos estratégicos.
0: En nuestro flashazo del bienestar conoceremos el Programa de Desarrollo Forestal Sustentable para el manejo responsable de los bosques y selvas que conserva la biodiversidad.
1: Hablaremos de un servicio que nos da información oportuna para reducir el riesgo de las catástrofes naturales como huracanes, sismos o incendios.
0: También platicaremos de cómo el fenómeno del Super Niño puede influir en el consumo de energía en nuestros hogares.
1: Vamos a ver cómo nuestro país sigue impulsando el talento de nuevas generaciones en la segunda edición de México Canta.
0: Además, conoceremos la historia de una mujer que trabajó muchísimo por los derechos políticos de las mexicanas, Ermila Galindo.
1: Y hablaremos sobre el papel de las mujeres en la innovación tecnológica y de la brecha de género en Latinoamérica.
0: Además, quédense porque el programa de verdad va a estar muy bueno y empezamos.

0: México es un país forestal y este domingo 9 de agosto se llevó a cabo la Jornada Nacional de Reforestación 2026, una estrategia para restaurar y proteger la riqueza natural del país. Y fíjense, hay un dato que nos ayuda a dimensionar su importancia. Aproximadamente el 70.6% del territorio mexicano está cubierto por algún tipo de vegetación forestal.
1: Y esos ecosistemas son mucho más que árboles. México tiene cerca de 138.7 millones de hectáreas de vegetación forestal y en nuestro territorio está alrededor del 12% de las especies conocidas a nivel mundial. Los bosques, selvas, matorrales y manglares son fundamentales para la biodiversidad y también para la vida de millones de personas.
0: Por eso reforestar importa. Los bosques participan en el ciclo del agua, favorecen la infiltración y además ayudan a conservar las cuencas. También protegen y regeneran los suelos, reducen la erosión y contribuyen a conservar la biodiversidad.
1: Y hay otro aspecto fundamental. La restauración forestal también tiene una dimensión social y económica. En México, el 50.9% de la superficie forestal está en manos de ejidos y comunidades. Estas comunidades forestales son las que, en muchos territorios, conservan, manejan y aprovechan estos ecosistemas.
0: Por eso restaurar no nada más significa llegar a un terreno, hacer un hoyo y plantar un árbol. La restauración ambiental implica recuperar integralmente los ecosistemas, con participación comunitaria, coordinación entre instituciones, protección del suelo y del agua, conservación de especies y fortalecimiento de las actividades productivas sustentables.
1: Y ahí aparecen opciones como el manejo forestal sustentable, la agroforestería, la ganadería regenerativa y otros sistemas productivos que permiten aprovechar los recursos naturales sin destruirlos. La idea es que la conservación también genere oportunidades, empleo e ingresos para las comunidades.
0: Además, la economía forestal tiene un papel importante porque representa alrededor del 0.24% del Producto Interno Bruto. Por esto, fortalecerla de manera sustentable también significa impulsar el desarrollo comunitario y productivo.
1: Y los beneficios no se quedan en las zonas rurales. La infraestructura verde también es fundamental en las ciudades. Árboles, parques, corredores verdes y áreas de vegetación ayudan a mejorar el entorno urbano y forman parte de las estrategias para combatir los efectos del cambio climático.
0: Y los ecosistemas forestales también son importantes contra el cambio climático. Los bosques, selvas y manglares capturan carbono. De hecho, documentos oficiales señalan que estos ecosistemas capturan anualmente 178.9 millones de toneladas de dióxido de carbono, equivalentes a 23.2% de las emisiones de gases de efecto invernadero del país.
1: Y hay una relación directa con el agua. La conservación de bosques y selvas ayuda a mantener los flujos hídricos, reducir el asolve y proteger servicios ambientales importantísimos para las poblaciones y para actividades como la agricultura.
0: En este contexto se dio la Jornada Nacional de Reforestación 2026, con presencia en las 32 entidades federativas, 621 municipios y 1.632 núcleos agrarios. La meta fue plantar 6.6 millones de árboles y plantas en más de 32 mil hectáreas.
1: Es una acción de alcance nacional que busca involucrar a comunidades, autoridades y población en la recuperación de territorios forestales. Y no se trata de poner el mismo árbol en todos lados. La restauración debe considerar las características de cada ecosistema y utilizar especies adecuadas para cada territorio.
0: Un actor importante será Sembrando Vida, un programa que ha producido muchas de las plantas que se usan en este tipo de acciones. En los últimos años, el programa ha reportado la plantación y conservación de alrededor de 1.200 millones de árboles y el trabajo en aproximadamente 1 millón de hectáreas.
1: Y muchos de esos árboles tienen una función productiva además de ambiental. Pueden ser forestales, frutales o formar parte de sistemas agroforestales. Es decir, se busca que restaurar el territorio también signifique fortalecer la economía de quienes viven y trabajan en él.
0: Entonces, la invitación es entender la reforestación desde una perspectiva mucho más amplia. Recuperar bosques, selvas y otros ecosistemas, proteger el agua y los suelos, conservar nuestra biodiversidad, impulsar economías comunitarias y contribuir a enfrentar el cambio climático.
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4: Flashazos del bienestar.
5: Desarrollo forestal sustentable para el bienestar. ¿Tienes un terreno forestal o formas parte de una comunidad que busca conservar de manera sustentable sus recursos? El Programa Desarrollo Forestal Sustentable para el Bienestar ofrece apoyos para manejo forestal comunitario, cadenas de valor, plantaciones forestales, restauración, servicios ambientales y protección forestal. Pueden participar

0: Los cambios en el clima pueden transformar la forma en la que usamos electricidad en nuestras casas. Durante fenómenos como el Super Niño, las olas de calor, los frentes fríos intensos o hasta las lluvias prolongadas, nuestras necesidades de iluminación, climatización y uso de aparatos eléctricos pueden cambiar.
1: Estos cambios pueden traer un mayor consumo de energía, especialmente cuando usamos más tiempo los ventiladores, sistemas de aire acondicionado, calefactores, refrigeradores u otros equipos. Y para hablar más del tema, nos acompaña José Antonio Urteaga Difur, director general del Fideicomiso para el Ahorro de Energía Eléctrica. Señor director, bienvenido a la Hora Nacional.
2: Ya, muchísimas gracias. Un gusto estar con ustedes y con su auditorio.
0: Bienvenido. Y para empezar, sabemos que estos años han tenido climas muy anormales, quizá. Temporadas de lluvias más largas, fríos más intensos, olas de calor. ¿Cómo afecta en el consumo de energía de los mexicanos que el clima esté llegando a estos extremos?
2: Muchas gracias, Leos. Me parece una excelente pregunta. Como ustedes saben, el cambio climático cada vez tiene mayor impacto en nuestra sociedad. El cambio climático provoca principalmente fenómenos climatológicos como el que vivimos de las olas de calor. Para este año se anuncia el fenómeno del Niño de alta intensidad. Eso lo que provoca son fundamentalmente olas de temperatura muy alta, que provocan también, que a su vez causan el uso de aire acondicionado, como bien lo señalaba Cha, y eso provoca también que haya manifestaciones en temas muy diversos, por lo que tenemos que buscar cómo hacer más eficiente el uso de la energía eléctrica, en beneficio de nuestras economías, en las familias, en beneficio del medio ambiente por una menor emisión de gases de efecto invernadero, y también en beneficio de tener acceso a la energía de población que aún está en un esfuerzo por tener una mayor asequibilidad a los servicios de la energía.
1: ¿Y cómo podemos lograrlo? Porque son muchas las cosas que tenemos que hacer para poder economizar, para no gastar tanta energía, para que no nos cueste tanto. ¿Qué se puede hacer?
2: Lo primero, yo diría, Chaleos, que hay que formar una educación en materia de uso adecuado de los recursos naturales. En el FIDE trabajamos con un programa que se llama Educare, Educación para el Ahorro y Uso Racional de la Energía Eléctrica, en donde formamos a los niños para que ellos sean conscientes de la necesidad de cuidar la energía. No solamente como un hábito, sino como un hábito educado. Que el niño sepa que contactar un interruptor de electricidad para tener luz es un proceso muy sencillo, pero que requiere un gran esfuerzo de la naturaleza. Entonces ahí se requiere que el niño entienda que esa energía llega y que toda la población requiere de energía, no podemos desperdiciarla. Claro. Es el primer punto, evitar desperdicios. ¿Cómo podemos evitar desperdicios? Como bien se señalaba, si estamos en una habitación que tiene iluminación natural, pues hay que abrir las cortinas y apagar la luz artificial, la luz eléctrica. Si tenemos aire acondicionado, evitar tener ventanas abiertas para que se fugue el calor. No vamos nunca a poder enfriar todo el medio ambiente, solamente el de la habitación. Claro. Y muy importante, cambiar equipos de aire acondicionado que son ineficientes por equipos de alta eficiencia, que vale la pena invertir porque se recupera muy rápido esa inversión.
0: Ahora, para personas que queremos quizá tener electrodomésticos o aparatos electrónicos un poquito más ambientalmente amigables y sobre todo ahorradores, ¿qué nos recomienda al momento de ir a comprarlos? ¿En qué nos tenemos que fijar?
2: Me parece otra vez una excelente pregunta. Lo primero, que tenga una etiqueta que se conoce como el sello FIDE. Ah. Ese sello FIDE es muy visual. Lo único que dice, este equipo tiene el sello FIDE. ¿Qué significa? Que ese equipo cumple con los más altos niveles de eficiencia energética. También, si es posible, fíjense en la etiqueta que establece la norma oficial mexicana, que indica cuál es el consumo preciso de equipo. Pero lo más fácil, consuman, compren equipos con sello FIDE.
0: ¿Cómo podemos contactar al FIDE? ¿Tienen redes sociales?
2: Tenemos todas las redes sociales. Estamos en Facebook, en X, también en nuestra página electrónica www.fide.org.mx. Ahí nos pueden contactar y ahí van a encontrar un teléfono de contacto vía WhatsApp para que los asesoremos y los conduzcamos para hacer un uso eficiente de la energía. Inclusive, si sea el caso, oye, a mí me interesa porque veo que mi recibo está muy alto y ha crecido mucho a través del tiempo, quiero que me hagan un diagnóstico energético en mi vivienda.
1: Importante.
2: Alguien se presente en su vivienda y le enseña. A ver, vamos a revisar primero tu instalación eléctrica.
1: Eso es importantísimo.
2: Importantísimo, sí. Cha.
1: Señor director José Antonio Urteaga, muchísimas gracias por visitarnos aquí en la Hora Nacional. Muy interesante todo lo que nos acaba de platicar.
0: Y ahorrador.
1: Y lo tenemos que aplicar. Cambios muy sencillos que nos van a ayudar mucho. Muchísimas gracias.
2: Muchas gracias. Encantado de estar aquí con ustedes y compartir con su auditorio lo que es parte de lo que debe ser nuestra vida. Ayudar a cuidar los recursos naturales y proteger el medio ambiente. Muchas gracias.
0: Muchas gracias también a ustedes que nos ven aquí cada domingo. Quédense con nosotros.
1: Ya empezó la segunda edición de México Canta por la Paz y contra las Adicciones. Este concurso busca abrir espacios para nuevas voces.

0: voces, promover letras alejadas de la violencia e impulsar la música mexicana y sus fusiones.
1: Nuestro compañero Orlando Abad entrevistó a Miguel Trujillo, presidente del Consejo Mexicano de la Música, para conocer qué sigue en esta etapa del concurso.
2: Oigan y vean, México canta y canta hermoso y se escucha en todo el mundo. Y por eso México Canta, por la paz y contra las adicciones, llega a su segunda edición. Y este concurso maravilloso que ha unido a tanta gente y que nos ha demostrado tantos talentos, tiene mucha gente trabajando detrás. El Consejo Mexicano de la Música está siguiéndolos a detalle. Esta noche, aquí en la Hora Nacional, nos acompaña el presidente del Consejo Mexicano de la Música, nuestro amigo musical, Miguel Trujillo. ¿Cómo estás, Miguel? Hermano. Qué gusto tenerte.
3: Gracias por la invitación. Otra vez ya me siento en casa, ¿no? En la Hora Nacional me encanta venir y platicar de lo que está pasando en México Canta. Este año de verdad ha sido un año increíble. Como sabes, redujimos la cantidad de talento. El año pasado eran 48 semifinalistas. Una locura. 3 regiones de Estados Unidos, 3 de México. Este año lo acotamos a solamente 7 semifinalistas de Estados Unidos, los cuales ya los tenemos y te quiero decir sus nombres. De Estados Unidos está Rosa Salva Valdés, que es de Chicago. Tenemos a Joshua Soto, que es del Bronx de Nueva York. Oh, 18 añitos tiene Joshua.
2: Un chavito.
3: Lo que hablábamos antes de empezar, muy joven el talento este año. Después tenemos a Tiffany Galvis, que es de Los Ángeles, tiene 24 años. Lisandro Espinosa, que es de Portland, Oregon, tiene 21 años. Grecia Marín, de Paris, California. Daniel Ochoa, de Tucson, Arizona. Y Miranda González, de Denver, Colorado.
2: Y en México ya tenemos semifinalistas.
3: En México se hizo una conferencia de prensa en Chapultepec, un lugar muy, muy bonito, y ahí estuvieron los semifinalistas de México. Aquí traigo mi tarjetita también para que no se me olvide ninguno. Fíjate que esta primera participante, que es Bel, la Malishita, es de Mérida. Y ella canta en español, en inglés y en maya. El año pasado...
2: Exacto, recuerdo que también de Mérida era en maya y en español.
3: Es, exactamente, pero ella lo hace de una manera muy, muy profesional. Tiene una personalidad increíble y ella tiene 26 años. Emi Macías, que es de Tlaquepaque, Jalisco, tiene 20 años. Y Emi también una gran voz. Grecia Delgado, que es de Tamaulipas, pero vive en Monterrey, tiene 20 años también. Brian Soto Suazo es de Valle de Chalco, tiene 25 años. Luna López, de Zacatepec, Morelos, tiene 21 años. Vilán Morales es de Torreón, Coahuila. Y Fátima Cuevas es de Guadalupe, Nuevo León.
2: ¡Qué sorpresas! Miguel, por favor, quiero que te comprometas aquí con nosotros a que vas a seguir viniendo a darnos las actualizaciones y el avance de este concurso, que de verdad es muy emocionante y que descubre y abre historias maravillosas de mexicanos por todo el mundo.
3: Totalmente.
2: Por favor, sigan las redes de México Canta, que es Oficial México Canta, ¿cierto?
3: Exactamente, Oficial México Canta.
2: Y también las del Consejo Mexicano de
3: Por supuesto, ahí tienen toda la información. Y no se pierda ninguna de estas semifinales.
2: Miguel, amigo, muchas gracias por
3: venir. Al contrario, gracias a ustedes, a la Hora Nacional, por tenerme nuevamente. Y no se pierdan, primera semifinal, 23 de agosto. Segunda semifinal de México, 30 de agosto. Gran final, 13 de septiembre. Y los ganadores van a estar en el Zócalo el 15 de septiembre. Así que va a ser una fiestota impresionante.
2: Los tenemos bajo la lupa y con cariño recibimos ese talento. Nosotros seguimos cantando. Porque México
3: canta. Por supuesto.
1: No podemos hablar de los derechos políticos de las mujeres en México sin recordar a Ermila Galindo, una de las voces más importantes del movimiento feminista mexicano en las primeras décadas del siglo XX.
0: Ella fue defensora de la educación, la igualdad y la participación política de las mujeres. Como su aniversario luctuoso es el 18 de agosto, hoy está con nosotros una actriz que interpreta a Ermila Galindo para conocer más sobre su legado. Vamos a ver y escuchar la entrevista que le hizo nuestro compañero Germán Gastel.
4: De los momentos históricos que marcó los derechos civiles de la mujer, sin duda, es la ley sobre el divorcio. Y es uno de los acontecimientos históricos porque además muchos personajes, entre ellos muchas mujeres, tuvieron mucho que ver. Germán,
5: sí.
4: Gastelum.
5: Fue el dolor, fue el sacrificio, el esfuerzo, el atreverse a hablar, el levantarse en un momento en que las mujeres no podían hacerlo. Y ahí había un personaje histórico maravilloso que podemos invitar para que nos platique.
4: Es un personaje clave, ¿estás de acuerdo?
5: Totalmente clave. Su nombre significa combate, guerrera. ¿Sabes de quién estoy hablando?
4: Por supuesto.
5: Ermila Galindo. Vamos a invitar a Ermila Galindo para que platique con nosotros sobre estos momentos históricos.
6: Hola.
4: Qué honor tenerla en la Hora Nacional.
6: Muchas gracias por invitarme.
4: La dejo en las mejores manos para que nos platique su historia.
6: Claro que sí.
4: Adelante.
6: Gracias.
5: Adelante. Ahora sí que yo estoy muy emocionado porque se han marcado pautas extraordinarias para que la mujer lograra todos sus derechos civiles, políticos. Le tengo una sorpresa también, ¿eh? Que ya tenemos en México una presidenta mujer.
6: ¡Una presidenta mujer! ¡Qué orgullo!
5: Algo que usted luchó para lograr el inicio del voto de la mujer.
6: Empezando.
5: Platíqueme, esto viene de todo un trabajo que usted hizo. ¿Quién era usted en ese momento histórico?
6: Bueno, en aquel momento histórico estaba yo trabajando de la mano de nuestro presidente, don Venustiano Carranza. Estaba muy orgullosa del trabajo que estábamos realizando porque yo trataba de impulsar los derechos de la mujer, sobre todo la igualdad, la equidad de género. Y bueno, a raíz de mi trabajo con Venustiano Carranza, aproveché mis habilidades, oratoria, redacción, impulsando los derechos y logrando así que se promulgara la ley de divorcio.
5: En 1914.
6: Exactamente.
5: Muy interesante porque realmente era un momento en que a la mujer no se le daba tanto poder económico, político y menos social. Estamos hablando de que usted no era una diputada o una candidata, usted era la secretaria.
6: Así es. Bueno, en alguna época también traté de entrar a la política, aunque no tuve la oportunidad. Sí logré mucho en ese momento. Sobre todo, mi intención era que con el voto de la mujer se abrieran los caminos para que las mujeres tuvieran más derechos, tuvieran la oportunidad de defender su propia vida, la de sus hijos, su libertad. El derecho del voto a la mujer fue principalmente lo que abrió el camino para que se pudiera después hacer esta ley de divorcio, ya que en aquel entonces estaba tan estigmatizado, tan prohibido para la mujer poder decidir sobre su propia vida si quería permanecer en la vida con la pareja conyugal o no.
5: Ah, o sea, era algo que realmente no podía darse. Bueno, estamos hablando que desde Benito Juárez, que en la época de la Reforma se dice y se toma la ley del registro civil. Entonces ya lo que son los nacimientos, lo que son las defunciones y lo que es el matrimonio pasa también a una cuestión del Estado, pero antiguamente no era así.
6: No.
5: Totalmente era de la iglesia.
6: Exactamente, era totalmente derecho de la iglesia decidir quién podía acceder a estos derechos. Afortunadamente, gracias a esta ley, se hizo la posibilidad de que las mujeres pudieran adquirir documentos de identidad, documentos de defunción, documentos, vaya, literalmente del matrimonio, ¿no?
5: ¿Qué le dirías a las mujeres que luchan día a día para lograr sus objetivos?
6: Mire, sobre todo, educación. La educación es base. Es importantísimo para que las mujeres conozcan sus derechos, las oportunidades, la educación sexual, la educación económica, política, sobre todo educarse. Educarse para que tengan también acceso al derecho de la educación psicológica. Hoy tan importante, el apoyo del gobierno, el apoyo a las mujeres, la equidad de género, todo eso es conocimiento y todo eso es educación.
5: Ese sería lo que nos diría usted a todos los mexicanos y a la mujer principalmente.
6: Que luchen por sus derechos. Que luchen y se eduquen.
5: Con base a la educación.
6: Exactamente.
5: Con base a estar preparados, a hablar siempre, a no quedarse callados.
6: Exactamente.
5: ¿No? Eso es lo que logró Ermila Galindo y tantas mujeres, estas cosas tan importantes como la ley del divorcio en 1914 y posteriormente, por fin, que pudieran votar. Muchas gracias por todo lo que ustedes han logrado.
6: No, muchas gracias a usted y afortunadamente a las mujeres que han creado la historia, porque gracias a ellas y al trabajo que se ha hecho durante tantos siglos, podemos hoy tener tanta libertad.
5: Gracias. Seguimos aquí en La Hora Nacional.
1: La tecnología está transformando la forma en la que trabajamos, aprendemos y nos relacionamos con el mundo. El problema es que este cambio no está ocurriendo en condiciones igualitarias. En América Latina, las mujeres seguimos siendo minoría en los empleos tecnológicos y, según estudios recientes, la brecha de género en este sector volvió a crecer en vez de disminuir, por primera vez en varios años.
0: Y para platicar del tema, hoy nos acompaña una vez más aquí en La Hora Nacional, Úrsula Quijano, directora de Laboratoria para México, una organización que impulsa la formación de mujeres para que desarrollen una carrera en tecnología. Úrsula, bienvenida a La Hora Nacional, una vez más, qué gusto.
7: Cha, qué gusto, Leos, qué gusto. Un honor completo poder estar aquí otra vez.
1: Es para nosotros un gusto. Y nos encantaría empezar platicando un poquito de cuál es el panorama actual de la participación de mujeres en empleos tecnológicos, no solo en México, sino en toda
7: la
1: TAM.
7: A ver, en América Latina tenemos, yo diría, unos varios problemas importantes. Uno es que tenemos pocas mujeres saliendo de carreras STEM. Seguimos en 30%, entre 30 y 40%. El otro es que también tenemos pocas mujeres ingresando ya al primer empleo. Entonces, imagínense que 30% en todos los roles, en toda América Latina, son únicamente mujeres. Entonces, eso sí nos habla de un reto muy grande. Y el tercer tema, también muy delicado, es la retención. O sea, realmente las mujeres no están teniendo tantos ascensos como los hombres. Mientras un hombre tiene 5 veces más un ascenso, la mujer se queda sin poder llegar a estos puestos gerenciales, a estos puestos de manejo de personas.
8: Oye, ¿crees que por eso se ha ampliado esta brecha?
7: Hay un tema bien importante, que es la agenda de cuidados. Entonces, las mujeres están llegando a estos puestos, llegaban a los puestos de tecnología, pero ahora también con la llegada de inteligencia artificial se achicó la pirámide. O sea, imagínense que antes hablamos de una pirámide en la que de repente ahora no existe talento junior y han cambiado muchas cosas también desde la llegada de la inteligencia artificial.
1: Y justo por esta inteligencia artificial han también cambiado mucho los perfiles, el tipo de personas para trabajar que buscan las empresas, ¿no? Claro. ¿Cómo ha sido este cambio?
7: El cambio es interesante y cuando lo ven con temas de género, justamente las mujeres tienen 3 veces más riesgos de ver sus roles automatizados. Las mujeres trabajamos más en temas administrativos. Esos son roles que realmente tú puedes sistematizar, realmente tú puedes darte cuenta que con la inteligencia artificial puede prácticamente borrarte de la foto. Entonces, eso es algo que también ha hablado mucho el tipo de roles que están desapareciendo, aunque la realidad es que también están emergiendo otro tipo de roles cercanos a la tecnología que debemos nosotros potenciar entendiendo y aprovechando la inteligencia artificial.
8: Oye, pero estamos hablando mucho de los riesgos. ¿Qué oportunidades puede haber? Porque sí, todo el mundo pone la inteligencia artificial como algo de tenerle mucho, claro, y voy a usar la palabra miedo.
7: Claro. Imagínense justamente en esta secretaria o en esta persona que aprende de análisis de datos o en esta profesora que quiere aprender sobre temas de, por ejemplo, con laboratoria, que quiere aprender temas de inteligencia artificial a hacer algo. Entonces, eso realmente también te está liberando tiempo de las habilidades y de las funciones repetitivas y tú puedes dedicarle un poquito más de volumen y subirle ahí un poco el volumen también a las habilidades duraderas, las que te diferencian de la inteligencia artificial.
1: ¿Se puede entrar a tener una carrera en tecnología aun cuando uno no venga de esa formación?
7: Por supuesto que sí. Y el laboratorio es lo que venimos haciendo 11 años. Realmente nosotros trabajamos con mujeres subempleadas o desempleadas en toda la región, que son mujeres que venían de situaciones complejas. Imagínense de estar subcontratada. Mujeres que tienen una pausa. ¿Cuántas mujeres no tenemos una pausa por agendas de cuidados?
1: Claro.
7: Y ahí es que entramos justamente, y el tema del laboratorio es central porque les ayudamos a navegar temas de empleabilidad y aprender no solamente a usar tecnología, a crear tecnología aprovechando inteligencia artificial.
1: O sea, como código y así, por
7: sí,
1: ejemplo.
7: Sí, no, ni siquiera código. Porque imagínate, Leo, ahora es más bien el crear un proyecto. Crea un tablero de indicadores porque tú quieres entrar a un área comercial. O crea una página web aprovechando también las distintas plataformas que existen y herramientas. Entonces, ahora lo que se trata en el mercado laboral es crear un proyecto que te lleve en tu CV a decir, mira, yo sé usar inteligencia artificial y no me da nada de miedo aprovecharla. Y más bien...
8: bueno.
7: Sí, poco a poco.
8: Sí, claro. Oye, Úrsula, pues muchísimas gracias por visitarnos. ¿Dónde te podemos contactar?
7: Claro. Laboratoria, recuerden, estamos en todo México y toda América Latina. Nuestra página es laboratoria.la y métanse a Activa tu Carrera. Tenemos 100% gratuito, tenemos grupos cada 2 meses y es el programa que te lleva a incursionar en este mundo tecnológico.
1: Fuera de la página, ¿redes tiene Laboratoria?
7: Sí, redes también en LinkedIn, Laboratoria, y en Instagram, Laboratoria.la.
8: Muy bien, Úrsula, pues muchísimas gracias.
7: Gracias, Cha, gracias, Leo.
1: No, hombre, gracias a ti, muchísimas felicidades. Y gracias a toda la gente que nos sigue aquí en La Hora Nacional. Quédense con nosotros.
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1: Y antes de hacer una pausa, nos despedimos con una frase de la gran pintora mexicana María Izquierdo. es un delito ser mujer y tener talento. Ella abrió camino para muchas generaciones y nos sigue recordando lo importante que es buscar siempre la igualdad de género.
0: Muchísimas gracias por acompañarnos en esta primera media hora de La Hora Nacional. También le queremos mandar saludos a las personas que se comunicaron con nosotros en la semana: Magdalena Cruz en Ciudad Victoria, Tamaulipas, Gemesa Electrificaciones, Francisco Villafuerte, Gerardo Domínguez y Beto Martín.
1: También a Verónica Muñoz Centeno, Jimmy Galván, José Luis Hernández Álvarez y Rolando Ná Pérez. Gracias por escucharnos, por escribirnos y por ser parte de esta comunidad. No se vayan, porque ahorita regresamos con mucho más en La Hora Nacional.
0: Y por favor, sigan escribiéndonos en YouTube, en Facebook, en Instagram, TikTok, X, Spotify y por mensaje al siguiente número telefónico. Apúntenle: 55 34 83 42 39. 55 34 83 42 39.
1: También nos pueden mandar un correo electrónico a lahoranacional@segob.gob.mx.
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12: Bienvenidos a un programa más de Radio Potosí de La Hora Nacional. Hoy es domingo 16 de agosto y es un gusto para mí saludarlos. Yo soy Arnold Patiño. A nombre de mi queridísima Cindy Arce les damos la más cordial de las bienvenidas. Agradecemos a todas las estaciones que se están sumando. El día de hoy tendremos al futbolista potosino Yair Díaz. Él nos va a estar platicando sobre su paso en la primera división en el fútbol. Además, John, que es un fotógrafo potosino, nos va a platicar sobre su experiencia dentro del mundo de la fotografía. Esta noche estará con nosotros León Bartolo y Cuco Velázquez. Ellos son artistas plásticos y tienen una obra increíble en el Museo de Arte Contemporáneo. Para que vayan a verla, está de verdad sorprendente. Y cerramos con Saúl Castro de Biblioteca Central, que tiene unas recomendaciones para estas vacaciones aún de verano. Para que vayan a la Biblioteca Central, hay unos libros que pueden descargar completamente gratis y se entretengan en estas vacaciones. ¡Comenzamos! 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
14: Seguimos con más en Radio Potosí, La Hora Nacional, y nos acompaña Jonathan Regalado, fotógrafo profesional. ¿Cómo estás? Bienvenido.
15: Todo muy bien, todo en orden, todo tranquilo, muchas gracias.
14: Pues platícanos, ¿desde cuándo, dónde, cómo empezaste? Todo queremos saber.
15: Pues mira, yo empecé hace aproximadamente 3 años, pero me lo empecé a tomar como que sí, como que no era como tan constante. Sí, como un hobby. Después, bueno, mi hobby se convirtió en mi trabajo y ahora, pues bueno, vivo de ello. Gracias a Dios, pues mi trabajo va enfocado como al tema de los artistas, los conciertos y también el tema fuerte que son las bodas. Entonces, todo el tema social sí lo abarco, pero va más dirigido al tema de bodas y conciertos.
12: Hace poquito tuvimos la oportunidad de verte, si no me equivoco, estuviste con Sebastián Yatra, ¿no?
15: Sí, gracias a Dios se dio la oportunidad por ahí de estar trabajando para el equipo de Sebastián Yatra. Fue hace, no sé, como 3 semanas aproximadamente y estuve ahí. Las fotos que se vieron del concierto de Sebastián aquí en San Luis, pues bueno, fueron de su servidor.
14: Tuyas.
12: Sí, sí, sí. Te vi en Guadalajara con una influencer, una cantante, ¿con quién andabas
15: también? También, ahí, este tema fue una chava que se llama Ana Cisneros, que ahorita está como el tema de TikTok, tiene buenos números y todo, entonces como que se empezó a meter al tema de la música, a sacar música y todo, entonces nos contrató para ir a Guadalajara y ahí también le hicimos un poco de contenido. Anteriormente también estuvimos en la Ciudad de México para otra chica también que se están metiendo en el tema de la música, entonces, bueno, por ahí vamos.
12: Saber cuándo nos haces una a nosotros.
14: Que nos hagan una sesión fotográfica.
12: Oye, John, ¿cómo ha sido el colaborar pues no solo con artistas, sino con personas en sus bodas que te piden capturar ese momento, porque yo creo que la foto nunca va a pasar de moda, no. Así sea con cámaras con las que estamos grabando, así sea en el celular. Siempre capturar un momento como que se quede emotivo, ¿no?
15: Sí, o sea,
12: como
15: claro.
12: Que es, esta foto estaba en tal lado. Esta foto es de algún momento.
15: Pues mira, primero yo creo que lo más importante es contagiar al cliente el valor que hay en la fotografía, porque como dicen, por más que pasen los años, es el recuerdo que queda. Entonces, el principal objetivo es ese, que el cliente se sienta contagiado por eso, y después un día de boda es un día de documentar mucho, hay muchas emociones, desde los preparativos, despedidas, abrazos, besos. Entonces es un día de muchas emociones.
12: Shots,
15: fiesta, party,
14: la familia,
15: todo. La familia,
14: el
15: entonces.
14: Sentimiento.
15: El primer beso. Hay muchas claro. cosas que está muy interesante el tema de las bodas. Y el tema de los artistas y los conciertos es como un contraste, porque es como más euforia, más gente más explosiva. Entonces, claro. es esa contraparte que a mí me gusta mucho, que saber cómo dividir las emociones con la euforia del momento del concierto. Entonces, la verdad que. Para llevarlo está muy interesante. Digo, hay que saber conocer el medio, pero sí, la verdad que vale mucho la pena.
14: Oye, ya hasta me dieron ganas de casarme.
12: Sí. Yo creo que se casa Silvia este año.
15: Silvia,
12: le dan el anillo y nos invita.
15: Ahorita empezamos a echar paquetes.
12: Sí. Ahorita le mandas el paquete.
14: Ahorita me pasas el número y se lo pasamos a mi novio.
15: Perfecto, claro que sí.
12: Oye, ¿cómo ha sido el capturar también ese momento preciso cuando están los artistas? A mí me encanta lo que hacen. También nuestro estimadísimo Julio, que le enviamos un abrazo. Pero el capturar ese momento preciso entre las luces, el fuego, el escenario, pero que el artista salga, pues tiene su ciencia, ¿no? Porque uno de repente graba, toma la foto y dice, ¡ay, me salió movido! Pero ustedes capturan un momento increíble en el que hacen que te sientas como si estuviste en el concierto
15: claro.
12: para ver una foto.
15: Pues mira, yo lo que hago días antes del concierto, el artista que va a tocar cubrir, por ejemplo, este caso de Sebastián, que fue el más reciente, yo estudio su último concierto. Hay muchos conciertos que se suben a YouTube, entonces grabados con el teléfono, etcétera. Entonces ya sabes que en tal canción va a haber chisperos, o va a haber papelitos,
14: estudiar,
15: o en tal canción
14: clave.
15: Baja, entonces... Yo ya sé que en la canción quinta es muy seguro que Sebastián baje o que tal artista baje. Entonces, ahí depende mucho el conocimiento que nosotros como fotógrafos tenemos, obviamente, pero también qué tan estudiado tienes al artista días antes. Entonces, sí, es muy interesante jugar con las luces, jugar con la gente, el público, la euforia del artista, pero sí, hay que estudiar al artista, hay que saber cómo se mueve y después, bueno, meter nuestros conocimientos ahí a acción.
14: Es parte de lo que decías, como involucrar, por ejemplo, al cliente, en este caso a quienes se están casando, o al artista, involucrarlo precisamente con tu trabajo para saber esos puntos máximos de explosión, ya sea en la boda, en el concierto y también en la gente, ¿no? Saber cuándo va a prender.
15: Sí, claro, porque hay veces en los que ellos simplemente como que, a ver, te aviento el ruedo, ya te pagué, ya te contraté, a ver, dame la experiencia que yo estoy buscando. Entonces, bueno, yo ya sé de ti que eres muy serio, muy risueño, no sé, entonces, ¿qué trato de hacer? Sacarle como su lado más extrovertido, que se siente en confianza.
14: Claro.
15: Con los artistas no es eso, sino estudiar su forma de ser, cómo se mueve en el concierto, pero sí, al cliente en bodas hay que estudiarlo, hay que analizarlo, hay que ver cómo llegarle, hay que se sienta más en confianza, exactamente.
12: Oye, Millón, este programa sale en todas las estaciones, en todos los municipios, sabemos que tú eres muy joven, pero hay mucho talento en la Huasteca, en el interior, en Río Verde, en el Altiplano, a toda la gente que le gusta agarrar estas cámaras, tomar fotos con el celular, nunca es tarde para empezar en la fotografía. ¿Qué le dirías a toda la gente que le apasiona la foto?
15: Pues mira, yo creo que nunca es tarde, nunca es temprano. El equipo, una cámara, un teléfono no te hace más ni te hace menos. Yo creo que el que le gusta puede empezar desde lo más básico, una cámara sencilla, un teléfono sencillo. Entonces, yo recomiendo perder el miedo. Si tienes un equipo a tu alcance, un teléfono a tu alcance, o sea, salte a la calle, hay muchas cosas que documentar en el día a día. Claro. Piérdele el medio, pierde el miedo, no sé... Juega con la luz, con personas, etcétera. O sea, trata de innovar. Sobre todo la creatividad es muy importante en este medio. La creatividad que uno como persona, fotógrafo tenga. Entonces, puedes guiarte mucho en videos de fotógrafos que tú sigas de cualquier medio. Entonces, mi recomendación es pierde el miedo. Estudia a donde te quieres dirigir. Y sobre todo haz fotos. Todos los días haz fotos. Va a llegar un punto en el que ya... Vas a estar bien
12: hasta
15: de lleno.
12: Hasta te salen por default.
15: Sí, ya a veces...
12: Es que yo las he visto, las fotos que toman los artistas, digo, wow. Y yo tomo la del celular y sale movida y digo, están cañones. Pues, John, el tiempo ha llegado a su límite. Muchísimas gracias.
15: Muchas gracias, amigos. Muchas gracias por la invitación.
12: Continuamos con más en Radio Potosí, La Hora Nacional.
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12: Querido público culto y conocedor de Radio Potosí de la Hora Nacional, continuamos con más y está con nosotros Saúl Castro de la Biblioteca Central. Para ahora, este agosto, este veranito, pues no nada más estar en la tablet, en los videojuegos, en el celular, sino también nutrirnos de un buen libro. Tienes como siempre grandes recomendaciones, bienvenido.
16: Hola, y fíjate que sí, como dices, a veces no siempre la tablet o el celular traen grandes recomendaciones.
12: Puro TikTok.
16: Pero en este caso sí les voy a hacer una recomendación que pueden aprovechar su tablet, pueden aprovechar su celular, porque tenemos libros a un clic de distancia, libres de derechos, o sea, no están haciendo nada ilegal. Les voy a recomendar dos ejemplares que pueden leer para las personas que no están aquí en la ciudad y que no pueden visitar nuestra biblioteca.
12: Que ahora en este mes justamente está cerrado por las vacaciones.
16: Exacto, solamente hay cuestiones de oficina, pero el personal pues obviamente aprovecha para estar descansando.
12: Oye, a ver, pues recomiéndanos entonces a hacerlo ahí en la tablet o en el celular, en la compu, algunos que están a un clic de distancia.
16: Fíjate que hay dos libros que me llaman mucho la atención que tienen más o menos 2000 años de separados, 2200 años. Los dos hablan de las estrellas. Uno es de una mexicana que se llama Julieta Fierro, que apenas falleció el año pasado, una gran divulgadora de la ciencia. Y otro que vivió en Alejandría hace 2200 años, que se llamaba Eratóstenes, que por cierto fue el primero que calculó la distancia o el diámetro de la Tierra y nos dijo que la Tierra era redonda. Entonces imagínate tú, estas son dos recomendaciones que están a un clic de distancia, como les comentaba, búsquenlos así.
12: ¿Cómo los buscamos?
16: Simplemente Eratóstenes, mitología del firmamento, y les va a aparecer un libro libre de derechos.
12: Gratis.
16: Gratis, exactamente, y también les va a aparecer el de Julieta Fierro, que en este caso es lo de astronomía, lo que hay que saber de astronomía, que la UNAM también lo ha puesto a disposición del público, lo pueden descargar sin ningún problema.
12: Oye, hablando de mitología, y ahorita, bueno, no sé si estás enterado que acaba de salir una película que precisamente me parece que es de un libro, si no desmiénteme, La Odisea.
16: La Odisea de Nolan.
12: Exactamente. De Nolan. Sí. Platícanos un poquito de esta obra.
16: Mira, es obviamente uno de los clásicos de la literatura que todo mundo, se supone, habremos leído en secundaria o en preparatoria. Sí. Se supone, obviamente no.
12: O algunos medio nos acordamos de algo.
16: Claro, pero yo creo que es el viaje de un héroe, de una persona que busca regresar con su familia, con su hijo, con su esposa Penélope. Sufre mil inclemencias, provocadas por los dioses, provocadas también por los humanos, pero es un viaje también al interior de una persona y al esfuerzo que tiene que desarrollar, lograr, para poder volver con sus seres queridos. Es una obra impresionante. Yo no he visto la película, obviamente la voy a ver porque conozco muy bien el libro. Conozco muy bien el libro, hay que ver qué es lo que presenta Nolan. Pero mira, lo de la mitología del firmamento, te cuento una historia así muy muy sencilla para que les llame la atención a las personas que nos escuchan. Por ejemplo, habla de las constelaciones, de por qué están así, por qué las nombraron de esa manera. Y nos dice, esto es más bien como para los marineros, cómo están constituidas estas constelaciones. Te cuento una historia, la de Sagitario, por ejemplo. Sagitario, nos dice Eratóstenes, que viene del latín sagita, que significa flecha, pero nos cuenta cómo los marineros le pusieron a esta estrella o a estas constelaciones así, porque consideran que hay una persona que está con una flecha tratando de lanzarla hacia una bestia. Entonces, esta persona, que se llamaba Croto, fue la persona que inventó el aplauso, por ejemplo.
12: ¡Órale! Entonces,
16: era una persona que vivía con las musas bailaban, las musas cantaban, y era la primera persona que movió las manos y sacó un ruido. Entonces a las musas les emocionó y le dijeron a su padre Zeus, oye, premia a este hombre que le ha gustado lo que hemos hecho. Y entonces Zeus le da una estrella o le da estrellas en el cielo para que su efigie esté por siempre. Entonces nos habla de todas las historias de Piscis, Géminis, Tauro, de por qué se llaman así, cómo están constituidas. Y por ejemplo, Julieta Fierro, nos habla de las estrellas, pero en otro sentido. Nos habla, por ejemplo, del viaje interestelar, cómo es complicado. Por ejemplo, uno podría decir, se puede viajar a Próxima Centauri, que es la estrella más cercana de nuestro Sol, que está a 4 años luz de distancia, y uno dice, pues bueno, 4 años no es mucho. Pero eso implica, en un viaje normal que nosotros podemos tener hacia esa estrella, son cerca de 6.700 años. Entonces, no hay biología, no hay persona, no hay ser vivo que pueda aguantar
12: tanto tiempo
16: vivo. Entonces, el viaje interestelar es muy complicado. Por eso, esta situación de los extraterrestres, los aliens que nos visitan, me parece mágico, me parece muy misterioso, me parece muy padre como historias, pero de pronto es complicado. El viaje interestelar.
12: Oye, qué interesante, y sobre todo ahora en vacaciones que, bueno, los niños, los adolescentes o también hasta como papás tienen más tiempo de que no llevan a los chamacos a la escuela, están en casa, etcétera. Vamos a aprovechar para estas recomendaciones que nos estás haciendo o bien, pues, algún otro libro porque tenemos tiempo y hacerlo, ¿no? Porque a veces está padre estar en las redes sociales, pero está más padre tener un libro, aprender, que te deje algo, que te imagine, que sigas trabajando tu mente.
16: Exacto, porque mira, al final, como humanos siempre estamos buscando respuestas. A veces esas respuestas vienen a través de la fantasía, a través de la magia, pero a través también de los datos como los tenemos en estos libros.
12: Vamos a regalar un par de libros, si nos los puedes mostrar, Saúl, y estos van a ser para la gente de redes sociales que nos está escuchando, que manden un inbox a nuestra fanpage en Facebook Radio Potosí, su nombre completo y que nos digan por qué quieren ganar estos libros. Perfecto, pues muchísimas gracias.
16: Gracias a ti.
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12: Amigos de Radio Potosí de la Hora Nacional, continuamos con más temas interesantes y hemos invitado a artistas visuales. Hoy está con nosotros Erubey León García y José Refugio Velázquez, también gestores del Festival Umbrella. Chicos, bienvenidos, qué gusto que estén aquí en Radio Potosí de la Hora Nacional.
19: Muchas gracias.
20: Muchas gracias por invitarnos.
12: Platíquenos de su obra que está actualmente exhibiéndose en el MAC, que está increíble.
19: Bueno, pues sí, ahorita como parte de la programación del Festival Umbrella en el Museo de Arte Contemporáneo, nos brindaron este espacio para poder hablar con una pieza que nosotros quisiéramos, y lo que hicimos fue trabajar en conjunto una instalación. Esta instalación es un pues ahora sí que es un mecanismo conformado por 50 cuerpos móviles, pues que hablan un poco acerca de este concepto de ver la noche como un refugio.
21: ¿De qué está realizado? ¿Cómo es que funciona? ¿De dónde viene la idea? Bueno, platíquenos todo, queremos saberlo.
20: Mira, estuvimos trabajando con muchos materiales para poder encontrar el idóneo para esta pieza y cómo lo imaginábamos. Queríamos que se vieran como piezas o personas que estuvieran flotando como en medio de la noche, disfrutando existir y disfrutando ser quienes son. Entonces, el material del que está hecho es una lámina de aluminio. Por el peso, porque eso nos permite que haya varias piezas que estén flotando en el espacio.
21: Tenga esa movilidad.
20: Ajá. Y también necesitamos que fuera maleable y moldeable para que nosotros les pudiéramos dar las formas y las posturas que queremos a los personajes.
12: No les voy a spoilear, mejor que vayan al Museo de Arte Contemporáneo, pero más o menos para describirla, esta figura, esta pieza gira, ¿ustedes la hicieron girar? ¿Lleva algún motor o es móvil? ¿O cómo funciona también esta parte? Porque me llama la atención que no es la típica figura visual que está ahí, sino que está en movimiento y eso llama más la atención.
20: Sí, justo la idea es que sea como una pieza inmersiva, que ustedes entren a ese espacio oscuro y pues se pongan a contemplar esta pieza, estas personas que están ahí flotando y girando. Pues ahí el truco es que tiene un mecanismo que permite que estén girando todo el tiempo, hay música y hay luces. Entonces en conjunto pues crea esta experiencia pues de contemplación para que estén un ratito ahí disfrutando.
21: ¿Pudiera ser como este tipo de experiencias inmersivas en donde tú te tienes que involucrar, o sea, que tienes que estar ahí, sentirlo, vibrar y por supuesto además el contraste luz-oscuridad, ¿no?
19: Sí, pues esta pieza nosotros la nombramos Quiero que la noche se quede sin ojos. Y más que un texto de sala, nosotros quisimos hacer una dedicatoria. Esta pieza no viene pues de nosotros, creo que sino más bien viene de todo este... de este bagaje que tenemos nosotros como artistas y que fuimos capaces justo como de percibir, ¿no? De dónde vienen nuestras oportunidades que tenemos el día de hoy, de dónde viene la luz que nos hace brillar el día de hoy. Entonces hicimos una dedicatoria y justo es como hacia estas personas que crearon de la noche un territorio pues de resistencia y de expresión para todos nosotros.
12: Es difícil crear una pieza así, porque ahorita nos platicaban antes de grabar, bueno, primero me imagino que se boceta. Platíquenos todo el proceso, porque ha de ser bien interesante, ustedes como artistas visuales, el primero crear la idea, luego bocetarla, hasta que ya llega a su ejecución, y qué mejor que tenerla en este museo tan, tan bonito.
19: Sí, pues, de hecho, fue algo como diferente a los procesos. Creo que para empezar el proceso personal de cada uno o independiente de cada artista es muy diferente, y trabajar en conjunto algo es todavía más complejo de lo que parece.
12: Sí, porque de repente tú tendrás una idea, él otra, y luego dicen, y si lo hacemos así, pero
21: y ¿cómo no, están espérame. Las ideas?
19: Sí, ¿no? O incluso una manera diferente, pues esto de trabajar, ¿no? A lo mejor él es una persona que es como más disciplinada y tiene como
21: un cuerpo.
19: Claro,
21: espacio,
19: necesita,
21: ¿no?
19: su como proceso muy marcado. Y yo soy una persona que trabaja más al momento, ¿no? Con lo que tiene y vamos viendo qué hacemos. Entonces fue como unir eso y empezar con la experimentación, como comentaba ahorita José, del material. Después, una vez que habíamos seleccionado el material, veíamos cómo podíamos ahora sí trabajarlo. Entonces, una vez que lo escogimos, fue donde empezamos cada uno a diseñar las figuras y los cuerpos.
21: Oye, está padre esta experiencia de arriesgarse a ser no nada más un artista solitario, sino en conjuntar esfuerzos y crear piezas precisamente ya en equipo. ¿Qué le dirían a los chavos, a las jovencitas, jóvenes, niños que están incursionando en el arte o que de repente tienen ganas pues de crear sus piezas artísticas? ¿Cómo hacerlo para que no se detenga y que aunque el proceso sea diferente al como el maestro nos lo enseña, pues que se animen a hacerlo?
20: Sí, de hecho, pues creo que esta experiencia nos ha servido para eso, para como retarnos un poco a lo que ya estamos acostumbrados a hacer y compartir nuestros conocimientos, sí, que claro. Cada quien tiene maneras diferentes de crear. Para todas las personas que están interesadas, pues les diríamos que investiguen, pero que también sean muy curiosos y que no tengan miedo como de experimentar con cosas, aunque no tengan experiencia. Lo padre de estos procesos es que después de trabajarlos, vas encontrando en esos errores o en esos accidentes luego cosas que te ayudan a ti a generar tu propio discurso artístico, y eso es muy interesante, sobre todo si trabajan en equipos.
12: Claro. A mí me encantó, ya que tuve la oportunidad de verla, quiero invitarlos a que vayan al Museo de Arte Contemporáneo y sin spoilear, ¿como cuántas figuras vienen siendo entonces en total? Porque ya al calor de la noche ya no alcancé a identificar muchas. Vi una de un futbolista, otras como de un monito, un perrito, no sé qué era, pero está increíble.
20: Son 50 piezas, pero la magia ahí los retamos a que vayan a verla. ¿Y cuántas observan ustedes? Porque hay 50 piezas físicas, pero
12: más lo que se mueve, más la luz, el efecto de las sombras.
20: Sí.
21: Órale.
20: Exacto.
21: Qué interesante, de verdad. Y bueno, platíquenos, ¿tienen proyectos nuevos por ahí en camino?
19: Bueno, pues ahorita creo que en lo que estamos centrados es justamente en terminar y concluir la programación de todo este festival. Ajá. Como nos comentabas ahí al inicio en la presentación, estamos siendo como parte de la gestoría de este año para el Festival Umbrella. Entonces, estamos con una serie de actividades durante varios días. Ahorita el próximo es justamente hoy a las 7 de la noche. Los invitamos por ahí a que participen. Tenemos un conversatorio y a las 8 tenemos otro conversatorio también. Entonces, hoy tenemos dos. El sábado tenemos por la mañana, a partir de las 10 de la mañana, un brunch también con mercadito de ilustradores, diseñadores. También tenemos una plática ese día a la 1 de la tarde. Entonces, vienen todavía esas cosas y pues independientemente creo que también trabajando seguimos en otros proyectos.
12: Perfecto, chicos, el tiempo ha llegado a su límite y para que la gente pueda ver esta pieza, ¿hasta cuándo va a estar en el Museo de Arte Contemporáneo?
20: Durante todo el Festival Umbrella, que se desarrolla en este mes de julio, pero también todavía parte de agosto podrán observarla en el Museo de Arte Contemporáneo.
21: Pues muchísimas gracias.
19: Muchas gracias.
21: Y nosotros seguimos con más en Radio Potosí, La Hora Nacional.
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21: Seguimos con más en Radio Potosí, La Hora Nacional. Y tenemos el gusto de saludar a Yair Díaz, quien es futbolista. ¿Cómo estás? Bienvenido.
3: ¿Qué tal? Muy bien. Muchas gracias por la invitación.
21: Oye, talento potosino.
3: Sí, soy potosino 100%.
21: ¿De dónde? Cuéntanos.
3: De aquí, de la capital.
21: ¿Desde qué edad comenzaste a jugar?
3: Empecé a jugar de los 4 años, del kinder.
12: ¿Dónde juegas actualmente, Yair?
3: Actualmente estaba en el extinto Mazatlán. Ahí es donde jugué. Empecé con Tigres, ahí debuté. Me debutó el Tuca. Me fui a los 14 años. Debuté por ahí de los 18, 19 años. Y ya de ahí he tenido varios equipos.
12: Oye, ¿cómo es la vida del futbolista? Porque sabemos que es complicada. Tienes que empezar desde muy pequeño para que puedas debutar.
3: Sí, sí, es un sacrificio grande. La verdad, el fútbol te da muchas cosas, pero también te quita muchas otras. Te quita la familia, tu niñez, tu adolescencia. Te dedicas al 100% en cumplir tu sueño, pero pues es muy bonito.
21: Profesionalmente decías, comenzaste a los 14, 15 años, bueno, con el debut, ajá, fuerzas básicas. Pero platícanos un poquito, ¿te agarrabas a jugar en la calle, con tus amigos, con tus papás? ¿Quién fue quien te dio esa introducción o ese gusto por el fútbol?
3: Bueno, pues de hecho mi familia por parte de mi mamá, todos son futboleros. Mi papá también le gusta el fútbol, entonces por ahí empecé y me metieron desde muy pequeño al fútbol. Jugaba así como todos los niños en la calle, en el barrio, jugaba de achesco. Me divertía
12: con
3: todos
12: gana.
3: Los niños y...
12: Oye, ¿en qué momento te diste cuenta o tu familia se dio cuenta de que realmente eras bueno para acercarte a los equipos, a las fuerzas básicas, a debutar?
3: Desde muy niño, desde muy chico, los equipos me buscaban. De hecho, hasta me...
21: ¿Te peleaban?
3: Sí, me peleaban o se peleaban conmigo porque decían que era cachirul. Porque, pues, sí se me daba. Entonces, me protestaban.
21: Decían,
3: ese
21: niño es más grande, sí. Aguas.
3: Sí, me protestaban y, pues, tuve la fortuna de quedar muchas veces campeón goleador aquí en San Luis.
21: Órale, ¿en dónde? ¿Dónde estuviste participando?
3: Jugaba en el Salesiano.
21: Ajá.
3: Y del Salesiano me fui a la Escuela de Chivas Potosí. Cuando estaba en la Escuela de Chivas Potosí con el ingeniero Gerardo Turubiartes, él fue el que me apoyó mucho y me dio mucha proyección para poder llegar a Primera División.
12: ¿Actualmente estás en algún equipo? ¿Te vamos a ver con otro equipo? ¿Qué onda?
3: Espero que sí. Por el momento pues no puedo decir nada por temas contractuales y todo ese rollo, pero más adelante yo creo que sí podrán saber.
21: Será la sorpresa.
3: Sí.
12: ¿Qué le dirías a esos chavitos, a esos niños que ahorita que estamos en fiebre mundialista sueñan como tú en llegar tan lejos, en ser futbolistas, en ser profesionales, en estar en la Primera División?
3: Pues que luchen por su sueño, que yo sé, yo era un niño de ellos. Yo soñaba algún día llegar a Primera División y gracias a Dios lo logré. Entonces que luchen por su sueño, que se puede. Y de hecho por eso tengo un proyecto en puerta, que es abrir una academia de fútbol. Estoy por abrirla en estos días, entonces para que sigan la página. Ahorita les digo cómo se llama, porque para no sacar el cel. Pero sí, para ayudar a todos esos niños a que cumplan su sueño, a darles toda la introducción que en algún momento yo quise tener, para que ellos sepan y que sepan que es posible, que se puede llegar a Primera División. Y pues yo con otro amigo que iniciamos desde niños, que cumplimos nuestro sueño, también es potosino, vamos a iniciar esta escuela y vamos a ayudarle a todos esos niños que sueñan con llegar a Primera División.
12: Oye, Yair, y el apoyo de los papás es fundamental, la familia, ¿no? Porque de repente a lo mejor tenemos el sueño, pero los papás a veces son los que están impulsando a los chavos.
3: Sí, pues los papás son fundamentales, o te impulsan o te jalan. En mi caso, pues mi mamá me impulsó, me dejó ser. A todos los equipos que me invitaban me dejó ir, a todos los torneos, aunque fuera solo, me dejaba ir, hacía el esfuerzo para que fuera. Y pues gracias a Dios pude también recompensarle con verme en la televisión.
21: Oye, no es fácil porque al final, por ejemplo, luego los papás pues están en su dinámica de trabajo del día al día y es como que vete al juego a las 4 y luego a la tal hora el entrenamiento, a tal hora esto. Y eso pues genera precisamente una dinámica familiar muy diferente en donde el, como bien lo decías, pues la familia es quien te impulsa.
3: Sí, pues en mi caso mi mamá trabajaba todo el día, tenía dos trabajos para poder sacarnos adelante. Mi hermano y yo nos íbamos en camión, a veces agarramos dos, tres camiones para llegar a entrenar. Órale. Y a veces nos regresábamos caminando hasta la casa, hora y media, dos horas. Entonces, pues uno siempre supo a dónde quería llegar y lo que quería lograr. Pues ya depende también de cada uno, porque las oportunidades se buscan, no te llegan solas, entonces hay que buscar la oportunidad. Sí.
12: Oye, hace poquito veía una entrevista, bueno, no vamos a estar en polémica de quién es mejor, Cristiano o Messi, pero veía que los dos específicamente se quedan al entrenamiento, siguen practicando en su casa, siguen haciéndolo. Yo creo que también es la clave, ¿no? O sea, a lo mejor puedes tener un talento nato, como en tu caso, pero el estar practicando te hace ser mejor.
3: Sí, claro que sí, el talento, pues obviamente que es primordial, pero el sacrificio y el trabajo es lo que te hace llegar o quedarte en el camino. Entonces, que sacrifiquen, que trabajen, que se queden extra a trabajar, es lo que te va a dar para poder llegar a cumplir tu sueño.
12: Perfectísimo, Yair, muchísimas gracias.
3: Al contrario, gracias por la invitación.
21: Pues seguimos con más en Radio Potosí, la hora nacional.
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12: Ya nos vamos, gracias por escucharnos y toda la gente que quiera ganarse libros de la Biblioteca Central, nuestros amigos nos dejaron unos libros, lo único que tienen que hacer es mandarnos un inbox, ya sea a Instagram o Facebook, en Radio Potosí, y nos dicen, Arnold, quiero ganarme un libro, y nosotros se los vamos a hacer llegar. Esto fue Radio Potosí, nos escuchamos, hasta la próxima, muchísimas gracias, adiós.
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7: Un cuaderno que se deshoja la primera semana. Una goma que mancha en lugar de borrar. O una pluma que deja de pintar en pleno examen. Lo que parecía un ahorro termina siendo un doble gasto para tu bolsillo. Que no te pase. Quédate para saber cómo les fue a las marcas en nuestro estudio de calidad.
8: Y para que la estrategia esté completa, en nuestra sección Cuida tu Dinero, te compartimos algunas herramientas para proteger tu economía en este nuevo ciclo escolar. ¡No le cambies!
9: Revista del Consumidor.
8: Surtir la lista de útiles escolares requiere de tiempo, paciencia y sobre todo una buena planeación. Frente a un anaquel lleno de opciones, la decisión se complica. El reto no solo es encontrar el precio más bajo, sino garantizar que los útiles duren todo el ciclo escolar.
7: Para ayudarte y orientarte en estas decisiones, realizamos un estudio de calidad de algunos artículos incluidos en la lista de útiles escolares.
8: Analizamos un total de 94 productos de útiles escolares, entre bolígrafos de tinta azul, lápices de colores, cuadernos, juegos de geometría, gomas y sacapuntas.
10: El objetivo general de este estudio es verificar que los productos cumplan con su etiquetado, que cumplan en cuanto a las pruebas de seguridad, para que en el momento que lo utilicen las niñas y los niños en la escuela, sea producto seguro para ellos.
8: Para empezar, verificamos que ningún producto tuviera defectos a simple vista y que todos incluyeran su información comercial. En los cuadernos, comprobamos el número de hojas, que el papel resista el borrado sin rasgarse, que hojas y pastas no se desprendan fácilmente del arillo o cocido, y en el caso de las pastas no plastificadas, qué tanto repelen el agua.
7: A los lápices de color les exigimos puntillas que soporten la presión al dibujar sin romperse. Además, evaluamos su eficiencia al iluminar, midiendo el grado de desgaste en los tonos rojos, negro y azul. En las gomas, pusimos a prueba su nivel de desgaste y su efectividad al borrar.
8: Para los juegos de geometría, comprobamos la precisión en las escalas de reglas y escuadras, la graduación exacta del transportador y el buen trazo del compás. En los sacapuntas, revisamos que no presentaran aristas filosas y que lograran una punta perfecta.
7: Y finalmente, en los bolígrafos, vigilamos que no manchen ni chorren, midiendo metro a metro cuánto rinde la tinta antes de agotarse. ¿Cuáles fueron los resultados?
8: Todos los cuadernos analizados cumplieron con su número de hojas, gramaje y no presentaron defectos. De los modelos no plastificados, el mejor evaluado al promediar todas las pruebas fue un modelo de la marca Scribe. Si prefieres cuadernos plastificados, los mejores evaluados fueron First Class, Keep, Cute, Norma y dos modelos de Scribe.
7: En los lápices de color, ninguno presentó defectos. Los que tienen las puntillas más resistentes son Cores, Mae, Norma, Vinci, además de dos modelos de Faber-Castell y dos de Staedtler.
8: En las gomas, las que menos se desgastan son Artesco, Mapped, Pelican y Staedtler.
7: Para los sacapuntas, dos de Cores y uno de la marca Kuhn no presentan leyendas de precaución.
8: Los bolígrafos de tinta azul no presentaron defectos en sus acabados. Si quieres que la tinta te rinda al máximo, la marca Bic rompió récord al superar los 2,000 metros de escritura, mientras que Mae y Office Max apenas alcanzaron los 800 metros.
7: Finalmente, en los juegos de geometría, todos los modelos analizados presentaron algún defecto en sus acabados y ninguno logró la excelencia general.
8: Ahora bien, antes de comprar los útiles escolares, haz una pausa y revisa lo que quedó del ciclo anterior. Rescatar los materiales que siguen en buenas condiciones no solo le da un gran respiro a tu economía, sino que también ayuda a reducir el impacto ambiental.
7: En este regreso a clases, haz que su inversión saque 10.
10: Y recuerden que aquí en la Autoridad Nacional de Protección al Consumidor seguimos trabajando para ofrecerles la mejor información y veraz para las y los consumidores. Para ver los resultados completos y a detalle de ese estudio de calidad, consulta la revista del consumidor, ya sea impresa o de forma digital.
9: Revista del consumidor.
8: Además de la lista de útiles, el regreso a clases trae consigo otras compras importantes, como uniformes, mochilas y libros, convirtiéndose en una de las temporadas de mayor presión para tu presupuesto.
7: Y tras los gastos de vacaciones, el reto es mayor. Sin embargo, este momento es una excelente oportunidad para hablar de finanzas en familia y practicar un consumo responsable, porque planear tus compras es la mejor forma de cuidar tu economía.
8: Te invitamos a dar el primer paso en casa. Siéntate con tus hijas e hijos a revisar los materiales del ciclo anterior. Juntos pueden identificar qué cuadernos, colores o juegos de geometría siguen en buenas condiciones para reutilizarse.
7: Al hacerlo, no solo reduces tus gastos inmediatos, también les enseñas el valor de cuidar sus cosas y los involucras en la toma de decisiones financieras y del hogar. Fomentar este hábito garantiza que los útiles duren más.
8: Cuando llegue el momento de salir a comprar, la anticipación será tu mejor aliada para evitar los sobreprecios de última hora. Compara en diferentes establecimientos y dale una oportunidad a las ferias de útiles escolares locales, donde puedes encontrar productos de gran calidad a menor costo.
7: Recuerda que la prioridad siempre será lo básico. Libros, cuadernos y uniformes van primero. Los artículos de moda pueden esperar. Ayuda a las infancias a distinguir entre lo indispensable y lo superfluo. Es una lección muy importante para su futuro financiero.
8: Ahora, si decides utilizar un crédito para cubrir estos gastos, la clave está en la responsabilidad. Evalúa si realmente lo necesitas y si cuentas con la capacidad de pago mes a mes para evitar el sobreendeudamiento.
7: Un crédito bien utilizado puede ser un gran apoyo, pero si lo usas sin planear, puede comprometer tu estabilidad. Antes de firmar, tómate el tiempo de analizar el costo anual total, conocido como CAT, así como la tasa de interés y las comisiones.
8: ¿No sabes qué opciones considerar? Los créditos personales y de nómina son una alternativa muy práctica, ya que no tienen un destino específico y los puedes usar para distintos gastos. En la modalidad de nómina, tu salario funciona como garantía, por lo que no requieres de un aval.
7: Otra opción son las tarjetas de crédito. Al ser un mecanismo de financiamiento revolvente, te permiten adquirir los productos sin tener que liquidarlos al instante. Esa línea de crédito te libera conforme realizas tus pagos, así que úsala a tu favor y haz que tu dinero rinda al máximo en este regreso a clases.
8: No lo olvides, surtir la lista de útiles escolares sin deudas te ayudará a tomar el control de tu economía familiar.
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0: buenos días. Me da mucho gusto darle la bienvenida a Imagen Empresarial en esta mañana de lunes. Es 17 de agosto y como siempre tenemos mucha información de economía, negocios y finanzas. Como siempre, agradecerle mucho que me acompañe. Agradecer, por supuesto, a Juan Carlos de la C y a todo el equipo que estuvo al frente en estas últimas dos semanas que yo estuve de vacaciones. Invitarle, como siempre, a que me escriba. Me encuentra en X, antes Twitter, en @Rodpack, también en Instagram. Me encuentra como soy Rodpack. Esta mañana quiero enviar un saludo a Mexicali, Baja California. Allá nos escuchan a través del 105.5 del FM. Un abrazo a Renata Ramírez Aguilar y a todo el equipo de trabajo allá en Mexicali, en la frontera. Desde la Ciudad de México les mandamos un abrazo. Comenzamos con el resumen del programa.
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0: Bueno, mire, primero empezar con el momento en el que estamos, sobre todo en la parte económica, pero también un tanto política. Bueno, en estas últimas dos semanas ha habido varios datos. Todavía le alcancé a contar la estimación del Producto Interno Bruto, que fue un fuerte repunte en el segundo trimestre, un avance a tasa anual de 2.1%, y si lo vemos trimestre a trimestre, 1.5%, lo que nos da una economía que creció 1.2%. Por otro lado, en términos de la inflación, que también se reportó la semana pasada, tenemos una inflación de 3.12%, prácticamente no se veían estos niveles desde la pandemia, desde el 2020. La subyacente, esa todavía está en el borde alto del límite de inflación, 3.95%, una variación de 0.23%, lo que nos habla pues de dos indicadores muy positivos, ¿no? Una economía que repuntó, una inflación que casi está en el objetivo de inflación, la subyacente no tanto. Sin embargo, hay elementos que nos hablan también de una debilidad, y ahora que le mencionaba el tema de la inflación, que se compara con la de 2020, cuando pues la demanda se paralizó como consecuencia de la pues de la pandemia, básicamente todos a sus hogares. Y lo que vemos, por ejemplo, en lo que reportó la ANTAD, la Asociación Nacional de Tiendas de Autoservicio y Departamentales, es que pues hubo en tiendas comparables, pues se ve cierta debilidad de apenas un crecimiento de 1%. De hecho, si vemos autoservicios, cayeron en tiendas comparables 0.9%, las departamentales 0, es decir, ni cayeron, pero tampoco avanzaron, y las especializadas, es así, crecieron 5.4%. Diego Cosío, el presidente de la ANTAD, en varios momentos, pues ha dicho que en las especializadas, sobre todo farmacias, tiendas de conveniencia, explican en buena medida lo que estamos viendo. Y entonces eso es consistente con esta disminución de la inflación, lo cual no es mala noticia, y eso, bueno, pues modifica, digamos, el calendario de si pudiese haber o no recortes en la tasa de referencia del Banco de México. Eso en la parte doméstica. Obviamente, si vemos, pues no deja de ser sorprendente, la venta de vehículos nuevos en México sigue creciendo, sigue de récord, creció en julio 3.3% y en el acumulado lleva 5%. Sin embargo, ahora sí, las exportaciones cayeron de manera más pronunciada, 9.6%, obviamente porque está el otro elemento que tiene que ver con los Estados Unidos y esta complicada relación, y eso nos lleva a la parte doméstica. Evidentemente, todo este asunto de la cancelación de la visa de Andrés Manuel López Beltrán, pues que realmente es totalmente un desarreglo, manda una señal muy potente Estados Unidos con respecto a temas de corrupción. Luego, a saber exactamente qué es lo que se está viendo. Obviamente la presidenta, muy en línea como ha sido su postura, pues defendió, digamos, dijo que pues hay un uso político por el retiro de la visa de Andrés Manuel López Beltrán, que la verdad pues no es un personaje que uno pensaría cuánto quiere mover Estados Unidos, el Departamento de Estado, el resultado de la elección a una diputación en Tabasco, que eso es lo último que hizo fuera de la ley Andy López Beltrán, y que quiere tratar de capitalizar de una manera muy débil. Y en mi opinión, su hermano, José Ramón, pues le hace un flaco favor, casi parece que se burla de él, sobre todo pues porque mata la narrativa de que este es un tema político, porque si fuese un tema político, estaríamos hablando que es un tema en contra de la dinastía de, dinastía es muy exagerado y parece elegante, de la familia de Andrés Manuel López Obrador, el expresidente de México, y pero bueno, si el hermano se toma unas fotos ahí en Estados Unidos, se le ve sonriente con su camiseta, bueno, su playera del béisbol, y luego su esposa, pues tuitea ahí que están todos en Disney. La verdad es que eso mata la coherencia de una explicación de que esto se trate de un tema político, y más bien estamos hablando pues de un tema muy específico, lo que está señalando el Departamento de Estado, y obviamente seguimos en este ambiente en donde hay un componente en la temperatura de la relación bilateral que pasa por lo comercial, evidentemente, en cuanto a pues los temas de seguridad, de impunidad, etcétera, y cierta ambivalencia de Estados Unidos. Pero bueno, pues ahí está este asunto. Lastimoso que pues el gobierno federal y la presidenta en este caso defiendan. Y luego, lo más ridículo de todo, hacen unas listas que dicen que no son listas negras, pero que literal son negras, ¿no? Es todo, o sea, si querían decir que no eran listas negras, por lo menos pónganle otro color, no sé, pónganle el típico guinda que les encanta o alguna otra cosa, pero no, las hicieron negras literal, y luego tienen que salir a decir que no son listas negras. En fin, así están las cosas, digamos, en dónde estamos en este momento, y sobre todo, bueno, pues qué está pasando. Y luego, en el asunto internacional, pues seguimos entrampados en el tema de Irán. Volvió a tuitear, bueno, a poner un mensaje en Truth Social el presidente Donald Trump, en donde dijo que simplemente Irán no puede tener acceso a armas nucleares y energía nuclear. Y el viernes, en un evento en Nueva York, también mencionó que podría declarar el Estrecho de Hormuz como territorio estadounidense. No sé de qué le va a servir, porque lo único que es que le abriría un flanco, pues en donde están atacando la soberanía de los Estados Unidos, uno. Dos, ¿por qué no ha incrementado la apuesta? Porque eso implicaría desplegar tropas en el territorio, en el Estrecho de Hormuz y eventualmente en Irán, en las islas del Estrecho de Hormuz, etcétera, y eso pues no lo va a hacer. Es muy complicado. Esto fue parte de lo que dijo Trump.
3: And after we finish defeating Iran, which is being very badly defeated, pretty soon I'll be declaring the Hormuz Strait a territory of the United States. Essentially, that's what it is. We have the blockade. No ships get through unless we want them to. But, and how about Venezuela? Venezuela was a one-day war. And now we work great with them. We've taken in millions and millions of barrels of oil. But we're doing really good. We're doing good in every way. You know, I built the military, and now I used it a little bit more than I wanted to, frankly, but that's okay, because we cannot let Iran have a nuclear weapon. Do we agree? Can't let it.
0: Bueno, pues ahí menciona Trump, totalmente divorciado de la realidad. Una vez que terminamos de derrotar a Irán, que está sufriendo una derrota aplastante, muy pronto declarará que el Estrecho de Hormuz es territorio de Estados Unidos. En esencia, eso es lo que es. Tenemos el bloqueo, ningún barco pasa menos que nosotros lo permitamos. Pero, ¿y qué hay de Venezuela? La guerra con Venezuela duró un día y ahora nos llevamos muy bien con ellos. Hemos recibido millones y millones de barriles de petróleo, pero nos está yendo realmente bien. Y bueno, pues dice, reconstruía las Fuerzas Armadas, ahora las he usado un poco más de lo que quería, francamente, pero estamos bien, no podemos permitir que Irán tenga un arma nuclear. Y bueno, pues ahí lo repite, hoy en la mañana así también lo mencionó, pues básicamente pura retórica y ruido en ese sentido. Por otro lado, también el sábado, ayer más bien, el presidente Trump ordenó al Pentágono reducir sustancialmente los ejercicios militares conjuntos con Corea del Sur. Dice que los paga. Esto evidentemente manda una señal de debilidad de Estados Unidos en la región, y en este sentido, porque evidentemente Corea del Sur pues va a decir, oye, pues yo, si Estados Unidos ya no es mi aliado que me ayuda a contener a China y a Corea del Norte, que sí tiene armas nucleares, y que Kim Jong-un pues es un actor que puede resultar muy volátil, pues entonces tendría que tener yo mi propia disuasión nuclear. Y lo mismo estamos hablando de Japón, que la semana pasada hubo una visita de Vladimir Putin en unas islas muy al, diríamos, al este extremo de de Rusia, unas islas disputadas con Japón, y pues esto hace que Japón también esté pensando exactamente lo mismo, un tema bastante complicado que debilita a Estados Unidos y que pues evidentemente mantiene esta fragilidad, digamos, en materia geopolítica, sobre todo porque hay temas todavía no resueltos. Se ha acercado un poco más Zelensky, el presidente de Ucrania, con Donald Trump, y bueno, pues ese es el teatro de las cosas. Obviamente en Europa, bueno, pues están con las olas de calor, que vaya, tuve la oportunidad de estar allá, vaya, que hace muchísimo, muchísimo calor de repente, y es muy cambiante, ¿no? Y sí, sí es, sobre todo porque pues allá no usan tanto aire acondicionado, como porque puede ser en Estados Unidos o en la parte norte de nuestro país. Y realmente sí, sí se siente muy dramático aquello. Pero bueno, vamos al primer corte. Esto es Imagen Empresarial. Regresamos en un momento con más.

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6: El viernes, el tipo de cambio ganó terreno frente al dólar por cuarta jornada consecutiva. En las ventanillas de los bancos, el dólar se vendió en 17 pesos con 33 centavos, un centavo menos que el jueves. Por su parte, el dólar interbancario cotizó en 17 pesos con 3 centavos, un avance marginal de 0.05% para la moneda nacional. El balance semanal fue positivo para el peso, recuperó 0.58% de su valor.
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7: Son las 6:15 a.m. Esto es Imagen Empresarial. Esta mañana está con nosotros Brian Rodríguez Ontiveros, analista bursátil en Monex. Brian, ¿cómo estás? Buenos días.
8: Hola Rodrigo, muy buenos días. Un saludo cordial a ti y a todo el auditorio.
7: Oye, pues, ¿cómo se ven los mercados para esta semana? Hemos visto, bueno, pues el tema de Medio Oriente no se ha arreglado en absoluto. Y por otro lado, pues sigue habiendo entre nerviosismo y euforia con respecto a los temas de inteligencia artificial, distintas interpretaciones que también ha movido a los mercados de Estados Unidos. Obviamente, la inflación allá, que por supuesto es un elemento. ¿Cómo se ven los mercados en Estados Unidos esta semana?
8: Claro que sí, Rodrigo. Los mercados accionarios en Estados Unidos para esta semana parece ser que comienzan, al menos con un optimismo muy similar a lo que vimos a lo largo de las últimas sesiones. Como bien comentas, el tema del conflicto en Medio Oriente todavía no tiene una conclusión definitiva. Sin embargo, estos avances o algo un poco más de desescalamiento que hemos observado ya también a lo largo de las últimas semanas, si lo comparamos con el momento más crítico del conflicto, pues eso ha generado todavía cierto estímulo en algunos momentos para el mercado accionario en Estados Unidos, que lo lleva prácticamente a máximos históricos. Pero yo diría que justamente lo que estamos observando ya a lo largo de las últimas semanas es que parecía ser que de nueva cuenta los mercados ya no solamente están reaccionando a las noticias en una sola idea, sino que pareciera ser que de nueva cuenta estamos entrando en esta etapa en el que el dato económico vuelve a ser mucho más importante que el discurso que se le ha estado dando dentro de la retórica económica. Y eso justo nos lleva al dato de inflación que comentabas hace unos momentos. Pareciera ser que eso ha frenado de alguna manera las expectativas en cuanto a un posible incremento a la tasa de referencia por parte de la Fed, y eso le ha dado un estímulo importante al mercado accionario en Estados Unidos, que lo ha llevado muy cerca a los máximos históricos, algo que ya tiene una divergencia importante si lo comparamos con el IPC en México, que cerraba la semana pasada por debajo ligeramente de las 65 mil unidades en ese rango. Desde los máximos históricos de 71 mil, pues parecía ser ya casi una corrección incluso de un 10%, ¿no? Entonces, hablando particularmente del mercado en Estados Unidos, esperamos para esta semana que se mantenga todavía en esta parte alta, consolidando muy cerca de los máximos históricos, pero todavía con estos datos clave relacionados tanto con la inflación, las minutas de la Reserva Federal y por último el conflicto en Medio Oriente terminarán por ser justamente los catalizadores importantes, ¿no? Ya metiéndonos un poquito a la parte de las empresas tecnológicas, pareciera ser que las valuaciones de las empresas de semiconductores y de inteligencia artificial ya no es tanta la preocupación de las valuaciones caras, porque vimos ya correcciones importantes. Sin embargo, bueno, ahí persiste todavía una rotación de activos bastante significativa entre empresas de semiconductores y empresas de software.
7: Claro. Ahora, en cuanto a México,

0: Bueno, pues tenemos el dato de la inflación que se publicó la semana antepasada, el 7 de agosto, pues está prácticamente en línea, 3.12%, no se veía así desde la pandemia. La subyacente sí un poco más presionada, 3.95%, pero realmente pues está disminuyendo la inflación, es un hecho. ¿Cómo lo ves? ¿Qué implica? Pues el dato obviamente ya se expresó la semana pasada en los mercados, pero sobre todo ustedes en Monex, si eso modificó la trayectoria en cuanto a la política monetaria en términos de recortes, ¿ven algunos? Sé que antes de esto no veía ninguno, sigue igual. ¿Cómo están?
1: Claro que sí, Rodrigo. Solamente para ponerle un dato, para finales del año tenemos en inflación un 3.75%. Como bien comentas, el dato de inflación se mantuvo a la baja y eso también se alineó justamente con nuestras decisiones de política monetaria en cuanto a expectativas. Seguimos reiterando que no habría movimientos tanto para todo el 2026 como para el 2027. Pareciera ser que justamente este ajuste dentro de la inflación a 3.12% para el mes de julio se alinea de manera importante ya a lo largo de los últimos 3 meses al objetivo de Banco de México. Sin embargo, todavía cuando revisábamos justamente las minutas y bueno, la información de la decisión de política monetaria, Banxico había revisado justamente al alza sus proyecciones, ya no solamente para los primeros meses del 2027, ya pareciera ser que se extiende este nivel objetivo hasta el último trimestre del 2027. Solamente a lo mejor ahí justamente me gustaría destacar que pese a que vimos que la inflación ha bajado, pareciera ser que para lograr justamente ese objetivo de 3% ya no lo veremos en el primer semestre del 2027, sino hacia el cierre del próximo año.
0: Claro, y el otro elemento pues es el tipo de cambio, ¿no? Que vaya que ha sido sorprendente, pues cierto grado de debilidad del dólar. Ahí, ¿cómo están viendo el tipo de cambio?
1: Sí, Rodrigo, en lo que esperamos para el tipo de cambio en el corto plazo, a lo mejor hablando justamente de lo que podríamos ver a lo largo de esta semana, podría seguir consolidando muy cerca del rango de los 17 pesos, perdón. Parece ser justamente un rango psicológico que el mercado ha estado siguiendo de manera importante. Creemos que ese podrá ser un rango muy, muy significativo, parece ser un piso también bastante importante, algo que no hemos visto prácticamente ya a lo largo de los últimos 3 años, por ahí que vimos en 2024, que por momentos se ubicaba por debajo de los 17 pesos de manera importante. Parece ser que este momento, lo que vimos la semana pasada, va a ser un nivel importante en el cual podría estar consolidando y a partir de eso volver a mostrar a lo mejor algo más de fortaleza que pudiera llevarlo muy por debajo de los 17 pesos, pero al menos en el corto plazo esperaríamos el rango de los 17 con 17 pesos con 10.
0: Claro, ya por último, de los mercados, ¿cómo se ven esta semana en México? Por supuesto, la bolsa.
1: En México, esperamos que todavía se mantenga cierta volatilidad. Vimos pérdidas importantes. Justamente nosotros también revisábamos recientemente un poco a la baja nuestro estimado del IPC. Veíamos falta de catalizadores más allá de la temporada de reportes al segundo trimestre, que fue muy en línea y que al final terminó por mostrar esa expansión en márgenes por menores costos que han trasladado las empresas de manera importante a nivel de precios a lo largo de los últimos años, lo cual ya se comienza también a reflejar todavía de manera importante en esta primera mitad del 2026. Pero justamente a falta de esos catalizadores, creemos que el mercado podría estar consolidando justamente en estos rangos de los 65 mil puntos antes de buscar de nueva cuenta sus máximos históricos.
0: Pues ahí está muy completo. Gracias, Brian.
1: Muchas gracias, Rodrigo. Un saludo cordial a ti y a todo el auditorio.
0: Ahí escuchamos a Brian Rodríguez Ontiveros, analista bursátil en Monex.
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0: Mire, le cuento algunas otras notas. José Medina Mora, el presidente del Consejo Coordinador Empresarial, reveló la próxima presentación de proyectos del sector privado que representan inversiones autorizadas por 3.500 millones de dólares, impulsadas por la agilización de trámites por parte del gobierno federal, resultado directo de la implantación de una ventanilla única de atención a inversionistas y de la facilitación administrativa implantada desde el 4 de mayo bajo el Plan México. Dijo que estas acciones incluyen la directriz hacia el Servicio de Administración Tributaria, el SAT, para mantener su función recaudatoria sin detener el flujo de los proyectos. Y hubo pues cierta controversia de parte justo del SAT porque pues publicó la Secretaría de Hacienda justamente pues respondiendo a una nota que decía: denuncian empresas de Estados Unidos acoso del SAT, y ahí emitió un comunicado, dijo que el SAT y la Secretaría de Hacienda han emitido diversos comunicados y lo citan, mediante los cuales han impulsado acciones específicas orientadas a dar certeza jurídica y confianza a los contribuyentes en materia de fiscalización. Lo cierto es que, pues esto, más allá de los comunicados, pues es lo que van diciendo las empresas, ¿no? Y esto es, pues tiene que ver, obvio, con el Estado de Derecho, con incluso la solvencia del Poder Judicial, que se convierte en el contrapeso natural en materia, por ejemplo, de interpretaciones fiscales en las que pueden no estar de acuerdo las empresas, y en donde pues esa discrecionalidad pues le permite al Servicio de Administración Tributaria pues acosar, o digamos tener mayor posibilidad de intimidar a las empresas, incluso cuando las empresas pues piensen que no tiene razón, y eso por supuesto pues no le ayuda claramente a la inversión, hay que decirlo, más allá de los comunicados que se emitan y se puedan citar. Y eso finalmente, bueno, pues es buena la señal que el presidente del CCE pues diga de este mensaje. Se reunió, por cierto, con el embajador de México en Estados Unidos, Roberto Lazeri, y con la coordinadora del Consejo Asesor de Desarrollo Económico Regional y Relocalización, Altagracia Gómez Sierra, y dijo que hablaron sobre la revisión del T-MEC, destacó que hay un trabajo coordinado y colaboración muy cercana con el secretario de Economía. Y por otro lado, la Coparmex reveló que la extorsión alcanzó su nivel más alto para un primer semestre en los últimos 11 años. De enero a junio de 2026, México registró 6.562 víctimas de este delito, lo que representa un incremento de 9.17% en comparación con el mismo periodo del año pasado. De hecho, nos alcanza para un fragmento de lo que dijo Juan José Sierra Álvarez, presidente de Coparmex.
3: De acuerdo con el Secretariado Ejecutivo del Sistema Nacional de Seguridad Pública, en el primer semestre de 2026 se registraron 6.562 víctimas, 9.17% más que el año pasado y la cifra más alta para un primer semestre en los últimos 11 años. Además, 97% de los casos de extorsión no se denuncia ni se registra, mientras otros delitos disminuyen, la extorsión continúa al alza. En Coparmex también encontramos nuevas formas de este delito. 7 de cada 10 extorsiones son a distancia, a través de llamadas, internet o redes sociales.
0: Bueno, ahí lo escuchamos. Vamos a hacer un corte. Esto es Imagen Empresarial. Volvemos.

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0: 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Medio bocate incorpora más de 4 gramos de fibra y el 15% de ingesta diaria recomendada de ácido fólico. Es libre en colesterol y rico en grasas monoinsaturadas y potasio, además de estar recomendado para la salud del corazón. Se puede usar como base para sándwich o como acompañante para pollo o pescado a la parrilla.
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0: 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Las semillas de chía son ricas en proteínas y fibras. Contienen omega 3, un sustituto ideal para quienes no consumen pescado. Tienen propiedades para el cuidado de la piel, la pérdida de peso, el control del colesterol, el cuidado de la salud cardiovascular, el control de la diabetes y ayuda al sistema digestivo.
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2: De acuerdo con Bloomberg, Anthropic, la empresa de inteligencia artificial de Dario Amodei, desarrolladora de Claude, está negociando la compra del startup israelí Descartes por $6,000 millones. De concretarse, sería la mayor adquisición en la historia de la compañía. Sin embargo, las fuentes del medio resaltaron que las negociaciones siguen abiertas y podría no concretarse. Descartes, fundada en 2023 por los hermanos Dean y Orion Litterstoff, combina herramientas de optimización de hardware con modelos capaces de simular aspectos del mundo físico. Uno de sus productos, Lucy, puede transformar video en tiempo real y generar imágenes de alta resolución. La tecnología se utiliza en aplicaciones de comercio electrónico, publicidad y transmisiones en plataformas digitales. En mayo, la startup recaudó $300 millones en una ronda de inversión encabezada por Radical Ventures, en donde también participaron Nvidia, Adobe Ventures y Sequoia Capital, entre otros. La operación elevó la valuación de Descartes cerca de los $4,000 millones, por arriba de los 3,100 alcanzados en agosto de 2025. La posible adquisición se dio a conocer mientras Anthropic se prepara para una eventual oferta pública inicial. Sus inversionistas contemplan que la compañía pueda salir a bolsa en octubre con una valuación de $2 billones o incluso superior, lo que la convertiría en la mayor oferta pública inicial de la historia. Las expectativas se apoyan en el fuerte crecimiento en sus ingresos, que podrían alcanzar entre $100,000 y $120,000 millones al cierre de 2026, 10 veces el nivel reportado a inicios de año.
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3: Son las 6:31 a.m. Esto es Imagen Empresarial. Y esta mañana me da mucho gusto saludar a Juan Carlos Baker, ex subsecretario de Comercio de la Secretaría de Economía, catedrático de la Universidad Panamericana, conferencista, consultor, en fin. Juan Carlos, ¿cómo estás? Buenos días.
4: Rodrigo, ¿qué tal? Buenos días. Encantado de saludarte y bienvenido de vuelta aquí a estas latitudes donde también pasan muchas cosas.
3: Sí, sin duda. Y creo que uno de los temas importantes que se dieron fue este documento que publicó la Oficina de Política Comercial y de Manufactura de la Casa Blanca, que se tituló The Great Transshipment Scam, Rise, Scope and Cost, o algo así como la gran estafa del transbordo, del gran transbordo, su auge, su alcance y sus costos. Y bueno, pues muchos elementos que vienen ahí, en donde obviamente aparece México y se centra en este, pues digamos, desvío del comercio de China con Estados Unidos a través de terceros países. Establece tres categorías, etcétera. ¿Cómo lo viste? Porque, bueno, pues México no lo destacaron en lo particular, diría yo. O sea, es decir, una de las cosas en donde Estados Unidos siempre ha puesto mucha presión sobre México es, pues justamente, que no se convierta en el eslabón débil de la región Norteamérica para la entrada de mercancías de China. ¿Cómo lo viste?
4: Bueno, a ver, primero, efectivamente ese documento se dio a conocer la semana pasada, generó bastante revuelo, por ahí lo cubrieron bastante, y te diría varias cosas. A ver, primero, ese documento no es como tal no implica en estos momentos ninguna acción ejecutiva, no trae aparejado en sí mismo algún tipo de decisión o algo así. Yo lo vería más bien pues como un sentir de la política que trae la Casa Blanca en materia comercial, y eso es pues consistente con algunas de las ideas que han expresado personajes como el titular de esta oficina. Se llama Peter Navarro, es un señor que tiene pues visiones muy poco ortodoxas, vamos a llamarlas así, en materia de comercio. Tercero, te diría también que sí existe de manera general una preocupación respecto de que pueda haber un transbordo de mercancías. Incluso aquí en México, pues bueno, repetidamente escuchamos que hay preocupación por el contrabando de productos de otras regiones del mundo que entran sin pagar impuestos, o por pues abiertamente esta colaboración que puede haber para traer aquí productos que se clasifican de otra manera para evadir el pago de impuestos. Esa preocupación es real y sí existe. Pero habiendo dicho todo eso, Rodrigo, de ahí brincar, como el documento lo supone, a que existe toda una estrategia deliberada para inundar el mercado estadounidense con estos productos y que todo el comercio que se hace, o una buena parte del comercio que se hace, tiene como fin este objetivo, pues bueno, la verdad, eso primero no es serio. Segundo, metodológicamente el documento tiene grandes fallas que pues no permiten realmente llegar a las conclusiones que el documento sugiere. Por ejemplo, una de las cosas que dice es que todas los productos, las partes, se ponen dentro de otros productos para poder evitar y se mandan de otras terceras regiones para evitar los aranceles. Pero pues hombre, eso lo que quiere decir es que los autores no conocen la forma en la que funcionan las cadenas de suministro, ¿sabes? Creo que independientemente de la metodología o lo que podamos criticar, insisto, reconociendo que sí puede haber una preocupación legítima sobre el transbordo de mercancías, creo que la falla más grande que yo le puedo señalar al documento, en el caso del comercio de México, no solo los demás países, pero en el caso del comercio de México, es que para lo que nosotros exportamos a Estados Unidos tiene que cumplir con las reglas de origen, porque de otra manera pagan los aranceles que pues han estado incrementando recientemente, y el tipo de actividades que el reporte sugiere que se hacen, o sea, que nada más cambias el producto de una caja a otra o que solamente le pones una etiqueta con alguna leyenda diferente o demás, pues ese tipo de operaciones, si se realizan en México un producto que después se quiere exportar, pues no se le puede otorgar el trato preferencial de cero, porque esas operaciones no califican. Entonces, creo que te diría que es un documento ciertamente muy débil en sus argumentos y en su metodología, pero que refleja pues una idea que está presente desde hace bastante tiempo en la mente del presidente de Estados Unidos y algunos de sus colegas, de algunos de sus miembros de su equipo, en el cual pues bueno, el comercio es esta, digamos, fuente de peligros, que es también hasta un pues medio como caja negra en donde entran cosas que no sabemos qué sucede, y pues encima de todo que afecta a empleos y a inversión que debería de llegar, según esto, a Estados Unidos y que no está llegando por este tipo de esquemas, ¿no?
3: Claro. Y algo bien interesante. Bueno, siendo Peter Navarro, la verdad es que a veces ni la propia, o sea, es mucho más ideológico que técnico, y considerando eso, decía, bueno, hasta sentí que no era tan dramático porque le quiso dar ciertos causas de racionalidad, pero como dices, pues no necesariamente sostiene. Viendo, por ejemplo, los datos de la balanza comercial de México en la primera mitad de este año, pues importamos de China 65 mil millones de dólares, que es bastante menos que lo que importó Estados Unidos de China, de acuerdo con los datos que ellos dieron a conocer del Census Bureau, ¿no? Entonces, evidentemente hay un tema mucho más profundo de cadenas de valor, etcétera. Que pues no se sostiene, digamos, por lo que dice Peter Navarro, nada más en cifras simples que son las que estoy citando. Ahora, mencionan el corredor Guanajuato-Querétaro. ¿Crees que esto le genere presión en la toma de decisión a las empresas que a lo mejor quieren ponerse en este eje que es realmente muy competitivo? Lo mencionan de manera de ejemplo y lo vinculan, digamos, ahí con la zona de Michigan, donde estuvo Trump ahora con
5: Gerald
3: Mont. Exacto. Estuvo ahí con Mari Barra, etcétera. ¿Cómo lo ves el que hayan señalado estas dos entidades?
5: Exacto. A ver, bueno, primero respecto de las cifras que mencionas de China, sí, efectivamente, no solamente es menor lo que nosotros importamos de China, sino que incluso esta cifra que nosotros hemos importado en lo que va del 2026 ha ido también en descenso comparado con lo que traíamos de China en el mismo periodo del año anterior, y esto se debe pues a los aranceles que México impuso a principios de año. O sea, esos aranceles sí han tenido un efecto, sí han generado pues disrupciones en los flujos de comercio. Por ahí algunas personas dicen que lo que dejó de vender China lo está aumentando Vietnam. Uh-huh. Y lo utilizan como otro argumento precisamente para esto del transbordo de mercancías, pero bueno, en fin, eso es un tema que se puede analizar con mayor detalle. Respecto de este ejemplo que mencionas de los corredores que identifica el reporte, le llama de manera también muy poco asertiva, le llama las hermanas feas, ¿no? The Ugly uh-huh. Sisters. Entonces, lo que hace el reporte es comparar cómo existen estos tipo corredores o clusters de diversos productos, menciona electrónicos, menciona autopartes, menciona también químicos, etcétera, y cómo hay un corredor, según esto, en otra parte del mundo, de donde surge este transbordo y la afectación que tiene en lo que sería un corredor equivalente en Estados Unidos. Para el caso de México en concreto, pues sí, este que menciona de Querétaro, Guanajuato, sería, según el propio reporte, la hermana fea del corredor que existe entre Michigan en Detroit y en Grand Rapids. Y eso se explicaría, según esto, por el tema automotriz y el tema de autopartes. Yo creo que eso, en todo caso, lo que señala, como decía ahorita hace un instante, pues es que hay una integración productiva entre México y Estados Unidos importante, y el corredor Guanajuato Querétaro pues no es que le compita o que le haga sombra uh-huh. a lo que sucede en Detroit y en Grand Rapids, sino que, como sabemos, la integración del sector automotriz pues es muy profundo, y simplemente hay que ver las empresas que están en México precisamente en ese corredor, y creo que General Motors pues bueno es un ejemplo muy claro de esta integración. ¿Será una presión para las empresas? Yo creo que no. Me parece que en todo caso lo que vamos a hacer es que vamos a tener que invertir mucho en contabilidad, en sistemas de seguimiento de inventarios para que se demuestre que el origen sí es mexicano.
3: Que se rastree. Juan Carlos, vamos a hacer un corte. Te pediría la bondad de tu tiempo y regresamos para platicar un poco más, si lo permites.
5: Sí, claro, con gusto.
3: Esta mañana está con nosotros Juan Carlos Baker, ex subsecretario de Comercio de la Secretaría de Economía, catedrático de la UP. Vamos a un corte, volvemos.
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2: La empresa de inteligencia artificial Databricks cerró una ronda de financiamiento en la que recaudó $5,000 millones. De esta manera, su valuación superó los $190,000 millones, un aumento de 42% frente a los $134,000 millones que alcanzó en febrero. En esta ocasión, la ronda fue encabezada por inversionistas Coute, Blackstone, MGX y Sixth Street Growth. En tanto, Databricks informó que sus ingresos llegaron a los $7,000 millones de dólares, un crecimiento superior al 80% anual. Además, la compañía indicó que cuenta con un flujo de efectivo positivo. En una entrevista con CNBC, el CEO y cofundador de la compañía, Ali Ghosty, afirmó que quieren salir al mercado, pero explicó que actualmente concretar ese proceso implicaría una atención que desviaría la que actualmente ponen a sus prioridades. Por lo tanto, su estrategia actual es la de aprovechar el acceso al capital privado para seguir expandiendo su negocio sin someterse a las presiones y fluctuaciones del mercado bursátil. Databricks ha pasado de ser principalmente una empresa de análisis y gestión de grandes volúmenes de datos a competir por una posición en la infraestructura empresarial de inteligencia artificial. Los fondos recaudados le permitirían acelerar el desarrollo de productos como Lakebase, su base de datos orientada a aplicaciones de inteligencia artificial, Gini, su asistente empresarial, y Unity AI Gateway, una herramienta para administrar modelos de inteligencia artificial y controlar su uso dentro de las compañías.
3: Son las 6 de la mañana con 44 minutos, casi 45. Esta mañana está con nosotros Juan Carlos Baker, ex subsecretario de Comercio de la Secretaría de Economía, catedrático de la Universidad Panamericana, conferencista, etcétera. Juan Carlos, estamos, digamos, todavía en el verano, las cosas se hacen lentas, sobre todo también en los tiempos de Washington, pero hay una cuenta regresiva, la pondría así, en términos de pues llegar a señales más concretas en materia de la revisión del Tratado México-Estados Unidos y Canadá en lo que a México-Estados Unidos se refiere, sobre todo porque pues ya va a empezar la dinámica político-electoral en Estados Unidos de cara a la elección intermedia, que se renueva un tercio del Senado y la Cámara de Representantes. Y si entramos en esa dinámica, el T-MEC pues va a estar sujeto a otros asuntos y ya no vamos a llegar a un acuerdo. ¿Cómo estás viendo el momento y sobre todo la posibilidad de que cuándo ves que empiezan los tiempos ya político-electorales? Y obviamente hay un ángulo de seguridad, ¿no? Hoy, por ejemplo, el periódico Excelsior titula: Estados Unidos abre a México su tecnología de drones antinarco, señal significativa en materia de seguridad, que es en donde hay eslabones débiles en la relación. Pero por otro lado, pues estamos con el tema de la visa revocada del hijo del expresidente, etcétera. Y entonces, bueno, pues, pero no acaba de detonar, digamos, un gran o incrementarse este otro eslabón en materia de seguridad. Y es una pregunta muy abierta, pero ¿en dónde ves que estamos, en qué momento en esta revisión, renegociación, considerando estos factores?
5: Pues sí, a ver, creo que efectivamente ahorita pues nos dimos todos una pausa por las semanas de verano. Creo que la primera mitad del año francamente fue súper acelerada en materia comercial, y por ahí escribí en mi columna pues justamente un corte de caja de cómo veo las cosas que van avanzando estos 6 meses, ¿no? Y creo que es un momento de pues, replanteamiento. Se habla de que habrá, se anunció más bien, no se habla, no es un rumor, se anunció que habrá otro encuentro a principios de septiembre. Hasta donde yo he podido verificar, todavía no hay una fecha confirmada, pero bueno, por ahí haciendo un poquito de especulación, yo creo que esto podría darse hacia como la segunda semana de septiembre, ¿no? Y me parece que el objetivo, en todo caso, ya después de que la renovación del tratado no sucedió el primero de julio anterior, como todos queríamos, me parece que ya entonces el objetivo cambia, pues a ver qué acuerdo, qué tipo de acuerdo podemos alcanzar antes de que termine este año. Y el embajador Greer, cuando estuvo en México, y luego también lo repitió en una audiencia que tuvo en el Senado, mencionaba como, no recuerdo la frase exacta, Rodrigo, seguro te acuerdas tú, que decía que era como un acuerdo interino, un acuerdo de transición, en fin, no recuerdo la frase, pero dando a entender que pues había como que una posibilidad de que se tuviera un acuerdo parcial. No sabemos qué puede haber ahí en ese acuerdo parcial, pero pues el secretario Ebrard, desde la parte mexicana, el secretario Ebrard lo que ha dejado clarísimo es que pues México no puede entrar en ningún acuerdo si no hay una rebaja arancelaria a lo que se nos cobra por aranceles de seguridad nacional 232 a industrias como automóviles, acero, derivados de acero, etcétera. Entonces, yo creo que en todo caso, la reunión de septiembre y las que efectivamente puedan continuar antes de que termine este año, pues van a ser ya no necesariamente buscando una renovación del T-MEC, sino tratando de tener este acuerdo parcial, pues que de alguna manera nos dé espacio para continuar hablando de cosas pues que tomarán más tiempo. Por ahí creo que también otro indicador importante, Rodrigo, de lo que puede pasar entre México y Estados Unidos es la manera en la que avanzan las pláticas de Canadá con Estados Unidos. Y aquí, si me das 30 segundos, recuerdas que Canadá estaba pues un poco más atrasado que México en el avance de su conversación técnica, pero pues luego viene esta amenaza en donde Estados Unidos les dice que el día de mañana, el día 18 de agosto, les va a imponer otro arancel de 50%, y eso pues siento que movilizó a los negociadores canadienses, que se supone que esta semana, hoy concretamente, estarían pensando ya en tratar de llegar a un acuerdo. Hoy es el día límite, y lo digo, uno, pues porque Canadá es socio del T-MEC también, entonces nos importa de manera general, pero siento que en el caso de que Canadá llegue a tener algún acuerdo con Estados Unidos, pues México puede utilizarlo como de alguna manera una señal de que, uno, sí se puede tener algo este año; dos, pues creo que lo que sea que Estados Unidos está dispuesto a darle a Canadá, pues por lógica tendría que ser también extendido a México, ¿no? Y tres, pues si efectivamente Canadá comparte como nosotros, como yo lo creo, esta necesidad de que se eliminen los aranceles que se le aplican, pues entonces creo que México de manera indirecta también estaría avanzando en esa, en ese objetivo, ¿no? Entonces, pues sí, calma, replanteamiento, recalibrar algunos objetivos y pues preparar para la siguiente ronda, que pues ya está a la vuelta de la esquina, ¿no?
3: Sí, sin duda que este factor canadiense es clave para entender pues exactamente si se va a lograr o no. Obviamente parece que tenemos más prisa en México y Canadá que en Estados Unidos, pero pues también yo creo que Jamieson Greer, como negociador serio, sabe que pues le conviene más también tener ciertos grados de certeza, porque también recibe un nivel de presión interesante, ¿no? Independientemente de los criterios políticos de Donald Trump, y eso pues habrá que observarlo. Juan Carlos, como siempre, muchas gracias, te mando un gran abrazo.
5: Otro de parte de mía de vuelta, Rodrigo, y aquí estamos a la orden. Buen día.
3: Gracias. Ahí escuchamos a Juan Carlos Baker, ex subsecretario de Comercio de la Secretaría de Economía, catedrático de la Universidad Panamericana, conferencista, consultor, en fin. Gracias a Juan Carlos. Mira, le quiero contar que en una entrevista en un podcast de Bloomberg, conducido por Michelle Hussein, Will.i.am, uno de los fundadores de Black Eyed Peas, que en su momento, pues por ahí del 2006, 7, 8, 9, 10, eran realmente muy famosos. Ahora pues sigue siendo un gran músico, pero bueno, pues generó cierta controversia porque él dijo, a diferencia de muchos músicos, etcétera, que la inteligencia artificial es más bien una herramienta para ampliar la creatividad humana. Dijo que no es una amenaza y que no la va a reemplazar. Para él es como la grabadora que su mamá le regaló cuando era adolescente y por la que su interés por la música nació. Es solo una tecnología con la que una persona se puede convertir una idea en sonidos, imágenes y experiencias. Y creo que hay una nueva generación de músicos, que a lo mejor todavía no es tan visible, que lo estamos viendo. Hay una poetisa que junto con la inteligencia artificial hace una música de gospel. Y la que canta, digamos, es una inteligencia artificial, es muy... Y la verdad es que es buena música. Y obviamente cuando... Ya alguna vez le he contado de esta... Pues esta cantante de inteligencia artificial, y uno revisa los comentarios y mucha gente no advierte que es una inteligencia artificial, pero bueno, pues genera los el motor de la poetisa, que con una inteligencia artificial, un avatar de una chica, pues ahí se vuelve la cantante y ha tenido un éxito y ocupa cada vez más esta tecnología, pues algunos lugares importantes en la música más escuchada, por ejemplo, de lo que reporta Spotify. Y mira, aquí un fragmento de lo que dijo Will.i.am.
8: There needs to be industries. You got to use your imagination and push to have industries to protect people in this new realm that we're in. Here's another thing, too. One thing you said about AI music, humans need their own file. Right now, AI music and AI video shares the same MP3, MP4 file as humans. That ain't right. It takes AI seconds to make something. And it's valued the same. Why is that? Why should that? Why should an MP3 that an AI made be valued the same fraction of a penny than somebody's song that took them weeks and weeks and weeks and weeks and months? But how can you validate human sweat to make something? That means we need a lived experience file.
3: Está muy bueno lo que dice. Dice, es necesario que haya industrias, tienes que utilizar tu imaginación y esforzarse para crear industrias que protejan a la gente en este nuevo mundo. Y hay otra cosa más, hablando de lo que mencionaba sobre la música generada por inteligencia artificial, los humanos necesitan sus propios archivos. En este momento la música y los videos generados por IA comparten los mismos espacios con los humanos, con los MP3, MP4. Esto no está bien, la IA le toma segundos crear algo y se le da el mismo valor que a una persona que le toma semanas y semanas, incluso meses. Pero ¿cómo se puede validar el esfuerzo humano que implica crear algo? Eso significa que necesitamos un archivo de experiencias vividas. Muy interesante lo que menciona, y esto, bueno, pues va generando cambios. Por cierto, acaba de publicar una nota Jensen Huang, que ya tuitea, y dice que está teniendo un acuerdo para las fábricas de inteligencia artificial que tengan tierra, energía eléctrica y protección. Y bueno, pues anuncia un nuevo acuerdo en este contexto para todo el stack, digamos, de cómputo que tiene NVIDIA. Y bueno, pues garantizar estas posibilidades. Está fascinante lo que se va dando, sobre todo el acuerdo que hace unas semanas tuvo de $500 mil millones con Wall Street para ir financiando estos proyectos, que ha generado obviamente revuelo. Pero hablando de podcast, el Broadcast, que la semana pasada tuvimos al presidente del TEC, a Silvia Dávila, que forma parte del Consejo del TEC de Monterrey, y ahora este lunes arrancamos con Jorge Trasluceros, un gran historiador, me dio clases. La verdad es que es un podcast que me gustó muchísimo, y mira aquí un fragmento de lo que me dijo Jorge.
9: Si eres político, tu esfuerzo es para lograr la dominación, el poder para dominar, ¿no? Y es lo que hacen los políticos. Los políticos buscan el poder. El científico tiene una vocación por la verdad. Es decir, la verdad puede ser esquiva, la verdad puede ser apreciada de distintos puntos de vista, pero eso no niega la verdad, no niega la realidad, ¿no? La historia oficial es un discurso político, no es un discurso histórico. Cuando un político habla de historia, no está hablando de historia. Aunque esté fiel a los hechos de la historia, sí, está haciendo política. Es una narrativa de carácter político. Cuando un científico, un historiador, habla del pasado, trata de reconstruirlo críticamente a través de metodologías para comprender. Esa es la enorme diferencia. Entonces, lo que llamamos la historia oficial es una narrativa política a conveniencia de quien está en el poder en ese momento. Entonces, insisto, incluso el político más maravilloso, más apegado a la verdad, más honesto, cuando hable de historia, hay que entender que está haciendo política, no historia. Ahora, la historia oficial, que es una pesadilla realmente, sí, ¿no? Y sobre todo el régimen actual, además no tiene la más pálida idea de la historia.
3: Ah, es que estuvo fantástico ese podcast. Te invito a que lo escuche en cualquier plataforma: YouTube, Amazon Music, Apple Music, Spotify, donde usted quiera. Pues ya llegamos al final de una edición más de Imagen Empresarial. Como siempre, agradecerle mucho que me haya acompañado. Nuevamente agradecerle a Juan Carlos, que estuvo al frente, y por supuesto todo el equipo en estas dos semanas anteriores. A Andrea, que ahora está también, porque pues nos coordinamos ahí en la vacación. Así que quédese con Pascal Beltrán del Río, que tiene mucha y útil información que usted necesita escuchar. Si usted está haciendo ejercicio, por supuesto, sigue teniendo toda mi admiración y la de todo el país. Por supuesto, si ya tiene un café, enhorabuena por ello. Que tenga un excelente lunes, un gran arranque de semana. Buenas tardes, buenas noches para los que nos escuchan después.

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1: El empleo formal en San Luis Potosí perfila mantener un comportamiento estable durante agosto, impulsado por la reactivación de actividades que generan contrataciones temporales. La entidad potosina registró un precio de 27.519 pesos por metro cuadrado en vivienda, lo que representó un incremento mensual de 0.6% y de 4.2% anual, aunque se mantuvo por debajo del promedio nacional. Empresas de México obtuvieron 1.4 billones de pesos en ingresos por comercio internacional de servicios en 2024.
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1: Hola, ¿qué tal? Muy buenos días. Un placer saludarlo desde la Ciudad de México en esta mañana de lunes 17 de agosto de 2026. Buen inicio de semana. Son las 7 de la mañana en el tiempo del centro, 6 en Tijuana y Mazatlán, 8 en Nuevo Laredo y Cancún. Yo soy Pascal Beltrán del Río, su seguro servidor, y esta es la primera emisión de Imagen, información sólida siempre. Saludo desde Ciudad de Imagen, en el sur de la capital de la República, a todas las estaciones hermanas y afiliadas de Grupo Imagen en todo el país. Muchas gracias por sintonizarnos hoy, de manera muy especial a la queridísima audiencia de Colima, que nos escucha en el 89.3 de FM Imagen Colima. Un fuerte abrazo hasta la tierra del rey Colimán para nuestra querida compañera María de Lourdes Cano Llamas y todo su equipo de trabajo. 22 grados la temperatura en Colima en estos momentos, 13 acá en el Valle de México, 17 en Guadalajara y 23 en Monterrey. Bienvenidos asimismo quienes se suman a esta transmisión a través de las diferentes plataformas de Grupo Imagen. Nos ven por la televisión, por Imagen Multicast, también por internet, por nuestra página de YouTube. Qué bueno que está con nosotros esta mañana de lunes. Estamos a punto de comenzar nuestro recorrido informativo por México y el mundo. Le tengo, como siempre, las noticias más relevantes que se han generado en el panorama nacional e internacional en las últimas horas. Por eso lo invito cordialmente a quedarse aquí con nosotros hasta las 11 en el tiempo del centro, para que juntos concluyamos este lapso de 4 horas perfectamente bien informados. También lo invito a que me escriba, estoy en redes sociales, siempre muy atento a sus comentarios. Me encuentra en @BeltránDelRío, en Facebook @BeltránDelRío. Mándeme un mensaje, dígame qué le parece esta primera emisión y qué opina de los temas de interés público de los que estaremos hablando hoy aquí, como hacemos de lunes a viernes en este espacio informativo. Muchas gracias por permitirnos acompañarlo en sus actividades de esta mañana, y no se diga más, vámonos a nuestro primer resumen de hoy, lunes 17 de agosto de 2026. Comenzamos.

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0: La Universidad Nacional Autónoma de México inicia hoy en el Palacio de los Deportes la aplicación del examen de control presencial de ingreso a licenciatura en la Ciudad de México. Del 17 de agosto, hoy lunes 17 al miércoles 19, un total de 53,568 aspirantes realizarán la prueba divididos en tres turnos diarios de 9 a 12 horas, de 13 a 16 horas y de 17 a 20 horas. La capital será la última sede de ese proceso de aplicación que comenzó la semana pasada en otros puntos del país. Los días 12 y 13 de agosto se realizaron las primeras evaluaciones en León, Guanajuato, donde estaban contemplados 2,777 aspirantes, y en Oaxaca, Oaxaca, con una previsión de 1,920 participantes. A estas jornadas se sumó la aplicación realizada ayer domingo en Tijuana, Baja California, donde se registró una baja afluencia de aspirantes durante la jornada. Casi 7 de cada 10 aspirantes convocados al primer turno del examen de control presencial de la UNAM no acudieron a presentar la prueba en Tijuana. Personal de la universidad estuvo ayer en el Palacio de los Deportes, aquí en la Ciudad de México, sede del examen de selección a ingreso de licenciatura, para comenzar la logística desde el filtro por el que todos los jóvenes deberán pasar sin portar dispositivos electrónicos. La UNAM tendrá disponibles más de 5,000 tabletas sin acceso a internet, donde los aspirantes deberán responder el examen supervisados por personal de la universidad. Esto luego de las trampas e irregularidades detectadas en el concurso de admisión en línea que aplicó la empresa Territorium Life. En otros temas, sigue la polémica por la cancelación de la visa estadounidense de Andrés Manuel López Beltrán, hijo del expresidente López Obrador, conocido por todo el mundo como Andy López Beltrán. La presidenta Claudia Sheinbaum afirmó que una visa no define a una persona y refrendó su compromiso con la defensa de la soberanía. Sin mencionar por su nombre al hijo del expresidente Andrés Manuel López Obrador, la mandataria vinculó el tema con la soberanía y la lucha del pueblo mexicano. Sheinbaum hizo la declaración el fin de semana durante la inauguración del hospital del Issste en Tampico, Tamaulipas, ante decenas de invitados, entre ellos el gobernador morenista Américo Villarreal. Jimena Mejía nos informa.
1: Sobre el retiro de la visa estadounidense de Andrés Manuel López Beltrán, hijo del expresidente Andrés Manuel López Obrador, la presidenta Claudia Sheinbaum consideró que la medida tiene un propósito político y tiene un sentido injerencista por parte de Estados Unidos. En su conferencia matutina, la presidenta de la República, Claudia Sheinbaum, reprochó que la cancelación de visas bajo el perfil de personas políticamente expuesto no es parejo en todos los países y señaló que la medida se da en el contexto de las próximas elecciones en Estados Unidos. La jefa del Ejecutivo declaró que el gobierno de Estados Unidos debe presentar pruebas cuando señala a un ciudadano mexicano por algún delito. La presidenta respaldó al hijo del expresidente y dijo que no se investigará solamente porque Estados Unidos le retiró su visa. Para Imagen, Jimena Mejía.
0: La presidenta Sheinbaum señaló el viernes que el retiro de la visa a Andy López Beltrán tiene una intención de injerencia de Washington en la política mexicana. Además, confirmó que México no abrirá investigaciones internas basándose únicamente en ello. Así lo dijo.
2: No hay nada contra el hijo del presidente, y si hubiera por parte de la Fiscalía una investigación, nosotros, como lo he dicho, nosotros no vamos a cubrir a nadie si cometió un delito, a nadie. Pero tampoco porque Estados Unidos le quite una visa vamos a abrir una investigación. O sea, ¿cuál es el motivo? Motivo sería que tuviéramos una petición o una investigación que dijera que alguien, algún político de cualquier partido político estuviera involucrado en algún delito. Pues entonces continúa la investigación y se procede. La presidenta nunca ha dicho a este sí, a este no le pongas, a este sí, a este no.
0: Bueno, hay que decir que en el caso del gobernador con licencia de Sinaloa, Rubén Rocha Moya, sí hay un señalamiento, y en ese caso pues tampoco hay ningún tipo de investigación, ni contra él, ni contra siete de sus subalternos. Eran 10 originalmente, incluidos Rocha Moya, pero ya ve que dos ya cruzaron la frontera para entregarse a Estados Unidos, pero los otros 8, pues no hay ningún tipo de investigación en su contra. La Embajada de Estados Unidos en México aseguró que Washington cancelará cualquier visa cuando haya razones, sin importar quién sea el titular, dónde viva y qué opiniones políticas tenga, y reviró con un video de febrero pasado del secretario de Estado Marco Rubio, en el que subraya que las visas no son un derecho, sino un privilegio, y que pueden revocarse en cualquier momento si se considera que alguien atenta contra los intereses del país. Vamos a escuchar lo que dice en este video Marco Rubio, el secretario de Estado de Estados Unidos.
3: I've said this repeatedly. I don't know why it's so hard for some to comprehend it, so let me repeat it again. A visa, no one's entitled to a visa. There is no constitutional right to a visa. Okay, a visa is a permission to enter our country as a visitor. If you enter our country as a visitor, and as a visitor in our country, be it a student, a tourist, a journalist, whatever you want to be, and you undertake activities that are against the national interest, the national security of the United States, we will take away your visa. In fact, if we knew you were going to do it...
0: Bueno, pues dice Marco Rubio en este video que una visa pues no es un derecho constitucional que se puede retirar en cualquier momento si se hacen actividades en contra de Estados Unidos. Y ahí al final dijo, si nos hubiéramos enterado que llevaron a cabo estas actividades antes de otorgar la visa, pues nunca se las habríamos dado. Por su parte, Christopher Landau, subsecretario de Estado de Estados Unidos, compartió el viernes en su cuenta personal de X una imagen con su rostro y el mensaje: estás disfrutando el espectáculo, rellena tus palomitas, te encantará la siguiente parte. Esto luego de la carta de respuesta de Andy López Beltrán a la revocación de la visa. Posteriormente, en otra publicación en X, Landau pidió no permitir que el drama político desvíe la atención de temas prioritarios para la agenda bilateral como seguridad, comercio e inmigración. Landau publicó su mensaje con motivo de la llegada de la mariposa monarca a Estados Unidos y afirmó que esto es un buen recordatorio de la relación duradera y simbiótica entre los vecinos. Este es el mensaje compartido por el subsecretario de Estado de Estados Unidos, Christopher Landau, ex embajador en México, quien fue señalado en su carta por Andy López Beltrán, el hijo de Andrés Manuel López Obrador. Tras la cancelación de su visa, Andy López Beltrán llamó a organizarse ante lo que llamó una embestida a la soberanía nacional por parte de Estados Unidos. En un video, el exsecretario de Organización de Morena anunció que retomó sus recorridos en el Distrito 6 de Tabasco en busca de la candidatura para ser diputado federal. También agradeció las muestras de solidaridad que recibió tras conocerse la medida. Escuchemos.
4: Primero que nada, agradecer a todas y a todos sus muestras de solidaridad, cariño, afecto ante lo ocurrido el día de ayer. Lo ocurrido ayer es únicamente la confirmación de que necesitamos informar, organizarnos ante la inminente embestida a la soberanía nacional por parte de gobiernos extranjeros, en particular de los Estados Unidos.
0: Pues qué megalomanía de pensar que porque le quitan la visa a él hay una embestida en contra de todo el país. Tendrá significado, sin duda, pero de ahí desprender que es un ataque a la soberanía nacional, pues es, solo lo puede decir alguien megalómano, como acabamos de escuchar en este video. Por su parte, el secretario de Gobierno de Tabasco, José Ramiro López Obrador, afirmó que la decisión de Estados Unidos de cancelarle la visa a Andrés Manuel López Beltrán es un asunto político con el que el gobierno de Donald Trump busca desprestigiar.

0: El desprestigio que creen ellos que logran.
1: En este marco, el hijo mayor del expresidente Andrés Manuel López Obrador, José Ramón López Beltrán, compartió una fotografía desde una sucursal de la cadena estadounidense Bucky's en Texas, mientras su esposa publicó un video familiar con imágenes en parques de Disney. Ahí tiene usted esta imagen, como si nada. No se sabe cuándo se tomó, porque pues, se pudo haber tomado hace un par de años, pero lo comparte en este contexto diciendo, pues no sé qué quiere decir, si yo sí puedo ir a Estados Unidos y mi hermano no, no sé qué quiere decir exactamente con esta imagen compartida de José Ramón López Beltrán. Escribo sobre el tema en la columna que se publica de lunes a viernes en el periódico Excelsior. De visados y visionudos se llama se titula la columna. Si usted gusta leerla, encuentra la liga en mi cuenta de X arroba Beltrán del Río, y ahí le cuento, entre otras cosas, que pues México hace exactamente lo mismo que le reclama a Estados Unidos. El año pasado pues cerca de 20,000 personas fueron rechazadas a pesar de contar con algún documento, fueron rechazadas en la frontera, en los aeropuertos, para ser concreto. Y además llama la atención que la ley migratoria mexicana dice que contar con una visa estadounidense puede significar exentar una visa mexicana. Así que México confía en Estados Unidos como filtro de su seguridad nacional, pero luego se queja cuando le quitan la visa al hijo del expresidente Andrés Manuel López Obrador. Es parte de la información relevante con la que arrancamos el programa esta mañana. Permítame hacer una pausa y vuelvo un momento con más de este primer resumen. 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
3: Hola, ¿qué tal? Como cada semana, nuestros amigos de Multiva nos comparten su análisis. Nos dicen que la actividad industrial hiló en junio su tercer mes consecutivo de avances anuales, su mejor racha desde inicios de 2024. En su comparación mensual, la industria avanzó 0.2%, impulsado principalmente por el avance de la construcción debido a una mayor inversión pública. La construcción registró su segundo mes de avance en los últimos tres. En contraste, las manufacturas, con casi dos terceras partes del peso del sector, continúan rezagadas después de caer 0.1% en mayo, retrocedieron nuevamente en junio 0.6% a tasa mensual. Por su parte, el peso mexicano registró su cuarta semana consecutiva de apreciación frente al dólar de Estados Unidos. Al cierre de la semana, la cotización se ubicó en 17 pesos por dólar, un mínimo que no se veía desde mayo de 2024. El peso se fortaleció a pesar de la ganancia generalizada del dólar. Además del diferencial de tasas positivo frente al dólar y la llegada de divisas, el peso mexicano continúa comercializándose de forma importante en los mercados internacionales, por lo que la moneda mexicana continúa mostrando una excepcional fortaleza. En el año, el peso registra una apreciación de 5.4%. En Estados Unidos, la inflación al consumidor desaceleró en julio a 3.4% anual desde el 3.5% en junio, en línea con el consenso. Fue su segundo mes consecutivo de desaceleración, explicado en buena medida por un alivio en los precios de los energéticos. La inflación subyacente también se dio a 2.5% anual, su nivel más bajo desde marzo de 2021. Con este dato, el mercado redujo la probabilidad de que el Fed pueda incrementar la tasa de referencia en su próxima decisión en septiembre. 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
7: Con 21, continuamos con nuestro primer resumen del programa de este lunes. México y Estados Unidos firmaron una declaración de intención no vinculante para fortalecer la cooperación militar en la frontera. El acuerdo suscrito entre el general del ejército mexicano Héctor Ávila Alcocer y el secretario del ejército de Estados Unidos Daniel Patrick Driscoll, en el marco de la visita de este último territorio mexicano, permitirá al ejército mexicano acceder al mercado digital estadounidense para adquirir tecnología de drones y sistemas para neutralizarlos. La Sedena enfatizó que la colaboración se da bajo un marco de soberanía y sin subordinación, aclarando que por ahora no hay compromisos de compra inmediata, presupuestos definidos ni modelos seleccionados. En otras cosas, la presidenta Claudia Sheinbaum inauguró el Hospital General del IMSS Bienestar Heriberto Espinosa Rosales en Ciudad Madero, Tamaulipas, una unidad médica que atenderá más de 538 mil personas sin seguridad social en el sur de la entidad. Acompañada por el gobernador Américo Villarreal y autoridades federales y estatales, la presidenta encabezó la apertura de la infraestructura hospitalaria, cuya construcción permaneció durante años sin concretarse y que ahora inicia operaciones como parte del fortalecimiento del sistema público de salud. Los detalles con Arturo Páramo.
8: Con la apertura del Hospital del IMSS Bienestar en Ciudad Madero, Tamaulipas, el gobierno de México sumó 32 nuevos hospitales en el país, informó la presidenta Claudia Sheinbaum. En el nuevo Hospital General del IMSS Bienestar en Ciudad Madero, se invirtieron más de 1,000 millones de pesos en recuperar el edificio que fue abandonado por los gobiernos del llamado periodo neoliberal.
9: Les informo que con ese hospital hemos inaugurado desde que llegamos 32 hospitales en todo el país. Del ISSSTE, del IMSS y del IMSS Bienestar. Muchos de ellos, por supuesto, iniciaron con el presidente López Obrador y otros ya iniciaron realmente con nosotros. Fueron muchos años de abandono del sector salud.
8: La titular del Ejecutivo insistió en que la actual administración se ha propuesto revitalizar los servicios de salud pública, así como de vivienda y la educación que brinda el Estado. Esos aspectos, recalcó, brindan bienestar a la población y fortalecen la soberanía del país.
9: Y no habría libertad, no habría bienestar y no habría derechos si no hay soberanía. Por eso defendemos de igual manera la soberanía de México, igual que el bienestar del pueblo de México.
8: El titular del IMSS Bienestar, Alejandro Svarch, expuso que la construcción del nuevo Hospital General de Ciudad Madero había sido iniciada en 2015, pero quedó abandonado y se retomó hasta 2023 durante la administración pasada. El hospital tuvo una inversión de 1,000 millones de pesos y dará servicio a más de 500,000 de personas que viven en la zona metropolitana de Ciudad Madero y Tampico, Tamaulipas, que no cuentan con un servicio de seguridad social, puntualizó Svarch.
10: En primer orden significa capacidad, 179 camas, donde antes había menos de 100, 20 consultorios, donde antes había 10, 5 quirófanos, donde antes había 2. Significa también capacidad para resolver 20 especialidades, entre ellas cardiología, cardiología pediátrica, oftalmología, neurología, nefrología, urología, cirugía oncológica, hematología. Significa también capacidad tecnológica y humana. Un tomógrafo, el mejor tomógrafo de la región, un mastógrafo, densitómetro, fluoroscopio y arco en C.
8: Svarch detalló que además se contrataron a 100 nuevos enfermeros, enfermeras, médicos y médicas especialistas que se suman al personal que ya operaba en el antiguo hospital civil de la localidad. En el nuevo hospital de Ciudad Madero se contará ya con el equipo necesario para trabajar con el expediente clínico digital, lo que permitirá dar seguimiento a los pacientes de forma más ágil. Para Imagen, Arturo Páramo.
7: Gracias a Arturo Páramo. Y en otras cosas, este fin de semana se registraron en el país 112 homicidios dolosos. El viernes fueron 29, el sábado 40 y ayer domingo 43. De acuerdo con cifras del Secretario Ejecutivo del Sistema Nacional de Seguridad Pública, las entidades con mayor número de homicidios fueron Sinaloa con 14, Guerrero con 12 y Colima con 9 muertes violentas. En información del estado del tiempo, anoche una severa tormenta acompañada de descargas eléctricas, granizo y fuertes rachas de viento se registró en la zona metropolitana de Guadalajara y dejó varias afectaciones en viviendas y autos dañados, sobre todo en Tlaquepaque. Acá en la capital del país se activó la alerta amarilla por persistentes lluvias. Fuertes lluvias y caída de granizo en 9 alcaldías, entre las que se encuentra Álvaro Obregón, Azcapotzalco, Coajimalpa, Gustavo Madero y Tlalpan. En diferentes puntos de la capital se registraron anegaciones importantes. El monzón mexicano e inestabilidad atmosférica generarán lluvias puntuales intensas este lunes en zonas de Sinaloa y Nayarit, además de precipitaciones fuertes a muy fuertes con descargas eléctricas en Baja California Sur, Sonora, Chihuahua y Durango. Paralelamente se mantendrá un ambiente de caluroso a muy caluroso en el norte de la República, además del litoral del Pacífico, Golfo de México y la península de Yucatán, con temperaturas superiores a los 45 grados en Baja California y Sonora. Para la Ciudad de México y la zona metropolitana del Valle de México, se prevé una mañana con ambiente fresco a templado y presencia de bruma. Durante la tarde dominará un ambiente cálido con cielo medio nublado a nublado, acompañado de intervalos de chubascos y descargas eléctricas. Ahí tiene usted lo más relevante de la información en el arranque de esta primera emisión. Es parte de la agenda informativa que revisaremos este lunes con usted. Vamos a un corte, es muy breve, regresamos enseguida, pero quédese aquí en Imagen. Aquí usted lo sabe, siempre tiene toda la información que necesita. No le cambie. ¿Cómo para qué? Volvemos enseguida.
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2: Son las 7:31. Desde hace un par de horas comenzaron a llegar al Palacio de los Deportes en el oriente de la capital los aspirantes que hoy presentarán el examen de control presencial de la UNAM en el primer turno programado de 9 a 12 horas. Tras las irregularidades detectadas en la prueba en línea, esta aplicación extraordinaria se realiza del 17 al 19 de agosto para más de 53 mil aspirantes en la Ciudad de México. Vamos hasta ese lugar, hasta el Palacio de los Deportes, con nuestra compañera Brenda Salas, quien nos tiene los detalles de lo que está ahí ocurriendo. Brenda, buenos días.
3: Hola, ¿qué tal, Pascal? Muy buenos días. Así es, se han convocado a más de 53 mil aspirantes justamente para presentar este examen de admisión. Es el primero de tres días que estarán, que el Palacio de los Deportes será sede de este examen de control que, después de las irregularidades presentadas en el proceso de admisión en línea, la Comisión Técnica determinó que era necesario realizar una prueba presencial para los alumnos que ya habían sido seleccionados y también para aquellos que presentaron puntajes competitivos. Bueno, ellos hoy están aquí convocados. Veremos, pues ya al finalizar la jornada, cuántos alumnos acudieron a presentarlo, porque bueno, muchos de ellos por la distancia o por alguna situación que presentaron durante su registro, pues bueno, decidieron ya no acudir o no pudieron acudir, Pascal. Ahorita pues ya están ingresando, ya las puertas se abrieron desde temprano, el examen comienza a las 9 de la mañana, dura 3 horas, son 120 preguntas las que estarán respondiendo estos aspirantes, y bueno, recordemos que son 3 turnos el día de hoy, el primero de 9 a 12, el segundo de 1 a 4 y el último de 5 a 8 de la noche. Entonces, bueno, la recomendación es que acudan con tiempo de anticipación justamente para poder entrar sin ningún problema. Lo único que les están pidiendo es su credencial, su identificación oficial y el comprobante de su registro o los jóvenes obtuvieron en el portal Tu Sitio, justamente de la UNAM, para que puedan ingresar sin ningún contratiempo. Nosotros, bueno, estaremos aquí acompañándolos durante esta jornada. Ya están, como te comentaba, ingresando algunos aspirantes y, bueno, vamos a esperar a que salgan los primeros para que nos comenten, ¿no? Cómo les fue, cómo se sintieron. Ya muchos mencionan que, pues, se prepararon con su curso desde hace un año y, bueno, los que ya habían sido seleccionados dicen que no creen que haya algún problema para pasar este examen, esta prueba presencial, Pascal.
2: Bueno, ¿cuánto tiempo está tardando la persona formada en realizar el último trámite para poder pasar al lugar del examen, Brenda?
3: Pues es mínimo, o sea, la fila ya está avanzando, el acceso me parece que comenzó a las 7 de la mañana, un poquito antes. Se abrieron las puertas, es aquí en la puerta 5 del Palacio de los Deportes. La fila sí es larga, pues da la vuelta prácticamente hasta la puerta 3 más o menos, y está avanzando pues rápido, ¿no? Hasta cierto punto los jóvenes avanzan junto con sus papás y llega un momento en el que, bueno, se separan, les desean lo mejor y los jóvenes ya están ingresando. Te comento, la prueba se tiene programada que inicie a las 9 de la mañana en punto.
2: Bueno, pues suerte para los que van a presentar esta prueba de control allá en el Palacio de los Deportes. Brenda, estamos atentos a tus reportes. Muchas gracias.
3: Claro que sí, muchas gracias. Buen día.
2: Gracias, Brenda Salas, desde el Palacio de los Deportes. Si usted no conoce la Ciudad de México, no se acuerda, el Palacio de los Deportes está en una zona conflictiva desde el punto de vista de la circulación. Está pues justo entre el viaducto Río de la Piedad y el circuito interior Río Churubusco. Digamos que por esos dos caminos se puede llegar al aeropuerto de la Ciudad de México, y por lo mismo, pues cuando hay grandes concentraciones en el Palacio de los Deportes por conciertos o en este caso por un examen, pues se complica la circulación en la zona, y por eso vamos con Ricardo Vitela para que nos cuente cómo están las cosas en el paso por el Palacio de los Deportes. ¿Cómo está, Ricardo? Buenos días.
4: Pascal, es un gusto saludar a los amigos del auditorio. Efectivamente, como tú lo comentas, son avenidas importantes, el circuito interior de Churubusco, el viaducto de la Piedad, el eje 3 sur, la avenida Añil, aunque son vialidades primarias, Pascal, esto se complica porque, pues bueno, ahorita con este examen de admisión o de control para las diversas licenciaturas, pues las personas que vienen en vehículos particulares, pues sí, llegan a estacionarse hasta en primera, segunda, hasta en tercera fila, en ambas vialidades como el circuito interior y Añil. Es por eso que hay un dispositivo especial por parte de la Subsecretaría de Control de Tránsito de la Policía Capitalina que están haciendo ya lo conducente para evitar que los vehículos se queden estacionados en segunda fila y esto retrase la movilidad de la gente que viene desde Canal de Río Churubusco, desde la zona oriente de Iztapalapa, para cruzar hacia el perímetro de Iztacalco y continuar hacia el viaducto o las inmediaciones del Velódromo Olímpico. Es por eso que, pues aquí mucha gente llega, se estaciona, se bajan los aspirantes y se van, pero pues hay grúas ya, hay un sonido alertante que están las patrullas que dicen es una zona que se prohíbe el estacionamiento, hay que circular, y así lo tienen latente con los altavoces los policías, pero es tan impresionante, Pascal, el número de vehículos que están llegando, tanto sobre el circuito interior como Añil. Entonces la gente que nos escucha y que viene a este punto, o que nos ve en casa, por favor, háganlo con transporte público para evitar aglomeraciones. Si de por sí hay gente que está transitando, está caminando por abajo de la banqueta, otro punto importante para que lo tomen en cuenta y manejen con mucho cuidado en esta zona del Palacio de los Deportes, mi estimado Pascal.
2: Bueno, pues así las cosas. Hay que decir que es una ruta en las mañanas de incorporación de la zona oriente hacia el centro de la Ciudad de México y en las tardes al revés, pero es una zona de muchísima circulación, así que ya me imagino cómo están las cosas. Ricardo, te agradezco el reporte y estamos atentos.
4: Sí, hay que acotar rapidísimo, si me lo permites. Esto va a estar desde las, bueno, desde ahorita hasta después de las 5 de la tarde, porque son tres horarios, 9 y 1 y 5 de la tarde, donde se dan los accesos para este examen de control, mi estimado Pascal. Quedamos pendientes en las inmediaciones del Palacio de los Deportes.
2: Gracias, bueno, así es, todo el día va a haber tres turnos para la presentación de este examen, así que, pues, si usted tiene que ir para allá, lo más aconsejable es utilizar el transporte público. Son las 7:38 en el tiempo del centro. Con esto nos vamos a una pausa. Es breve. Regresamos un momento con más aquí por Imagen. Estamos transmitiendo en vivo desde la Ciudad de México. Quédese con nosotros. No le cambie. ¿Cómo para qué?
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2: Y vámonos ahora a lo más relevante del panorama mundial. El presidente de Colombia, Abelardo de la Espriella, solicitó vía telefónica a su homólogo estadounidense Donald Trump considerar la suspensión temporal de los aranceles impuestos a productos colombianos con el fin de aliviar las afectaciones que sufre el país tras el sismo de 7.4 de hace una semana. Y es que la medida arancelaria afecta 30% de las exportaciones colombianas al mercado estadounidense, principalmente de flores, aluminio y textiles, y la cual representa unos 80 millones de dólares adicionales. Le dije que tenemos un enorme desafío por delante, reconstruir a Colombia en medio de la situación económica tan difícil y apocalíptica que heredé, apuntó de la Espriella en su cuenta de X. A una semana del temblor que azotó el oeste de Colombia, las posibilidades de encontrar a más sobrevivientes entre los escombros disminuyen. El más reciente balance de la Unidad Nacional para la Gestión del Riesgo de Desastres de Colombia reportó 289 fallecidos, aún 143 desaparecidos y 4.200 heridos, así como más de 185.000 damnificados. Al momento se han contado 269 réplicas en el país, lo que pone en riesgo a quienes buscan sus pertenencias y a sus familiares en algunas de las 127.557 viviendas que sufrieron daños y en las otras 26.945 que quedaron totalmente destruidas. En Indonesia, la mañana del sábado se registró un sismo magnitud 7.7 con epicentro en Ende, la ciudad más poblada de la isla, con saldo de 68 personas muertas, 213 heridas, mientras que 5.000 más tuvieron que ser evacuadas. Un centenar de viviendas resultaron afectadas, además un número aún desconocido de viviendas quedaron inundadas por el tsunami con olas de hasta un metro de altura provocado por el sismo. Por ahora, la emergencia se concentra principalmente en la provincia de Nusa Tenggara Oriental, donde equipos de rescate siguen buscando sobrevivientes por debajo de los escombros generados por el temblor más mortífero registrado en Indonesia desde 2022. Al momento se han registrado cerca de 1.600 réplicas en la isla, lo que complica los trabajos de los más de 3.000 militares y policías desplegados en las provincias de Nusa Tenggara Oriental, Magaray, Magaray Oriental y Naquegueo. Por otro lado, agentes estadounidenses del Servicio de Control de Inmigración y Aduanas detuvieron a tres presuntos criminales buscados por el gobierno mexicano, entre ellos un supuesto integrante del cártel Jalisco Nueva Generación, informó el embajador de Estados Unidos en México, Ronald Johnson. En tan solo un día, autoridades estadounidenses devolvieron a México a tres fugitivos buscados en ese país, un integrante de la organización narcoterrorista Cártel Jalisco Nueva Generación, buscado por un delito relacionado con armas de fuego en Guanajuato, un fugitivo buscado por homicidio en Zacatecas y un tercero buscado por fraude, detalló el diplomático en sus redes sociales. México busca la extradición de más de 200 personas y estos son tres que vienen en esa lista de personas buscadas por México y que pues presuntamente habrían huido todas las demás hacia territorio estadounidense. Jared Kushner, yerno y asesor del presidente estadounidense Donald Trump, se reunió en Egipto con una delegación de Hamas, mediadores egipcios y el coordinador especial de la ONU, Nikolai Mladenov, para seguir con el proceso de paz en Medio Oriente y dar paso a la segunda fase del plan en la Franja de Gaza. De acuerdo con fuentes anónimas cercanas a la negociación, el líder del movimiento islamista palestino, Jalil al-Haya, reafirmó su compromiso, el compromiso de Hamas, de cumplir con el plan de 15 puntos propuesto por la administración Trump para comenzar con la reconstrucción de la franja. En respuesta, Kushner insistió en desarme total del grupo. Mientras tanto, el ministro de Seguridad Nacional de Israel, el ultraderechista Itamar Ben-Gvir, propuso asesinar entre 30 y 40 personas cada noche en la Franja de Gaza, esto tras manifestar su inconformidad con el plan de paz estadounidense. Además, Ben-Gvir abogó por la migración masiva de palestinos en Gaza para colonizar la franja con asentamientos judíos y para los terroristas, nada de migración, nada, simplemente matarlos uno por uno. Eso fue lo que dijo el ministro de Seguridad Nacional de Israel. Hoy vence el plazo establecido en el memorando de entendimiento firmado por Estados Unidos e Irán con el fin de terminar con la guerra en Medio Oriente. Sin embargo, El plazo de 60 días para las conversaciones es irrelevante, sostuvo el portavoz del Ministerio de Exteriores iraní, Ismail Baghaei. Esto lo dijo después de señalar que la aplicación del acuerdo se encuentra totalmente paralizada por los continuos ataques sobre la región por parte de las fuerzas militares estadounidenses. Las negociaciones nunca llegaron a iniciarse porque Estados Unidos, apenas unas semanas después de firmar el memorándum de entendimiento, cometió violaciones flagrantes y generalizadas de su texto, apuntó el diplomático. Por su parte, el ejército iraní anunció una recompensa de $30,000 para el ciudadano iraní que capture o mate a un soldado estadounidense. Si quien hace la captura es una mujer, la recompensa se duplicará. El jefe de Estado Mayor de Irán, Amir Hatamai, sostuvo que los fondos saldrán de donaciones que harán ciudadanos iraníes. Y es que el funcionario sostuvo que han recibido un gran número de solicitudes de personas que quieren contribuir financieramente a la guerra, de acuerdo con información difundida por la agencia estatal IRNA. Cabe señalar que hasta el momento las fuerzas militares de Estados Unidos no han anunciado operaciones terrestres en territorio iraní como parte de su despliegue táctico. En Brasil arrancaron las campañas para la primera vuelta de las elecciones presidenciales que se celebrarán el domingo 4 de octubre. En la carrera van 13 candidatos, entre ellos el actual mandatario Luis Inácio Lula da Silva. Otro de los personajes a destacar en los comicios es Flávio Bolsonaro, hijo del expresidente Jair Bolsonaro, que se encuentra encarcelado por un intento de golpe de Estado tras perder las elecciones de 2022. No es secreto que Flávio es el favorito del mandatario estadounidense Donald Trump en esos comicios. Previendo esto, al arranque de sus actividades proselitistas, el presidente Lula da Silva apuntó que ha intentado comunicarse con Trump para decirle que no se meta en los negocios de Brasil, especialmente en las elecciones. Vamos a escuchar a Luis Inácio Lula da Silva.
10: Este país
2: es nuestro y nadie se mete con él. Cualquier persona que quiera meterse en las elecciones brasileñas, permítame decirle ahora mismo, es quien decidirá el destino de este país. 157 millones de votantes, Brasil es soberano. Así se pronunció Lula en el arranque de la campaña electoral, en el que buscará un cuarto mandato, segundo de forma consecutiva. Y bueno, pues veremos qué sucede. Hasta ahora en las encuestas Lula es favorito, pero veremos qué sucede con el hijo de Jair Bolsonaro, Flávio, quien es el principal candidato de la oposición, o por lo menos así parece ser. Son las 7:48 en el tiempo del centro. Ahí tiene usted lo más relevante de la información internacional en el arranque del programa. Vamos a una nueva pausa, es breve, regresamos en un momento. Recuerde, estamos atentos a sus comunicaciones. @ Beltrán del Río en X, / Beltrán del Río en Facebook. Escríbanos, díganos qué le parece esta primera emisión y qué opina de los temas de interés público de los que estamos hablando aquí desde las 7 de la mañana en el tiempo del centro. Vamos a un corte, regresamos enseguida. Quédese en imagen, no le cambie. ¿Cómo para qué?
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0: 7:52 en el tiempo del centro. Ya estamos de vuelta en la primera emisión y ahora vamos con Pablo Carrillo y lo más relevante de la información deportiva en esta mañana de lunes. Querido Pablo.
1: Un gusto de saludarte, Pascal. Muy buenos días, amigos. Un placer saludarles. Muy buenos días. Mucha información deportiva y debemos de estar muy contentos porque hay buenos resultados. Por lo pronto, hablar de el Tochito Bandera, el flag football. México ya tiene boleto para los Juegos Olímpicos de Los Ángeles 2028. Pues la selección femenil de flag football derrotó 20-19 a Gran Bretaña en el partido por el tercer lugar del mundial, desarrollado en Düsseldorf, en Alemania, y con ese resultado ya tiene una histórica plaza olímpica. El equipo mexicano, liderado por figuras como Diana Flores y Tania Rincón, llegará a la primera participación olímpica del flag football, entre otras potencias de esta disciplina. En contraste, la selección varonil cayó 34-6 ante Canadá y tendrá que buscar su clasificación en la Olympic Q Series de junio del 2028, para el que tendrá que terminar entre los dos primeros lugares del continente, ya estando clasificados Estados Unidos y Canadá. Suponemos que la selección varonil de flag football, Tochito Bandera, también lo conseguirá. Quizás también porque béisbol de grandes ligas, los nuestros, continúan prácticamente a diario dándonos grandes noticias. Y ahora fue el turno para el plebe Andrés Muñoz. Llegó a 100 salvamentos en su carrera en grandes ligas. Y de esta manera, pues tenemos magníficas noticias, porque ya es el tercer mexicano conseguir más de 100 cierres en el béisbol de las grandes ligas. Una marca histórica a la que ha llegado Andrés Muñoz, cosa que nos da muchísimo gusto. Y bueno, pues 100 salvamentos. Se unió a Joaquín Soria, que es el líder como pitcher nacido en México en salvamentos en grandes ligas, con 229, Roberto Osuna 155. Así es que bueno, pues Muñoz la noche de ayer logró el rescate 22 de la temporada, cuando los Mariners derrotaron a los Astros de Houston. Lanzó una entrada sin carrera, dos ponches y una base por bolas, algo que, insisto, es una gran noticia. Y mire, Isaac del Toro tuvo una jornada complicada en la clásica de Hamburgo, en Alemania. El ciclista mexicano sufrió una caída a 100 kilómetros de la meta, se recuperó, tuvo que cambiar de bicicleta por una falla mecánica, se recuperó, lanzó dos ataques en el tramo final y terminó en el pelotón, posición 43. El francés Paul Magnier se llevó la noticia. Vámonos al tenis, porque hay sorpresa en el Masters de Cincinnati. Novak Djokovic quedó eliminado tras caer ante el argentino Thiago Agustín Tirante 2-6, 6-2 y 6-4. Perdón, 2-6, 6-4 y 6-4. El tenista serbio tuvo que recibir atención médica durante el partido y reconoció que padece desde hace varios años un problema de salud que se agrava con el calor y la humedad. Djokovic explicó que las condiciones en Cincinnati complicaron todavía más su estado físico y afectaron su rendimiento. En más resultados que se dieron este fin de semana en Cincinnati, Alexander Zverev comenzó con el pie derecho su participación en ese Masters 1000. El alemán remontó ante el británico Cameron Norrie y terminó imponiéndose 3-6, 6-3 y 6-3, un partido de 2 horas y 35 minutos. Mientras que el español Rafael Joda protagonizó una remontada espectacular. El tenista español de apenas 19 años perdía 5-1 el tercer set ante Denis Shapovalov. Además, enfrentó dos match points. Sin embargo, ganó 6 juegos consecutivos para imponerse 7-5 y avanzar en el torneo con parciales de 7-5, 4-6 y 7-5. Mientras que Rodrigo Pacheco y Stanislas Wawrinka ya conocen su camino en el Cancún Country Club, que comienza este lunes. Es el Cancún Country Club Open. Allí tendré el gusto el día de mañana de estarles platicando lo que sucede en Palabra del Deporte. El yucateco número uno del país debutará ante el chileno Tomás Barrios, y si avanza, enfrentaría al argentino Sebastián Báez primero en la siembra. Por su parte, Wawrinka se medirá al checo Dalibor Svirchina y podría encontrarse después con el ruso Roman Safiulin. El torneo categoría Challenger 125 repartirá $225,000 al campeón y sin duda por la calidad de jugadores que ahí tenemos, pareciera un algo así como un ATP 500, algo verdaderamente de llamar la atención el nivel de jugadores que han llegado a Cancún, un gran torneo, y bueno, pues habrá que estar pendientes de lo que ahí suceda. También vale la pena mencionar y felicitar pues el resultado que consiguen Alan Magadán y Luis Carlos Álvarez allá en Lexington, en Michigan más bien, ganaron en dobles, mientras que Luis Carlos Álvarez también llegó a la final. Buenos resultados de estos chicos que buscan proyectarse en el tenis internacional. Bueno, pues en el fútbol se reanudó la actividad de la Liga. Chivas lograron derrotar 1-0 a Santos Laguna con un muy polémico penal, ¿eh? Yo no vi ese penal por más que pasaron la escena y Ricardo Marín convirtió un penal que marcó Jaciel Reynoso. Chivas sumó su segunda victoria y está en octavo lugar de la tabla. Santos sufrió su cuarta derrota consecutiva, mientras que los Xolos se impusieron 2-1 a Cruz Azul. Nacho Rivero con una gran jugada de Morita, un pase perfecto, puso el marcador 1-0. Nico Ibáñez empató antes del descanso y en el segundo tiempo otra vez Morita. Gilberto Mora, ojo con este chico, metió su segundo gol del torneo al minuto 53. Xolos mantiene el buen paso y se coloca en los primeros lugares de la clasificación. Atlante y Toluca empataron a 0. Monterrey le mete 6-1 a Juárez. Atlas 2, Tigres 1. Pumas 0-0 con Querétaro. Feo partido. América derrota 3-0 al San Luis. Hoy termina con el Necaxa León y Pachuca ante Puebla. Así es que bueno, pues aquí está lo más importante de lo que tenemos en información deportiva. Mi querido Pascal, amigos, desearles a todos una magnífica semana. Muy buenos días.
0: Muchas gracias, querido Pablo. 8:00 a.m. en punto. Llevamos ya una hora de transmisión. Tenemos 3 por delante, 3 horas con muchos, pero muchos contenidos que hemos preparado para que usted esté bien informado. No se pierda uno solo de ellos. Voy a una pausa breve, regreso en un momento. Escríbame, aproveche este corte para mandarme un mensaje, dígame qué le parece el programa y qué opina de los temas de interés público que estamos revisando aquí desde las 7 en el Tiempo del Centro. @ Beltrán del Río en X, / Beltrán del Río en Facebook. Volvemos enseguida, no le cambie. ¿Cómo para qué?
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4: Elena siempre ha creído que el éxito no se mide por las horas que pasas frente a un escritorio. 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
0: El gobierno del presidente estadounidense Donald Trump intensificó la revocación masiva de visas a decenas de políticos y funcionarios mexicanos, sumando más de 50 casos en un momento marcado por el endurecimiento de la estrategia de Washington contra el narcotráfico, la corrupción y los presuntos vínculos entre organizaciones criminales y servidores públicos. De acuerdo con un reporte de The New York Times, se agrega que la administración Trump utilizaría la cancelación de visas como herramienta de presión para ejercer control en América Latina. La publicación estadounidense señala que el retiro del documento migratorio a Andrés Manuel López Beltrán, hijo del expresidente Andrés Manuel López Obrador, representa uno de los casos con mayor carga. Washington ha utilizado su política de visados para perseguir diversos objetivos. En algunos países, Estados Unidos ha buscado reemplazar la influencia de China con la suya propia. En otros ha recompensado a socios dóciles de derecha, incluso castigando a sus adversarios políticos. En otros ha presionado a los gobiernos para que cedan a las exigencias estadounidenses o ha penalizado a quienes cuestionan sus políticas, señala el periódico estadounidense. La dirigente nacional de Morena, Ariadna Montiel, acusó a lo que llamó bloque conservador de actuar con traición a la patria e hipocresía al recurrir a narrativas e influencias extranjeras ante la falta de respaldo popular en las urnas. Lo anterior fue en respuesta a la conferencia de prensa ofrecida por el jefe nacional del PAN, Jorge Romero, junto con liderazgos del Blanquiazul, quienes exigieron explicaciones sobre presuntos vínculos de Andrés Manuel López Beltrán con la delincuencia organizada. Ante los señalamientos, Montiel aseveró que la postura de la cúpula opositora obedece al rechazo ciudadano acumulado tras décadas de gobierno, comparando su actuar con episodios históricos del conservadurismo nacional. Por otro lado, a partir del domingo 16 de agosto comenzó la suspensión de las líneas telefónicas cuyo último dígito es el cero, y que no fueron vinculados a los datos de sus dueños luego de que este sábado venciera el primer plazo establecido por la Comisión Reguladora de Telecomunicaciones. Estos teléfonos no podrán hacer llamadas, mandar mensajes y acceder a Internet por servicio de datos portables. Múltiples usuarios en redes sociales informaron que durante el fin de semana se quedaron sin servicio luego de evitar el registro de sus líneas. La medida forma parte del esquema de vinculación de líneas telefónicas móviles impulsado por la CRT, mediante el cual cada número debe asociarse con los datos de su titular. El objetivo de la medida es reducir el uso de líneas anónimas relacionadas con delitos como fraude, extorsión y secuestro virtual. La CRT recordó que aquellos dueños de teléfonos cuyo último dígito sea el 1 tienen hasta el 31 de agosto para realizar la vinculación de su número. Y aclaró que la suspensión no significa la cancelación de la línea ni la pérdida del número telefónico. Las personas cuyo servicio haya sido suspendido podrán realizar el trámite de vinculación posteriormente para recuperar el funcionamiento de su línea. Una vez concluido el proceso de validación, los servicios contratados serán habilitados nuevamente. La Fiscalía de Puebla detuvo a Antonio Hernández Pacheco, titular de la Secretaría de Seguridad Ciudadana de Atlixco, por los delitos de abuso de autoridad e incumplimiento de un deber legal, así como cohecho, por lo que permanecerá en prisión preventiva justificada por todo el tiempo que dure el procedimiento. La detención se suma a las de seis directores de seguridad pública municipal en distintas regiones de Puebla en julio, investigados por presuntos vínculos con redes de protección criminal. Un juez federal vinculó a proceso a Justo Aurelio N., presunto operador del grupo delictivo La Barredora, por su probable responsabilidad en delitos contra la salud y operaciones con recursos de procedencia ilícita. A petición de la FEMDO, la autoridad judicial le dictó prisión preventiva justificada y fijó un plazo de 4 meses para el cierre de la investigación complementaria. El imputado fue detenido en flagrancia por elementos de la Secretaría de Seguridad Ciudadana durante un cateo realizado en un inmueble de la colonia San Ramón Norte, en Mérida, Yucatán, operativo en el que también se aseguraron narcóticos. Un juez federal de control vinculó a proceso a Eric Adrián N., alias El Pepón, quien fue detenido en Ensenada, Baja California, con armas, cartuchos, cargadores y droga. Los detalles con David Vicenteño.
8: Un juez federal de control vinculó a proceso a Eric Adrián López Lara, alias El Pepón, a quien se le imputaron los delitos de portación de arma de fuego, posesión de cartuchos y cargadores, todos de uso exclusivo de las Fuerzas Armadas, alterar un arma de fuego en sus medios de identificación y posesión de narcótico con fines de comercio. La Fiscalía General de la República informó que los elementos de prueba para valoración del juzgador fueron presentados por el Ministerio Público Federal adscrito a la Fiscalía Federal en el estado de Baja California, dependiente de la Fiscalía Especializada de Control Regional. Se indicó que el juez federal de control también le impuso a López Lara la medida cautelar de prisión preventiva oficiosa, la que se cumplirá en el tiempo que dure el proceso en el Centro de Readaptación Social de Ensenada. Por su parte, el Ministerio Público Federal recibió un plazo de 4 meses para presentar el cierre de la investigación complementaria en contra de El Pepón. De acuerdo con los antecedentes de este caso, López Lara fue detenido en la colonia Maneadero, Parte Alta, en la ciudad de Ensenada, por elementos de la Fuerza Estatal de Seguridad Ciudadana. Al momento de su captura, El Pepón se encontraba en posesión de 4 armas de fuego largas y una corta, 13 cargadores, 59 cartuchos, un radio, 5 kilos, 29 gramos de metanfetamina, 17 miligramos de marihuana, una báscula, 2 chalecos y 6 placas balísticas. Para Imagen, David Vicenteño.
0: Gracias a David Vicenteño. Y por otro lado, pobladores de la comunidad de Azucena, en Cárdenas, Tabasco, incendiaron 2 patrullas de la Guardia Nacional y la vivienda del delegado municipal. La agresión ocurrió cuando los oficiales intentaban retirarse tras atender un reporte por violencia familiar, momento en que los habitantes bloquearon la salida al vincularlos falsamente con un incidente violento ocurrido días atrás en la localidad. Para proteger a los policías, el delegado los resguardó en su domicilio, el cual posteriormente fue atacado e incendiado por la multitud. Mientras autoridades del Gabinete de Seguridad Estatal entablaron un diálogo con los pobladores para destrabar el conflicto y rescatar al personal retenido, el gobierno tabasqueño aclaró que los agentes no tenían relación alguna con los hechos previos que motivaron el descontento de los ciudadanos. Protección Civil de Chiapas activó un operativo de búsqueda por aire y mar para localizar a 2 pescadores desaparecidos a bordo de la embarcación llamada Inmensa. Esta nave zarpó de la bahía de Paredón en Tonalá y tuvo su último contacto por radio a unos 120 kilómetros de la costa sin retornar en la fecha prevista. a pesar del despliegue de una aeronave de rescate aéreo y la salida de 3 embarcaciones para recorrer la última ruta conocida. Las autoridades informaron que hasta el momento no se ha obtenido ningún resultado positivo en la búsqueda de este barco.

Déjeme comentarle adicionalmente que notarios públicos en Nayarit señalan presión de la Fiscalía para inhibir su participación en la certificación y formalización de escrituras relacionadas con ejidatarios en la zona de Bahía de Banderas. Escuchemos a Raúl Flores con este reporte.

Bueno, una disculpa a nuestra audiencia, le fallamos ahí con el reporte de Raúl Flores, pero se lo presentaré más adelante, esta nota relacionada con problemas en la certificación y formalización de escrituras en la zona de Bahía de Banderas, en Nayarit. Vamos a un corte y regresamos a seguir.

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4: San Luis Potosí avanza en los trabajos de planeación para el regreso del tren de pasajeros como parte de la segunda etapa del Plan Ferroviario Nacional 2026. San Luis Potosí alcanzó durante 2025 una eficiencia de 99,6% en la graduación de aspirantes de la Academia Estatal de Seguridad y Protección Ciudadana. Los recientes indicadores sobre huachicol y robo de carga no han modificado, hasta ahora, el interés de empresas por instalarse en la capital potosina.
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6: Son las 8:17, ya estamos de vuelta en la primera emisión y aquí está conmigo en la mesa del programa Rodrigo Pacheco. Rodrigo, bienvenido.
7: Gracias, Pascal, con mucho gusto de saludarte. Después, bueno, pues de 2 semanas que estuvo Juan Carlos de la Cel, le agradezco mucho que haya estado acá. Y todo el equipo, como siempre. Varios temas, Pascal. Uno de ellos, el tipo de cambio, es realmente sorprendente que
6: sigue
7: el peso
6: por
7: esté.
6: 17.
7: Y ahorita estaba en 17.02, pero sí ha tocado los 16.99 y algo. Así que, pues, muestra por esta disonancia que de repente puede haber, ¿no? Por un lado, pues una relación con los Estados Unidos complicada, sobre todo porque pues se mueven dos aspectos: el tema de la revisión, que es realmente una renegociación del Tratado México, Estados Unidos y Canadá, que nos queda ya nada más unas semanas de aquí a la 3 de septiembre, cuando hay la última ronda, y luego ya la dinámica político-electoral va a empezar a dominar de manera más intensa. Y por el otro lado, por supuesto, pues todo lo que tiene que ver con las visas, los señalamientos en materia de seguridad, esto que mencionaba Christopher Landau, el encargado del hemisferio occidental desde el Departamento de Estado. Así que bueno, pues un entorno realmente interesante y una economía pues con señales encontradas. Por un lado, el crecimiento que alcanzamos a comentar, Pascal, de 2.1% en el segundo trimestre. Ya conoceremos un poco más adelante el dato definitivo del PIB, pero realmente mejoró. Una inflación que está en 3.12% a tasa anual, aunque la subyacente está en 3.95%, indudablemente la inflación subyacente, la inflación en general ha estado bajando. También el dato de la semana pasada de Estados Unidos, que mostró un descenso, y al mismo tiempo pues debilidad en el consumo, ¿no? Si hacemos caso a los datos de la ANTAD, en donde las ventas comparables de las tiendas de supermercados cayeron 0.9%, pues te dice que el consumo está cambiando. Las de tiendas especializadas, farmacias, tiendas de conveniencia, etcétera, sí crecieron y crecieron bastante más, a tasas de 5% a tasa anual. Así que bueno, pues un panorama relativamente complejo en cuanto a la economía, y que lo indudable, Pascal, es que estamos creciendo menos de lo que veníamos avanzando. Alejandro Werner escribe una muy buena columna

0: él fue subsecretario, un economista muy brillante, y decía él que la reducción del ritmo de crecimiento que estamos teniendo, es decir, estamos abajo de 1% y veníamos a tasas de 2%, pues hace que tú puedas duplicar el PIB si crees a tasas de 2% en 40 años o si crees 1% en 80 años. Y eso...
1: Crecer 1% duplicas el PIB en
0: 80 años.
1: 80 años.
0: Y si crees a tasas de 2%, pues en 40 años. Ahora, México da para que estuviéramos creciendo a tasas de 3-4%. Tenemos todos los elementos, la vinculación a Estados Unidos. Los datos cada vez muestran más, Pascal, que nos estamos beneficiando del auge que tiene la inteligencia artificial en Estados Unidos, sobre todo en lo que se refiere a la inversión en infraestructura de cómputos, centros de datos, y las exportaciones mexicanas no han hecho otra cosa que crecer. Reportaba el Departamento de Comercio de los Estados Unidos la semana pasada, el Census Bureau, y pues México es el principal socio comercial de la Unión Americana y las exportaciones van en récord.
1: Aunque tenemos competidores muy importantes como Taiwán y Vietnam.
0: Y Vietnam, que es interesante, hay un buen documento que publica la Reserva Federal de Minneapolis y ahí queda claro que hay dos grandes ganadores en esto: Taiwán, que le vende un montón de semiconductores, y México, que vende toda o una buena parte de la infraestructura eléctrica que van requiriendo, por ejemplo, transformadores,
1: cables,
0: etcétera. Y eso, bueno, pues si México estuviésemos un poco más estratégicos, pues podríamos adaptarnos a esta parte. Hoy, por ejemplo, en la conferencia en la mañana, pues están hablando del mundo de 2015, de redes sociales, les falla ahí la conexión del video,
1: etc. Estamos al aire al mismo tiempo, he estado viendo lo que pone en pantalla y pues sí tiene que ver con... 2015 eres muy generoso.
0: Sí.
1: 2010.
0: ¿No? Sí. O sea, cuando el mundo decía, oye, hay que hacer algo con los algoritmos, sí. No es que no hay que hablarlo. Ahora que tuve la oportunidad de estar allá en Europa, pues por ejemplo a Macron, bueno, le echaron para atrás la Suprema Corte el prohibir a menores de 15 años tener redes sociales en Francia. Y es relativo. Algo, ¿sabes qué me pasaba muy interesante? Que seguro tú también lo vivías. Cuando entras a los sitios... desde Europa, pues te dice, oye, ¿quieres aceptar que tales cookies o galletas se compartan con 60 proveedores, con 120, etcétera? Y tú ahí vas escogiendo, porque obviamente las leyes de protección de datos de Europa son mucho más robustas, y pues dices, no, pues lo niego todo y ya está, y sigues navegando. Pero sí que te hace muy visible, pues toda la visibilidad que le das a muchas empresas, no del todo claro, de tu actividad. Pero bueno, es una discusión que está bien. Digamos, el mundo la sigue teniendo en Australia también, etcétera, en términos de redes sociales, pero tendríamos que tener una política industrial muy clara de cara a la inteligencia artificial. Y hasta ahora, la verdad, y siempre lo digo, pues parece que México vive en Marte, ¿no? Es decir, en otro universo en donde esto no está ocurriendo, y realmente pues vemos día a día cómo esto se convierte en una de las motores más potentes que tiene la economía hoy por hoy. Hoy, por ejemplo, anuncia muy temprano Nvidia que va a respaldar un 5 gigabytes de infraestructura de cómputo de OpenAI, y eso, bueno, pues ayuda a los mercados a decir, oye, pues no hay una burbuja, yo creo que está por verse, pero claramente esta respuesta fuerte de Nvidia está beneficiando a México en términos de lo que estamos exportando. Eso y muchas otras inversiones en infraestructura de cómputo, pero no lo tenemos tan mapeado, por lo menos no parece que nos estemos orientando en la política industrial a aprovechar este momento.
1: Sí, lo decíamos antes de que te fueras de vacaciones, que no hay no parece haber una política de Estado orientada a proveer a la industria que está desarrollando la inteligencia artificial, del mismo modo que se desarrolló una política de Estado relacionada con la industria automotriz, ¿no?
0: Exacto, y que hoy la industria automotriz pues está en una situación muy compleja, porque sí está pagando arancel, está en una posición relativa peor con respecto a Japón, con respecto a Europa, que es uno de los motores importantes que tendríamos que mantener. Es lo que está esperando el gobierno. Toda la política es, oye, ¿qué hacemos con eso? Y en la otra parte, en donde deberíamos empezar a construir el México de los siguientes 5 o 10 años, sí, que en su momento se construyó con el Telecán, pues no lo estamos visibilizando.
1: Yo sin saberlo, es simplemente como intuición, pienso que hay una serie de empresas en México que están detectando una necesidad del otro lado de la frontera y están reconvirtiendo sus plantas o están abriendo plantas nuevas para proveerlos de todo aquello que necesita.
0: Sí, por ejemplo, pasó medio desapercibido, aquí lo comentamos ampliamente, pero GE Vernova, que es este brazo de General Electric, bueno, ya es una empresa compró a Cygnus la operación que tenían conjunta de transformadores en $5,000 millones. $5,000 millones. ¿Por qué lo hizo? Porque se dio cuenta que iba a haber una demanda enorme de transformadores. Uh-huh. Obviamente la empresa mexicana, pues logró, Cygnus, que es un conglomerado grande, se capitaliza en otras áreas, pero es justo eso que estás mencionando, ¿no? Entonces creo que es importante pues hacerlo más visible, y sobre todo que también hay muchos desafíos, ¿no? En términos de pues la soberanía que tendremos que tener de los datos, si eso es realista, ¿no? Etcétera. Uh-huh. Pero es relativamente sofisticado, y bueno, pues hoy en México está pasando de largo. Realmente Pascal publicó el Wall Street Journal, lo que era obvio, que de acuerdo a los servicios de inteligencia de países del Golfo Pérsico, pues Irán aprovechaba las treguas y este momento de negociación con Estados Unidos para fortalecer y prepararse para una guerra más larga. Y eso muestra pues el entuerto en el que está Donald Trump. O despliega tropas, o finge que Irán va a cumplir, o no va a tener acuerdo y el Estrecho de Hormuz se va a mantener cerrado, y eso electoralmente se está convirtiendo cada vez más en un obstáculo muy importante de cara a las elecciones de noviembre. Y hay que tener cuidado que, bueno, pues en la parte de México, pues entre piñata y preocupaciones reales de seguridad, ¿no? Que también es importante. Si deriva en el ángulo mexicano, pues puede ser muy complicado para nosotros, pues de aquí a noviembre por lo menos. No está claro que así sea, porque todo es complicado, pero bueno, pues una nota importante la que publica el Wall Street Journal.
1: Sí, este conflicto que pues ya empezó el 22 de febrero, ¿no?
0: Sí, el 27 de febrero, si no falla la memoria, un sábado. 27, exacto, 27 o 28. 27
1: de febrero, es decir, exacto. Ya estamos llegando 6 meses.
0: Sí, y no se ve para nada, ni los incentivos están ahí para los iraníes.
1: Escribía yo hace unos días que Estados Unidos parece estar en retirada de la región, ¿no? Y
0: sí,
1: se está conformando una suerte de OTAN islámica con Arabia Saudita, Pakistán, Turquía y probablemente Egipto, ¿no?
0: Sí, y además retrayéndose en Asia, lo que anunció el fin de semana en cuanto a que ya no quiere bajar el volumen de los ejercicios militares con Corea del Sur, sí. Es absurdo, sobre todo porque tienes un Corea del Norte pues muy agresivo. Obviamente algo debe estar negociando por la estructura del mensaje que puso, pero pues le está diciendo a Japón y a Corea del Sur como puedan, y cómo pueden, pues desarrollando armas nucleares, que es pésima noticia para la seguridad de todo el mundo.
1: Muy bien, Rodrigo, gracias.
0: Gracias, Pascal.
1: ¿Tienes algo más, ¿verdad?
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1: Gracias, Rodrigo.
0: Gracias, Pascal.
1: Haz un corte, regresamos.
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1: La presión de Estados Unidos sobre políticos mexicanos se ha intensificado mediante señalamientos de vínculos con el narcotráfico, investigaciones y cancelación de visados, como el caso de Andrés Manuel López Beltrán, quien llamó a organizarse contra lo que calificó como una embestida a la soberanía nacional. Sobre este tema escribe este lunes en su columna en Excelsior nuestro amigo, el periodista Jorge Fernández Menéndez, y vamos a platicar con él sobre este asunto. ¿Cómo estás, querido Jorge? Gusto saludarte.
10: Pascal, un placer siempre estar contigo, con todo tu auditorio. Un gran abrazo.
1: Gracias, igual para ti, Jorge. Pues, ¿qué significa, qué sentido le das tú a la cancelación de la visa de Andrés Manuel López Beltrán y luego de la reacción de él mismo a través de la carta que escribe a Donald Trump?
10: Mira, la cancelación de la visa es un acto soberano, vamos a llamarlo así, de los Estados Unidos, ¿no? Uno no decide si, no es como dice Marco Rubio, no es un derecho, es una opción de Estados Unidos. Y como han dicho las autoridades, también es las cancelaciones de las visas son contra quienes realizan acciones en contra de Estados Unidos. Ese yo creo que es el punto fundamental. Andy López Beltrán, Andrés López Beltrán, está siendo investigado por Estados Unidos. Tú recordarás, una de las últimas pláticas que tuvimos aquí fue que había 236 expedientes ya cerrados de investigaciones en Estados Unidos, unos en Chicago, otros en Nueva York, sobre lo que ellos llaman narcopolíticos mexicanos. Y en ese sentido, uno de esos casos es el de Andy López Beltrán. Hay muchos más. Hay investigaciones en contra de Andy López Beltrán. No es verdad que no hay ninguna investigación. Ya la última vez que él quiso entrar a Estados Unidos tampoco se lo permitió. Según la versión que yo tengo, esto fue en mayo. Nuestro amigo Héctor de Mauleón dice que fue en marzo, puede ser marzo o mayo, pero lo cierto es que la investigación ya está. Está contra él, está contra muchos otros funcionarios, se les ha quitado la visa. Y hay dos tipos de investigaciones contra Andy López Beltrán. Una relacionada, las más importantes, con el tema del huachicol, del contrabando de combustible y las obras que se han realizado en torno, y los actos de corrupción en torno a las distintas obras que se han realizado en México, y otras por financiamiento de personajes relacionados con el crimen organizado. En esto se cuenta, por ejemplo, que será muy importante, Pascal, lo que esté diciendo Enrique Díaz, el secretario de Finanzas de Sinaloa, que está actualmente en Estados Unidos como testigo colaborador. Enrique Díaz era uno, aquí lo publicamos en nuestras columnas de Excelsior. Enrique Díaz era uno de los que financiaba a Andy López Beltrán, a sus hermanos, el que daba obras, les daba apoyo aquí en la Ciudad de México, con funcionarios de la Ciudad de México, y ahí había muchos de funcionarios que participaban en esa trama junto a Andy López Beltrán, Juan Pablo de Butón, Daniño Pastore, el de aduanas, ahí estaba Milcar Olán, había muchos funcionarios, sobre todo en el sector financiero, que estaban trabajando con ellos y que operaban a través por ejemplo, no solamente de Sinaloa, pero en forma muy destacada a través del gobierno de Sinaloa. Entonces, la combinación de los dos golpes, el golpe que se dio ya hace unos meses, ya llevamos casi 110 días, del pedido de extradición de Rubén Rocha y otros 9 funcionarios sinaloenses, de los cuales 2 se entregaron a los Estados Unidos sin que fueran detenidos en México, y este golpe, porque es un golpe indudable, a Andy López Beltrán y a otros personajes que no han aceptado, que les han quitado las visas, como Adán Augusto López, yo creo que son cierran la pinza o comienzan a cerrar la pinza en torno a estos temas, que son los dos maxi procesos que tiene Estados Unidos. Uno por relación con cárteles de la droga y el otro por relación con el contrabando de combustible.
1: Sí, estos dos hechos que tú mencionas, Jorge, están relacionados. Las órdenes de aprehensión anunciadas hace 110 días y ahora la revocación de la visa. ¿Cómo interpretas tú lo pausado de este proceso? ¿Lo ves como algo intencional o lo ves como algo que va derivando de las investigaciones que está realizando Estados Unidos?
10: Yo lo veo como algo... Yo creo que las investigaciones en buena medida ya están realizadas, pero creo que se están tomando con precaución y viendo cómo actúa el gobierno mexicano. Desde que las cosas iban con más o menos con un cierto ritmo, mientras la presidenta Sheinbaum actuaba cooperando en muchos ámbitos con Estados Unidos. En el punto de quiebre es cuando el gobierno se niega a detener a Rocha y a los otros implicados en el caso de Sinaloa, y se niega de una forma muy terminante diciendo que no hay pruebas. Comienza el discurso este de la soberanía sin ningún elemento, la verdad, porque esto no es un tema de soberanía, esto es un tema de justicia, y ahí se comienzan a endurecer, y cuando vemos cómo actúa Estados Unidos, vemos, Pascal, una serie de movimientos concéntricos. Vemos, sí, el tema de las visas, son muchas las visas que se han quitado, Estados Unidos no informa cuántas son, pero la información que tenemos es que son muchas. Está el tema de los expedientes que se han abierto, que son muchos, nos dicen 236, no que se han abierto, que están cerrados y ya listos para judicializar. Lo vemos en temas que aparentemente no tienen nada que ver, como la negativa de Estados Unidos a ampliar el T-MEC, que obliga a una renegociación año con año. Lo vemos en el tema como lo del aguacate, lo vemos en el cierre de la frontera por el gusano barrenador, lo vemos en esto que se informó que es importantísimo la semana pasada y que le dimos poca de... lo de la categoría aérea, la posible caída de categoría 1-2, y esto del contrabando de productos chinos, la ofensiva que comenzará Estados Unidos contra la venta de productos chinos que se hace en distintos países, pero destaca particularmente México, que además es una práctica que sí se hace, que vienen productos chinos, se les da una manita de gato, simplemente se los reetiqueta y se los exporta como productos mexicanos a Estados Unidos. Eso es notable incluso con el acero y con el aluminio. Entonces, no es un movimiento, no es que retiraron una visa, son una serie de movimientos concéntricos. En temas económicos, políticos, sociales, que me parece que han tenido una pésima respuesta por parte del gobierno mexicano, porque o no lo entiende o cree que envolviéndose en la bandera, defendiendo a personajes que en muchos casos son indefendibles, como Rocha o Andy, van a establecer a partir de ahí una lucha por la soberanía nacional.
1: Jorge, permíteme, voy a hacer una breve pausa y regresamos para seguir platicando.
10: Sí, por supuesto.
1: Volvemos a seguir.
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1: Estamos conversando con Jorge Fernández Menéndez sobre el retiro de la visa de Andrés Manuel López Beltrán y lo que significa en un contexto complicado de la relación México-Estados Unidos. Jorge, ¿te imaginas el siguiente escenario? ¿Lo ves posible? Morena y sus aliados están preparando el proceso de postulación de quienes contenderán en las elecciones del próximo año. ¿Imaginas tú un escenario en el que, una vez ya decididos los candidatos, o por lo menos designados lo que ellos llaman los coordinadores de la transformación en diferentes estados, de repente venga una cancelación de visa?
10: No, sí, por supuesto. Y además Morena se está equivocando en una forma muy grave en este tema, en este capítulo. Mira, Morena, y algún día lo hemos escrito hace no mucho, y Morena no está haciendo ahora, no está presentando, haciendo la criba, vamos a llamar así, de candidatos con relaciones con el narcotráfico. Está registrando personajes, está eliminando algunos y está decidiendo los que manda a encuestas. Y lo ha dicho Ariana, ha dicho que luego de eso, pues ya los que resulten electos son los que enviarán para que fueran investigados a ver si tienen antecedentes o no. Yo veo, por ejemplo, los precandidatos, estaba viendo los precandidatos que tienen para varios estados, pero particularmente Baja California, Sinaloa, algunos otros estados, San Luis Potosí, hay una enorme cantidad de personajes que por lo menos en el ámbito público han sido denunciados por su presunta relación con el crimen organizado. Entonces, o con distintos negocios relacionados con ello. Yo creo que tendría que ser mucho más serio el trabajo interno de Morena para elegir de todos los partidos, pero en este caso en particular de Morena para elegir a sus candidatos. Tendrían que tener claro Morena, que no lo tiene todavía, y yo no sé si lo tiene claro el gobierno de la República, cuáles son los políticos que ya no tienen visa, porque Estados Unidos no informa, salvo casos muy particulares, a los políticos que no tienen visa, por lo menos para saber. Tú no puedes tener un candidato al que le hayan quitado la visa, por más que se diga que es un tema de para entrar a un país, simplemente no se le quita la visa a alguien si no tiene, lo dijo Marco Rubio con toda claridad, si no se considera que está realizando actividades en contra de Estados Unidos. Entonces, esos personajes no podrían ser candidatos. No podría ser candidato nadie que no tuviera por lo menos una visa. Y no veo que Morena esté realizando esa labor.
1: Bueno, pues ya una candidatura se cayó, ¿no? La de Enrique Insunza, quien se veía como el aspirante más fuerte a la candidatura de Morena y sus aliados en el caso de Sinaloa, con los hechos de hace 100, 110 días, pues esa candidatura ya se ve prácticamente imposible.
10: No, lo de Insunza es imposible porque además tiene pedido de detención, pero si uno ve la lista de Sinaloa, uh-huh, y de la gente de Morena, el 90% son gente del equipo de Rocha. Entonces, a ver, ninguno de esos yo lo veo calificado como para que esté en esas condiciones. Cuando uno ve las listas de Sonora, salvo algún que otro personaje, son todos personajes que están en la entraña del gobierno de Alfonso Durazo, y Alfonso Durazo sabemos que está también con problemas. Y cuando uno comienza a ver así estado por estado, vemos que eso se comienza a repetir. Entonces, no han definido, se ha retrasado también, me imagino que quizás por eso se ha retrasado las fechas que Morena se había puesto a sí misma para estas candidaturas, pero hay una norma, no sabemos cuántos políticos se les ha quitado las visas, algunos hablan de 50, otros de muchos más. Sé también, mira, no es un tema menor, Pascal, ahora que se acercan este proceso electoral, que a muchos de estos políticos, también sin que se haya dado a conocer, incluso políticos en funciones y funcionarios de alto nivel, les han bloqueado las cuentas por orden del FinCEN. Tampoco eso se ha dado a conocer, pero cuando uno habla con directores de bancos, les llegan cotidianamente listas de personajes a los que hay que bloquearles las cuentas, y muchos de ellos son personajes políticos de mediano y de alto nivel. Entonces, me parece que en esta estrategia concéntrica de la que hablábamos, por supuesto, que no se va a dejar abierto el tramo de las elecciones del 27.
1: Uno no sabe en cuándo y en qué medida, pero no se puede echar en saco roto el mensaje que publicó Christopher Landó, el subsecretario de Estado, en el sentido, con un tono irónico, histriónico, en el sentido de que si les está gustando pues la primera temporada de esta serie, palabras más, palabras menos, espérense a la siguiente y preparen las palomitas.
10: Sí, yo creo que septiembre y octubre van a ser meses claves en esto, por muchas razones, porque son un poco la consecuencia natural de lo que se está viendo, de lo que ha ocurrido en los últimos 100 días, desde la negativa del gobierno de entregar a Rocha y compañía, y es también los meses previos a la elección estadounidense, ¿no? En noviembre, sí. Y sobre todo si se comienza a cerrar el tema Irán, va a haber fuerzas políticas y militares y esfuerzos políticos como para poder concentrarse en América Latina, y los temas que están abiertos en América Latina creo que son tres: es el tema de Cuba, el tema de la elección en Brasil y lo que está sucediendo con la narcopolítica en México.
1: Bueno, pues habrá que estar atentos a todo ello. Jorge, ¿alguna reflexión adicional sobre lo que está pasando en este tramo de la relación bilateral?
10: Mira, yo creo que este tema y el de Andy particularmente, y si se confirma lo de Adán Augusto, son distintos procesos con distintos protagonistas y demás, pero hay una convergencia en Palenque, uh-huh, ¿no? Yo creo que eso sí lo ha detectado bien Morena, es una convergencia en Palenque, porque inevitablemente, aunque no lleguen al expresidente, todo gira en torno a la gente de confianza de Morena, y gira en torno a las definiciones que tiene que tomar el país, qué ruta va a seguir el país. Me parece que así todo, el tipo de defensa que hacen de todos los gobernadores, todos los legisladores, las declaraciones del partido como un todo, es un error brutal. Porque cuando se demuestra que cualquiera de estos personajes tienen procesos abiertos, tienen pruebas y tienen y han cometido delitos, si los defendiste como un todo, también asumes la culpabilidad como un todo. La confrontación y la carta absolutamente estúpida que escribió Andy López Beltrán contra Trump, contra Estados Unidos, contra Marco Rubio, si tú la defiendes, quedas en una situación diplomática dificilísima y lamentablemente eso es lo que indirectamente está haciendo el gobierno federal y lo que está haciendo Morena.
1: Pues Jorge, te agradezco como siempre que nos acompañes en el programa, te mando un abrazo.
10: No, es un placer estar contigo, con todo tu auditorio. Un gran, gran abrazo, Pascal.
1: Gracias, gracias, Jorge Fernández Menéndez. Léalo en Excelsior, su columna Razones, de lunes a viernes. Hoy se titula El suicidio epistolar de Andy y Morena. Vamos a una pausa, son las 8:50. Regresamos en un momento con más aquí por Imagen. No se vayan.

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0: 8:53, gracias por continuar con nosotros. 6 de cada 10 pesos de los ingresos federales vienen del impuesto sobre la renta, el ISR. Y en el primer semestre de 2026, su recaudación tuvo la segunda mayor caída en lo que va del siglo. Esta caída del ISR es un síntoma más de la debilidad económica y de que la utilidad de las empresas se está achicando. Vamos a conversar sobre esto, el significado de la caída del ISR en 2026, con Mariana Campos, directora general de México Evalúa. ¿Cómo estás, Mariana? Gusto saludarte.
1: Muy buenos días, Pascal. Igual un gusto. Saludos a tu audiencia.
0: Recuerdo de memoria que en el reporte de las finanzas públicas del primer semestre, los ingresos fueron como de 4.7 billones y hubo una caída, pues, por ahí de 120 mil millones de pesos. Me acuerdo de esto de memoria, pero tú me darás los datos precisos.
1: Pues sí, Pascal, la verdad es que ha sido un año un poco triste en la parte de las finanzas públicas, porque, pues, como sabes, hay una presión muy grande para que el gobierno pueda disminuir su déficit y pueda conservar el grado de inversión de su calificación crediticia. Y lo que estamos viendo es una debilidad importante de los ingresos. Creo que es relevante mencionar que pues esta debilidad viene impulsada por la caída en los ingresos por el ISR. Uh-huh. El ISR es la recaudación del impuesto sobre la renta, y esto lo que nos dice es que, pues bueno, hay una debilidad económica, porque fíjate que en los últimos 26 años, Pascal, se han observado 5 caídas de la recaudación de ISR, solo 5 en 26 años, de las cuales la verdad es que 3 fueron por el dato, menos de 1%, como punto y algo, muy muy poco significativas. Realmente hay 2 significativas en 26 años, que la primera fue en 2009, en esta gran crisis mundial, y la segunda este primer semestre, ¿no?, de 2026. Entonces, creo que sí es un dato como histórico que hay que tomar en cuenta, y pues estamos hablando de una caída de poco más del 6%. Versus el primer semestre de 2025. Nada más de la recaudación del ISR. De hecho, el IVA aumentó 10%. Sí, lo que pasa es que, por un lado, hay que decir que parece ser que hay una baja también en lo que son compensaciones y devoluciones, ¿no? Entonces, no necesariamente es un indicador de fortaleza. Uh-huh. Pero bueno, el punto es que, pues, sí nos está comunicando esta debilidad en el ISR, que qué está pasando con los márgenes empresariales, porque estamos viendo debilidad sobre todo en el ISR de corporativo, es decir, de personas morales. Esto con los datos apenas de el primer semestre de 2026, perdón, el primer trimestre, porque todavía a la fecha del estudio no teníamos la información del segundo trimestre, pero bueno, pues creo que esto no es buena noticia. Nos habla también de que, pues, no hay un contexto realmente para que suceda la inversión de manera sostenible, como nos gustaría a todos, y creo que es algo que sí se tiene que tomar en cuenta, porque estamos hablando de que la base tributaria más importante, pues, está sufriendo.
0: Sí, y no habría que desligarlo de otros datos que también hablan de un estancamiento económico, que es la dificultad de generar empleo.
1: Exactamente. De hecho, se ha generado empleo, pero empleo informal, ¿no? Entonces, uh-huh. Si uno pone todo junto, lo que vemos es también caída de patrones en el IMSS. Vemos que se genera empleo informal, y esto, pues, digamos, encuadra de manera consistente con los otros indicadores.
0: Sí, y caída de, el último dato fue caída de casi 20 mil empleos, cuando tendríamos que estar creando 100 mil empleos cada mes para, pues, sostener la demanda que se genera por la entrada de jóvenes en la población económicamente activa.
1: Correcto. Entonces, pues, esto es un dato más que hay que tomar en cuenta de lo que creemos que es la debilidad económica, el estancamiento en México, y es muy relevante, porque si estos márgenes empresariales no se reponen de manera consistente, pues eventualmente también esto va a afectar, uh-huh, aún más al sostenimiento del empleo formal, ¿no?, de la economía. Entonces, yo creo que en este momento es indispensable cambios en las políticas públicas para cuidar mucho al sector formal de la economía, y bueno, ahí es donde está el gran reto.
0: ¿Se traducirá esta baja en los ingresos, particularmente en el ISR, en un recorte en actividades productivas, en inversión? ¿Cómo lo ves tú?
1: Bueno, sí, por supuesto. De hecho, pues la Secretaría de Hacienda sí ha estado haciendo un esfuerzo para controlar en medida de lo posible el déficit. Lo que pasa es que hay gastos que crecen pues de manera automática, ¿no? Como pueden ser los subsidios a las transferencias, porque estos, además de que son un derecho constitucional, pues están, por ejemplo, vinculados a la inflación, ¿no? Algunas variables pues que tienen que ver con el envejecimiento poblacional, ¿no? Que no se pueden controlar fácilmente, pero sí vemos recortes en la inversión. Usualmente eso es lo que está afectando, ¿no? Entonces, digamos, las finanzas públicas sufren por la falta de crecimiento, pero también ya, dado que la mayor parte de los recursos se van a pagos, como las pensiones, el costo de la deuda, y se invierte menos en lo que es educación, salud, infraestructura logística, seguridad, todo esto, pues entonces sí, pues estamos ante un gasto que no está realmente impulsando el desarrollo, ¿no?
0: Y se genera un círculo vicioso, ¿no? Menos
1: yo creo que ya estamos ahí,
0: pública,
1: sí.
0: ¿No? Menos crecimiento.
1: Sí, correcto. Y es que recordemos que la inversión pública tiene una relevancia, generalmente antecede a la inversión privada, ¿no? Entonces, digamos, es el Estado el que abre carreteras, mejora la logística, ¿no? Y de servicios, para que, por ejemplo, puedan desarrollarse comunidades y negocios.
0: Ya. Y me decías al principio de tu intervención que pues una preocupación es mantener el grado de inversión. ¿Qué significa esta disminución en los ingresos, particularmente del ISR, en lograr ese objetivo?
1: Bueno, el ISR es el ingreso más importante del gobierno federal, y cuando el ingreso está débil, pues entonces es más difícil recortar, digamos, acortar el déficit, ¿no? Es decir, esta diferencia entre ingresos y gastos, pues imagínate que empiezan a subir los ingresos, el escenario opuesto a lo que vemos, pues entonces ya no tendríamos que hacer esfuerzo de recortes, ¿no? Se estaría achicando tal cual el déficit. El hecho de que se disminuya hace que el déficit crezca. Entonces hay que contrarrestar con recortes. El grado de inversión es indispensable porque, digamos, en una economía lo que sucede es que el gobierno es el ente o el agente económico que logra la menor tasa de interés. Entonces, cuando un gobierno pierde el grado de inversión, tiene una afectación, y entonces negocios y particulares vamos a acceder a tasas de interés más altas que las del gobierno. Y es, o sea, es decir, el gobierno va a acceder sin grado de inversión a tasas más altas. Y entonces va a encarecer el crédito para comprar un auto, una casa o para adquirir crédito para tu negocio. Entonces, tiene una afectación en toda la economía.
0: ¿El punto crítico es el 60% de déficit?
1: Más o menos, no. Ahorita estamos como en 4, más o menos. O sea, vamos a cerrar como en 4. Yo creo que es como quitarle, pues sí, un poquito menos de la mitad, como 1.8% del PIB de déficit. Sí. Casi 2 puntos del PIB de déficit, 1.8 es lo que necesita el gobierno hacer. Entonces, sí es una meta, digamos, muy retadora en general, pero además si tus ingresos se debilitan, pues mucho más retadora, ¿no?
0: Bueno, pues Mariana, ustedes en México Evalúa presentaron un documento sobre un análisis de este tema. Está en la página de ustedes, ¿verdad? La caída del ISR en 2026, un foco rojo.
1: Así es, y también mis columnas que están tratando mucho este tema.
0: Gracias, Mariana.
1: Ándale, gracias a ti.
0: Gracias.
1: Hasta luego,
0: hasta
1: buen día.
0: Gracias, Mariana Campos, directora general de México Evalúa. Regresamos en un momento.

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12: La extorsión alcanzó su nivel más alto en los últimos 11 años, denunció la Confederación Patronal de la República Mexicana. El organismo empresarial señaló que, de acuerdo con cifras del secretario ejecutivo del Sistema Nacional de Seguridad Pública, se registraron 6.562 víctimas de extorsión en los primeros seis meses de 2026, lo que representa un incremento anual de 9.17% de la cifra más alta para el primer semestre en los últimos 11 años. La Coparmex advierte que 97% de los casos de extorsión no se denuncia. El incremento se extiende por todo el país. 19 entidades registraron un aumento entre enero y junio de 2026 en comparación con el mismo periodo de 2025, y 12 alcanzaron su máximo histórico de víctimas en los últimos 11 años. Esto lo destaca la Coparmex tras señalar que Guerrero, Michoacán y Sinaloa son los estados más afectados por este delito. Los temas sobre la homologación de capacidades y procedimientos en materia de desaparición de personas, derechos humanos, capacidades forenses, extorsión, feminicidio, incidencia delictiva y profesionalización fueron abordados durante la 54 Asamblea Plenaria de la Conferencia Nacional de Procuración de Justicia, encabezada por la titular de la Fiscalía General de la República, Ernestina Godoy. El organismo autónomo detalló que en materia de desaparición de personas se reconoció que es uno de los principales desafíos para las instituciones de procuración de justicia, por lo que es necesario contar con las capacidades especializadas y homologadas de investigación y búsqueda, coordinación interinstitucional y atención integral a víctimas y familias. El secretario de Seguridad y Protección Ciudadana, Omar García Harfuch, asistirá a la 40 Conferencia Internacional para el Control de Drogas, IDEC, que se realizará del 18 al 20 de agosto de 2026 en Buenos Aires, Argentina. El encuentro es organizado por la DEA y el Ministerio de Seguridad Nacional de Argentina y reunirá a entre 400 y 600 altos mandos de corporaciones antidrogas y de seguridad de diversos países. Es interesante que mientras la nomenclatura de Morena, esto es el oficialismo, pues está condenando la revocación de la visa de Andy López Beltrán como un acto en contra de la soberanía del país, pues en materia de cooperación en la lucha antinarcóticos, pues esta sigue adelante. Tan es así que Omar García Harfuch va a Buenos Aires dentro de unos días, esta misma semana, de hecho, a una reunión convocada por la DEA. Un operativo conjunto de fuerzas federales y estatales en Mazatlán, Sinaloa, culminó con la detención de dos presuntos integrantes del cártel del Pacífico y al aseguramiento de un tractocamión con arsenal de alto poder. Las autoridades decomisaron 19 armas largas, 1.131 cargadores, 15.480 cartuchos de diversos calibres y equipo táctico. En Altamira, Tamaulipas, fuerzas federales realizaron el aseguramiento de un inmueble, vehículos, equipo y recipientes relacionados con el almacenamiento y el transporte de hidrocarburos. En el lugar se decomisaron 297.000 litros de diésel. Además, en la acción fueron detenidas dos personas. En la mañanera, el secretario de Educación Pública, Mario Delgado, dio a conocer que más de 1 millón de maestros participarán los próximos 24 y 25 de agosto en una consulta sobre el uso de dispositivos electrónicos en las escuelas. Vamos a escuchar.
13: Este lunes seguimos con el diálogo, el debate sobre plataformas digitales, redes sociales, y queremos anunciar que el próximo 24 y 25 de agosto, durante la semana del Consejo Técnico Intensivo, que es cuando regresan los maestros para preparar el siguiente ciclo escolar, nos ha instruido la presidenta que todos los maestros y maestras opinen sobre la presencia de dispositivos digitales en las escuelas. Estamos listos ya con estos trabajos. Van a participar más de 1 millón de maestros en más de 200.000 escuelas en todas las entidades federativas de el nivel básico.
12: Por otra parte, Tania Rodríguez, subsecretaria de Educación Media Superior, anunció que la meta de generar 200.000 lugares en nivel bachillerato se duplicará a 400.000 lugares.
14: Vamos a tener 400.000 nuevos lugares, porque el mejor lugar donde los adolescentes, las adolescentes, tienen que estar es en la escuela. Creo que todos como familias, como país, como comunidades, estamos seguros que con nuestros hijos, con nuestras hijas, con nuestros sobrinos, nuestros vecinos, lo que tienen que estar es en la escuela, y para eso había que construir más. Y nuestra presidenta duplicó la meta. Habíamos programado 200.000 lugares y nos indicó que tenemos que hacer 400.000, justamente porque el llamado de estar en la escuela ha tenido mucho sentido y nuestras escuelas se están llenando.
12: Al respecto, la presidenta Claudia Sheinbaum detalló que la demanda y las ganas de los jóvenes para estudiar el bachillerato fue la razón por la cual se decidió ampliar el número de lugares.
15: Primero de preparatoria, primer año los dos semestres, dependiendo del sistema, y ahora cumplieron 17 años y quieren regresar, pero a lo mejor ya están trabajando con el permiso de sus padres y o de su mamá o de su papá. Y quieren terminar. Entonces tenemos que darles la oportunidad con distintos esquemas de que terminen el bachillerato.
12: Por otro lado, anoche concluyó el segundo día de la Feria de Regreso a Clases organizada por la Profeco y la Secretaría de Economía aquí en la Ciudad de México. Familias aprovecharon becas y compararon precios para surtir mochilas, uniformes y útiles escolares previo al inicio del ciclo escolar. Aurora Cepeda tiene la información.
16: Familias de la Ciudad de México aprovecharon este fin de semana la Feria de Regreso a Clases para comparar precios y adquirir uniformes, calzado, mochilas, útiles escolares y otros productos necesarios para el inicio del ciclo escolar el próximo 31 de agosto. La feria, organizada por la Secretaría de Economía y la Procuraduría Federal del Consumidor, reunió a proveedores que ofrecieron descuentos de entre 10 y hasta 50%. Entre los asistentes estuvieron niños beneficiarios de la beca Rita Cetina, como Derek Leonardo, de 10 años, quien acudió con su papá para completar sus compras escolares. Su padre, Sergio Vite, explicó que los 2.500 pesos de la beca representan un apoyo importante para cubrir parte de los gastos escolares.
17: Sí, aprovechando que recibió por primera vez su beca de Rita Cetina, entonces aprovechó y compró todo lo que él necesitaba.
16: Pero comparar precios sigue siendo fundamental. Sergio Maldonado acudió con su hijo Alan y contó que incluso revisaron previamente opciones en la calle de Mesones, en el centro histórico de la Ciudad de México. El procurador federal del consumidor, Iván Escalante, explicó que este año se organizaron 55 ferias de regreso a clases en distintas entidades del país y que uno de los objetivos es ofrecer a las familias alternativas para adquirir productos escolares a precios competitivos.
17: Y pues la idea es, en un mismo espacio, que los padres de familia tengan todo lo necesario para no solamente surtir su lista de uniformes y útiles escolares, sino para que compren sus mochilas, sus zapatos, sus tenis, y que en este mismo lugar, algún libro, encuentren todo, ya no tengan que ir a otro lado.
16: Además de las ferias, Profeco recomienda a los consumidores comparar precios y calidad antes de comprar y consultar la herramienta Quiénes Tienen los Precios, así como la revista del consumidor, que este mes publicó un estudio de calidad sobre artículos escolares. Las ferias de regreso a clases continuarán en distintas entidades durante agosto y pueden consultarse las fechas y ubicaciones en los canales oficiales de Profeco. Para Imagen, Aurora Cepeda.
12: Y ahí tiene usted la información más relevante a la hora, cuando son las 9:13 en el tiempo del centro. Vamos a un corte y regresamos enseguida con más aquí por Imagen. No se vaya.
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3: Le decía hace un momento que de acuerdo con la Coparmex se alcanzó el nivel más alto de la extorsión en los últimos 11 años. En el primer semestre del año, la Coparmex tiene identificadas a 6.562 víctimas de este delito, y vamos a platicar al respecto con Juan José Sierra, presidente de la Confederación Patronal de la República Mexicana. ¿Cómo estás, presidente? Gusto saludarte.
4: ¿Qué tal, Pascal? Qué gusto saludarte. Buen día y buen día a tu auditorio.
3: Pues cuéntanos qué han podido averiguar sobre este delito, pues del que ustedes han estado muy pendientes en la denuncia desde hace ya mucho tiempo.
4: Es correcto, Pascal. Efectivamente, este delito de extorsión, como bien lo decías, es la cifra más alta del un primer semestre en los últimos 11 años. Este primer semestre del 2026, el problema, como lo dimos a conocer en nuestro comunicado, mantiene una tendencia, Pascal, alarmante. Tú ya diste las cifras, pero me parece que también lo más alarmante es, y nos debes de quitar el sueño, es la cifra negra del delito de extorsión. Uh-huh. La cifra negra del delito de extorsión, pues, o la cifra oculta, es correcto. 97% promedio nacional, Pascal, pero si tú agarras la cifra oculta del delito de extorsión, que es la cifra oculta o negra más alta de los delitos, va desde el 93% que tiene Campeche hasta Durango, que tiene el 99.7. Es decir, hay estados donde la cifra oculta o cifra negra es del 98, 97, 99%. ¿Y esto qué? Pues esto nos impide ver la magnitud del problema que estamos enfrentando, que tenemos enfrente con el delito de extorsión, que lo hemos dicho, ¿eh? El delito de extorsión tiene de rodillas a miles de empresarios y a miles de ciudadanos en todo el país, y es el delito, Pascal, que mata a las MIPYMES. También con ello pusimos generamos desde Coparmex el índice de extorsión Coparmex, y en ese índice de extorsión Coparmex en los estados, para medir un poco cómo se comporta este índice de extorsión en los estados, pues hay 14 entidades, Pascal, que tienen un promedio mayor a la media nacional, que la media nacional del índice de extorsión Coparmex es del 49.7, y ahí están estos 14 estados. Nosotros quisimos hacer construir este índice de extorsión con tres variables, Pascal. La extorsión que existe, que es la que se denuncia según los datos del Secretariado Ejecutivo del Sistema Nacional de Seguridad Pública; dos, la cifra oculta de cada estado, porque varía; y tres, la percepción de inseguridad en cada estado. Con estos tres variables nosotros construimos este índice de extorsión Coparmex, y decirte que también en Data Coparmex, que es la encuesta que hacemos a los socios de Coparmex en las 71 centros empresariales, el 68% del delito de extorsión es telefónica. Hay que recordar que la extorsión va incluido el cobro de piso por parte de la delincuencia organizada, y a los socios de Coparmex el 68% de la extorsión es vía telefónica. También la extorsión está cambiando de modalidad. 7 de cada 10 casos registrados son extorsiones a distancia, a través de internet, redes sociales o teléfono, como lo mencionaba. 2 de cada 10 son presenciales, y el resto pues corresponde a tentativas de extorsión, Pascal.
3: Uh-huh. ¿Y hay estados, detectaron ustedes, donde las cosas se han puesto verdaderamente mal, ¿no? Donde han pues tenido un incremento en el índice de extorsión bastante alarmante?

0: Así es, Morelos, Tabasco y Estado de México presentan los mayores niveles dentro de este índice que te platicaba, el índice de extorsión Coparmex,
1: Sí.
0: precisamente con tasas de 74.2% en Morelos, 73.4% en Estado de México, perdón, en Tabasco, y 70.4% en Estado de México. Es decir, lo que permite también estos tres estados identificar los territorios donde pues es necesario fortalecer las capacidades institucionales, por supuesto.
1: ¿Cómo se explica? Es decir, ¿cuáles son las decisiones, las omisiones, las circunstancias que propician un incremento en la extorsión?
0: Sí, mira, la cifra negra del delito de extorsión o la cifra oculta obedece a dos razones, es decir, ¿por qué las personas, por qué los empresarios, los ciudadanos no denuncian la extorsión? Por dos razones, Pascal, porque miedo a represalias y por falta de confianza en la autoridad. La extorsión es un delito que requiere de investigación a partir de la denuncia anónima y esto es muy importante. Dos, fíjate, dos acciones. Consideramos que con dos acciones con voluntad desde los estados, porque ya existe la Ley General de Castigo a la Extorsión, 27 estados ya han homologado sus leyes en los congresos estatales, faltan cinco, pero con dos acciones que vienen contenidas en nuestra nueva Ley General de Castigo a la Extorsión, podríamos bajar la extorsión. Con las unidades antiextorsión en las fiscalías estatales, que no se tienen en la mayoría de los estados del país. Y la segunda, porque es el delito de extorsión necesita investigación, y la segunda, Pascal, es el tema de los inhibidores en los centros penitenciarios para impedir estas extorsiones, que yo desde que tengo uso de razón vengo escuchando estos inhibidores en los centros
1: Sí,
0: penitenciarios.
1: que
0: Con estas
1: inhibidores
0: dos.
1: que impiden que salgan llamadas de donde vienen, pues muchísimas, que la gran mayoría, muchísimas llamadas de extorsión que reciben las familias mexicanas todos los días.
0: Es correcto. Con estas dos acciones bajaríamos el delito de extorsión en nuestro país drásticamente. Y además, hay que decirlo, Pascal, cuando yo voy de visita a los centros empresariales, ya en poquito más de año y medio le di la vuelta y media al país visitando nuestros centros. La mayor exigencia y reclamo de los empresarios en todo el territorio nacional es la inseguridad. Y está preocupando el tema de extorsión que está fuera de control, está desbordado. Y recibo quejas en algunos municipios y estados de que la autoridad, en aras de hacer cumplir la ley, se convierte por los montos, Pascal, en el mayor extorsionador de los empresarios.
1: ¿En qué rubros está la mayor parte de la extorsión? Es decir, ¿en qué rubros empresariales?
0: Sí, mira, no tenemos identificado en las encuestas que hacemos a los socios de Coparmex en qué específicamente, pero sí encontramos hallazgos, Pascal, dentro de Data Coparmex, que son las encuestas. 4 de cada 10 socios enfrenta obstáculos en los trámites y nos han dicho trámites largos, poco transparentes, muy caros, muy costosos. Y 40, es decir, 4 de cada 10 empresarios socios de Coparmex tiene obstáculos en los trámites. ¿Y esto a qué se da o a qué se presta más bien? Pues se presta a corrupción. Y luego tenemos un dato también en las encuestas. 4 de cada 10 empresas socias de Coparmex ha sido víctima de por lo menos un acto de corrupción en lo municipal y en lo estatal. Creo que esto también nos da luces de por dónde pues están siendo extorsionados algunos empresarios en
1: Sí.
0: algunas ciudades y municipios.
1: Cuando hablamos de extorsión, porque ahora acabas de mencionar la extorsión que se da desde el servicio público, el funcionario que te dice, bueno, si no quieres que tu trámite se atore o si quieres que tu trámite lo pasemos hasta arriba de la pila de documentos, pues ya sabes qué hacer, ¿no? Ya sabes que tienes que caerte con un dinero. ¿Ese también es un tipo de extorsión contemplado en este índice?
0: Sí, porque recuerda que son tres variables: las extorsiones denunciadas, la otra variable es precisamente la cifra oculta y la otra es la percepción de inseguridad. Entonces, por supuesto que están estas tres variables que forman parte del índice de extorsión Coparmex. Queremos llevar el siguiente paso, Pascal, es decir, si hoy estamos midiendo los estados, el siguiente paso que vamos a dar en Coparmex es, dentro del índice de extorsión Coparmex, es medir a los municipios, a las ciudades, Pascal. Creo que este es el siguiente paso que nos corresponde. Y también, pues, verificar cómo, con esta presencia territorial que tiene Coparmex en los 71 ciudades, pues verificar también el cumplimiento de estas acciones que están contenidas en la Ley General de Castigo de Extorsión. Si tenemos un marco jurídico, pues me parece que les corresponde a los gobiernos de los estados implementar los inhibidores y las unidades antiextorsión, porque la unidad de antiextorsión, pues tenemos que promover la denuncia anónima y tenemos que generar esta confianza del denunciante, que es muy importante, Pascal.
1: Pues, presidente, vamos a seguir muy de cerca qué efectos tiene pues este reporte que ustedes están presentando. Entonces, nada más me quedo con que Morelos es el peor caso en el país.
0: Son Morelos, Tabasco y Estado de México, que presentan los mayores niveles dentro de este índice de extorsión Coparmex, Pascal.
1: Y que incluye, me decías, no solamente a los criminales que ofrecen, entre comillas, protección a cambio de dinero, sino incluye también a los funcionarios que atoran trámites pues no dan servicios a menos de que el ciudadano cumpla con algún tipo de extorsión que le plantean.
0: Es todo tipo de extorsión, efectivamente, Pascal.
1: Bueno, pues, presidente, te agradezco mucho que me hayas tomado la llamada, muy amable.
0: Fuerte abrazo, Pascal, un gusto
1: saludarte. Gracias igual para ti, Juan José Sierra, el presidente de Coparmex. La extorsión que avanza por el país. 9:27, regresamos enseguida.
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1: 9:30 de la mañana, ya estamos de vuelta en la primera emisión y aquí está conmigo en la mesa del programa nuevamente Rodrigo Pacheco. Rodrigo.
7: Pascal, con mucho gusto de saludarte nuevamente. Y bueno, pues ya estamos en el verano y siempre el verano se caracteriza por muchas cosas, pero una de ellas Expo Mueble, que se realiza del 19 al 22 de agosto. Y esta mañana me da mucho gusto saludar al querido Roberto Cornejo, presidente de Expo Mueble. ¿Cómo estás, estimado Roberto?
8: Muy bien, Rodrigo, ¿cómo están?
7: Con mucho gusto de saludarte. Ya tenía tiempo que no platicábamos y bueno, pues ya todo listo para Expo Mueble. Cuéntanos qué distingue en esta ocasión, en esta edición. Ya perdí la cuenta de cuál es, pero pues debe ser la 80 algo, si no es que ya llevan muchos años en esto, desde los 90, mi querido Roberto. ¿Qué caracteriza o qué es lo que encontraremos en esta ocasión? Uy, parece que tuvimos ahí un problemilla con la videollamada con Roberto, pero bueno, pues ya decíamos, Pascal, la verdad es que...
1: Ya toda una tradición.
7: Expo una Mueble. Tradición.
1: ¿Sabes qué me gusta a mí de Expo Mueble? Que ves las tendencias.
7: ¿No? Sí, sí, sí.
1: Ves la tendencia. Yo creo que el mueble habla mucho de la civilización.
7: Totalmente. ¿No? Algo que me gusta mucho, creo que lo hemos platicado.
1: Porque refleja los espacios, los gustos, muchas cosas, los materiales.
7: Los materiales. ¿No? Por ejemplo, la silla era algo de lujo hace 2000 años. O sea, para nosotros tener una silla es lo más natural del mundo y pensamos que así fue siempre. Y si nos regresamos a 2000 años antes de nuestra era o antes de Cristo... pues la silla solo la utilizaban los reyes.
1: Bueno, de ahí los tronos,
7: ¿no? Exacto, pero no era común que todo el mundo tuviera sillas como hoy tenemos en nuestros comedores, etcétera. Pero bueno, ya nos fuimos muy atrás, Pascal, porque lo que queremos ver es qué viene. Roberto, ¿cómo estás?
8: Buen día, Pascal, buen día, Rodrigo.
7: Bueno, te preguntaba, estimado Roberto, ¿qué edición es esta y sobre todo qué podemos esperar en esta ocasión, en esta edición?
8: Bueno, esta es la 35ª edición de Expo Mueble Verano. En febrero, son 45, pero en verano son 35 ediciones, que se celebra del 19 al 22 aquí en Expo Guadalajara. Tú nos has visitado, conoces la dimensión de esta importantísima Expo Mueblera, motor económico de la industria mueblera del país.
7: Sin duda que lo es, y bueno, ya si sumamos las dos, por eso yo decía, ya debe ser la octa algo, ¿no? Por las que se hace
8: sí,
7: ahora.
8: Sí, por ahí va.
7: Exactamente. Oye, estimado Roberto, ¿y qué viene? ¿Cuáles son las tendencias hoy en el 2026?
8: Pues hay un cambio a la modernidad de los muebles, hay un gran cambio en el giro de los tapices, de los colores, del diseño y de la innovación. El mundo, como en todo, como en otros sectores, en el mueble también cambia y cambia bastante. Y entonces, pues, es diferente las alturas de los muebles, las dimensiones, los diseños, en general, ¿no? Aquí en Expo Mueble tenemos de todos los muebles. Hay muebles tapizados, muebles de madera, muebles de bebé, muebles de oficina, muebles de exterior y jardín. O sea, hay una gran variedad de muebles y no con una innovación, pues, muy importante. Realmente estos 545 expositores que estarán presentes, que vienen de toda la República Mexicana e inclusive de algunos otros países, hacen un gran cambio y una gran diferencia.
7: Sí, sin duda, la verdad es que es fascinante, sobre todo ver ahí todas las tendencias juntas, esa gran potencia que tenemos en México. Y ahora, ¿quién típicamente se beneficia más de asistir a Expo Mueble? Y sobre todo, ¿qué hay que hacer? Pues he estado ahí, como ya bien lo mencionabas, uno llega, se registra, pero es mejor incluso si uno hace el registro en la página y pues ya es más ágil.
8: Sí, te puedes registrar en Expo Mueble Internacional o directamente en el ingreso. Como todas las tendencias de las expos del mundo, esta exposición está abierta, no se pueden cerrar, son exposiciones abiertas dedicadas a diferentes sectores, al sector de mayoristas, grandes cadenas, tiendas pequeñas, boutique. También estaba para nosotros un sector muy importante, es el sector hotelero, el sector restaurantero, pero también estamos abriendo a toda aquella persona que tenga necesidad de comprar muebles y de ver diseñadores y arquitectos, diseñadores de muebles. Obviamente es una gran fiesta en la que vienen a ver pues todo lo que está disponible en el mercado nacional, que por cierto es muy moderno e innovador.
7: Sí, la verdad es que así es. Ahora tuve la oportunidad de viajar y estuve viendo muebles, porque ando en ello, y pues sí, la verdad es que el diseño mexicano, clase mundial, es indistinguible hoy de cualquier otra tendencia que se pueda ver, ¿no?
8: Sí, es un sector muy importante y gran generador de empleo, gran generador de negocio. para empresarios, trabajadores, todo el sector, pues este es el lugar donde debe de estar, Rodrigo. Es una especie de gran fiesta del mueble. Hacemos grandes eventos, grandes conferencias, importantes encuentros muebleros. Pues es un lugar de estos 4 días, este próximo miércoles que inicia al sábado. Realmente es como una gran, gran fiesta del mueble y del diseño y de la decoración. Dentro de la Expo de Agosto también tenemos la Tecnomueble. La Tecnomueble es todos los insumos que se requiere para la industria mueblera: maquinaria, telas, maderas, accesorios. Es una gran, es la exposición también tecnológica del mueble más importante que existe, junto con la Expo Mueble más importante de toda América Latina.
7: ¿Cuántas personas esperan en esta ocasión, Roberto?
8: Estamos esperando aproximadamente 48,000 a 50,000 personas. Y pues ya todo está preparado, ¿no? El acto inaugural por el gobernador, por todos los sectores y representantes de las cámaras y sectores económicos, economía y todo, pues debido a la importancia que tiene este gran evento para todo el sector mueblero nacional.
7: Sí, sin duda, la verdad es que vale muchísimo la pena. Echa ahí la invitación de este 19 al 22 de agosto, el miércoles ya, y de aquí al 22, yo creo que sí vale la pena que visiten la página expomuebleinternacional.com.mx, sobre todo porque hacen más ágil el registro, se pierde menos tiempo y así uno recorre más y puede ver. La verdad es que vale mucho la pena para todos los que ya has mencionado, pues restaurantes, hoteleros, en fin, los que amueblar una casa, desarrolladores de vivienda, etcétera, que la verdad es vibrante y sí es un diseño extraordinario el que se puede encontrar ahí.
8: Por aquí los esperamos, Rodrigo, Pascal. Vengan acompañados de la señora, para que haya muchas compras y mucho movimiento.
7: Sin duda, gracias, estimado Roberto, un abrazo.
1: Gracias, Roberto.
8: Un saludo, gracias.
1: Bueno, pues es una gran...
7: Sí, la verdad es que es un gran evento.
1: La Expo Mueble, 2 veces al año, ¿no? Febrero
7: sí,
1: y
7: agosto.
1: Gracias, ahora. Rodrigo.
7: Gracias, Pascal.
1: Vamos a un corte, regresamos.
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1: Son las 9:41. El pasado 11 de agosto falleció Vicente Quirarte, gigante de la literatura, de las letras en México, y sobre él escribe, sobre él su legado, escribe Mario Luis Fuentes en su artículo de hoy en Excelsior.
15: Así es, Pascal, como a todos los que tuvimos el privilegio de platicar, dialogar con Vicente Quirarte, la sorpresa de su muerte me llevó a una pregunta que tú y yo hemos comentado, o sea, el enorme papel, no de la cultura de los poetas en este momento, ¿no? Y en ese sentido, revisando la literatura de Vicente Quirarte, bueno, el poeta Vicente era alguien que nos permitía detenernos para observar y mirar y realmente tratar de interpretar lo que está pasando y ojalá comprenderlo. Entonces, el poeta en sí genera este espacio a veces de sorpresa, solo porque como desdoblan las palabras, construyen palabras, nos permite ese momento de poder detenerse un poco. Y por otra parte, Quirarte tenía otra enorme dimensión. Era un cronista de su momento. O sea, sí, podía hablar de las calles y...
1: Un cartógrafo literario del centro histórico, podríamos decirlo
15: bien
1: así.
15: Dicho,
1: ¿no?
15: Bien dicho. O sea, una persona que podía mirar, detenerse, tratar de construir la palabra y en ese momento dar cuenta de lo que tenemos o lo que habíamos perdido. Por eso a veces dicen que los poetas permiten poner una palabra algo que hemos perdido. Y en ese sentido es la importancia. Yo lo quise tomar porque creo que más que nunca, o como siempre, diríamos, para no creer en ese cliché, como siempre, leer a los poetas es fundamental. Porque son los que te permiten observar de otra manera la dimensión y te sacan de la vorágine, de esta rapidez en la cual simplemente oímos, vemos, pero no realmente no estamos deteniéndonos a sentir el sentido de lo que está pasando. Vicente Quirarte en su obra podía hacer eso. Fue no solo cronista, fue en ensayos, fue profesor, pero su poesía es mayor y creo que estos... Este recuento que murió Vicente Quirarte, creo que murió un poeta, y siempre la muerte de un poeta debería ser un espacio para una mayor reflexión de la obra del poeta, pero la importancia de la poesía y la escritura.
1: En un momento en que la poesía, justamente por la rapidez a la que tú te refieres, porque hay menos tiempo para la reflexión, para la observación, la observación sobre todo tranquila, pausada, parecía que la poesía ha dejado de importar, ¿no?
15: Ha dejado de ser usada y conocida, y por eso el enorme privilegio de este espacio contigo, Pascal, de volver a reiterar que hay que leer en voz alta poesía. Creo que a veces todos los que tenemos espacio en los medios debemos dar planteamientos, y qué hacemos ante esa sensación de que todo es un vértigo.
1: Sí.
15: Y a veces ese vértigo no es ni azoro ni asombro. Y el vértigo, si tienes la capacidad de buscar en la poesía, en una sola frase, te permite encontrar el sentido de las cosas. Si no, se vuelve un asunto, pues como te pasa, tú lees tantas cosas, pasan tantas cosas, el recuento en los periódicos es de tantas muertes, fallecimientos, capturas, rupturas, que no te da tiempo de encontrar el sentido. Entonces, lo que yo quise poner hoy en el artículo de Excelsior es que Vicente Quirarte es un ejemplo para nuestra época de la importancia del poeta, del narrador, del cronista, que nos permite encontrar el sentido, algo que parece que pierde sentido por la rapidez, por la enorme capacidad de ver pero sin mirar, escuchar sin sentir, hablar sin realmente tener claro qué decir. Entonces, por eso, no solo es un reconocimiento a un querido amigo que tuve el privilegio de estar con la Junta de Gobierno de la UNAM junto a él muchas horas, es dar cuenta que una muerte de este tamaño no puede ser simplemente motivo de una esquela, es para regresar a sus libros. El poeta tiene la enorme ventaja de que aquellos que
1: la
15: tenemos...
1: La permanencia.
15: Uh-huh. Esa es la palabra.
1: Sí.
15: La permanencia. Y si algo yo quisiera reiterar es la importancia, sí, de regresar y vivir su permanencia.
1: No lo digo por nostalgia, pero sí creo que vale la pena recordar que hubo un tiempo en que la aparición de un libro, de un nuevo volumen de poemas, Byron o el que se nos ocurra, muchísimos, era una sensación, y la gente casi acampaba frente a las librerías para esperar a que saliera el nuevo libro de un poeta. Son tiempos idos
15: y son tiempos que debemos exigir que se recuperen. Por eso, al auditorio, a tu auditorio, si van a una librería, pidan alguno de los textos de Vicente Quirarte. Les va a sorprender su capacidad narrativa, su capacidad no solo literaria, sino capacidad de poner en palabras sentido y construir palabras.
1: Y una última cosa, leí con motivo de su muerte las reflexiones de muchos que fueron sus alumnos, porque yo no tuve esa fortuna, pero muchos dicen que era un profesor impresionante.
15: Impresionante, y además con una bonomía, una amabilidad, una secuencia de tiempos en su hablar. O sea, todo él hablaba, en todo él habitaba una manera de ser de lo que buscamos, ¿no? Esa tranquilidad, ese reposo, pero a la vez ese señalamiento de que hay que enfrentar todo aquello que amenaza, que pone en tensión lo humano. Por eso hoy, con tu programa y con tu espacio, yo hago no solo reconocimiento, hago un reclamo y una exigencia. Leamos poesía, leamos a Vicente Quirarte.
1: Pues ahí está, Vicente Quirarte, El poeta y la permanencia, es el título del artículo de Mario Luis Fuentes en las páginas de Excelsior dedicada al maestro Vicente Quirarte. Gracias, Mario.
15: Gracias, Pascal.
1: Gracias, son las 9:47, vamos a un corte y regresamos a seguir con más aquí por Imagen, no se vayan.

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5: Nueve con 51 en el tiempo del centro. Ya estamos de vuelta en la primera emisión y ahora vámonos con Pablo Carrillo y más de la información deportiva en esta mañana de lunes. Querido Pablo.
6: Gracias, mi querido Pascal. Nuevamente, muy buenos días, amigos. Un placer saludarles. Un buen fin de semana. Les platicábamos de las chicas del flag football, el Tochito Bandera. Derrotaron 20-19 a la Gran Bretaña y están de esta manera en los Juegos Olímpicos. En la rama varonil perdieron el partido por la medalla de bronce ante Canadá y tendrán que ir al Olympic Q Series en junio del 28 buscando su lugar para los Juegos Olímpicos. Otra gran noticia de Muñoz, el plebito, el de Sinaloa, logra su salvamento número 100 en su historia en el béisbol de Grandes Ligas. Mientras que el regiomontano Pato Howard protagonizó una espectacular remontada en la IndyCar. El piloto mexicano arrancó desde el vigésimo lugar en el nuevo circuito callejero de Ontario, Canadá. Logró avanzar 15 posiciones, terminó en la quinta posición. Una carrera llena de accidentes, múltiples banderas amarillas. Howard aprovechó la estrategia y el caos en la pista para rescatar un importante resultado. Este triunfo fue para el sueco Marcus Ericsson, mientras que los Diablos Rojos de manera increíble siguen en busca del tricampeonato. La novena escarlata remontó y derrotó 12-8 a los Guerreros de Oaxaca, séptimo juego de la serie de la primera ronda de playoffs. Con este resultado, los capitalinos se impusieron 4-3 ante los Guerreros, avanzaron a la serie de la zona en contra de los Pericos de Puebla. Mientras que en el béisbol también México se consagró campeón de la Serie Mundial. Cal Ripken, sub-12 de béisbol infantil, derrotaron 6-3 a los Estados Unidos. La novena mexicana llegó a la final después de superar a Japón en la definición internacional. Una gran actuación, una actuación contundente, y estos chicos hicieron historia y colocaron nuevamente a México en el máster del béisbol, mientras que América sigue en plan grande en la liga. Golearon 3-0 Atlético de San Luis en la jornada 4. Siguen en plan invicto y San Luis terminó con 10 hombres por la expulsión de Robson Bambú. Con este resultado, América llega a 10 puntos en el torneo. Vámonos con información de fútbol que nos tienen Cristian Mendoza y el señor Edgar Berrios. Adelante, señores, se les escucha con atención.
7: El América sigue con su paso perfecto en la era de Guillermo Almada. Se mantiene líder tras imponerse 3-0 al Atlético de San Luis. Lo hizo con un 11 alterno, con Fernando Tapia en la portería y canteranos como Diego Arriaga, que se estrenó como goleador. Por esta razón, el técnico uruguayo no se mostró apurado por la contratación de más refuerzos en el ataque.
8: Completar, por más que estamos muy conformes, y como le decimos a ellos, después va a jugar el que esté mejor. Eso no implica absolutamente nada, mejorar la competencia interna y por ende elevar el nivel. Pero vuelvo a insistir, estamos muy satisfechos con los jugadores que tenemos.
7: El técnico Guillermo Almada también aprovechó para aclarar la supuesta discusión que tuvo con Rafael Veiga la semana pasada en la Leagues Cup.
8: En una cancha de fútbol, con todo el bullicio que hay, no puede levantar la mano y decir, ¿te puedo hablar? Entonces uno habla en voz alta, intercambiando opiniones. Yo le hice una corrección de cosas que teníamos que mejorar para este partido, que me parecieron oportunas hacérsela ahí.
7: La prioridad ahora para las Águilas son los próximos dos partidos: el viernes 21 de agosto de visita a Juárez en actividad de la Liga MX y el miércoles 26 por los cuartos de final de la Leagues Cup ante el Columbus Crew. Para Imagen, Cristian Mendoza.
9: Hernán Crespo consiguió su primera victoria en la Liga MX al frente del Atlas luego de imponerse por marcador de 2-1 ante los Tigres. Situación que dejó un buen ánimo al entrenador argentino, aunque insistió que el accionar de su equipo debe de mejorar en lo que resta del torneo.
10: Es innegable la alegría por la victoria, que en este caso, más allá de las formas, que entiendo y pretendo que sea diferente las formas, fue un regalo para el club. Atlas y sus 110 años, que fue espectacular el recibimiento de la gente, el estadio como estaba, una fiesta increíble y bueno, se ganó sufriendo, luchando con un gran Camilo. Creo y entiendo que se puede jugar mucho, mucho mejor al fútbol. Pretendo que el equipo juegue mejor.
9: Los rojinegros del Atlas estarán visitando a Cruz Azul el próximo fin de semana en actividad de la jornada 5 de la Apertura 2026. Para Imagen, Edgar Berrios.
6: Malagón volvió a las canchas. Luis Ángel, después de 5 meses de inactividad, el portero del América fue titular con la sub-21 ante Atlético de San Luis, tras superar una ruptura de tendón de Aquiles que sufrió en marzo y lo dejó fuera del Mundial. Mientras que Jamal Musiala encendió las alarmas durante el amistoso entre Bayern Múnich y Leipzig, el mediocampista alemán se desplomó en los minutos finales apenas después de marcar el tercer gol. Las altas temperaturas en Múnich provocaron evidentes signos de agotamiento y Musiala tuvo que recibir atención médica. Por fortuna pudo abandonar el campo por su propio pie, mientras que Cristiano Ronaldo sorprendió al hablar sobre el final de su carrera. El portugués, actualmente con el Al Nassr, reconoció que probablemente la temporada 26-27 sea su última como profesional tras 25 años de carrera. El delantero aseguró que quiere dejar un legado espectacular y disfrutar más tiempo con su familia. Ronaldo también señaló que ya tiene planeado su futuro, aunque primero deberá definir la fecha exacta para su retiro. Mientras que Ferran Torres ya es jugador del Paris Saint-Germain, el delantero español deja el Barcelona y se incorpora al conjunto francés, que concretó su fichaje, su traspaso, en una cifra cercana a los 55 millones de euros. Torres, de 26 años, llega al Paris Saint-Germain después de conquistar el Mundial con España, tras marcar el gol del triunfo en la final ante Argentina, y ahora estará bajo las órdenes del técnico Luis Enrique. Mientras que Gian Diomandé tuvo un debut destacado con Real Madrid, este chico marfileño de 19 años ingresó al minuto 61 en el amistoso ante el Schalke, y en apenas media hora completó 3 regates, la cifra más alta del partido. El conjunto español ganó 3-0 y Diomandé dejó grandes sensaciones, velocidad, desequilibrio, que lo llevaron al Madrid a cambio de 140 millones de euros. Mi querido Pascal, amigos, desearles a todos una magnífica y productiva semana, que la pasen muy bien.
5: Gracias, gracias, querido Pablo. Son las 9:59 en el tiempo del centro.
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5: Y déjeme contarle que el presidente de Estados Unidos, Donald Trump, amenazó con lanzar un ataque contra su aliado Omán por el estrecho de Hormuz, que se mantiene cerrado a consecuencia de la guerra contra Irán. Si Omán se interpone en nuestro camino, los bombardearemos sin piedad. Así lo advirtió el mandatario a un reportero de Fox News. Asimismo, este fin de semana, durante un mitin político en una academia de policía en Nueva York, el mandatario aseguró que pronto declarará al estrecho de Hormuz como parte de la Unión Americana. Vamos a escuchar cómo lo dijo. Y después de derrotar a Irán, porque está siendo derrotado muy duramente, muy pronto declararé al estrecho de Hormuz como territorio de Estados Unidos. Esencialmente es eso, tenemos el bloqueo, ningún barco pasa a menos de que nosotros queramos. ¿Qué pasa con Venezuela? Venezuela fue guerra de un día y ahora trabajamos muy bien con ellos. Hemos recibido millones y millones de barriles de petróleo, nos está yendo muy bien, nos está yendo muy bien en todos los sentidos, ¿saben? Construí el ejército, ahora lo usé un poco más de lo que quería, francamente, pero está bien, porque no podemos permitir que Irán tenga un arma nuclear. ¿Estamos de acuerdo? Eso fue lo que dijo Trump, declarando que pronto el estrecho de Hormuz, que está dividido entre Irán y Omán, será parte de Estados Unidos. Una pausa y regresamos.
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12: El empleo formal en San Luis Potosí perfila mantener un comportamiento estable durante agosto, impulsado por la reactivación de actividades que generan contrataciones temporales. La entidad potosina registró un precio de 27.519 pesos por metro cuadrado en vivienda, lo que representó un incremento mensual de 0.6% y de 4.2% anual, aunque se mantuvo por debajo del promedio nacional. Empresas de México obtuvieron 1.4 billones de pesos en ingresos por comercio internacional de servicios en 2024.
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0: La presidenta Claudia Sheinbaum confirmó y lamentó el fallecimiento de dos mexicanos por el sismo de magnitud 7.4 el lunes pasado, el lunes de hace una semana en Colombia. La mandataria indicó que la Cancillería está en contacto con las familias de las víctimas. Escuchemos.
1: Ya no enviamos a los rescatistas, ya solamente las despensas que solicitaron y los medicamentos. Y hay dos mexicanos que lamentablemente fallecieron y la Cancillería está en contacto con ellos, con las familias, incluso las familias se llevaron para allá y se les está dando todo el apoyo.
0: El viernes pasado, la Embajada de México en Colombia informó que una pareja de mexicanos fue reportada como desaparecida luego del terremoto del 10 de agosto, por lo que sus familiares viajaron a la zona de Pereira. Brenda Eloísa Flores Reyes y Mario Alberto Zapata Verdier, originarios de Durango, viajaron a Colombia el 6 de agosto de 2026. Y el último contacto con sus hijos fue la mañana del lunes mediante un mensaje enviado casi media hora antes del terremoto. Y ahora nos vamos a Palacio Nacional con nuestro compañero Arturo Páramo, quien nos tiene los detalles de la conferencia de prensa de esta mañana de la presidenta de la República. Arturo, buenos días, ¿cómo te va?
2: ¿Qué tal? ¿Cómo estás, Pascal? Así es, la presidenta confirmó que estos dos jóvenes que se encontraban en calidad de desaparecidos, pues sí, fueron encontrados ya sus cuerpos. Las familias, como tú comentabas, ya fueron trasladadas a Colombia. Se les está dando todo el apoyo por parte de la Embajada de México en Colombia para hacer lo que ellos decidan. Los detalles se darán a conocer una vez que decida la familia qué se va a hacer con los cuerpos de los jóvenes, y pues estaremos dando cuenta de eso en la medida de que también se nos libere la información aquí en la rueda de prensa matutina. Hoy en la rueda de prensa la presidenta hizo un anuncio. El próximo 24 y 25 de agosto se llevan a cabo en las escuelas públicas del país las sesiones del consejo técnico de cada plantel. Esto es algo que se hace cada vez que va a iniciar un ciclo escolar. Son dos días en que los directivos, los profesores, se reúnen para saber cómo van a abordar el ingreso de los chicos nuevos, cómo se va a desarrollar todo esta etapa de preparación para los de nuevo ingreso, los propedéuticos, y también de cómo se va a iniciar el periodo escolar. Ahora, en esta ocasión, se va a llevar a cabo una discusión acerca del uso de los teléfonos celulares dentro de las escuelas y específicamente dentro de los salones de clase. Esta discusión, hay que recordar que la presidenta de la República ya la inició hace aproximadamente un mes, acerca del uso de las plataformas digitales y también acerca del uso de la inteligencia artificial. En esta ocasión, la presidenta tuvo como invitado a Ravi Iyer. Él es director general del Instituto de Psicología y Tecnología del Centro Neely de la Universidad del Sur de California. Es uno de los especialistas en cómo afecta las redes sociales a los jóvenes, a los niños. Sobre todo, él plantea algo. Se debe delimitar, y ya se hizo en algunos estados de los Estados Unidos, el límite de tiempo que pasan los chicos en las redes sociales. También eliminar la posibilidad de que ellos tengan contacto a través de redes sociales de gente que no está dentro de sus contactos o de gente mayor de edad. Hay que recordar también que ya uno de los temas que se está pues tomando en cuenta es la restricción de edad. Si eres menor de 16 años, que no tengas acceso a las redes sociales. Todos estos planteamientos fueron vertidos hoy de nuevo en la rueda de prensa matutina, y precisamente la presidenta dijo, son los profesores en los consejos técnicos los que tienen que llevar a cabo esta discusión acerca de qué vamos a hacer con los dispositivos celulares que llevan los chicos a las escuelas. Lo más viable, dijo la presidenta, sería impedir el uso dentro de los planteles. Así se hace ya en la mitad de los estados del país, pero no será una imposición del gobierno, sino que está tratando de llevar a cabo esta discusión, y ahora el 24 y 25 será el momento en que los profesores discutan de esta medida en sus planteles. Y en otro tema, la presidenta también pues anunció la llegada del octavo avión de la flotilla de Mexicana. Mexicana compró 20 aviones de fabricación brasileña. Están llegando poco a poco, llegó el octavo, son 20, y esto permitirá, dijo la presidenta de la República, aumentar la cobertura de la empresa mexicana. Y algo que la gente que viajamos hemos visto es que hay una fuerte competencia entre las empresas privadas y esta empresa estatal para ofrecer las tarifas más bajas. mexicana está en esa carrera, y la presidenta dijo que la intención no es que mexicana obtenga ganancias, sino que simplemente ofrezca unas tarifas muy competitivas con las que ofrece las empresas privadas de aviación, y en esa carrera está esta empresa estatal, Pascal.
0: Bueno, pues ahí está la información de la conferencia mañanera de hoy. Arturo, te lo agradezco mucho, te mando un abrazo.
2: Seguimos pendientes aquí, Juan Dimas y tu servidor, desde la calle Corregidora, a un costado de Palacio Nacional.
0: Saludos a ambos, muchas gracias, muchas gracias. Bueno, y por otro lado, fue detenido y vinculado a proceso Lucio Miranda Robles, exdirector general del sistema DIF Jalisco y excoordinador de servicios públicos municipales del Ayuntamiento de Tlajomulco. Se le acusa de abusar sexualmente de una compañera de trabajo durante un curso laboral en el municipio de Tapalpa en marzo de 2024. Miranda Robles permanecerá en prisión preventiva oficiosa durante los siguientes 6 meses, durante los cuales se realizarán las investigaciones correspondientes. El empresario Justo Aurelio N., alias el señor de los Ferraris o de los Lamborghinis, presuntamente relacionado con grupos delictivos como el de La Barredora y el Cártel del Noreste, fue vinculado a proceso por un juez federal de control por su probable participación en los delitos de operaciones con recursos de procedencia ilícita y contra la salud. La Fiscalía General de la República informó que la resolución judicial se obtuvo a partir de elementos aportados por el Ministerio Público Federal, adscrito a la Fiscalía Especializada en Materia de Delincuencia Organizada. Y ya por último, en este resumen, le adelanto que mañana martes y el miércoles, Investigaciones Excelsior presentará un trabajo especial de nuestra compañera Brenda Salas sobre el fallecimiento de reclusas dentro del penal de Santa Marta, Acatitla, en esta capital. Familiares de las víctimas atribuyen las muertes a una red interna de extorsión y violencia. No se pierda el reportaje especial que estará disponible en todas las plataformas de Grupo Imagen. Con esto nos vamos a una pausa y regresamos en un momento.
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14: Culturales. 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
0: Como le adelanté, notarios públicos en Nayarit señalan presión de la Fiscalía para inhibir su participación en la certificación y formalización de escrituras relacionadas con ejidatarios en la zona de Bahía de Banderas. Escuchemos a Raúl Flores con este reporte.
13: Notarios públicos de Nayarit acusan al gobierno de Miguel Ángel Navarro Quintero de ejercer presiones sobre integrantes del sector y de buscar ampliar su control sobre quienes tienen la responsabilidad de otorgar la fe pública. Grupo Imagen entrevistó a diversos federatarios que solicitaron mantener su identidad bajo reserva por temor a posibles represalias de la Fiscalía Estatal.
15: Los notarios que ellos pretenden instituir sirven como un medio para formalizar todas las acciones que ellos están realizando, sobre todo en relación a los problemas que están dando despojos de inmuebles y en relación con el megaoperativo Nuevo Nayarit. En este caso, muy controvertido y peleado por vía judicial, si ellos tienen notarios a modo, estos notarios a modo se pueden encargar de hacer las certificaciones de las escrituras correspondientes en relación a estos inmuebles que están captando a través de aseguramientos.
13: La Fiscalía Estatal utilizaría órdenes de aprehensión como mecanismo de presión contra notarios públicos con el propósito de inhibir su participación en la certificación y formalización de escrituras relacionadas con ejidatarios de la zona de Bahía de Banderas. Los señalamientos describen un esquema estructurado en el que participarían ministerios públicos y jueces de control.

patentes y 4 permanecen privados de la libertad. Algunas notarías dejaron prácticamente de operar, afectando a ciudadanos con escrituras y trámites pendientes, además de trabajadores que perdieron su fuente de ingresos.

0: Por otro lado, durante el fin de semana se registraron 112 homicidios dolosos en el país, según cifras del Secretario Ejecutivo del Sistema Nacional de Seguridad Pública. Vamos contigo, David Vicenteño. Buenos días.
1: ¿Qué tal, Pascal? Buenos días. Así es. Mira, fueron de acuerdo con los datos de este organismo, 29 casos registrados el viernes 14 de agosto, 40 asesinatos el sábado y 43 casos este domingo, de acuerdo con las cifras del Secretario Ejecutivo. Esta cantidad, Pascal, representa un repunte superior al 100%, incluso en algunos casos los días sábados y domingo, en relación con los 20 homicidios reportados el jueves 13, que fue entonces ya clasificado como el día menos violento en la última década, de acuerdo con los registros de este organismo. El pasado fin de semana, Pascal, Sinaloa se ubicó como la entidad con mayor violencia letal, con 14 personas asesinadas, seguida de Guerrero con 12 homicidios, Colima, que repuntó mucho incluso el día de ayer, con 11 casos, y Michoacán con 9 asesinatos. El informe de víctimas reportadas por homicidio doloso, fiscalías estatales y dependencias federales, estableció que en los últimos 3 días en Jalisco fueron asesinadas 8 personas. En Baja California y Morelos fueron 7 casos por estado. En el Estado de México y Puebla fueron 6 asesinatos también en cada uno, y 4 casos en Oaxaca y Veracruz. Con 3 personas asesinadas se reportaron Chihuahua, Guanajuato, que bajó hasta esta cantidad, Sonora y Tabasco, mientras que Nayarit y Tlaxcala fueron 2 personas asesinadas por entidad. De esta forma, de acuerdo con este registro, en los primeros 16 días de agosto en el país, Pascal, han sido asesinadas 535 personas, lo que representa un promedio de 33.4 casos por día. Y Pascal, comentarte que este informe está presentando una nueva presentación. Antes te ligaban a una página lo que era la entonces Comisión Nacional de Seguridad Pública, todavía, que fue creada en la administración del expresidente Enrique Peña Nieto y que incluía también el reporte de robos. Ya que entras a esta página, ahora sale una leyenda en donde se dice: se informa que a partir del 17 de agosto, mañana, el único medio para consulta de información preliminar sobre los casos de homicidio dolosos y vehículos robados será a través de la página oficial del Gabinete de Seguridad del Gobierno de México. Ya el Gabinete de Seguridad integra todas las dependencias y es ahí por donde se van a dar a conocer estas cifras. Pero va a destacar un asunto, Pascal: estas cifras van a ser presentadas únicamente los homicidios por entidad al día. El agregado de esta, la anterior página, por así decirlo, incluía esta gráfica que se conoce como fiebre, este punto que sube y baja de acuerdo al comportamiento diario de los homicidios. Esta página ya no aparece en los nuevos datos, no aparece, y con eso tampoco aparece el compilado, la suma diaria, cómo va el mes por día, y obviamente el promedio diario. Ya nada más van a estar presentando los homicidios al día, pues van a tener que estar arrastrando el lápiz diariamente para ir calculando cómo va la suma total por mes y el promedio diario, para así poder hacer esta integración de fin de semana. Pues no se hará más que trabajar un poquito más con el lápiz, ¿no?
0: ¿Y eso por qué es, Y me llama la atención, nada más lo pongo como contexto, que hace unos días, cuando INEGI reportó el número de homicidios en el año 2025 basado en las actas, certificados y actas de defunción, pues se notó una diferencia muy importante de más de 3,000 entre el dato del INEGI y el dato del Secretario Ejecutivo. No sé si tiene que ver con eso, querido David, pero me llama la atención que ocurra justo cuando acabamos de tener esa discusión pública.
1: Ya estamos buscando a gente del Secretario Ejecutivo. Yo te comento, me voy integrando prácticamente. Yo tengo la dicha de venirme reincorporando de unas vacaciones. Esto también me tomó a mí por sorpresa al hacer hoy la suma de estos 3 días esta mañana. Ya estamos solicitando la información para ver si hay alguna explicación o si posteriormente irán integrando esta fiebre, que para todos yo creo que es interesante ir viendo el comportamiento diario con la suma y el promedio diario por día, ¿no?

0: Esto nos ayuda también en la compilación. Los que no hacemos la nota diaria, sino la compilación del fin de semana, pues nos ayuda mucho a tener integrada ya la información. Vamos a ver qué nos explica el secretario ejecutivo en torno a esta nueva presentación.
1: A ver, entonces los cambios que va a haber es que ya no va a aparecer la información en la página del secretario ejecutivo, que es una página que uno, si uno googlea informe seguridad, ahí aparece luego, luego. ¿En esa página ya no va a estar la información?
0: Ahí ya no, cuando entras para esa página que decía Informe Seguridad de la. Entonces, todavía la liga era de esta Comisión Nacional de Seguridad.
1: Sí.
0: Ahí ya no, aparece esta leyenda en donde te avisan. A partir del 17 de agosto, informe de homicidios diarios y robo de vehículos será por la página del Gabinete de Seguridad, cosa que también llama la atención porque ya el gabinete como tal tiene una página, ahí vienen todas las dependencias, la Secretaría de la Defensa, Marina, Secretaría de
1: Sí.
0: Seguridad, para estar presentando sus comunicados, sus informes, en fin, toda la información que va saliendo a lo largo del día, y esta información se integra a partir de
1: Ajá.
0: mañana.
1: Y
0: Ya, que ya de hecho ya la consulté hoy, ¿eh?
1: tampoco va a
0: Pero te
1: estar
0: digo, no viene esta fiebre.
1: la suma diaria no va a estar tampoco, va a haber que hacer la suma de las 32 entidades de la República, así va a ser.
0: Así tendría que ser, ir viendo cómo va sumándose el día. Ese, pues, ya nada más irlo integrando a la cantidad que aparece hoy como suma total
1: Ajá.
0: de estos 16 días en lo que va de el mes, que son
1: Ah,
0: estos.
1: la suma de lo que va del mes, eso es lo que ya no va a
0: De
1: aparecer.
0: lo que va del mes, sí,
1: Ah.
0: o sea, hoy, por ejemplo, consultas la gráfica de cada día, cómo viene en cada estado, y abajo aparecía esta fiebre, si le
1: Sí,
0: recordarás
1: la recuerdo
0: este
1: perfectamente,
0: punto que va,
1: sí.
0: sube, bajas de acuerdo con la cantidad de homicidios día por día. Y abajo viene la tabla, que incluso viene las cifras de lo que va de la administración mes por mes, ¿no?
1: Claro.
0: Bueno, esta cantidad
1: A
0: ya
1: ver,
0: desaparece.
1: a mí me cuesta mucho trabajo pensar, querido David, que no tiene que ver con lo que se evidenció hace unos días, la diferencia entre lo que sacaba o ha sacado el secretario ejecutivo y lo que sacaba el INEGI. No sé si tiene que ver con eso, pero no me sorprende que así fuera.
0: Pues por lo pronto, pues menos información, cosa
1: Sí,
0: que en este
1: menos
0: caso
1: información, claro. Lo
0: llama
1: dices
0: la atención,
1: perfectamente.
0: es menos información. ¿Con qué objetivo? Pues vamos a trabajar un poquito más, no importa, lo hacemos por
1: Bueno,
0: lo de
1: y
0: menos.
1: entonces a ver
0: Pero vamos a ver qué nos explica la
1: qué nos
0: autoridad, ya le
1: explican.
0: estaré
1: Correcto,
0: informando
1: David,
0: a
1: te
0: Pascal.
1: agradezco la información.
0: ¿Sí? Para
1: Gracias.
0: todos, una excelente semana, Pascal.
1: Gracias. Bueno, pues como ve usted, menos datos sobre los homicidios dolosos en el país. Habrá que, pues, saber algo más de lo que dice la página donde regularmente nos enterábamos del reporte diario de los homicidios dolosos. En fin, por otro lado, la violencia sacudió cinco municipios de Colima durante el domingo con al menos nueve homicidios y un policía herido tras un enfrentamiento armado en Coquimatlán. Vamos con Abraham Acosta. Abraham, cuéntanos. Buenos días.
2: Pascal, buenos días. Pues sí, mira, ya lo dices bastante bien. Una jornada violenta se registró este domingo en distintos municipios de Colima, específicamente con al menos nueve personas asesinadas en diferentes hechos. Además de esta policía que ya lo mencioné, el municipio de Coquimatlán, que resultó herido en un enfrentamiento armado. Fíjate que en Manzanillo, durante la madrugada, cerca de las 4 de la mañana, una mujer y dos hombres fueron asesinados al interior de un motel. Esto, bueno, sobre la carretera Manzanillo-Jalipa. Fueron los mismos empleados del establecimiento quienes tuvieron que llamar a las autoridades, y justamente fue que pues la Fiscalía del Estado confirmó este triple homicidio. También en Manzanillo, horas más tarde, casi minutos mejor dicho, fue localizado el cuerpo de un hombre sobre un libramiento que conduce a una comunidad llamada El Naranjo. Este cuerpo tenía signos de violencia y estaba con las manos atadas. También, cerca del mediodía, también en Manzanillo, un hombre fue asesinado en una playa que se llama San Pedrito. Está muy cerca del centro. Lo que llama la atención es que justamente pues es una playa sumamente vigilada y que incluso el propio ayuntamiento ha pronunciado en muchísimas ocasiones que pues es uno de los sitios turísticos que ha estado, por así decirlo, promocionando para que pues la gente visite Manzanillo en estas próximas vacaciones. Sin embargo, bueno, pese a esa vigilancia que existe en esta playa, pues desafortunadamente dos hombres llegaron hasta el lugar donde estaba esta persona y le dispararon enfrente de las familias, de las personas que disfrutaban de un domingo pues tranquilo, ¿no? En compañía pues de los seres queridos, pues descansando pues de la rutina. También, ya te mencionabas, en Cochimatlán se dio un enfrentamiento, llega la policía municipal a investigar sobre un reporte que se generó en el C5 y son recibidos a balazos sobre la avenida 20 de noviembre. Se da un intercambio, obviamente, de disparos. Hay un policía herido que es trasladado a la capital del estado a recibir atención médica y, de acuerdo al propio alcalde del municipio, Luis Gerardo Méndez, él dice que uno de los, o bueno, el agresor se quita la vida, se dispara él solo y, bueno, es la otra persona que fallece en esta jornada violenta del domingo. También el presidente pues, municipal informó que el policía se encuentra fuera de peligro. También comentarte que en la comunidad de Cerro, en el municipio de Tomán, fue localizado el cuerpo sin vida de una mujer y un líder Álvarez también, para las 6 de la tarde. Otro hombre es asesinado. Y finalmente, el último hecho violento que se presenta en Colima, en el municipio de Colima, fue una mujer agredida a balazos en una colonia llamada Torres Quintero, al sur de la capital. Fíjate que derivado de este hecho es que se presenta un operativo y se logra identificar a los presuntos agresores. Sin embargo, ni la policía estatal ni la fiscalía han informado de que estas personas hayan sido detenidas. Pues así, el saldo, así la crónica de estos sucesos que ocurrieron el día de ayer, domingo, en una jornada sumamente violenta. Que por cierto, Pascual, permítanme finalizar, tampoco el gobierno de Colima se ha pronunciado sobre esta situación que se vivió el día de ayer, que prácticamente todo el día hubo movilizaciones que se pudieron percibir a lo largo de la tarde y de la mañana en estos municipios que hemos mencionado.
1: Bueno, Abraham, pues te agradezco mucho el reporte.
2: Gracias, José, buen día.
1: Gracias, Abraham Acosta, desde Colima. Y en Tabasco la violencia se desató en el municipio de Cárdenas tras la muerte de un motociclista presuntamente a manos de policías. Habitantes del poblado de Azucena quemaron patrullas, golpearon elementos de la Guardia Nacional y bloquearon los accesos. La información la tiene Fabiola Xicoténcatl desde Tabasco. Fabiola, buenos días.
3: ¿Qué tal, Pascal? Te saludo desde Tabasco y sí, como bien comentas, al menos dos patrullas de la Guardia Nacional, de la Guardia Estatal, perdón, fueron incendiadas la noche del domingo en la comunidad de Azucena, en el municipio de Cárdenas, esto en la zona de la Chontalpa del estado de Tabasco. De acuerdo con testimonios de habitantes de la comunidad, la violencia se originó por la muerte de un motociclista, hecho que los pobladores atribuyen como presuntos responsables a los uniformados. Sin embargo, el Gabinete de Seguridad Estatal emitió un comunicado en el que aseguró que los elementos desplegados en el lugar no tienen relación con un evento sucedido días antes, es decir, con esta muerte del motociclista. Según la información disponible, los hechos que detonaron la agresión provocaron primero la movilización de un contingente de la Guardia Estatal. No obstante, la llegada de los elementos policíacos incrementó la tensión entre los habitantes, lo que derivó en agresiones directas contra las unidades oficiales. Durante los disturbios también resultó afectada la delegación municipal de la comunidad, cuyo representante intervino para tratar de contener la situación y resguardó en su casa a parte del personal policial presente en el lugar. Esos fueron los hechos de ayer en la noche aquí en el estado de Tabasco, allá en el municipio de Cárdenas. Pascal.
1: Te lo agradezco mucho, Fabiola.
3: Hasta luego, buen día.
1: Gracias, Fabiola Xicoténcatl, desde Tabasco. Son las 10:30 de la mañana. Vamos a un corte, regresamos, que todavía tenemos media hora de programa por delante. No se vaya.

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1: Y es con 33, aquí está Miriam Rascol. Miriam.
2: Aquí estoy, Pascal, muy buenos días. 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Más detalles en el sitio oficial, así que aquí les vamos a estar dando más detalles de este evento. Gracias, Pascal.
1: Gracias, Miriam.
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1: Y ahora vamos de vuelta al Palacio de los Deportes, donde se lleva a cabo el examen de control presencial para ingreso a licenciatura de la UNAM. El primer turno va de las 9 de la mañana a las 12 horas. En este momento, esos del primer turno están ya aplicando su examen. ¿Cómo van las cosas? Tú estás en el lugar, Brenda Salas. Buenos días.
3: Hola, ¿qué tal, Pascal? Muy buenos días. Nuevamente un gusto saludarte. Pues seguimos esta jornada de exámenes de admisión de la UNAM. Ya a las 9 de la mañana en punto, el sistema se activó para que los jóvenes de manera presencial puedan presentar su examen, realizarlo por segunda ocasión, aquellos que pues ya habían sido seleccionados y también los que obtuvieron altos puntajes, justamente son los que están ya aquí realizándolo. Tuvimos la oportunidad de entrar a uno de los espacios donde están estos jóvenes, un espacio de aproximadamente 700 aspirantes sentados frente a una computadora.

Tuvieron altos puntajes, justamente son los que están ya aquí realizándolo. Tuvimos la oportunidad de entrar a uno de los espacios donde están estos jóvenes, un espacio de aproximadamente 700 aspirantes sentados frente a una computadora.

0: Tuvieron altos puntajes, justamente son los que están ya aquí realizándolo. Tuvimos la oportunidad de entrar a uno de los espacios donde están estos jóvenes, un espacio de aproximadamente 700 aspirantes sentados frente a una computadora, a universidad, a otras universidades, instituciones. Entonces, bueno, dejan ya este proceso de selección.
1: Bueno, Brenda, pues estamos atentos a lo que sucede ahí en el Palacio de los Deportes. Te agradezco el reporte.
0: Claro que sí, aquí continuamos nosotros.
1: Gracias.
0: Muy
1: bueno,
0: buen día.
1: Así las cosas en el Palacio de los Deportes, que es una de las sedes para la presentación de este examen de control presencial que se convocó debido a que en el examen en línea aparecieron pues muchas inconsistencias que pueden ser interpretadas como trampas por parte de quienes tomaron ese examen. Son las 10:38. En otra información, el Partido Verde Ecologista celebró la reforma a la Ley de Vivienda de la Ciudad de México que otorga acceso preferente a programas habitacionales a los padres solteros. El diputado local Jesús Sesma destacó que esta medida busca visibilizar a los miles de hogares encabezados únicamente por hombres. Vamos a escuchar la información.
2: El Partido Verde Ecologista de México celebró las modificaciones a la Ley de Vivienda de la Ciudad de México, que reconocen a los padres solteros como un sector con acceso preferente a programas y acciones en materia de vivienda. El diputado del Verde en el Congreso capitalino, Jesús Sesma Suárez, destacó que esta reforma permite visibilizar a miles de hombres que encabezan hogares y asumen de manera individual las responsabilidades de cuidado, educación y manutención. Explicó que los padres solteros serán considerados dentro de los grupos prioritarios para atender a programas habitacionales impulsados por las autoridades capitalinas. Sesma Suárez señaló que las políticas públicas deben responder a las distintas realidades familiares que existen actualmente. Por ello, consideró necesario generar mayores condiciones de igualdad en el acceso a oportunidades y apoyos gubernamentales. Agregó que la reforma también contribuirá a fortalecer el bienestar de las familias y ampliar las posibilidades de acceder a una vivienda adecuada. Destacó que quienes desempeñan simultáneamente el papel de proveedores y cuidadores principales podrán contar con mejores condiciones para ejercer su derecho a una vivienda segura, adecuada y accesible. 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
1: Son las 10:40, con esto nos vamos a una pausa, la última del programa del día de hoy, y regresamos enseguida con la recta final de la primera emisión en esta mañana de lunes. Quédese aquí, no le cambie. ¿Cómo para qué?
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7: En Global Media queremos cuidar tu salud. Por eso te compartimos lo que hacen los superalimentos por tu cuerpo. Las semillas de chía son ricas en proteínas y fibras. Contienen omega 3, un sustituto ideal para quienes no consumen pescado. Tienen propiedades para el cuidado de la piel, la pérdida de peso, el control del colesterol, el cuidado de la salud cardiovascular, el control de la diabetes y ayuda al sistema digestivo.
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1: Cierre. En las buenas y en las malas, la 4T cerró filas. Gobernadores como Alejandro Armenta, Marina del Pilar Ávila, Delfina Gómez, Mara Lezama, Alfonso Durazo, entre los 24 mandatarios, y la jefa de gobierno Clara Brugada, respaldaron la soberanía y rechazaron cualquier injerencia extranjera después de que Estados Unidos canceló la visa a Andrés Manuel López Beltrán. México no se somete, y aunque sumarse a un desplegado cuesta poco, los abajo firmantes lo que deben es gobernar bien, garantizar seguridad y rendir cuentas. Si la 4T habla de unidad, que se demuestre en los hechos. Eso reivindica, lo otro no. Eso es lo que diste los frentes políticos de Excelsior el día de hoy.
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2: Son las 10:44, es lunes, vamos a revisar cuáles son los temas y quiénes los personajes que serán noticia en los días que vienen. La agenda de la semana con Fabiola Guarneros. Fabi, ¿cómo estás?
3: Muy bien, querido Pascal, excelente semana para todos. Y pues bueno, este lunes, la presidenta de la mesa directiva de la Cámara de Diputados, Kenia López Rabadán, va a presentar un informe de labores previo a concluir su encargo de un año al frente del órgano legislativo. El evento será ahí en el Palacio Legislativo de San Lázaro. Ella invitó a la presidenta de la República, no acudirá, pero enviará representantes de los poderes ejecutivo y judicial, así como habrá invitados de la academia, de la sociedad civil y empresarial. Así que pues ahí estará la presidenta dando su informe de labores al frente de la Cámara de Diputados. Como parte de la agenda legislativa, también hoy se llevará a cabo en la Cámara de Diputados la develación del retrato de Ifigenia Martínez Hernández. Y se acuerdan, ella fue la primera presidenta de la mesa directiva de la legislatura que le dio la toma de posesión o le entregó la banda presidencial a la presidenta Claudia Sheinbaum. Digamos que fue la primera mujer a asumir la presidencia de la República y fue Ifigenia Martínez quien entregó la banda. Hoy le harán un homenaje a Ifigenia Martínez. La Comisión de Prerrogativas del INE va a discutir el proyecto de asignación de presupuesto para los partidos políticos el día de hoy y es el presupuesto que van a tener para las elecciones de 2027. Se espera que la Comisión de Prerrogativas apruebe 10,000 millones de pesos para el financiamiento y campañas de los partidos. De esa cantidad, más de 3,000 millones de pesos son para Morena y los nuevos partidos van a recibir más de 200 millones de pesos. Aún no está claro si el Consejo sesiona esta semana para aprobar, solo que es el proyecto de presupuesto el que sí se va a dar a conocer. Bueno, tú ya platicaste con Brenda Salas, nuestra compañera, de cómo se está llevando a cabo este examen de control presencial, y toda la cobertura la tendremos con estas dos excelentes reporteras, Brenda Salas y Laura Toribio, con todas las historias. ¿Por qué es la agenda de la semana? Porque el tema de la UNAM todavía va a estar en discusión, porque hay que esperar ahora los resultados, porque van a ser 3 días de examen aquí en el Palacio de los Deportes, son 3 turnos, es el grueso de los aspirantes, y tendremos que esperar los resultados. Mientras tanto, estas dos excelentes reporteras estarán recopilando todas las historias de lo que se tuvo que hacer, de lo que se tuvieron que endeudar para llegar a las sedes a presenciar el examen, y de quienes no pudieron llegar, los motivos. Muchas veces es porque habían estado, no sé, en estados como del norte del país o del sur, habían llegado a la capital para hacer los trámites, se tuvieron que regresar y resulta que el examen no era en la Ciudad de México, o fue en la sede de León, o fue en la sede de Tijuana, y ya no había recursos para hacerlo. Son historias muy interesantes. ¿Y por qué digo que seguirá siendo tema? Porque mañana martes, querido Pascal, también Laura Toribio va a estar muy al pendiente. La UNAM publica el 18 de agosto, el día de mañana, los resultados de ingreso al bachillerato, que va a ser el otro talón de Aquiles. O sea, si ya el talón de Aquiles estaba del lado de una pierna, nos pasaremos a la otra. ¿Por qué? Porque el examen se hizo igual, de manera virtual, con el mismo empresa de tecnología e inteligencia artificial, y habrá que esperar que estos analistas de datos chequen los resultados. Y si vuelve a haber resultados atípicos, es decir, que elevaron los puntajes, pues estaremos en serios problemas porque repetiremos lo mismo, solo que para ingreso a bachillerato. Ojalá que no, mi querido Pascal. Ojalá que el programa de inteligencia artificial haya funcionado en esta ocasión para el examen bachillerato de manera como se espera, con los protocolos que se requieren, porque también hay muchas denuncias de falsos positivos o de fallas en que cerraron los exámenes antes de tiempo. Esa va a ser una de las quejas que seguramente van a estar, porque muchos les fueron cancelados los exámenes y todavía no saben los motivos. Esa va a ser una ya de entrada, pero hay que ver si hubo trampas o no, si fueron los chicos que entran a la prepa utilizaron las mismas trampas o atajos como hicieron los de la licenciatura. Entonces vamos a estar muy atentos a este proceso. Ojalá que no, porque se tendría que repetir exactamente lo mismo ahora para prepas, Pascal, y ya es un desgaste para la sociedad y familiar, y sobre todo para la imagen de la UNAM. En el Senado, mañana martes, están programadas mesas de diálogo que fueron convocadas por la senadora Malú Mitchell, y son el objetivo es analizar la iniciativa presidencial relacionada con la Ley General para prevenir, investigar y sancionar el delito de feminicidio. Recuerden que están invitados organizaciones de la sociedad civil, académicos, organizaciones de mujeres, representantes de refugios para mujeres, y la idea es que se empiece a discutir esta ley sobre feminicidio, así como expertos en materia de derecho, los propios juzgados, etcétera, etcétera, todo lo que tenga que ver con este delito. Y el mismo martes, el grupo parlamentario de Morena va a definir sus propuestas para integrar la comisión permanente en la Cámara del Senado. El secretario de Seguridad y Protección Ciudadana, Omar García Harfuch, va a asistir a la 40 Conferencia Internacional para el Control de Drogas. Se va a realizar del 18 al 20 de agosto en Buenos Aires, Argentina. El encuentro es realizado por la DEA, y obviamente el Ministerio de Seguridad Nacional Argentina va a reunir entre 400 y 600 altos mandos de corporaciones antidrogas y de seguridad de diversos países, y la idea en el caso de México es exponer los resultados, los avances de la estrategia de seguridad y la postura de México frente al combate de las drogas y el crimen organizado, y la relación que tiene con Estados Unidos. Súper interesante, estaremos muy pendientes de esta información. También la reunión de la Conferencia Nacional de Gobernadores, la CONAGO, sí existe, para quienes pensaban que no, sigue existiendo la CONAGO, y los secretarios de Gabinete Federal van a reunirse para revisar los avances también en materia de seguridad regional y los proyectos de infraestructura hídrica, seguridad y agua, dos temas prioritarios para las diversas entidades de nuestro país. El miércoles 19, la mesa directiva de la Comisión Permanente va a aprobar los asuntos, diversos asuntos que serán incluidos en la sesión, como abordar comunicaciones, el tema de la ley de audiencias, la agenda política, que tiene que ver con la visa que se le retiró a Andrés Manuel López Beltrán, que fue de los temas que se quedaron pendientes hacia el fin de semana, y pues el uso que se está haciendo de los colores del partido con las actividades que Andrés Manuel López Beltrán está haciendo en Tabasco. El 19 de agosto también es la fecha fijada, que es el miércoles, por un juez de control para llevar a cabo la audiencia de vinculación a proceso de Antonio Hernández Pacheco. ¿Quién es? Pues era el secretario de Seguridad Ciudadana de Atlixco, Puebla, y fue arrestado el pasado viernes, el viernes 14, está acusado de delitos, abuso de autoridad, vimos los videos, cohecho e incumplimiento de un deber legal. El jueves 29, el 20 de agosto, jueves 20, se lleva a cabo la audiencia de doña Carlota. ¿Se acuerdan? Aquella señora que disparó y hirió y mató a unas personas por el tema de que invadieron su propiedad. Acuérdense que el tema de las invasiones de propiedades y el desalojo y el despojo también es un tema muy delicado en la zona conurbada y en la Ciudad de México. Se espera que durante la audiencia se presenten las pruebas formales y se avance en el debate legal del caso de la señora por el doble homicidio ocurrido este en abril del 2025. El Programa de Derechos Humanos de la Universidad Iberoamericana va a presentar un informe muy importante sobre, se llama Trazar la Ausencia, Caminar la Esperanza, y es un análisis de hallazgo de fosas clandestinas en México que se fueron registrando de 2006 a 2024. Entonces vamos a estar muy pendientes, recuerden que es el otro México, ¿no?, y los otros desaparecidos. Los migrantes que están en la frontera con México y Guatemala confirmaron que van a salir el próximo jueves también en caravana hacia otras regiones del país, obviamente tratando de cruzar todo el país para llegar a Estados Unidos. Se están organizando a través de redes sociales y grupos de WhatsApp, se coordinan desde Tapachula, Chiapas. La idea es viajar en caravana migrante, es decir, volvemos otra vez al tema de estas caravanas de migración. La Comisión Federal de Electricidad ojo a los amigos que nos escuchan desde Campeche, pues va a realizar cortes de energía el jueves 20 y el próximo jueves 27. Y el tema es mantenimiento de luz, pero no van a tener luz desde las 8 de la mañana hasta las 4 y media de la tarde. Recuerden que, como dice ahora se dice desde la presidencia, no es un corte eléctrico, ¿no? Es una falla y una ausencia de luz. Entonces ahí estaremos pendientes. Tomen sus precauciones. El sábado 22 de agosto, el artista Enrique Chu convoca a pintar el muro fronterizo de las playas de Tijuana para honrar a las mujeres que realizan la búsqueda de familiares desaparecidos. También en su tránsito, no solo los que mueren por el crimen organizado, sino también los que son extorsionados, aquellos migrantes que no logran llegar a Estados Unidos porque fueron víctimas de la extorsión y desapariciones por grupos criminales. Y para los amantes del anime, el sábado 22... se lleva a cabo la convención de anime expo con más de 70 expositores y emprendedoras con lo mejor de estos productos de anime, videojuegos, cosplays, cómic, manga, ropa, juguetes. Va a estar muy padre, personajes de doblaje, música en vivo, y la cita es en Ponciano Arriaga, allá cerca del Metro Revolución, muy cerca del monumento de la estación también de Revolución, y la idea es que también se acerquen a este tipo de cultura urbana, querido Pascal. Así la semana.
2: Gracias, Fabi, muy amable.
3: Gracias, buen día a
2: Gracias
3: todos.
2: Gracias a Fabiola Guarneros, la agenda de la semana. Son las 10:54.
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2: El retiro de la visa a Andrés Manuel López Beltrán significa que las autoridades de Estados Unidos ya lo tienen bajo la lupa, consideró el periodista Jorge Fernández Menéndez.
4: Andy López Beltrán, Andrés López Beltrán, está siendo investigado por Estados Unidos. Tú recordarás, una de las últimas pláticas que tuvimos aquí fue que había 236 expedientes ya cerrados de investigaciones en Estados Unidos, unos en Chicago, otros en Nueva York, sobre lo que ellos llaman narcopolíticos mexicanos. Y en ese sentido, uno de esos casos es el de Andy López Beltrán. Hay muchos más. Hay investigaciones en contra de Andy López Beltrán. No es verdad que no hay ninguna investigación. Ya la última vez que él quiso entrar a Estados Unidos tampoco se lo permitió. Según la versión que yo tengo, esto fue en mayo.
2: Juan José Sierra, presidente de Coparmex, advirtió que la extorsión en México atraviesa su nivel más crítico en más de una década, manteniendo a miles de empresarios y ciudadanos de rodillas.
5: Cifra negra del delito de extorsión, o la cifra oculta, es correcto. 97% promedio nacional, Pascal, pero si tú agarras la cifra oculta del delito de extorsión, que es la cifra oculta o negra más alta de los delitos, va desde el 93% que tiene Campeche hasta Durango, que tiene el 99.7%. Es decir, hay estados donde la cifra oculta o cifra negra es del 98, 97, 99%. Pues esto nos impide ver la magnitud del problema que estamos enfrentando, que tenemos enfrente con el delito de extorsión, que lo hemos dicho, el delito de extorsión tiene de rodillas a miles de empresarios y a miles de ciudadanos en todo el país, y es el delito, Pascal, que mata a las MIPYMES.
2: La caída de la recaudación del impuesto sobre la renta durante el primer semestre de 2026 es una señal de debilidad económica y de un deterioro de los márgenes empresariales, advirtió Mariana Campos, directora general de México Evalúa.
6: Ha sido un año un poco triste en la parte de las finanzas públicas porque, pues como sabes, hay una presión muy grande para que el gobierno pueda disminuir su déficit y pueda conservar el grado de inversión de su calificación crediticia. Y lo que estamos viendo es una debilidad importante de los ingresos. Creo que es relevante mencionar que, pues, esta debilidad viene impulsada por la caída en los ingresos, la recaudación del impuesto sobre la renta, y esto lo que nos dice es que, pues bueno, hay una debilidad económica. El punto es que, pues sí nos está comunicando esta debilidad en el ISR, que está pasando con los márgenes empresariales, porque estamos viendo debilidad, sobre todo en el ISR de personas morales. Creo que esto no es buena noticia.
2: Y con eso nos vamos. Yo soy Pascal Beltrán del Río, en nombre de todo el equipo. Le doy las gracias por haber estado con nosotros esta mañana de lunes. Lo invito a que mañana martes volvamos a encontrarnos en punto de las 7 en el Tiempo del Centro. Le deseo una excelente semana y lo dejo en la extraordinaria compañía de Fernanda Familiar. ¿Y qué tal, Fernanda? presente, dice la niña Fernanda. Quédese con ella en QTF hasta la una de la tarde. Quédese aquí en Imagen, no le cambie. ¿Cómo para qué? Hasta mañana.
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8: San Luis Potosí avanza en los trabajos de planeación para el regreso del tren de pasajeros como parte de la segunda etapa del Plan Ferroviario Nacional 2026. San Luis Potosí alcanzó durante 2025 una eficiencia de 99,6% en la graduación de aspirantes de la Academia Estatal de Seguridad y Protección Ciudadana. Los recientes indicadores sobre huachicol y robo de carga no han modificado, hasta ahora, el interés de empresas por instalarse en la capital potosina.
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0: ¿Ustedes saben que la flor nacional, la flor de México, es la dalia? Es preciosa. Y justamente se da y se cultiva en la zona de Tlaxcala, cerca de Huamantla. Hay unos campos preciosos. Sin duda, si tú estás hablando de 12 dalias, vas a pagar 1,000 pesos.
1: Ay, es cara.
0: Claro.
1: Comparada con otras flores, ¿no? Con rosas, por ejemplo, un ramo de rosas de 12 es más barata, ¿no? Andarán como unos 400, 300.
0: Sí, 250, 300 rosas, pesos. ¿No? El girasol es caro, la dalia es cara. Bueno, las que cuelgan estas, las...
1: Las orquídeas son caras.
0: Gracias, que son caras. Por cierto, hablando de orquídeas, sería muy interesante, Emilio. Hay un... En la carretera de Querétaro.
1: Ajá.
0: Casi llegando a Querétaro. Ayúdenme con esto, público más inteligente. Hay un centro que cultiva las orquídeas y todo es manejado por mujeres.
1: Ok.
0: Creo que valdría la pena ir a visitarlo. Porque las caras de las orquídeas no son las que crecen para arriba, sino las que caen como cascada. Que da la vuelta a la orquídea.
1: Ajá.
0: Que sale del tallo y da la vuelta.
1: Sí, que hace como una especie de arco.
0: Exactamente. Esas son las caras. Esas.
1: Y se venden por unidad. O sea, no te venden las orquídeas, te venden una orquídea, ¿no? Y, o sea, y así como
0: el ramo. Depende de cuántas quieres en un arreglo.
1: En un arreglo, sí, claro.
0: A ver, le deberíamos de hablar a Ida Gatica. Tiene un negocio que se llama A Botanicals. Síganla, por cierto. A ver, déjenme entrar. A Botanicals. Si ustedes quieren un arreglo, pídanselo. Ella se llama A Botanicals, Botánica and Gifts. O sea, más regalos. Por Aida. Todas las flores que yo mando, todos los cumpleaños, eventos importantes, todo, se los pido a Ida. No sabes el costo de las flores. Te da un muy buen precio.
1: Conste. Y más si dices, vengo del hashtag QTF.
0: Vengo de hashtag QTF, los van a consentir muchísimo.
1: Que las traen bien. Fíjate que...
0: A Botánica. Gifts and gifts. De regalos. A Botánica and Gifts. Síganla en Instagram y van a ver los preciosazos y las cosas tan bonitas que hace, mira.
1: Wow, está bien.
0: No, tiene, vean las
1: son
0: flores.
1: Son rosas, ¿no?
0: Sí, son rosas, mira estas. Le maneja todo al tipo de flor que usted quiera. Y son muy elegantes, quedas muy bien, te pone mesas, te pone eventos. Y ella es la que me ha enseñado. ¿Ve este qué bonito?
1: Está bonito.
0: A más o menos distinguir pues cuáles son las flores buenas, cuáles son las que te duran más, cómo verlas de temporada, etcétera, etcétera. A Botánica and Gifts. Ahí en Instagram.
1: Fíjate.
0: ¿Cuál es tu flor favorita?
1: Pues soy más de la rosa. La verdad es que sí me gusta mucho la rosa.
0: ¿Sí?
1: La rosa sí me gusta. La rosa roja.
0: Ay, a mí no me gusta.
1: Muy simple son.
0: ¿Tú? Mira, ahí está la página.
1: Tú las orquídeas, ¿no?
0: A Botánica, sí. Me gustan las orquídeas, me gustaron mucho tiempo los girasoles, ya no tanto. Me gustan unas que moradas que se llaman. Ay, Aida sabe.
1: ¿Violeta?
0: No, ahorita te digo. Ahorita te digo cómo se llaman, pero esas color morado son preciosas, preciosas. Pero un arreglo, los malbones también morados son bien bonitos.
1: Fíjate cómo es esto. Es que ¿sabes qué pasa? Que también hay un gran desconocimiento en torno a las flores. O sea, es decir, pocas personas conocen tanta variedad. Mira, ve eso.
0: Es esta flor.
1: El problema es ese.
0: Es una morada intensa, preciosa, muy, muy. Se me olvidó por completo y es mi flor favorita.
1: No conocemos tantas flores, entonces nos encasillamos con una. O sea, es decir, la mayoría regala rosas rojas o rosas blancas. ¿Por qué? Porque no tienen esta variedad que ahora sí ya hay muchísimas y tendríamos que conocerla.
0: Holandesa.
1: ¿Holandesa?
0: Holandesa. Se llama. Ahorita me vino el nombre.
1: Fíjate.
0: Holandesa. Hay cosas muy
1: tulipanes,
0: lindas.
1: Tulipanes, por ejemplo.
0: Tulipanes
1: son
0: preciosos, pero también son muy caros. Hay unas que tienen un pistilito ahí que mancha mucho la ropa y las manos. Y hay que hablar de flores un día. Yo esto se los comento porque ver esos campos de dalia en cercanos a Huamantla es precioso, pero precioso. Son flores muy bonitas. ¿Conocen la dalia? Búsquenla, por favor. Googleen cómo son las dalias, porque tienen que conocerlas. Pues ni modo que no las conozcan. Pues si es la flor nacional, es la flor. Mira esto.
1: Está muy bonita.
0: Es
1: muy,
0: una
1: muy,
0: flor muy, preciosa, muy con bonita. Los pétalos muy cerrados. Muy, muy linda. Es una flor muy linda. Y ves los campos de dalias de color rosa, blanco, rojo, morado, no, precioso.
1: Además,
0: precioso.
1: Ahora, fíjate lo que estás diciendo. Si alguien quiere regalar un arreglo floral, busquen y pidan una dalia y van a quedar muy bien.
0: Pues mira, vean las dalias.
1: Ve, por eso te digo.
0: Parecen un panal de abejas. Como si tuvieras un cucurucho, no cucurucho, como un copetito de panal de abeja. Es una flor preciosa y no saben lo que dura, ¿eh? Ahora, sí, sí es cara, como los tulipanes, como las orquídeas. Hay que hacer un programa de flores porque, miren, ver estos campos. Acuérdense que vengo de ver los campos de girasoles allá en el viaje. ¿Cómo van volteando? Todos los cientos de miles en el campo así van volteando como antena parabólica hacia el sol. Y ver ese movimiento es precioso. Y ahora que pasé por los campos de dalia allá en Huamantla, regresé muy sorprendida de Huamantla. Muy. No es posible la comida.
1: ¿Deliciosa?
0: Deliciosa, Emilio, pero deliciosa. Luego hay un hotel muy lindo que se llama Por los Siglos de los Siglos. La procesión de la Virgen de la Caridad, los tapetes de Huamantla. Fíjense, imagínense que estás parado en medio de la calle viendo para enfrente.
1: Ajá.
0: Y vas a tener 200 metros de donde tú estás parado para adelante. ¿Hasta ahí vamos?
1: Ajá.
0: Bueno, y ahí vas a poner tu tapete. Entonces llega un gran bastidor del tamaño casi de la calle, nada más para que puedas caminar al ladito y puedan trabajarlo,
1: sí, claro,
0: sinónimo
1: claro.
0: Que lo trabajaras encima, ¿no? Entonces ponen un gran bastidor y traen unos botes como de pintura, botes como latas, latas muy grandes, como si fuera una lata de chiles muy grandes, y le ponen un palo, le amarran un palo a la lata. Y le hacen hoyitos.
1: Uh-huh.
0: Y adentro ponen el acerrín. De acuerdo de color.
1: Y lo van regando.
0: Así es como
1: pintan los campos de fútbol.
0: Ándale.
1: Así.
0: Pues sí, es una técnica muy primitiva.
1: Pero eficiente.
0: Pero muy eficiente. Así pintan los campos. Bueno, entonces empiezan con el verde. Tienen la lata verde, la lata roja, la lata negra, la lata amarilla. Y van dando la forma. Terminaron ya esa parte, entonces mueven el bastidor y siguen el tapete y siguen el tapete y vuelven a mover el bastidor y le vuelven a echar el acerrín, así, 200 metros y lo terminan en 2 horas.
1: Okay.
0: Cuando pasa la Virgen, para quien ha vivido esto, pues son recuerdos muy bonitos. Para cuando pasa la Virgen por ahí de las 5 de la mañana, porque es el día que uno nomás no duerme.
1: No duerme.
0: No dormí, ¿eh?
1: No, nada.
0: Me regresé a México en vivo, dormí aquí unas 2 horas y luego me fui a festejar a un amigo que era su cumpleaños. No, toda la lampareada del sábado. Ayer no me moví, pero
1: para nada.
0: Ni aunque me hubieran dicho, ¿qué? Nada.
1: Está temblando, no importa.
0: No, sí, ahí sí me muevo. Bueno, el caso es que, fíjense lo importante de la limpieza de Huamantla. Cuando pasa la Virgen, que dura esa procesión en ese tapetito mentado de 200 metros, dura 5 minutos por el trabajo de 2 horas, rogando a Dios que no llueva.
1: Claro.
0: Porque si no, lo tienen que volver a hacer. Estamos, no llovió. Tuvimos la suerte que llovió hacia donde está la hacienda de Soltepec. Ajá. El mejor chile en nogada que yo he probado en mi vida. Y luego, pues de este lado no llovió. Pasa la Virgen. ¿Estamos?
1: Ajá.
0: Atrás de la Virgen, con uno o dos minutos cuando, o tres de diferencia, para cuando ella avanza esos 200 metros de solamente ese tapete, atrás ya vienen tres camiones con 40 personas. Entonces, fíjense, voy a tratar de narrarlo rápidamente. Termina la Virgen, donde acabó ya los 200 metros, se mete el primer camión. A los 100 el otro camión y a los 40 el otro camión. Del primer tramo entre los 100, entre los 200 y los 100, entran las 40 personas. Todas empiezan a barrer, a juntar el aserrín, y la otra mitad de las personas, cuando terminan de barrer, con una pala. Acepta. Y al camión de basura. Pala. Vámonos. Camión de basura. Pala, camión de basura. Y la otra mitad se queda barriendo. Y así el otro camión del metro 100 al metro 40, y luego el del metro 40. Quiere decir que en 20 minutos, 15, 20 minutos, como dice Adal Ingesu,
1: no ha pasado nada.
0: Aquí no pasó nada. No hay un mentado aserrín en la calle. Ya se fue la Virgen a la otra calle. Ah, pues entonces prepárense, porque ahí va la cuadrilla. Y entonces ahí va el camión con las otras 40 y el otro camión. Todo el pueblo participa. Y tú los ves barriendo todavía, todavía, a las 7 de la mañana.
1: Sí, pobres, pues se la ventan.
0: No, hombre. Y dejan
1: noche.
0: Aquello impecable. Bueno, de eso no vamos a platicar el día de hoy.
1: Pero está más interesante de lo que estamos.
0: Sí, ¿verdad? No, sí. No, tenemos un programa. Quédense con nosotros, empezamos pie derecho. Santiago no pudo venir, no saben el trancazo que se dio. Al final les enseño la foto.
1: Híjole, ¿va? Sí, qué bárbaro.
0: Vamos hoy por el mejor programa, solo hoy, quién sabe ayer, quién sabe mañana. Empezamos pie derecho.
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Roberto Rodríguez estuvo con nosotros durante unos programas hace unas semanas aquí en ¿Qué tal, Fernanda? Él es coordinador del Archivo Histórico de Excelsior, periodista y colaborador de las diferentes plataformas de Grupo Imagen. Y te dije, porque además estás encargado del Archivo Histórico del Excelsior, le dije: Roberto, no es posible que esto

0: que existe en el Excelsior. No la demos a conocer. Hay datos bien interesantes. Fíjense, nada más la primera pregunta para Roberto, retomando, ya dio ese dato aquí en el programa, pero lo voy a retomar. ¿Cuánto has leído del archivo del periódico Excelsior y cuánto tiempo te llevó?
1: Hola, muy buenos días, Fernanda.
0: Buenos días.
1: Muchas gracias por la invitación nuevamente.
0: Roberto,
1: hoy arrancamos este espacio y estoy muy agradecido contigo, con Emilio, con todo el equipo. De verdad, se han portado muy bien conmigo y les agradezco de corazón. Y sí, la vez anterior platicábamos que aproximadamente me ha llevado entre 2 o 3 años leer 3, 4 años del periódico, ¿no? Obviamente, con algunos tiempos de descanso, pero leídos, digamos, bien, ¿no? Con una buena investigación, pero es muy complicado. De hecho, hoy justamente vamos a hablar del archivo histórico de Excelsior, para que la gente lo conozca, porque
0: sí,
1: a partir
0: claro.
1: de aquí vamos a arrancar y te vamos a traer muchas historias que justamente salen de ahí, ¿no? Para que no estén empolvándose en las gavetas.
0: Es que
1: ¿no?
0: tenemos que hacerlo radial
1: claro.
0: y televisivo. Tenemos que hacerlo radial y televisivo porque, las historias que hay son interesantísimas. Los casos investigados, los reporteros que salían a campo, qué traían como nota. Hay mucho que hablar, pero a ver, hablando específicamente del archivo histórico de Excelsior, ¿qué quiere decir eso?
1: El archivo histórico de Excelsior, vamos a comenzar prácticamente desde el inicio. La fundación del periódico Excelsior el 18 de marzo de 1917, obviamente a cargo de don Rafael Alducin, con un equipo muy prodigioso de periodistas, intelectuales, que venían muchos de ellos del Imparcial. Y uno de ellos es en el que me quiero detener un poco más, que es Marcos A. Jiménez. Él fue el primer jefe responsable del archivo histórico de Excelsior. A partir de ahí empieza nuestra historia, lo que hoy tenemos, pues justamente ya casi 110 años de historia, lo que tenemos de memoria histórica del periódico resguardada. Justamente tú alguna vez nos visitaste, recuerdo,
0: es
1: creo que tiene como 2 años que fuiste
0: muy
1: con nosotros.
0: Muy impresionante, como lo tienen perfectamente catalogado, perfectamente lo encuentras de manera muy fácil. A ver, si pudiéramos narrar, ¿son unos libros muy grandes?
1: Sí, son prácticamente tomos, digamos que cada ejemplar viene empastado en aproximadamente, dependiendo la época, vienen entre 5 a 6 ejemplares por tomo. Y bueno, evidentemente el periódico Excelsior se ha caracterizado desde su fundación por haber tenido siempre un formato pues más grande de lo normal, ¿no? Eran los formatos antiguos que ya conocemos.
0: Sí, sí, sí.
1: Como los periódicos, por ejemplo, El Imparcial, el Independiente, que tenían estos formatos más grandes y que eran de circulación nacional. Justamente cada tomo viene empastado entre 5 y 6 ejemplares por cada unidad documental.
0: Pues estás hablando de un archivo que equivale a ¿cuántos ejemplares?
1: Pues mira, de hecho estábamos justamente haciendo ahí el cálculo para traértelo aquí al programa. Son aproximadamente 4 kilómetros lineales de información.
0: ¡Ah, hijo!
1: En total, incluyendo fotografías, hemeroteca, todo lo que tenemos. Son aproximadamente 4 kilómetros lineales de información lo que resguardamos.
0: Todos los días desde la fecha 18 de marzo de 1917 a hoy, 17 de agosto de 2026, ¿se ha impreso el periódico?
1: Sí, de hecho, casi de manera ininterrumpida. De hecho, hubo un periodo muy breve de unos 4 o 5 días, alrededor de 1932, que hubo una huelga entre Excelsior y hubo una problemática entre Excelsior y un grupo de impresores que tuvieron ahí unas situaciones, algunas diferencias, y se dejó de imprimir como 4 o 5 días del periódico. Y aparte, la otra vez que se dejó de imprimir fue cuando salió Julio Scherer del periódico en el 76. Ahí fue en una de esas semanas, se dejó de imprimir un día como a manera de protesta. Pero son las dos únicas ocasiones en 110 años que el periódico ha dejado de circular. De ahí en fuera, en todo momento, aunque el periódico también en algunos momentos llegó a vivir ciertas crisis económicas, políticas, financieras, a pesar de eso, el periódico nunca dejó de salir, Y además, la historia del periódico es fascinante. Es más, ya se vienen los 110 años y vamos a aprovechar para cuando llegue el momento, te vamos a preparar algo muy interesante, porque hay muchos datos que no han salido a la luz, O sea, la historia del periódico es fascinante.
0: ¿Por qué se llama Excelsior?
1: Se llama Excelsior, se supone

0: que al principio, digamos que Rafael Alducin, él era un emprendedor de...
1: ¿Quién era ese señor? A ver, Rafael Alducin. ¿Qué edad tenía? ¿Qué contexto había en 1917? Claro. ¿Por qué se le ocurre esto? ¿Con cuánto se empieza? ¿Quién es ese hombre?
0: Rafael Alducin es un empresario poblano que nació en Chalchicomula, Puebla. Hoy no recuerdo cómo se llama la comunidad, pero nació en 1891 aproximadamente. Y él desde muy niño creció en las instalaciones del periódico El Imparcial, cuyo dueño y director era Rafael Reyes Espíndola. Entonces Rafael Alducin creció con los...
1: Pariente de Patricia Reyes Espíndola.
0: Parece
1: que sí. Supongo, claro.
0: Sí, parece que sí.
1: Ha de haber sido su abuelo.
0: De hecho, Rafael Alducin creció con los hijos de don Espíndola, creció con él, con ellos en los pasillos de las rotativas, de las redacciones, y le gustó mucho el tema del periodismo. Entonces, en 1910, él lo que hizo fue que empezó a reunir llantas de vehículos, que en aquel entonces no cualquiera tenía un vehículo, coches. Reunía las llantas porque como estaba la guerra en Estados Unidos y había conflictos bélicos, lo que hacía es que reunía las llantas, las vendía porque era lo que necesitaban, y con eso sacó dinero para comprar su primera publicación, que fue El Automóvil de México, se llamaba. Entre 1910 y 11 compró esa primera publicación, Rafael Alducin, porque su sueño era tener una casa editorial, definitivamente.
1: O sea, un periódico, tener un periódico. Que fuera quizás hasta competencia del Imparcial.
0: Exactamente, sí. O la competencia o la calca, porque a él le encantaba eso. Luego en 1914 o 15 aproximadamente compró la revista de revistas, que fue fundada por Luis Manuel Rojas. Luis Manuel Rojas, a la postre, en 1917, se convirtió en el presidente de la mesa directiva del Congreso Constituyente de 1917. Pero, justamente por la inestabilidad política, decidió venderlo y Rafael Alducin entró al quite, la compró, entre 1914 y 15. Entonces, a partir de ahí, empezó la gran historia, ¿no? Por eso se dice que Revista de Revistas y la Revista del Automóvil de México fueron los dos primeros, digamos, las revistas madres del periódico Excelsior. En 1917 decide emprender su primera carrera editorial, ¿no? Su primera aventura editorial, fundando el periódico Excelsior en el 18 de marzo de 1917, trayendo consigo, como decíamos, a un equipo muy, muy importante de los mejores periodistas e intelectuales de ese momento del periodismo, entre quienes estaba, por ejemplo, Carlos Díaz Dufo, que era un gran reportero, poetista, ensayista. También estaba Rodrigo de Llano, que era como el corresponsal en Nueva York, traía toda la información de allá. O sea, era un equipo importantísimo. Y entre ellos, como decíamos, estaba Marquitos Jiménez, que así era llamado, que era el jefe del archivo, que había sido jefe también del archivo del Imparcial. O sea, él había organizado y catalogado y todo el archivo del Imparcial.
1: Perfecto.
0: Claro, no, era una figura. Era una verdadera figura, ¿no? Entonces estamos hablando que desde ese entonces tenemos la información. De hecho, bueno,
1: 4 kilómetros de información.
0: De hecho, estábamos haciendo un cálculo de tan solo de la hemeroteca, nos podríamos tardar 152 años leyendo un ejemplar diario. 152 años.
1: ¿Qué?
0: Leyendo un ejemplar diario, completo, bien leído. 152 años, de tanta información que tenemos. Entonces, por eso quiero agradecerte este espacio, porque a partir de hoy, con esta información, vamos a arrancar y te vamos a traer todas las historias más intrigantes, más espectaculares, con todas las imágenes que podemos sacar del archivo. Y la verdad, espero que al público más inteligente de la radio le guste. Seguramente les va a fascinar.
1: Yo estoy segura que sí, porque nadie ha desempolvado eso, fíjate. Y cuando hablo de desempolvar, es que si vamos viendo el futuro, hay que ver el pasado. ¿De dónde venimos para ver para dónde le jalamos?
0: Claro.
1: Porque, bueno, hoy hablas de digitalización y hoy hablas... Imagínense en qué circunstancias se hacía esto en 1917 y lo que se contaba de México y el mundo. Hasta la próxima, querido Roberto Rodríguez. ¿Tus datos?
0: Claro que sí. Me encuentran en todas las redes sociales, en todas, como arroba rebollo con doble L, 3R, número 3R, rebollo 3R. Y ahí también compartimos el trabajo que realizamos desde el archivo, ¿no?
1: Rebollo 3R.
0: Sí.
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0: Queridísimo Andrés Oppenheimer, qué gusto saludarte. Bienvenido a los micrófonos de ¿Qué tal, Fernanda? Gracias por estar aquí. Muchos temas. Creo que cada vez hay más temas que trabajar y tratar contigo, mi querido Andrés. Hoy hablaremos de esta revolución de los agentes de inteligencia artificial. A ver, como diríamos en el póker, barajéalo más despacio, ¿qué es eso?
1: Fernanda, esta es la madre de todos los temas, porque, como decía recién, los agentes de la inteligencia artificial van a revolucionar el mundo. ¿De qué se trata? Bueno, los agentes hacen cosas por nosotros. En otras palabras, hasta ahora usábamos las plataformas de inteligencia artificial, ChatGPT, Gemini o cualquier otra, para preguntarles, ¿no?, a dónde, o sea, cualquier pregunta que antes le hacíamos a Google, o preguntas médicas, o preguntas profesionales, o lo que sea. Pero ahora, los agentes hacen cosas por ti. O sea, no solo te averiguan qué tal es Acapulco para irte de vacaciones, sino que te compran el pasaje, te reservan el hotel, te, si quieres, si tú les pides, te reservan tours, visitas guiadas, lo que sea, o te reservan una sombrilla en la playa. O sea, son como asistentes privados que no solo responden tus preguntas, sino que toman acción y hacen cosas por ti. Y el problema con esto, Fernanda, es que esto se está extendiendo como un reguero de pólvora. Es muy nuevo, recién salieron hace unas semanas, pero está empezando a revolucionar todo. Ejemplo, en las universidades cada vez más estudiantes no solo copian y pegan de ChatGPT, que ya era un problema en los últimos 2 o 3 años, sino que ahora le piden a su agente que vaya a sus clases y responda a todas las preguntas de su profesor y hagan sus tareas y hasta tomen los exámenes a distancia por ellos. O sea, teóricamente, tú con un agente puedes inscribirte en una universidad y ni siquiera ir o asistir a las clases. Va tu agente en tu lugar. Y esto, Fernanda, se está dando ya masivamente con las aplicaciones de trabajo. Cada vez más gente, en lugar de escribir una petición, un pedido de trabajo, le pide, como todos sabemos, a la inteligencia artificial que la redacte la aplicación. Pero ahora el tema es que la inteligencia artificial no solo escribe tu aplicación de trabajo, sino que la compañía que la recibe tiene su propio agente para leer todas las peticiones de trabajo y elegir cuáles les interesa y cuáles no. Y esto se está trasladando hasta en las aplicaciones de citas románticas, las citas para buscar pareja, porque hoy día cada vez más gente le pide a su agente que busque una pareja en estas aplicaciones, y cada vez más la otra parte le pide a su agente que revise las solicitudes o las propuestas de citas para elegir las que más le convienen. Y una colega del New York Times bromeaba este fin de semana, Fernanda, que dentro de poco las citas de Tinder o cualquiera de estas aplicaciones de citas ya no van a ser personales, sino que mi agente se va a encontrar con tu agente, van a tener una cita virtual.
0: No, no.
1: Y después van a decidir, tu agente va a decidir si te conviene o no encontrarte a tomar un café conmigo.
0: A ver, mira, aquí antes de que continúes, por favor, nomás dime que si esto va a incrementar el amor, dime si la humanidad
1: a
0: y el amor,
1: voy.
0: Exacto, exacto.
1: A eso voy. Pero antes de eso, eso hasta va a revolucionar las relaciones de trabajo, Fernanda, porque los jefes ahora van a crear sus agentes para interactuar con sus ejecutivos y empleados. Mark Zuckerberg ya lo ha hecho, ya creó su propio agente. Bueno, tú me preguntas cómo esto va a afectar las relaciones personales. Yo creo que ese es el tema más preocupante. ¿Cómo va esto a afectar las relaciones humanas? Porque estamos perdiendo cada vez más contacto humano. O sea, antes, hace años, cuando un amigo tenía un cumpleaños, le hacíamos una fiesta sorpresa en su casa, caíamos con los regalos, íbamos a su casa. Después, cuando apareció el internet, empezamos a mandar emails. Fernanda, feliz cumpleaños, te queremos. Después ya nos cansamos de escribir y mandamos mensajes de voz. Después pasamos a mandar un emoji. Y ahora mi agente te va a mandar
0: el mensaje,
1: un correo con mi voz probablemente trucada, clonada, deseándote feliz cumpleaños, y tu agente me va a mandar un mensaje de vuelta con tu voz clonada agradeciéndome el mensaje, y ni tú ni yo nos vamos a enterar. Felicitación. Corremos el peligro de deshumanizarnos todavía más.
0: Ahora, hablábamos de las relaciones, del amor, pero ¿qué hay del dinero? ¿La inteligencia artificial te da dinero?
1: Bueno, esto te va a trastocar toda la economía. Porque mira, un ejemplo concreto. Hoy necesitas un plomero. Entonces tú llamas al plomero, le pides una cotización para cambiar la pieza de tu grifo. Te dan una cotización, llamas a otro, quizás llamas a un tercero. Ahora ya muy pronto, no estoy hablando de 10 años, Fernanda, hablo de meses. Vas a pedirle a tu agente que llame a 10 plomeros y les pida una cotización para ese trabajo. Ahora, ¿qué va a pasar? Los 10 plomeros no van a tener tiempo para responder a 500 llamados
0: telefónicos. Va a responder un agente también.
1: Exactamente. Exacto. Cada plomero va a tener su agente para responder todos esos llamados. Entonces, ¿qué va a pasar con muchos empleos? Yo te daba al principio de esta plática el ejemplo de la gente que te va a reservar el ticket de avión y el hotel cuando te vas de vacaciones. Bueno, la pregunta es no solo qué va a pasar con la agencia de viajes, que probablemente ya desapareció hace años, sino qué va a pasar con la persona de la aerolínea que tomaba tu llamado para comprar un pasaje, si es que hablabas con alguien y no con un robot. O sea, este tema, Fernanda, va a sacudir no solo la economía, sino las relaciones personales, todo. ¿Y qué va a pasar? Bueno, va a seguir habiendo contacto humano, pero vas a tener que pagar por eso. O sea, va a ser como un servicio premium. Ah, ¿tú quieres hablar con un humano en vez de hablar con un agente? Ok, suscríbete a nuestro servicio Premier y vas a poder tener una atención humana. A eso vamos.
0: Aquí la diferencia es radical, Andrés, porque pasamos de preguntar a delegar.
1: Exactamente.
0: Y ahora, ¿cuál sería el criterio de decisión? ¿O tú le metes toda la información y el agente solo manda lo que tú quieres?
1: No. Tú le dices a tu agente. Por ejemplo, ese es el motivo, Fernanda, por el cual Anthropic, cuya plataforma es Claude, ya ha sobrepasado al ChatGPT en los últimos meses. Porque son la empresa, digamos, más especializada, más conocida por sus agentes. Tú le vas a decir a tu agente, me voy de vacaciones a Acapulco, consígueme un vuelo en clase turista, pasillo, por favor, no me gusta la ventana, consígueme el vuelo más barato en el horario entre las 11 de la mañana y la 1 de la tarde, lo que sea, y resérveme un taxi, un servicio que me busque en el aeropuerto, y la gente te va a hacer todo eso. Va a tener tu tarjeta de crédito, por supuesto, va a averiguar todo esto y va a hacer las reservas por ti. Entonces tú no vas a tener ni siquiera que levantar el teléfono. Lo mismo con el ejemplo del plomero.
0: Ahora, cuando algo sale mal, Andrés, pues ¿quién falló? ¿El usuario que delegó o el aparato?
1: Excelente pregunta. Eso es lo que se está debatiendo ahora. Y además, ¿qué va a pasar cuando un error se multiplica? Suponte que en un hospital que alguien delega a su agente una información. Todos sabemos que la inteligencia artificial a veces alucina, dice cosas que no son. ¿Y qué pasa si eso pasa de un médico a otro, de un laboratorio a otro?
0: Claro.
1: Y se magnifica un error. O sea, estamos entrando en un periodo muy, pero muy, pero muy esperanzador y peligroso a la vez, Fernanda.
0: Es que hay mucha ambigüedad, o sea, genera problemas. Esto, qué bien que te resuelva, pero si te complica, hay problemas, bueno, éticos, hay problemas legales. Esto, ¿quién los resuelve?
1: Esto nos puede ayudar a curar el cáncer, nos va a poder provocar todo tipo de problemas económicos, sociales,
0: mentales
1: y humanos, como decíamos recién.
0: Y mentales, Andrés, yo no sé si la humanidad está lista para dejar de ser humanos y pretender ser los manipulados por una inteligencia artificial. Qué bueno que podemos consultarla, pero de ahí a que se convierta en tu extensión, es preocupante, bueno, ¿no?
1: Ese es el tema de mi próximo libro en el que he estado trabajando los últimos 4 o 5 años, Fernanda. Ese es el tema con mayúscula, porque corremos el riesgo de convertirnos en zombies si delegamos cada vez más funciones y cada vez pensamos menos. Se nos van a atrofiar los sesos y nos vamos a convertir en zombies.
0: Es que además hay una línea en donde yo te decía la toma de decisión. Hay un sesgo en qué es lo que te conviene a ti y qué es lo que le conviene a la máquina, porque ahí entran,
1: bueno,
0: los algoritmos.
1: Te doy un ejemplo concreto, construyendo sobre el que te di antes. Las aplicaciones de trabajo. Hoy día, la mayoría de los jóvenes le piden a la inteligencia artificial que redacte, que escriba su aplicación de trabajo. Le ponen sus datos, así en tal año hice tal cosa, me gradué en tal otra, fui a tal escuela, y le piden a la inteligencia artificial que escriba su... Como decíamos antes, la empresa que recibe esa aplicación de trabajo tiene su propio agente que rastrea, lee todas esas aplicaciones y decide las que le gusta. Ahora, si esa gente es de una plataforma determinada, ChatGPT o Claude, supongamos, va a elegir el lenguaje,
0: claro,
1: más parecido al que él genera.
0: Claro.
1: Entonces va a tener una preferencia por las peticiones de trabajo escritas por esa misma plataforma.
0: Déjame ir rápidamente a anuncios QTF y regreso contigo a despedirnos. Por favor.

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0: 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Es recomendable que este ejercicio se realice al aire libre.

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1: Andrés querido, Andrés Oppenheimer, para concluir este lunes contigo, ¿cuándo sale tu libro? ¿Estamos hablando mayo, marzo, abril, por ahí?
2: Calculo que abril del año que viene. Sí, sí, sí. Calculo que en abril, que parece mucho tiempo, pero ya estoy terminándolo para que vaya a corrección en noviembre, diciembre, y salga en marzo, abril.
1: Pues la verdad es que estaremos muy atentos porque siempre te anticipas. Hay un paso en la investigación periodística que tienes, un paso previo a lo que va a suceder.
2: Te comparto mi secreto, sí. Te comparto mi secreto gratuitamente, Fernanda, ¿sí? A todos nuestros oyentes. Es muy fácil. Cuando entrevisto a los expertos que saben mucho, más que yo, de todos estos temas de los que escribo, en este caso, por ejemplo, de inteligencia artificial, mi primera pregunta es, ¿qué va a pasar en tal y tal rubro en el año 2035? Empiezo por ahí. A mí me interesa no lo que está pasando hoy, porque ya lo sabemos todos, ni lo que va a pasar la semana que viene, porque lo intuimos. Pero cuando escribo, por ejemplo, un capítulo sobre la educación, mi próximo libro, le pregunté a docenas de expertos, todo el mundo, ¿cómo vamos a lidiar con el tema, por ejemplo, del plagio, de copiar y pegar, de aquí a 10 años? Y mi interés es, primero, averiguar dónde probablemente estemos de aquí a 10 años, y número dos, obviamente, cómo prepararnos, claro, y cómo preparar a nuestros hijos y a nuestros nietos para la que se viene. Porque este mundo que se viene, Fernanda, los cambios que se vienen son todavía más grandes que los que hemos visto en los últimos 20, 30 años.
1: A mí me preocupa mucho, ya lo platicaremos, queridísimo Andrés, el tema de el tema mental. El tema mental me tiene, lo dije desde hace 2 años aquí, será un objetivo del programa ¿Qué tal, Fernanda? Hablar de la salud mental, porque acanijo. Luego nos está...
2: Vamos
1: contando.
2: Creo que diste en la tecla, porque ese es el tema.
1: Gracias, querido Andrés. Te mando un abrazo con mucho cariño. Gracias, saludos en casa, que tengas muy bonita semana. Y en un giro de 180 grados, le doy la bienvenida al notario 243 de la Ciudad de México, Guillermo Escamilla, para hablar de nuestro testamento. Yo dije aquí que es una de las cosas que me preocupan, porque la mentalidad de muchos nosotros mexicanos es o no es necesario o no lo tengo, porque ¿para qué? Pues si no tengo tanto. ¿O para qué les dejo problemas? Mejor yo ya muerto, que se resuelvan como sea. Y lo que yo quisiera decirles por experiencia es que cuando muere un familiar que deja algo, si no sabe cómo dejarlo, es un problema. Y debemos de saber cómo dejarlo. Porque si no lo dejas en un testamento, se lo lleva el gobierno. Te lo puede quitar, es correcto. A ver, cuéntanos, Guillermo, lo que debe de contener un testamento, cómo se debe de hacer, y en caso de no tener testamento, ¿quién se queda con esos bienes?
3: Primero, muy buen día, muchas gracias otra vez por la invitación, y un saludo a toda tu audiencia. Bueno, primero, no se quede el gobierno con las cosas. Si no otorgamos testamento, hay una serie de personas, dependiendo del grado de parentesco, que el Código Civil señala quiénes van a heredar, en qué grado y en qué porcentaje. El problema de la falta del testamento es que no solamente dejamos de decidir a favor de quién queremos que queden las cosas, sino también el conflicto, porque si hay personas en el mismo grado de parentesco, entonces entre ellos van a empezar con alguna disputa cuando era una decisión de nosotros. Ahora, tú comentaste que hay personas que se van y que dejan algo y otras que no. No, en ese sentido entendí el comentario. Todos dejamos algo, por lo menos dejamos un hueco, dejamos tristeza. Y entonces, cuando eso sucede, las personas que nos quedamos buscamos recuperar ese espacio con la persona a través de sus bienes. Poquitos o muchos, pero a través de sus bienes. Entonces creo que vale la pena que, aunque pensemos que no tenemos nada, otorguemos un testamento y aprovechemos todas las campañas en las cuales los costos se disminuyen de manera muy importante.
1: A ver, para quien diga, Fer, yo no tengo dinero, estamos pasando aceite, ¿cuánto cuesta hacer un testamento?
3: Hay distintos programas, pero van desde testamentos gratuitos, como hay un programa ahorita en la alcaldía Iztapalapa para adultos mayores, que no le cuestan un centavo a las y los testadores. Hay otros programas del gobierno de la ciudad y de los gobiernos de las entidades. Viene septiembre, mes del testamento, y dependiendo de la entidad, desde 1,500 hasta 4,000 pesos, un testamento general.
1: ¿En todo el país?
3: En todo el país.
1: ¿Cuáles son las consecuencias de no hacer un testamento?
3: Bueno, lo que platicamos, primero el dejar de decidir en el nombre de la persona a quien yo quiero beneficiar. Resultará que probablemente yo quiera dejarle mis bienes a alguien por la circunstancia que yo considere, pero los van a recibir otras personas, e incluso quizá la persona que menos quiero que se quede con mis cosas es quien la va a recibir. Una muy importante es que también en el testamento se contienen disposiciones no patrimoniales.
1: ¿Qué es eso?
3: Por ejemplo, si yo tengo hijos que no han cumplido 18 años, yo puedo decidir quién se queda a cargo de mis hijos en tanto cumplen con esa edad. Y eso es mucho más valioso que dejarles un bien raíz o alguna otra propiedad. Además de las cuestiones de herencia, también puedo designar una albacea, que es la persona a quien le voy a encomendar que cumpla con mi voluntad. Esa persona que se va a encargar no solamente de los bienes, sino de mantener unidas a las personas a quienes yo beneficio. Y desde luego el testamento contiene herederos, legatarios y algunas otras cuestiones.
1: Son muchos recovecos, pero acá Mónica Diosdado te pregunta, ¿en un testamento puedo decidir quién se queda con mis bienes? ¿Puedo elegir señalar a alguien aunque no sea de la familia? ¿Y mis familiares pueden oponerse después de fallecida?
3: Cualquier persona se puede oponer. Lo importante del testamento es que es un documento que se va a respetar. En la notaría debemos de ser cuidadosos para que los testamentos sean perfectos, impecables desde una perspectiva jurídica, y entonces el testamento se va a respetar. Todos hemos escuchado de artistas famosos, José José, Juan Gabriel, etcétera, a quienes les han impugnado sus testamentos, y al final del día el testamento se respeta.
1: ¿Por qué se debe de respetar un testamento y por qué normalmente entre la familia no se entiende el respeto a esa última voluntad?
3: Y yo creo que va un poquito en ese sentido de lo que mencioné antes. Todos dejamos un hueco cuando faltamos. Esa tristeza hay quienes buscan recuperarla con algún bien, pero también hay situaciones al interior de las familias que en la vida de las y los testadores no se resuelven. Y entonces cuando fallecen, como que es esa chispita que necesitaba la mecha para iniciar un problema, un conflicto más importante.
1: Patricio Gómez del Estado de México, ¿puedo poner condiciones en mi testamento? Por ejemplo, que mis hijos reciban una propiedad cuando cumplan cierta edad. ¿Quién se encarga de entregarle los bienes?
3: El testamento es nuestra voluntad. Lo que nosotros queremos es lo que va a poner, lo que va a señalar la o el notario, nada más contexto jurídico. Ese tipo de condiciones sí se pueden señalar. Hay otras que no, pero esas sí se puede señalar. Más, podemos condicionar desde la institución del heredero hasta también la entrega de los bienes y la manera en que estos deben de ser entregados. Si se cumplen esas condiciones, se va a cumplir mi deseo.
1: Mi esposo sí tiene testamento, yo no. Si estamos casados por bienes mancomunados, ¿debo de hacerlo?
3: Todos debemos de hacer
1: Sol
3: un testamento.
1: Sol Martínez de Torreón, todos.
3: Todos. Mi sugerencia es que hable el Colegio de Notarios de Torreón con el presidente del colegio. Le asignarán seguramente un notario que le pueda auxiliar de inmediato.
1: No tengo casa, pero por ejemplo, ¿puedo dejar objetos personales, joyas, muebles o un automóvil?
3: Desde luego, el testamento no solamente son bienes raíces, sino todo aquello que es de nuestra propiedad o de nuestra titularidad al momento de fallecer.
1: Esa pregunta es de María Elena Torres de Guadalajara. Por acá te preguntan, ¿y si reparto en vida no es mejor en términos de impuestos?
3: No necesariamente, aunque puede ser que sí. Pero adicionalmente, si reparto en vida, me quedo sin algún bien que quizás sí llegue a necesitar más adelante. Si yo le dono a mi hija, a mi hijo un bien y el día de mañana tengo que venderlo y mi hija o mi hijo no están de acuerdo, yo no lo voy a poder vender. Es algo que se tiene que valorar de acuerdo a las circunstancias de cada quien. Mi sugerencia es que hable con su notario.
1: Pues sí, ¿tienen notario? Partiendo de la base, ¿tienen notario? Eso valdría la pena saber del público más inteligente de la radio y la televisión en México. Dice Lucas Cárdenas de Chihuahua, mi esposo acaba de hacer su testamento y dejó a su mamá la casa y todo lo demás a nuestros hijos. ¿Esto se puede?
3: Hay una libertad para otorgar nuestro testamento, no solamente respecto a las personas, sino respecto a los bienes. Lo que sí hay una partida, una consideración especial, que es en relación a aquellas personas que tenemos obligación de dejarles o ministrarles alimento en vida. Por ejemplo, si mis hijos son menores de edad y nadie más les puede ministrar alimentos, aunque yo
1: deje... Eso tiene que ser prioridad.
3: Tiene que dejarse lo necesario para cubrir ello.
1: Tus datos, Guillermo Escamilla, si eres tan amable. Tienen un notario a la mano en la Ciudad de México, pero en todas las ciudades, en todos los estados de la República, hay notarios. Acérquense a sus notarios. Hay una agrupación de notarios a nivel nacional. Es un gremio muy importante al cual debemos de acudir para ver qué vamos a hacer con nuestros bienes. Tus datos, Guillermo.
3: Si me lo permites, Fernanda, dejo el teléfono del Colegio de Notarios de la Ciudad de México.
1: Ah, bien.
3: Es el 55-55-11-18-19. Hay guardias, hay asesoría gratuita 3 días a la semana. Hay colegas que tienen un radiolocalizador para cualquier emergencia, incluso con el gobierno de la ciudad. Y a nivel nacional hay un colegio de notarios en cada entidad. También está el Colegio Nacional del Notariado Mexicano, quien los agrupa a todos.
1: 55-55-11-18-19. Gracias, anuncios, QT.
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5: Follajes. 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

0: A ver, venimos de platicar con Andrés Oppenheimer el tema de los agentes de la inteligencia artificial. Aquellos agentes que, de acuerdo a lo que tú vacíes de información, de requerimientos, solicitudes, instrucciones, tareas y demás que tú le pongas a la inteligencia artificial, lo que te conteste tiene que ver también con algoritmos. Y aquí el tema es entender muy bien el algoritmo, que tengo a tres expertos. IT Proof se llama la empresa.
1: IT Proof.
0: CEO de IT Proof. ¿Qué es IT Proof? Fátima Blancas. Nunca lo había oído.
1: Somos partners Microsoft, pero somos distintos porque nosotros nos enfocamos mucho en convertir la tecnología en valor de negocio. No en tecnología per se, sino en cómo te consigo más ventas, mejor estrategia con tu capital humano. Somos diferentes en eso.
0: No, pues eso es otro programa, tú. Sergio Gutiérrez, Conference Manager de RX México. ¿Tú qué haces, Sergio?
2: Muchas gracias por la invitación, Fernanda. Pues sí, bueno, nosotros en RX estamos organizando un evento que se llama RX Trends Forum, que justo hace rato mencionaste algo muy interesante sobre la construcción de agentes. Entonces vamos a platicarle un poco en ese evento, y tenemos a dos ponentes que van a estar justo el evento en esta misma semana, donde vamos a comentar y a exponer con estos directivos cuáles son las implicaciones del uso de la inteligencia artificial.
0: Y Claudia Jiménez, presidenta del Consejo Latinoamericano de Ética en Tecnología. ¿Tú qué haces, Claudia?
3: Hola, Fer. Muchas gracias por abrir este espacio y a toda tu audiencia. Somos una organización de la sociedad civil. Buscamos fortalecer el ecosistema digital regional para una adopción responsable de las tecnologías emergentes, sobre todo la inteligencia artificial. Tenemos un grupo multidisciplinario detrás de todos estos esfuerzos en capítulos regionales. Tenemos el capítulo Argentina, Bolivia, Colombia,
0: Unidos,
3: Panamá y Chile.
0: ¿Con comunicación entre ustedes?
3: Con comunicación entre nosotros. Somos aproximadamente unas 40 personas que venimos de la academia, venimos de organizaciones, de organismos regionales, y pues bueno, estamos haciendo la labor en México y en otras partes de América Latina.
0: A ver, para llegar al tema de cómo liderar a la IA en lugar de que la IA nos lidere, que eso es lo importante, tú controlas el aparato o el aparato te controla a ti. Es básicamente el planteamiento sencillo del tema de inteligencia artificial, que a veces ya nos cansa mucho. De todo se habla de inteligencia artificial y nosotros sabemos el 0.005% de cómo usarla. Entonces, pues ese es un show. Empecemos por lo que significa algoritmo. ¿Qué pasa cuando un algoritmo decide por nosotros de manera automática? A ver, en palabras simples, un algoritmo es una secuencia ordenada de instrucciones que resuelve un problema paso a paso, como si fuera una receta de cocina. Como si yo le dijera, ¿cómo puedo pagar impuestos? Y entonces riájatelas. 100 gramos de esto, 100 gramos del otro, como si fuera una receta. Ese es un algoritmo. La palabra al-juarizmi lo hizo, así se llama, el matemático persa del siglo IX que trabajó en Bagdad sentando bases de álgebra y aritmética moderna. Funciona con datos, reglas, objetivos. ¿Sí? Pongo un ejemplo. Todos tenemos Instagram, más o menos, o sería Facebook en este caso, la plataforma que quieran. Instagram creo que es lo más fácil de explicar. Cuando tú te vas a la lupita del Instagram, aparece tu algoritmo. En mi caso, lo voy a mostrar tal cual a los presentes invitados, son perritos. ¿Ahí estamos? Perritos. Sí. Porque la vida luego está tan pesada que uno quiere ver perritos, aunque sea de inteligencia artificial, pero así, mira, un bulldog así. Así, you wanna play with them, ¿sabes? Y ya, te entretuviste, ¿no? Ese es tu algoritmo. Si tú ves porno, tu algoritmo va a salir pura chichinalga, básicamente. Si tú preguntas de finanzas, te va a salir puro finanzas.
2: Correcto.
0: Ese es tu algoritmo. Es dejar que el algoritmo llegue a ti por la cantidad de búsquedas que tú tienes en relación a algo, o que quieres saber, o que preguntaste, o que te entretiene. ¿Hasta ahí vamos? Entonces, el algoritmo no es un tema neutral. Aprende de tu historial. Aprende de tus decisiones humanas recientes, pasadas, pues. Y hereda la forma en la que Fernanda busca perritos. Por ejemplo, soy una apasionada del bulldog inglés. ¿Cuántos perritos más creen que el resto salen de bulldog inglés? Muchos más. Me gusta ver cosas divertidas o bailes. Me salen los bailes. Si yo buscara otra cosa, pues me saldría otro algoritmo. Es una herramienta objetiva que tiene una apariencia de exactitud, pero no la tiene. Y yo les preguntaría, y con eso empecemos el tema, ¿cuántas veces le has preguntado algo a Claude, a Gemini, a al propio Google, a Meta, a cualquiera de estos, que tú al leer dices, ah, chinga, pues que estuvo desconectado, o que no me está contestando lo que yo quiero, o no me está contestando algo real? Pero tienes el conocimiento de decir que eso no es real. Lo malo es cuando todo se lo crees. Sí. Y ahí empezamos con la pregunta de cómo manejar nosotros la inteligencia artificial y no esperar que la inteligencia artificial nos domine a nosotros. Fátima, si quieres empezar.
1: Acabas de tocar un punto bastante interesante y comentábamos ahorita en la antesala, que justamente la inteligencia artificial generativa lo que vino a hacer es a demostrarnos que todavía hay bastante que construir alrededor. Es decir, de la información que se alimenta es de lo que tú tienes todos los días. Y me parece que ahí hay que siempre hacer una gran diferencia. Hay inteligencia artificial generativa para personas y para empresas. Y no la alimentamos de la misma manera, pero sí tenemos que hacer un hincapié constante en qué estamos utilizando y para qué destino. Por supuesto, cuando estamos hablando de lo individual, pues nuestros intereses reaccionan a lo que constantemente nos mueve como personas. Pero cuando estamos hablando del trabajo, no significa que sea tan distante, significa que tenemos que ser ordenados, tener todo lo más conectado posible, y eso es algo que no existía en todos los casos, y que vino a demostrarse a partir de que muchas empresas hoy se preguntan cómo pueden sumar este nuevo componente, cómo lo pueden convertir en una habilidad. Si hoy en día se está volviendo complejo, es precisamente porque faltan otros pilares. Y es ahí donde creo que hay que hacer siempre ese hincapié. Sí, es una reacción de la data que tenemos, puede darnos mucho valor, pero si no tenemos los fundamentos, y así como alimentamos a veces incorrectamente a nuestro algoritmo del lado de persona, pues también del lado de empresa hay que preocuparnos por tener todos esos datos cercanos.
0: Dirías, Sergio Gutiérrez, que siempre, a ver, en la inteligencia artificial lo que no podemos olvidar es que siempre tiene que haber un contrapeso humano que revise, que cuestione, que corrija a la máquina, porque la máquina te da una explicación a veces sin claridad. A mí me ha dado datos incorrectos, Claude, y yo le digo, oye, no, eso que tú me estás diciendo ni tiene que ver de ese año, ni es el güey del que te estoy preguntando, ese es otro. Pero si yo no tengo ese criterio, pues yo me quedo con el que la máquina me mandó. Aquí el tema es que el problema no es la máquina en sí misma, es la comodidad que tú le dejas de preguntar a la máquina porque confías tanto en su respuesta que pues ya para qué te metes en el tema, ¿no? ¿Cuál dirías que es los 5 nos de la inteligencia artificial desde la parte humana, desde el usuario, tanto privado como a nivel empresa?
2: Sí, muy interesante el contexto que haces en un inicio. Uno de los datos interesantes que quiero compartir aquí en la mesa es que, de acuerdo a un estudio de Gartner, el 34% de las empresas en México están ya usando la inteligencia artificial, pero de ese 34%, un 20-30% justo no sabe cómo aplicar un algoritmo de manera correcta, de manera efectiva. Estos nos que tú nos preguntas, primero es el cómo cuidamos los datos al momento de compartir la información. Después, cómo usamos el algoritmo y cómo alimentamos la inteligencia artificial para que el usuario final, como bien comentas, pueda tener los datos correctos para potenciar el trabajo humano. Y uno de los puntos, otro de los nos, y a lo mejor diría de los sís, donde las personas... es importante, pues es justo abrir foros de discusión, donde por eso invitamos a estas dos personalidades que están aquí en la mesa, Claudia y Fátima, a este evento, donde queremos abrir esa conversación entre todos y que lleguemos a ese punto.
0: Ahorita regresamos con los datos del evento y con la opinión de Claudia Jiménez y contigo, el público claro. más inteligente de la radio y la televisión en México, punto y alégale. Ese público es el que forma parte de ¿Qué tal, Fernanda?
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4: 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La manzana es la fuente más rica de pectina, una fibra soluble que demostró reducir la presión arterial, el colesterol, el riesgo de cáncer de colon y de mama.

0: Claudia Jiménez me estaba contando que en una investigación científica, en un reporte científico, encontraron que había un copy-paste. ¿Cómo fue, Claudia? Que no era el dato correcto. O sea, habían hecho copy-paste de la inteligencia artificial.
1: Sí, exactamente eso es lo que tiene que ver cuando hablas de supervisión humana. La UNESCO ya nos dice este human in the loop, ¿no? O sea, el centro de las decisiones tiene que ser supervisados por un humano. No solamente uno, tiene que haber todo un comité de ética, tiene que haber todo un grupo que se especialice en esta supervisión, en responsabilidad, en riesgos, etcétera. Yo creo que ahora la discusión ya no está en si la IA ya estamos utilizando la IA. Por supuesto que ya la estamos utilizando en cualquier sector. Ahora ya las preguntas son qué datos tiene, ¿sí? ¿Qué implicaciones tiene para nosotros? ¿Qué riesgos puede traer también no saber utilizarla de una manera integral, ¿no? Por eso en el Consejo hablamos mucho sobre la importancia de la alfabetización digital, ¿no? Hay una brecha, ahora ya en el reporte, hicimos un reporte sobre uso e impacto de la inteligencia artificial en América Latina y ya señalamos, ¿no? La brecha ya no es solo digital, sino es cognitiva. Ya no es solo que aprendas, o sea, que tengas acceso a este tipo de herramientas. Por supuesto que muchas personas tienen acceso a este tipo de herramientas. Obviamente tienes que tener un smartphone, tienes que tener condiciones tecnológicas. Pero si tienes esas condiciones tecnológicas, también hay una brecha cognitiva de cómo me acerco a la tecnología, cómo me acerco de una manera responsable. Porque como tú decías, ¿no? O sea, puede ser que le hagas prompteos muy generales y te salga cualquier cosa, o realmente te invente, porque lo que hacen las inteligencias artificiales es que alucinan. Entonces, mucha gente no sabe que posiblemente

0: dos soft skills, habilidades blandas, ¿no? O sea, una, el pensamiento crítico, ¿no? El pensamiento crítico y el juicio humano, yo creo que son dos de las habilidades blandas más importantes que tenemos que tener en esta época para poder estar evaluando, criticando y supervisando de una manera pues correcta y responsable pues estas herramientas de inteligencia artificial.
1: A ver, yo pondría en la mesa, Fátima Blanca, Sergio Gutiérrez, Claudia Jiménez, a todos ustedes, al público, el conocimiento no puede dejar de ser importante, porque el conocimiento, la memoria, los datos, la matemática, todo eso te da criterio, la lectura, la socialización, todo eso, si nosotros nos aislamos con nuestros aparatitos en un cuarto, pues vas a sentir que vives y viajas a todo el mundo, pero estás solo, estás... con un problema mental, estás ampliando tu ansiedad, estás ampliando tu depresión, estás ampliando. Entonces, mientras no podamos entender que de conocimiento se trata y la máquina no te puede ganar, y que tú le das la instrucción a la máquina, no la máquina a ti, si no podemos comprender eso y lo que nos arroja cualquiera de estas, a ver, yo les voy a pedir un favor. Una pregunta, la que quieran, la que ustedes quieran, pregúntenselo a cuatro inteligencias distintas y la información, el resultado que te va a arrojar es distinto. Si te contesta Grok, si te contesta Gemini, si te contesta Claude, si te contesta ChatGPT, esas cuatro.
2: ¿Y la razón
1: distinto, Fátima?
2: La razón es muy sencilla, cada una de ellas interpreta. Recordemos que al final la instrucción que nosotros les damos se convierte en una cadena. Hoy estaba de moda el concepto tokens, y los tokens son esos. Convertir lo que nosotros ponemos en palabras, lo que le llamamos el lenguaje natural, a una cadena que puede interpretar esta inteligencia artificial. Y por eso la probabilidad de que encuentre lo mismo no es siempre el resultado. Pero al final siempre hay que tener en cuenta algo. Esta nueva tecnología que hizo este boom se va a convertir en eso, en una habilidad, tal lo que decía Claudia. Es una habilidad que vamos a tener que integrar como personas y como equipos de trabajo. Pero cada uno de nosotros debe de tener el criterio. Por eso no se puede convertir en el que me represente, la herramienta que me representa. Es simplemente un componente más. Hoy no nos imaginamos ya haciendo ciertos trabajos administrativos sin equipos de cómputo, porque saltamos de la máquina de escribir a la computadora. Lo mismo, se va a volver una herramienta que todos vamos a poder aprovechar, pero si no la sabemos potenciar, seguramente lo que vamos a obtener no es algo que nos beneficie. ¿Pero dónde lo vamos a poder diferenciar? En nuestro criterio. El criterio nunca lo va a sustituir la inteligencia artificial, nunca. ¿Y cómo lo vamos a poder desarrollar? Con esas interacciones, con esas otras fuentes de información, para que entonces tenga la posibilidad de discernir si lo que me está entregando es correcto o no. Como el caso que decía Claudia, se dio justamente por eso, porque alguien subestimó lo que tenía que dedicar de tiempo para evaluar, corregir, poner su propia esencia dentro de ese análisis.
1: Pues no, yo nunca antes habíamos tenido tanto acceso a la cantidad de información con tan poco esfuerzo. Exacto. Y eso es importante, Sergio, porque para la cultura que algunos podemos tener poquita, mucha, regular, pues nos tocó un chorro de libros, nos tocó un chorro de viajes, nos tocó un chorro de problemas, de crisis emocionales, de problemas personales, de salud. O sea, tuvimos que vivir, ¿no?, para poder crear el criterio. Tú tienes a dos ponentes, Sergio, en tu evento, que son Fátima Blancas y Claudia Jiménez. Van a dar una conferencia. O sea, lo que han tenido que vivir para llegar a dar una conferencia, pues si no es cualquier cosa.
3: Sí.
1: Entonces, si tú reduces el esfuerzo, híjole, pues te atrofias. ¿No crees?
3: Sí, y es clave lo que dices, es tener el control nosotros. Entonces, digamos que hablando en la parte empresarial, que es hacia donde va dirigido nuestro evento, es el mostrar a través de estas ponentes, además de otras conferencias que tenemos, workshops también interactivos, para hablar de la parte de inteligencia artificial generativa, es tomar el control para aprovechar.

0: Aprovechar la inteligencia artificial a nuestro favor a nivel empresarial. Hoy también vemos muchas empresas que ya usan chatbots, ¿no? Para atención en WhatsApp, para atención en Facebook, etcétera. Pero bueno, al final, ese control es el que siempre debe seguir en las manos del empresario o del usuario final, en este caso, ¿no? Y ahí es donde entra el tema de la regulación, de la gobernanza y de la transformación digital, que son dos temas que vamos a tocar aquí en nuestro evento, que lo van a impartir tanto Fátima como Claudia, y entre otros, donde tecnologías nuevas van a... ¿cuál va a ser la evolución y el futuro de estas nuevas tecnologías con el uso de la información? Pero también hay algo que dices que quiero retomar, es tú dijiste que tomaron mucho tiempo, ¿no?, para dar esta conferencia. Bueno, hoy metes una información, te puede dar un estudio, te puede dar una información y puedes preparar una conferencia en 5 minutos, tal vez, ¿no? Uh-huh. Y eso es donde tenemos que evaluar qué es la información que tenemos. Ahí en el evento vamos a hablar de cómo evaluar la información de manera correcta para tomar nosotros el mismo criterio. No perder la parte humana, ¿no?, siempre, ¿no?
1: Pues mira, el Claude te puede dar una conferencia de Fernanda Familiar. Pero la conferencia te la debería de dar Fernanda Familiar, porque esa inteligencia artificial, sí, no tiene la experiencia, ni el conocimiento, ni lo vivido, ni lo recorrido, ni lo sentido, ni lo pensado, ni lo de mi madre que tiene un ser humano.
2: Totalmente.
1: Pues es así.
2: Totalmente.
1: ¿Cómo?
2: Y aunque te la dé, realmente, si no tienes todo ese background, toda esa fuerza, ¿qué vas a poder transmitir? Va a ser vacío. O sea, realmente podrás leerla.
3: Y me parece que ahí entra la ética tecnológica, ¿no? No solamente es decir que ya, digamos, sí estamos utilizando la inteligencia artificial, pero ¿qué hay detrás? ¿Qué decisiones hay detrás? ¿Cómo está impactando? Tú estabas iniciando esta conversación con algoritmos. Los algoritmos están decidiendo, pero lo que hay detrás de los algoritmos es que a veces no sabemos el paso a paso que tomó ese algoritmo para darte esa respuesta. Entonces, eso es bien interesante, ¿no? No hay una trazabilidad, hay una caja negra detrás de la inteligencia artificial que obviamente pues te habla mucho de falta de transparencia, falta de trazabilidad en las decisiones. Y esa caja negra, pues obviamente cuando te da un resultado, pues es un poco, puede ser equivocada, una respuesta que esté alucinada o una respuesta que sí esté correcta, pero tú tienes que tener el criterio exactamente propio para decir, bueno, esto es una premisa verdadera o falsa, ¿no? Entonces eso nos trae exactamente a hablar de ética, ¿no? Ética en tecnología para poder tener una mejor conversación y esta reflexión que estamos teniendo, ¿no?
1: Hay países, sí, donde el copy-paste es crimen, es ilegal, uh-huh, está penado. Peña Nieto estaría en el bote por el copy-paste y no por otras cosas, por la tesis. ¿Sí me explico? Sí. Uh-huh. El copy-paste, Bangladesh, Taiwán, China, en Bangladesh, son 10 años de cárcel. Egipto, creo, Hong Kong, creo que vamos a tener que llegar a eso. A leyes muy, sí, estrictas.
3: Así es.
1: Para decir, ah, sí, copy-paste, tesis de copy-paste, libro de copy-paste, examen de copy-paste, estudio de investigación científica de copy-paste, vote de plano.
3: Te voy a decir nada más rápido un reporte de McKinsey que nos dice que el 88% de las empresas ya están implementando IA, pero solo el 30% tiene una implementación de IA responsable, que eso, sí, trae gobernanza y condicionamientos, uh-huh, éticos para el uso responsable.
1: Bueno, Sergio es @rx-méxico. Claudia, tus datos de volada, tenemos segundos.
3: claudia@somosclet.org.
1: CLET, de Consejo Latinoamericano
3: de Ética y CLET
1: y Tecnología.
3: Exacto.
1: Y FátimaBlancas@FátimaBlancasV. ¿El evento cuándo es?
0: A partir de mañana es un workshop, 18 y el 20 de agosto, o sea, ya en 2 días.
1: ¿Por Zoom?
0: Es presencial, nada más.
1: En Ciudad
0: es
1: de México. Evento presencial
0: aquí en Ciudad de México, en Centro Banamex. Así es.
1: Pues que te busquen en RX-México.
0: Sí, sí, exactamente.
1: Gracias a los tres, suerte en sus conferencias.
3: Muchas gracias.
2: Muchas gracias.
0: Gracias.
1: Vamos a anuncios QTF, regresamos.
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7: 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Tienen propiedades para el cuidado de la piel, la pérdida de peso, el control del colesterol, el cuidado de la salud cardiovascular, el control de la diabetes y ayuda al sistema digestivo.
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0: Antonio Viramontes, presidente. ¿Cómo estás, Antonio?
1: Muy buenas tardes.
0: Buenas tardes, qué gusto saludarte. Y Gerardo Viramontes, que es el enólogo de esta marca que es Vinos del Oeste. Es una empresa familiar mexicana construida alrededor del campo, la agricultura y la viticultura y el vino. A ver, cuéntanos esta historia, tú como presidente, Antonio Viramontes, de cómo una familia convirtió el camino de ida en el camino de regreso. Cuéntanos.
1: ¿Qué tal? Pues mira, es un sueño muy, muy, muy bonito para mí, desde muy joven, emprender esta pasión que tenía con mi abuelo, mi padre, de hacer agricultura. Y al irme a Estados Unidos me aprendí muchas cosas sobre la agricultura, ¿sí? Esa pasión de creer la tierra, de cuidarla, lo que nos enseñaron nuestros antepasados, y lograr ese producto especial, espectacular, de una manera muy orgánica, muy natural, que siempre lo hacíamos en México, ¿sí? Al llegar a Estados Unidos tuve la oportunidad de crecer y soñar en grande, ¿sí? Soñar en grande. Un día le prometí a mi mamá que regresaría, y esta es una de las formas que hicimos como familia: hacer camino, aprender.
0: O sea, ¿tú aprendiste tema de vinos en Estados Unidos?
1: Correcto, correcto.
0: ¿Cómo era la industria? ¿Qué años estás hablando, más o menos?
1: 1989, para ser exactos.
0: Híjole, empezaba apenas Napa Valley, ¿no?
1: Pues ya Napa Valley empezó en 1960, pero ya tenía sus añitos, ya estaba en su apogeo, vamos a decir, de una manera.
0: ¿Sí?
1: Sí, ya estaba en su apogeo.
0: Pero tuvo un boom muy importante en los 90, ¿no?
1: Sí, correcto. 90 para adelante ya estaba el boom. 90, 2000, estaba muy, muy grande el boom.
0: ¿Y México cómo estaba, Antonio?
1: En pañales, sí, en pañales estaba. Entonces, pues fue una experiencia muy bonita, y para nosotros era siempre esa forma de cómo regreso a México, ¿sí? Entonces,
0: ¿y qué le puedo regresar a mi país?
1: ¿Y qué le podemos regresar a mi país? Entonces, conociendo las familias, conociendo toda la cultura mexicana, entonces llegó la época que dije, ¿sabes qué? Es tiempo de regresar, y quiero regresar con una etiqueta, con una marca muy mexicana, juego de pelota, que nos conozcan y ver qué podemos hacer en México. Y aquí
0: ¿por
1: estamos
0: las raíces prehispánicas, juego de pelota?
1: Claro, ahí salió la idea.
0: ¿Sí? ¿De ahí sale?
1: De ahí sale la idea.
0: Gerardo Viramontes, enólogo, ¿qué reto tienes, eh? ¿Qué reto tienes? No solamente en qué voy a crear, sino lidiar contra la naturaleza, los cambios climáticos, el terroir. ¿Qué característica tiene Vinos del Oeste con esta, por ejemplo, West Soul, que es una línea de Vinos del Oeste, y el otro, juego de pelota? ¿Qué quisiste crear?
2: Pues bueno, la idea detrás de crear con juego de pelota y West Soul es una marca que está muy arraigada a la tierra, al trabajo que se hace en los viñedos. Entonces, mi trabajo como enólogo es respetar todo el trabajo que lleva gente haciendo por mucho tiempo, y nada más es convertir los estilos de vinos. Estoy creando en México su propio estilo. No quiero copiar un vino de Napa, de Francia, de España. Es que México venga a producir su propia identidad de vinos, con uvas como Sauvignon Blanc o como Nebbiolo, que son las que empiezan a tener una característica nacional y que la gente empieza a reconocer.
0: ¿Qué es lo más bonito del terroir en México?
2: La diversidad. Ya son 17 estados los que están produciendo vinos. Tienes el desierto en Ensenada o en Coahuila, o tienes las zonas más tropicales, como viene siendo, por ejemplo, en Querétaro, como lo que está haciendo Guanajuato, Hidalgo. Es esa la diversidad, como es nuestra comida, como la comida y la gastronomía mexicana es tan diversa por estados, así igual está pasando con los vinos, y es algo que me gusta en esto de hacer vinos.
0: Ahí comenzaron a preguntarse si el conocimiento también podía regresar a México a través de Tony, de Antonio Viramontes, y ahora que ven pues a todos los que trabajan en Vinos del Oeste, a toda la familia involucrada, ¿qué sientes, Tony?
1: Oh, es una satisfacción muy grande, porque no, Gerardo y yo somos la cara, que estamos en entrevistas y estamos al frente, pero realmente ahí están atrás de esto mis hermanos, mis hermanas, el aprendizaje de mi padre, mi primo, y todo esto es una familia, ¿sí? pero es una familia extendida. Cuando tú te vas ilegal y sabes lo que sufres, nos dimos a la tarea de cómo podemos ayudar a muchas otras familias que ahora trabajan con nosotros con su visa legal y van, trabajan y se van con un sueño. Ves esas familias que se van llorando, que se despiden con miedo, con toda esta parte, pero después de unos años regresan a México con ese valor, con una característica diferente, con una personalidad, no solo con dinero, pero otras personas, con un aprendizaje, que regresan a su tierra, a su pueblo, y a crear negocios, a crecer. Y eso es lo más importante para mí, como satisfacción que puedes lograr esas familias que son extendidas de nuestra empresa, que trabajan con nosotros, y no hay nada que se compare.
0: Hay una publicación internacional muy importante que se llama Wine Enthusiast. Entusiasmo del vino, si se pudiera traducir. ¿No? Traducir. Uh-huh. Y resulta que esta publicación se interesó en contar la historia de ustedes, Enólogos Sin Fronteras. Híjole, ¿qué se siente verte ahí? Porque pues sí es una publicación importante.
1: Claro, es una de las revistas más importantes en Estados Unidos para Napa, Sonoma, todos estos lugares vinícolas que nos voltean a ver como mexicanos, no solo como personas, pero como México, que México tiene potencial, que México está creciendo, avanzando en todo el tema del vino y la vinicultura, que es lo principal. Entonces, no, es un orgullo, y más que nada por mexicanos y representando a México, es algo que no se puede explicar. No se puede explicar.
0: ¿Qué quieren dejar a sus hijos, a la siguiente generación?
2: Pues es precisamente eso. Hay un dicho que cuando creas una marca de vinos, no la creas para ti, la creas para las siguientes generaciones. Te va a llevar 30 años, 20 años posicionar una marca. Simplemente estamos dejando las bases de una buena marca de vino con buenos principios, buenos fundamentos, para que las generaciones que vienen atrás puedan tener una empresa que tuvo buenos fundamentos, por ejemplo, como el respeto a la tierra, donde vamos a hacer las cosas en la vinícola de ética, de respeto. Esas simplemente son las bases que queremos empezar a dejar fundadas.
0: En la característica, te preguntan desde Monterrey, del juego de pelota y de West Soul, ¿cuáles son las características de ese vino?
2: Correcto. West Soul es una marca de vinos que tiene un perfil muy marcado. West Soul ya es tratando de mantener toda la costa, desde Oregón hasta Chile. Entonces, esos son un perfil de estilos mucho más marcados. Y en juego de pelota son vinos un poquito más fáciles de tomar, más lúdicos. En ejemplo, muy sencillo, es un Chardonnay. El Chardonnay de West Soul es uno que todo el tiempo estuvo viviendo una barrica, con una presencia de barrica muy importante y muy fuerte. Pero en la marca de juego de pelota solamente 30% tiene barrica. Entonces, West Soul, 100% barrica, mucha presencia de barrica. Juego de pelota solamente 30, para hacer un pequeño toque a madera, un poquito. ¿Sabes? Eso, en pocas palabras, explica qué es West Soul y qué es juego de pelota.
0: ¿Y el maridaje de estos? ¿Con qué te tomarías un juego de pelota y con qué un West Soul?
2: Por ejemplo, el West Soul, que tiene muchísima, muchísima madera, lo comería con un pescado a las brasas. Mm. Y el juego de pelota, como hay mayor acidez, puede ser como con una pasta de fettuccine con cremas, que el toque del Chardonnay le va a dar una sensación, algo así. Es uno de los maridajes que yo haría.
0: ¡Qué rico!
1: Y yo lo interpreto un poquito diferente a mi manera de ser. West Soul para mí es el camino recorrido que tuvimos esta familia de salir de México, ir a las fronteras y lograr esta fusión de agricultura. Para mí eso es West Soul. Y juego de pelota para mí es regresar, es el pueblo, es las raíces, es la tierra mexicana.
0: Qué bonito, Tony.
1: Para mí eso es lo que es, no ya en términos de vino, pero en términos personales, como marca, es lo que a mí me mueve en esas dos marcas que tenemos ahí.
0: ¿Dónde están a la venta Vinos del Oeste?
1: Estamos a la venta prácticamente en por línea, en nuestra página de internet.
0: ¿Cuál es?
1: Vinosdeloeste.com y Amazon, Palacio de Hierro, y prácticamente en nuestras tiendas en Querétaro, en el viñedo Viña del Cielo, ahí estamos también.
0: Pues ahí el tema. La verdad es que me da mucho gusto que hay una marca mexicana que está teniendo esta representación y que Tony y la familia Viramontes y Gerardo, entre ellos, hayan tenido esta visión para poderle dar a México y al mundo un buen vino. Vamos a anuncios QTF, regresamos.
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0: voy a presentarles una institución en México y en el mundo, básicamente. La maestra Silvia Lozano. Ella es fundadora del Ballet Folclórico Nacional de México y de la compañía Tradición del Caribe, acompañada de su hija María Esther Lozano, directora general del Ballet Folclórico Nacional de México y de la compañía Tradición del Caribe. Maestra Silvia Lozano, ¿cuándo fundaste esto y por qué?
1: ¿La Tradición del Caribe o el Ballet Folclórico Nacional de México?
0: Pues, porque, a ver, tú cuéntanos, bueno, ¿por qué
1: el Ballet Folclórico Nacional de México lo fundé en 1960, ya tenemos muchos años.
0: Ajá.
1: Y la compañía de Tradición del Caribe la hice en el año 2000, que fue cuando lo estrenamos por primera vez en el Teatro de Cancún. Fue con el objetivo de que todo lo que se presentaba allá era como el caribeño, y era puras plumas y tangas y eso, y dije, no puede ser, porque realmente todo lo que es Latinoamérica tiene un folclor muy importante y muy rico, ¿no? Entonces eso me motivó, y ya había estado investigando sobre los países diferentes para hacer una compañía de realmente que proyectar lo que es realmente la tradición y la cultura de estos países, ¿no? De diferentes países.
0: ¿Cómo empezaste, maestra Silvia Lozano? Porque hoy lo dices desde 1960 a la fecha de una manera muy fácil.
1: Sí.
0: Pero no había las condiciones en ese momento para crear de manera tan contundente un ballet folclórico nacional de México.
1: Bueno, yo nací en Puebla. De ahí estudié danza clásica con una prima mía, Daniela Bayet, que después ella se fue a la Ópera de París y ahí se quedó trabajando toda su vida, ya inclusive desafortunadamente falleció. Eso me nació mucho el cariño a la danza, ¿no? Y después nos venimos porque mi papá médico militar, nos lo cambiaron a la Ciudad de México, vine a la Ciudad de México y ingresé a Bellas Artes a estudiar la carrera, ¿no? De danza contemporánea. En ese momento, claro que llevábamos clásico y folclore también. Después participé y tuve los mejores maestros, porque era en la época de oro de la danza, ¿no? Como Boyle Jenker, Javier Francis, ¿no? Todos estos maestros maravillosos, Waldim, ¿no? Y tuve la fortuna también en la Jordán, que también fue maestra mía, que me escogieran para ya participar. Hice un examen, tenía 2 años apenas de estar estudiando y me escogieron para participar a la compañía ya oficial de Bellas Artes, ¿no? Entonces mi primera presentación fue una cosa magna que se hizo en el auditorio que se llamó El Quinto Sol, ¿no? Que fue una producción maravillosa de grande. Después fui bailarina en el ballet folclórico cuando Amalia Hernández empezaba en Bellas Artes. Me llamó y entonces me inmediatamente me admitió por la técnica, por todo lo que ella requería que tuviera un bailarín. Y ahí estuve con ella, pero me motivó también el cambiar, hacer yo lo propio, porque viajamos desde luego por toda la República con mi papá, que nos llevaba de vacaciones a todo México porque decía que teníamos que conocer primero México.
0: Claro, antes de conocer otra parte del mundo,
1: ¿no?
0: Claro.
1: Entonces me nació el gran cariño porque convivíamos con las comunidades indígenas realmente, ¿no?
0: ¿Encontraste ballet en las comunidades indígenas?
1: Bueno, encontraba tradición, ¿no?
0: Por eso.
1: Claro, vestuario, ballet, la música, la danza también, ¿no? Porque México es riquísimo en todo esto.
0: Riquísimo.
1: Digo, creo que haríamos muchísimos programas que he hecho diferentes y nunca acabamos. No conocemos todo lo que tenemos realmente porque somos uno de los países más ricos, yo creo que el más rico en variedad, ¿no? De todo lo que tenemos en todos los estados. Hay riqueza tremenda.
0: En ese momento, maestra Silvia Lozano, fundadora del Ballet Folclórico Nacional de México y de la compañía Tradición del Caribe, ¿había mucho apoyo a la cultura?
1: Claro, había bastante apoyo.
0: ¿Y hoy?
1: Pues hoy desafortunadamente no lo hay, ¿no? No lo hay el apoyo que debía de ser, indudablemente.
0: Claro.
1: Claro. Entonces fue cuando, pero a lo que me refiero, que le dije yo a Amalia, mira, yo necesito hacer lo que realmente quiero, ¿no? De demostrar que se puede hacer, llevado a escena, la danza y la costumbre, la tradición, pero sin quitar esencia, sin quitar los grandes significados que tienen todo lo que proyecta toda esta cultura de nosotros, ¿no? Porque hay danzas que significan muchísimas cosas, ¿no? Por ejemplo, Veracruz, vamos a hacer una cosa fácil, la parte de Sotavento, voy a hablar rápido, un ejemplo rápido, ¿no? Donde vemos que la mujer, claro, trae el traje blanco, que no es el blanco, el tradicional, porque es el de boda, ¿no? La historia es que ellos, el traje era diferente, era de una tela de algodón, de florecitas, claro, el fondo, ¿verdad?, que tenían el enrejillado, que es una cosa como deshilado, uh-huh, muy bonito, y también el camisón, ¿no? Entonces ellas mismas dicen, ¿por qué no hacemos un traje transparente para que se vea el enrejillado que tenemos? Entonces lo hacen, pero en colores tenues, ¿no?, porque el blanco era de boda. Entonces lo hacen en color. Yo lo presento también en esos colores tenues, ¿no? Y también el tocado, si van del lado derecho son casadas, si van del lado izquierdo son solteras.
0: No, maestra, tienes que venir a hacer unos programas aquí en ¿Qué tal, Fernanda? Que dejes todo este bagaje para nosotros.
1: Es que es
0: muy importante. Sí. A ver, ella, para también tener una idea, que hubo una discusión muy importante en relación a estas danzas y demás, el montaje que hiciste en Xcaret.
1: Bueno, sí, desde luego que desde en 1995, ¿verdad? Llegué a Xcaret, desde luego hice todo, absolutamente, fundé todo el programa. Después, en un teatro más pequeño, inclusive comenté con el arquitecto Quintana, el dueño mayoritario, porque él me hizo todo el recorrido, me hizo el favor para convencerme que fuera. Y porque antes había trabajado en El Cortijo, un teatro también que se hizo de los Aguirre, que se hizo también en la zona hotelera. Entonces ya me fui para Xcaret y después yo comenté cuánto va a ser el afore de este teatro y dijo, pues unos 800, 900. Yo le dije, va a ser insuficiente al rato. Y se rió. Después hizo el teatro para 6,000 personas.
0: Porque era insuficiente.
1: Y me dio muchísimo gusto, ¿sabes qué? Que mucho público de nosotros mexicano asistía, ¿verdad? Y el mucho público hasta salía llorando porque decía, qué bárbaro, es que nos llega esto. ¿Sabes por qué llega? ¿Por qué? Porque yo cuido muchísimo la esencia y la esencia transmite.
0: La maestra Silvia Lozano, para poderlo entender, son más de 6 décadas dedicadas a la preservación, la investigación y difusión de las tradiciones escénicas de México y Latinoamérica. El legado que tú, ¿sí te das cuenta del legado que le dejas a México con tu trabajo?
1: Pues me da muchísimo gusto.
0: ¡Qué belleza!
1: Sí, porque México
0: te. Y tenerte entre nosotros. Aquí estás acompañada de tu hija, María Esther. ¡Qué barbaridad! Escuchar a tu mamá.
2: Sí, es padrísimo. Yo soy muy orgullosa de ella. Es la mejor, para mí, la mejor.
0: Ay, qué
2: como lindo. Mamá, como jefa, porque es mi jefa. Como todo.
0: ¿Qué le has aprendido?
2: Todo. Le he aprendido la disciplina, porque tiene muchísima disciplina. Le he aprendido, bueno, ¿qué te puedo decir? Todo, o sea, lo que abarca la palabra, todo.
0: Fíjate que de verdad estamos con una figura emblemática. Por ejemplo, ¿qué te dice la Esperanza Iris?
1: Bueno, la Esperanza Iris tengo un gran cariño y un gran recuerdo, porque ahí estuve 18 años. Indudablemente entré cuando presenté también de audición, para entrar, porque se reinauguró el teatro con nosotros, con el ballet, cuando estaba entonces ¿cómo se llama? Salvador Robles Quintero, de director de Sociocultura. Yo presenté mi audición en el teatro que se llamaba Del Bosque, ahora es el Julio Castillo, y me escogieron a mí para ser la compañía que estuviera ahí también para el turismo, y dábamos funciones los domingos y los martes, todo el tiempo, ¿no? Ahí estuvimos 18 años. Después lo quitaron, nos fuimos porque, ¿te acuerdas que se cayó y se remodeló y lo arreglaron y un montón de cosas, ¿no? Y no hemos podido regresar realmente.
0: Pero van a regresar, ¿no?
1: Vamos a regresar, septiembre. Sí, con una compañía, sí, que es que se llama, yo le puse Tradición del Caribe. Precisamente ya te dije por qué, porque para hacer todos los países del Caribe, que ahora también ya la estamos haciendo más grande, porque también estamos haciendo otros países de Latinoamérica, no nada más del Caribe, ¿no? Y también lo presentamos también otra temporada un poco grande en el Meliá, Azul Meliá, en Iztapas y Guatanejo. Tenemos muchas funciones también privadas, desde luego también.
0: Hay que los contraten. Qué belleza que tú en un evento privado, en una convención, presentes un ballet. Qué bonito, es una gran idea.
3: Una maravilla. Uh-huh.
0: No es una cosa contra los cómicos, pero está muy bonito que también hagan un ballet, ¿no?
1: Sí.
0: Van a estar el 6 de septiembre a las 6 de la tarde. Vas a presentar, maestra Silvia Lozano, por única ocasión en el Teatro de la Ciudad de Esperanza Iris, este espectáculo de tradición del Caribe. Y dicen las lenguas que por ahí Esperanza Iris tiene su butaca y va y ve los espectáculos todas las noches o todas las tardes. Te deseo una gran suerte y deseo que en cuanto puedas, maestra, regresar con tu hija y platicarnos del ballet, platicarnos. A ver, no es cualquier cosa que dos mexicanos, hombre y mujer, sean los número uno en el mundo. Y me parece eso muy importante poderlo hablar contigo. Son máximos exponentes. Algunos, Isaac Hernández está en el teatro de la Compañía de Danza de San Francisco, estuvo en Londres.
1: Sí.
0: Yo lo vi en el Kremlin.
1: Sí.
0: O sea, son figuras que nos representan a nivel mundial como tú mucho tiempo. Sí. Entonces, creo que hay que darle un espacio al ballet folclórico.
1: Sí, y sin embargo, yo estoy aquí en México por el amor y el cariño que le tengo, claro, a este país, porque me han ofrecido también, cuando Ronald Reagan fue gobernador de California, muchas veces, que me llevó muchas veces, quería que me fuera para allá y me daba todo, ¿no? Por ejemplo, en Brasil también quería que fuera a fortar la compañía de Brasil, y no lo he hecho. Estoy aquí.
0: Gracias por estar aquí, maestra Silvia Lozano. Gracias. Gracias, María Esther Lozano.
2: Gracias a ti.
0: Emilio, qué agasajo.
3: Sí, la verdad, sí.
0: Qué agasajo.
3: Y qué memoria, la verdad.
0: No, hombre, no. Podemos hacer programas con ella, pero imagínate, es un emblema, es una institución, es una leyenda importante, es la maestra Silvia Lozano. A continuación,
3: felicidades a los médicos veterinarios zootecnistas.
0: Zootecnistas el día de hoy. Adriana Díaz, por cierto. Buena tarde.
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5: El empleo formal en San Luis Potosí perfila mantener un comportamiento estable durante agosto, impulsado por la reactivación de actividades que generan contrataciones temporales. La entidad potosina registró un precio de 27.519 pesos por metro cuadrado en vivienda, lo que representó un incremento mensual de 0.6% y de 4.2% anual, aunque se mantuvo por debajo del promedio nacional. Empresas de México obtuvieron 1.4 billones de pesos en ingresos por comercio internacional de servicios en 2024.
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0: El reclamo de justicia de los padres de la joven Lisbeth de Cerritos siguen dando de qué hablar, y este fin de semana se llevó a cabo la primera audiencia con el presunto implicado, ya imputado, hay que decirlo, Raúl N. Este fin de semana se registró la primera audiencia, y en la cual estuvo presente el joven responsable del accidente automovilístico de que terminó por quitarle la vida a Lisbeth. Hemos hablado con el padre de Lisbeth, y bueno, ya se hizo presente, pero en situaciones bastante con claroscuros, hay que decirlo, y con poca claridad todavía, al haberse ya cumplido 2 semanas de haber ocurrido este caso allá en Cerritos, en principios de este mes de agosto, que se registró este accidente automovilístico en el que venía manejando Raúl N., el hoy imputado, y donde venía a bordo la joven Lisbeth, que terminó pues estampada, perdiendo la vida en este accidente automovilístico, y que ya se presentó en audiencia el joven Raúl, y hay que decirlo, hijo de un regidor, del regidor integrante del Cabildo de Cerritos, y también hijo de la diputada local Leticia Vázquez. Entonces, todo esto es factor para que pues el eco de justicia siga presente en Cerritos. Hay que decir lo que ya habló la defensa de también Raúl N., pero vamos a escuchar al abogado de Raúl N., Antonio Rodríguez. Declaró que su defendido se presentó a la audiencia que fue convocada este fin de semana en Río Verde. Estas fueron las razones.
1: Aproximadamente el 99% de los casos, como el hecho que ahora se está dando a conocer, las personas sin ningún problema llevan su proceso en libertad. No es un delito grave, es un delito relacionado con hechos de tránsito, es un delito por culpa, las penalidades son bajas, y justamente la ley permite que las personas que cometen un delito de esta naturaleza puedan, no es que se sustraigan de la acción de la justicia o que no llegue a la justicia, sino simplemente que puedan llevar su proceso en libertad. En realidad, este resguardo domiciliario solamente es hasta la continuación de la audiencia del próximo sábado. Ya ese día, en caso de que quedara vinculado, se tendría que terminar otra circunstancia. La realidad es que la justificación que se dio para dar el resguardo domiciliario, tal cual, fue que sus papás eran servidores públicos que desempeñaban una función pública, que su mamá era diputada, que su papá era regidor, y que por ello había un riesgo de que pudieran ocultarlo.
0: A ver, 3 cosas básicas que quiero que usted no pierda de vista. La primera, lamentablemente, este tipo de casos como el de homicidio culposo no merecen o no piden prisión preventiva, aunque pareciera ser que sí. Ante la ley, no. Ante la ley se puede continuar el proceso en libertad, que es lo que está sucediendo aquí, pero que hay un reclamo por parte de los padres de Liz, y usted aquí escuchó la semana pasada, el asunto fue por qué no estuvo presente ante el ministerio el joven, y se le perdió de vista una vez de que se lo llevó la ambulancia después del accidente. Apenas hasta este fin de semana el joven llegó a la audiencia y se supo de él, pero fue por eso. Segundo, dice que pues ahora se encuentra el joven responsable como resguardo domiciliario, un asunto que también levantó mucha sospecha y mucha preocupación en Cerritos, del por qué está teniendo este resguardo policíaco el joven de que sería el imputado en este caso. Hoy por la mañana habló la fiscal general del estado, Manuela García Cázares. Ella reveló que sí se tenía una orden de aprehensión en contra de Raúl N., pero presentó amparo.
2: Se absentió la orden de aprehensión por parte de la fiscalía, por lo que se refiere al homicidio por culpa. Él promovió un amparo, se le concedió una suspensión por parte del juez de distrito para que no se le aplicara la prisión, no, para que no se ejecutara la orden de aprehensión. Le dio 48 horas para que se presentara ante el juez, así lo hizo, y que no sea le aplicara la prisión preventiva, entre lo que se resuelve el amparo.
3: Muchas gracias.
0: Bueno, como le digo, todos estos son los factores que están llevando a que el caso de Liz en Cerritos siga lleno de indignación, lleno de coraje, hay que decirlo también, y otra parte de claroscuros. No se tienen claridades porque pues la realidad es esa, no se está teniendo total apertura en este caso que involucra todos estos tipos de sectores. Les saludo con gusto, soy Jonathan Flores, nos escucha en el 103.1 de su radio Imagen, en estas noticias de lunes 17 de agosto del 2017. La Secretaría de Educación dio a conocer la mañana de este lunes que el próximo 24 y 25 de agosto se va a plantear al Consejo Técnico Intensivo de las Escuelas si se prohíben o no los celulares en las escuelas.
3: Que el próximo 24 y 25 de agosto, durante la semana del Consejo Técnico Intensivo, que es cuando regresan los maestros una semana antes de clases para preparar el siguiente ciclo escolar, nos ha instruido la presidenta que todos los maestros y maestras, adelante por favor, opinen sobre la presencia de dispositivos digitales en las escuelas. Entonces estamos listos ya con estos trabajos, será el 24 y 25 de agosto, van a participar más de 1,000,000 de maestros en más de 200,000 escuelas en todas las entidades federativas.
0: Ojo con esto, es una semana antes del regreso a clases. Una semana antes de que se regrese a clases van a empezar a ver esto. ¿Qué pasa aquí? Que hay dos cosas. La primera, en lo estatal ya venían revisando esta posibilidad de que si podría existir o no una regulación de los celulares en las escuelas. Dos, esto no se ha presentado en el Congreso. No ha sido tema. Han sido tema otras cosas. Esto no. Unas dos semanas antes de entrar a clases, esto no fue prioridad para los diputados. Y tres, el gobierno federal lo quiere poner a consulta, sí, pero quieren arrancar esto en el siguiente ciclo escolar. ¿Cuándo arranca el ciclo? El 31 de agosto. ¿En dos semanas se va a poder? ¿De verdad van a lograr que esto quede en dos semanas? Lo vemos bien difícil. Bueno, pues esto en el tema de los celulares. La presidenta Sheinbaum, de hecho, planteó que la regulación se va a hacer no por decisión unilateral, sino con los maestros.
4: Consejos técnicos de las escuelas se debata sobre el uso particularmente de teléfonos celulares en las escuelas. Para ir primero sobre este tema, ya 16 estados de la República ya lo tienen regulado y el objetivo es poderlo regular en todo el país. Pero vamos a preguntarle primero a las maestras, a los maestros, cuál es su opinión. Y también ellos evidentemente tienen mucho contacto con padres y madres de familia.
0: Bueno, prohibir es la solución, sacar los celulares de las escuelas sería la solución, cuando eso ya está ahí metido desde hace bastantes décadas. Lo más recomendable sería cómo hacer comportar a los alumnos con los celulares y en qué momento pueden ser usados y cuáles no. No podemos decir que se prescinda de ellos o que se deje de lado durante el horario escolar, pero me queda claro que este va a ser un gran tema a discutirse. Pero insisto, esto no es ahorita prioridad de los diputados. Pregúnteme usted si fueron a sesión. Nada más 4 diputados, en la más reciente sesión. Ahí lo dejo de tarea. Bueno, oiga, ya hubo reacciones a pues la visa que se le eliminó a Andrés Manuel López Beltrán. Muy indignado el señor, diciendo que era una actitud hitleriana, comunista. Se peleó con Marco Rubio, con Christopher Landau, diciéndoles: ustedes fueron los que me quitaron la visa, señor Trump, córralos, son unos hitlerianos que no nos dejan entrar, como si la visa fuera un derecho para todos. Y luego todavía dice, pues al cabo que ni quería en este momento tan decadente de los Estados Unidos, pues ¿para qué quiere la visa, Andrés? ¿Para qué hace ese berrinche? Pero bueno, ya le contestó Marco Rubio, el secretario de Estado de los Estados Unidos. Esto fue lo que respondió tras la carta que envió desde Teapa, en Tabasco, Andrés Manuel López Beltrán, y esto dice: he dicho repetidamente que no es por difícil de comprenderlo, y déjeme resolverlo. Nadie tiene un derecho a la visa. No hay derecho constitucional a una visa, ¿ok? Una visa es un permiso para entrar a nuestro país como visitante, si se ingresa a país visitante. Y como el visitante en nuestro país, ya sea un estudiante, un turista, un periodista, lo que quiera hacer, y realiza actividades en contra del interés nacional, la seguridad de los Estados Unidos, le vamos a quitar la visa. De hecho, si hubiéramos sabido, no se la hubiéramos dado. Es lo que responde Marco Rubio a Andrés Manuel López Beltrán. Ahí lo dejamos de tarea. Yo cada vez, porque volví a leer la carta este fin de semana, cada vez más me convenzo que la carta sí la hizo Andrés, pero no López Beltrán, la hizo Andrés Manuel López Obrador. Fíjese nada más en el formato de la página de la carta, fíjese en la forma de cómo se escriben y las palabras que utilizan, y no estaría muy lejos pensar que el que escribió la carta es Andrés Manuel López Obrador, porque al señor sí le giraba la cabeza. Al hijo, me parece, le falta muchísimo para escribir así, desea una gran amiga. Luego se ve cuando se escribe con inteligencia artificial, cuando te hacen la carta o cuando de plano pues no te dan las neuronas para hacerla. Vamos a mensajes, continuamos con más.
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14: Muy buenas tardes, revisemos cómo se encuentran las vialidades en la zona metropolitana de San Luis Potosí. A manejar con mucha precaución y tener mucha paciencia si te diriges a Circuito Potosí en la zona poniente de la ciudad, y es que se presentó un percance vial en la glorieta de la salida a Guadalajara, cerca de un importante hotel y plaza comercial, por lo cual el Circuito Potosí está muy saturado tanto de ida como de regreso, y esto sumado a los trabajos de construcción del puente hace que el tráfico sea todavía más pesado. Para que lo tengas en cuenta y mejor te dirijas por vías alternas. Regresaron las y los estudiantes de la Universidad Autónoma de San Luis Potosí, y eso se ve reflejado en el tráfico de zona universitaria, tanto en Niño Artillero como en Doctor Manuel Lava. Lo mismo en las inmediaciones de la Facultad de Psicología, para que lo tengas en cuenta en esta hora de la tarde. Maneja con mucha precaución para que llegues con bien a tu destino. Nos escuchamos más adelante.
0: Vámonos ahora a la Huasteca.

0: indígenas de la región, pese a la severa crisis que atraviesa actualmente el sector cañero a nivel nacional. Reconoció que los productores se enfrentan a una de las etapas más complicadas de los últimos años, debido a factores como la importación de azúcar, la reducción de producción y la presencia de plagas que han afectado los cultivos. Así lo dice el delegado, escuchemos.
1: Eso de incrementar los aranceles a la importación de azúcar, pues fue un éxito que se llevó prácticamente 10 meses, pero al final se logró. Después tenemos el anuncio hace un mes de que nos va a comprar más azúcar a Estados Unidos, porque este año que pasó solo nos compró 180 mil. Y eso pues es un aliciente para los productores de caña de azúcar, que ya estamos viendo la luz, pero pues no tenemos que aflojar, ¿no? No tenemos que sentarnos a esperar, sino que seguir trabajando.
0: Reconoció que un avance ha sido la aplicación de mayores aranceles a las importaciones de azúcar, medida que dijo fue gestionada durante los próximos 10 meses en las organizaciones cañeras, así lo explica.
1: Hemos vivido otras, pero esta ha sido, pues yo creo que la más difícil que estamos viviendo. No, las plagas, todo eso está complicado. Se cerró el de San Pedro, en Veracruz, Lerdo de Tejada. Por lo mismo, por la crisis que estamos viviendo.
2: ¿Y no hay riesgo?
1: ¿Severa? No, porque aquí tienen carbes bastante buenos. Por ejemplo, ahorita aquí hay un carbe de creo que 123 o 126, pero andan arriba de 120. Eso hace que sean competitivos. El que tiene menos de 100, pues prácticamente tiende a desaparecer.
0: El dirigente consideró que aunque existen señales positivas para el sector, los productores deben mantener las gestiones y acciones necesarias para recuperar la estabilidad de la actividad cañera y enfrentar los problemas que continúan afectando esta industria. En otro orden de ideas, Jonathan, les platico que la falta de conciencia ambiental continúa generando problemas por la disposición inadecuada de los residuos en las calles, lotes, baldíos, arroyos y carreteras, por lo que es necesario reforzar las acciones de sensibilización y, en su caso, aplicar las sanciones contempladas por la normativa. Así lo dice Francis Piz, titular de la Semarnat en la zona huasteca, quien señaló que el problema no necesariamente radica en la falta de educación académica, sino también en la ausencia de conciencia sobre las consecuencias que tienen de tirar la basura en lugares no autorizados. Así lo dice.
3: Precisamente la idea es hacer conciencia, no tanto educación, porque yo creo que ya la mayor cantidad de personas difícilmente no tienen un nivel académico ya mínimo, pero sí me falta mucha conciencia. Todavía pensamos que tirar un poco de basura no afecta al ambiente, ¿no? Pero el problema es que lo hacemos todos, ¿no? No tan solo tiramos lo que llamamos sólidos urbanos, sino también muchas veces residuos peligrosos que contaminan el agua, ¿no? Como el aceite, que los biológicos infecciosos, que no sabemos el riesgo que podemos poner a la población.
0: Respecto a la posibilidad de incrementar las sanciones contra quienes arrojen basura en la vía pública, el funcionario señaló que las sanciones ya existen, por lo que el principal reto es lograr que las autoridades y los organismos responsables de aplicarlas realicen su trabajo. También reconoció que por la falta de conciencia actualmente no existe un control adecuado en el manejo de los residuos, situación que ya representa un problema ambiental y sanitario, así lo dice.
3: Las sanciones existen, aquí la cuestión es que las podamos aplicar, ¿no? Que los organismos que están dedicados a eso pues hagan su trabajo para despertar la conciencia y que la gente entienda que tenemos que tomar medidas para revertir el daño que estamos haciendo nosotros mismos, ¿no? Y le digo, la idea es precisamente impactar sobre todo en la juventud en cuanto que ellos le ponen un poquito más de atención a lo que uno dice, ¿no? Ya un adulto sí ya es más difícil hacerlo entender o concientizarlo.
4: Gracias por este reporte, Ofelia Trejo. Nos escuchamos mañana, que estés muy bien.
0: Buenas tardes.
4: Y saludos para todos ustedes allá en la querida Huasteca, con quien llegamos a través de CB La Gran Compañía. Vamos ahora a esta información importante que tiene Albina Castañón. Usted sabe sobre este caso del joven Salvador, también asesinado en pasadas semanas, joven universitario de la Facultad de Derecho. Él estudiaba la licenciatura de criminología. Fue asesinado hasta apenas la semana pasada, pues ahora salió la versión del secretario general de gobierno, Guadalupe Torres Sánchez, revelando que murió víctima colateral de una riña de pandillas. Eso fue lo que dijo el secretario Torres Sánchez. Pero pues ahora se ha convocado a una marcha por la memoria y por la exigencia de justicia, sobre todo para Salvador. Detalles contigo, Albina Castañón. Buenas tardes.
5: Buenas tardes, Jonathan. Pues sí te comento que integrantes de la comunidad estudiantil de la Universidad Autónoma de San Luis Potosí convocaron a una marcha para exigir justicia y el esclarecimiento del asesinato de Gabriel Salvador, estudiante de la carrera de criminología de la Facultad de Derecho.

0: hecho. Esta movilización, Jonathan, te comento, se va a llevar a cabo el próximo 19 de agosto a las 14 horas, con punto de reunión en el edificio de criminología, ubicado sobre la calle Tomás Esteves, en el centro histórico de San Luis Potosí. De acuerdo con esta convocatoria difundida por estudiantes a través de redes sociales, los participantes partirán desde este punto, Jonathan, con dirección a las instalaciones de la Fiscalía General del Estado de San Luis Potosí, donde van a buscar hacer patente su exigencia de justicia. Gabriel Salvador Martínez Flores, de 21 años, Jonathan, fue asesinado el pasado 7 de agosto, luego de ser baleado en la colonia rural Atlas de la capital potosina. Su homicidio generó indignación entre estudiantes, amigos y personas cercanas, quienes ahora van a buscar que las autoridades esclarezcan este caso, también identifiquen a los responsables y pues se garantice, Jonathan, que este crimen no quede impune. Hasta aquí la información.
1: Bueno, pues gracias, Albina, por este siguiente caso que vuelve a ocurrir ahora en la Universidad Autónoma de San Luis Potosí. Vamos a una mirada al mundo.
2: Continuamos con un vistazo a lo que está ocurriendo en el mundo. El presidente Donald Trump ordenó al secretario de Defensa, Pete Hegseth, reducir los ejercicios militares conjuntos entre Estados Unidos y Corea del Sur, diciendo que son inapropiados y hostiles para Corea del Norte, añadiendo que tiene una muy buena relación con Kim Jong-un. Bélgica registra el peor incendio forestal en su historia. El incendio reportado en la mayor reserva natural del país europeo, los Altos Fens, ya consumió más de 1.600 hectáreas. La oficina del gobernador de la provincia de Lieja ordenó la evacuación de los residentes de dos municipios cercanos a la zona. Además, pidió a los turistas evitar la zona o irse en caso de estar alojados cerca del lugar del fuego. Por su parte, la Unión Europea, a través de la Comisaría de Crisis, informó que desplegó 3 helicópteros y 2 aviones cisterna para tratar de contener las llamas. El actual brote de ébola en la República Democrática del Congo se ha convertido en el más letal en la historia del país, al cobrar la vida de más de 2.300 personas, de acuerdo con las cifras oficiales recientes. Se han registrado 4.945 casos confirmados, incluyendo 2.325 decesos desde que comenzó el brote actual. El más reciente número de muertes supera las registradas durante el brote de ébola de 2018-2020 en el este de la República Democrática del Congo, lo que convierte a la epidemia actual en el brote de ébola más letal jamás registrado en el país. En España, el presidente de Ceuta, Juan Vivas, pretende trasladar a los máximos representantes del Poder Judicial con el argumento de que la ciudad autónoma está en peligro. Esto tras la entrada masiva de migrantes marroquíes a su territorio y ha criticado la pasividad del gobierno español de Pedro Sánchez ante la situación. Escuchemos cómo lo dijo el presidente de Ceuta.
3: Creemos que el gobierno cuenta con medios y capacidades suficientes para, si se quiere, poder lograr el objetivo de que Ceuta vuelva a la normalidad en un plazo no superior a 30 días. Cuenta con medios y capacidades suficientes para, cumpliendo con la ley, lograr que todas las personas adultas que entraron los días 30 y 31 de julio sean devueltas. Pero vamos a recurrir a otras instancias del Estado. Tenemos la obligación de hacerlo. Y al presidente del Tribunal Constitucional, si me quiere recibir. Simplemente para decir, oiga, Ceuta está en peligro. No hay voluntad.
2: A lo que está ocurriendo en el mundo y seguimos con más en Imagen Informativa.
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10: Bueno, pues ya se llevó a cabo la audiencia del caso de la joven Liz de Cerritos, que perdió la vida lamentablemente en un accidente automovilístico, y el presunto responsable, que ya ha sido imputado, se hizo presente en un juzgado en el municipio de Río Verde. Yo le agradezco que esta tarde me tome la llamada el señor Edgar Israel Castro, el padre de Liz, a quien le damos la bienvenida. Buenas tardes, señor, gracias por tomarme la llamada.
11: Sí, muy buenas tardes.
10: Seguimos a detalle lo que sucedió este fin de semana. Yo quisiera preguntarle qué sucedió en esta audiencia este fin de semana y ya con la presencia del imputado.
11: Sí, no, pues mire, hay mucha evidencia de mi abogado, pues ahí presentó evidencias como para que esta persona fuera a prisión preventiva justificada. Uh-huh. Y pues no se dio también porque él no tiene, digamos, la autorización para hacer eso. El que debió hacerlo fue el Ministerio Público, y desde antes, y no lo hizo, y todavía podía hacerlo en ese momento y se negó a hacerlo. Entonces, en lugar de hacerle la prisión preventiva justificada, pues ya fue en su domicilio, que aún así que mi abogado pues de perdido dijo que pues que fuera en domicilio, si el ministerio no se pronunció a que fuera, digamos, la prisión preventiva, pues que fuera, por último, se rescató, digamos así, que fuera en su casa.
10: Okay.
11: Pero, pues, así no era desde un inicio, ¿verdad?
10: O sea, señor, su defensa pidió, bueno, que se buscara entonces un arresto domiciliario.
11: Ajá, porque okay. Aún así no querían que hubiera nada, o sea, que ni eso, pero... pues al último ya diciéndole a la juez y todo, y se decidió la juez hacer prisión ahí a domicilio. Uh-huh. Sí, siendo que la orden de aprehensión ya estaba desde antes.
10: Exacto.
11: Y según me dijeron que lo estaban manejando bajo mucho sigilo para que no se enteraran, y sucede que cuando salió la orden de aprehensión, pues sí se enteraron, y es cuando se ampararon ellos.
10: Claro.
11: También porque llegó amparado ahí ahí a la audiencia.
10: ¿Qué es lo que reveló hoy la fiscal? Porque hasta hoy se reveló que el imputado contaba con una orden de aprehensión que había otorgado la fiscalía, pero que ya tenía un amparo para evitar que se ejecutara la orden de aprehensión.
11: Así es. Entonces, sale la orden de aprehensión, pero pues entre ellos se pasaron, yo creo, la información, y ya llegó amparado ahí. Ahora, a mí me notifican de la audiencia un día antes. Ahí el documento dice, me lo dan un sábado, y ahí el documento dice que 4:26, y a mí me notificaron ya en la noche, y luego un fin de semana, donde es muy raro que se den esas audiencias, ¿verdad? Por lo regular es de lunes a viernes.
10: Vaya.
11: Sí. Entonces sí, no sé por qué lo estén manejando de esa manera.
10: Ahora, señor Edgar, ¿usted supo algo de la versión que presentó a hablar el implicado, el hoy imputado? ¿Usted escuchó algún argumento de lo que haya dicho del por qué sucedió este accidente, señor?
11: No, pues él traía su abogado. Uh-huh. Él no comentó nada, le dieron la palabra, que si quería decir algo, pero hubo silencio. No participó él, Raúl N. no participó, nada más al último el abogado, pero una pequeña participación al último, pero en sí pues no hubo mucha participación de ellos, y yo pienso que, no sé, será la estrategia que utilice cada quien, o querían ver qué tanto había ahí, como lo que dijo mi abogado, para ellos de ahí partir. No sé cuál sea su estrategia que tengan ellos.
10: Ahora,
11: pero
10: sí,
11: está bien claro que hay pruebas, hay muchas pruebas que, y están borrando cosas, están manipulando cosas, sí, que pues que eso no está bien, ¿verdad? Todavía siguen moviendo muchas cosas que no están bien, todo a su conveniencia.
10: Que se menciona que este factor de que el joven es hijo de dos funcionarios públicos, pues es lo que ya le dio un término mediático al caso. A ver, es imposible que no fuera mediático, por un lado, por la indignación que se desborda en Cerritos, la molestia y la confrontación que se da en el ayuntamiento cuando deciden ustedes tomarlo, porque no había respuesta de la alcaldesa, y luego esto escala a, pues, esta situación de que al joven se le había perdido la pista, el implicado, cuando lo atiende una ambulancia, y desde entonces no se le vuelve a saber de él. Era ahí la sospecha de si ya se había ido, pues, a otro lugar, se había fugado, ¿no?
11: Claro. O sea, desde un inicio estuvieron las cosas mal. Ellos lo escondieron. Sí, lo escondieron sus papás y dieron la cara ya mucho después, pero pues ya lo dan como si fuera en forma voluntaria y ya con amparo. O sea, no, eso no se vale, o sea, no está bien. O sea, ¿cómo te vas a esconder y de repente llegas a la audiencia con un amparo? Sí, ahí debieron luego meterle custodia con los policías, y ya llegando al seguro, pues son los ministeriales, los de policía de investigación. Si no se detuvo en su momento ahí en los hechos, cuando él ingresa al IMSS Coplamar, ahí debió ya custodiar los policías de investigación, y no lo hicieron.
10: Ahora, señor, por la ley, yo escuché a la defensa de Raúl N., porque estuve escuchando a detalle los argumentos de la defensa. Ellos dicen que al ser un homicidio culposo no requería de prisión preventiva y que no se podría seguir el proceso en prisión, sino que daba la oportunidad de poder tener, así lo dice la defensa, el proceso en libertad. Yo le preguntaría a usted, porque tengo entendido, continuará una segunda audiencia. ¿Qué piden ante todo esto, señor?
11: De acuerdo a los argumentos que hay y a todo lo que existe, ahí se debe de cambiar. Ya no es culposo, es doloso.
10: Okay.
11: Sí, el término cambia. Sí, que lo debe de ahí también el ministerio, de acuerdo a todo lo que hay, deben de cambiar de culposo a doloso. Y debe de haber, y vamos a exigir, la prisión preventiva justificada, que eso desde cuando también lo hubiera hecho el Ministerio Público y no lo hizo. Entonces, esas dos cosas vamos a pedir, la prisión preventiva y lo que es el cambiar de culposo a doloso, de acuerdo a todas las evidencias que hay, a cómo se dieron los hechos.
10: Claro. ¿Cuándo es la siguiente audiencia, señor?
11: Sería el sábado, este sábado, creo que estamos a 22, sábado 22 de agosto,
10: sí,
11: a las 9 horas, a las 9 de la mañana, ahí en Río Verde.
10: En Río Verde nuevamente. Muy bien, pues yo le pediría, señor, que sigamos al habla. El caso indudablemente se ha vuelto mediático, yo lo he dicho en este espacio, por los factores que ya trae consigo. Todo lo que ha venido adentro, sí, es lo que ya lo volvió mediático y de interés público. Entonces, pues yo le pediría que podamos seguir al habla, señor Edgar.
11: Sí, claro, vamos a seguir adelante hasta donde tope, porque pues no es justo todo lo que están haciendo. Yo sé que estoy nadando contracorriente, pero pues la fuerza que me da mi niña, mi hija, es la que me da para seguir adelante.
10: Se lo reconocemos, señor, y gracias por la atención a nuestro espacio. Que esté muy bien.
11: Sí, muchas gracias. Hasta luego.
10: A usted, ese Edgar Castro, Edgar Israel Castro Dávalos, padre de Liz. Ya escuchó usted lo que se dio en esta audiencia en Río Verde. Continuará otra más la próxima semana esta situación. Vamos a mensajes, continuamos con más temas aquí en Imagen Informativa.
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1: Actualización de las vialidades en la zona metropolitana de San Luis Potosí. Mucho ojo, continúa el tráfico en Circuito Potosí a la altura de la glorieta de la salida a Guadalajara. Hay carga vehicular en Avenida Sierra Leona y en Avenida Parque Chapultepec, precisamente en el cruce con Circuito Potosí. También comienza a acumularse el tráfico en Avenida Constitución, desde el cruce con Salvador Nava Martínez y hasta llegar a la secundaria técnica número 66. De momento, el Boulevard Río Santiago, así como la Avenida Salvador Nava Martínez, se encuentran libres de tráfico. Considéralo para transportarte y llegar con bien a tu destino. Conduce con mucha precaución. Que tengas una excelente tarde.
2: Gracias, Alexis Cruz. Vamos con más reportes de nuestros compañeros y compañeras periodistas. Hay una importante información que debemos conocer, y es que se ha alertado por parte de los cuerpos de emergencia, pero también del Interapas, el robo de un tanque de gas cloro, en fracción El Aguaje, en fraccionamiento El Aguaje. Y tenemos información contigo, Albina Castañón, porque se ha publicado mucho esta información por el alto contenido tóxico que es este gas cloro. Escuchamos detalles contigo, Albina.
3: ¿Qué tal, Jonathan? Te saludo nuevamente. Pues sí, como comentas, Interapas y la Dirección de Protección Civil Municipal alertan a la población por el robo de un cilindro de gas cloro registrado en un pozo ubicado en la zona de fracción del Aguaje. Esta situación, Jonathan, ya fue notificada a las autoridades de Seguridad Pública y Protección Civil Municipal y Estatal, también a la Guardia Nacional, quienes realizan las acciones correspondientes para localizar este cilindro y pues prevenir cualquier riesgo para la población. Interapas y Protección Civil hacen un llamado urgente a la población, Jonathan, para que en caso de localizar el cilindro de gas cloro, no lo toquen, no se acerquen y no intenten moverlo o manipularlo. El gas cloro es una sustancia altamente tóxica y peligrosa, como ya mencionabas, y pues su exposición puede provocar afectaciones muy graves a la salud. Dependiendo de la concentración y el tiempo de contacto, puede tener consecuencias fatales por inhalación o inclusive contacto con la piel, por lo cual Jonathan se solicita a la población mantenerse alejada de cualquier cilindro que pudiera corresponder al equipo sustraído y reportar inmediatamente su ubicación a las autoridades, evitando acercarse al sitio. Hasta aquí el reporte, Jonathan.
2: Gracias, Albina Castañón, y de hecho ya teníamos imágenes ahí de estos llamados de alerta que están haciendo las corporaciones de Protección Civil, Municipal e Interapas, para poder dar con esta pipa de gas, que hay que decirlo, es altamente tóxica. Se utiliza en su mayoría para blanqueo de agua potable, para también para grandes caudales de agua, la sanitización, la potabilización, y también para textiles de papel, en fin, pero también solventes y ácidos. Y eso es lo que tiene una especial preocupación para lo que estaría sucediendo si no se encuentra esta pipa de gas cloro. En otros temas, Fabiola Acosta, los industriales piden transparencia para los recursos que se están manejando con el impuesto ambiental. Escuchemos a Fabiola Acosta. Buenas tardes.
4: Buenas tardes, Jonathan. Así es. Rodrigo Sánchez Espinosa, presidente de Industriales Potosinos, expresó que es necesaria la mayor transparencia sobre el uso de los recursos que se recaudan mediante el impuesto ambiental en San Luis Potosí, y planteó que estos sean destinados de manera comprobable a proyectos relacionados con la protección del medio ambiente. El dirigente empresarial explicó que el sector productivo aún no cuenta con información suficiente sobre el destino de los recursos recaudados, por lo que consideró necesario que exista claridad sobre cuándo se obtiene y en qué se aplica. Nos interesa sobre todo que estos recursos se dediquen específicamente a los temas ambientales, sostuvo. Sánchez Espinosa señaló que además de conocer el destino del dinero, el sector empresarial busca que la política ambiental incorpore incentivos para las campañas que adopten prácticas sustentables en este sentido, y PAC participa en las propuestas relacionadas específicamente con la Ley de Economía Circular del Estado, actualmente en el Congreso local. Explicó que una de las propuestas consiste en recuperar mecanismos de incentivo que quedarán pendientes en la denominada Ley de Cambio Verde, de manera que las empresas puedan acceder a beneficios a cambio de implementar procesos de productos más limpios, generar certificaciones y obtener reconocimientos con empresas ambientales responsables. El presidente de IPAC agregó que el sector empresarial también trabaja en una propuesta conjunta para evitar que las diferentes iniciativas ambientales operen de manera dispersa. Así la información.
2: Gracias, Fabiola Costa. Y ya que hablamos de temas de recursos, un asunto que preocupa y de mucho es el de las finanzas del Estado. ¿Y por qué en este sentido? Porque usted recordará que durante algunos años atrás, particularmente 2 años atrás, se pidieron créditos quirografarios para poder financiar algunos recursos que tenía el Estado, pero que estaban severamente golpeados. Y los créditos quirografarios llegaban de manera inmediata, pero que no se pagaban al momento. Y por eso hay una preocupación de cuándo se puedan pagar para que no generen un peso a las finanzas estatales. Bueno, pues el gobierno prevé que se liquide, dicen, en octubre los créditos quirografarios. Jimena González con la información. Buenas tardes.
5: Así es, Jonathan, buenas tardes. La Secretaría de Finanzas de San Luis Potosí tiene previsto liquidar en octubre los 3 créditos quirografarios que actualmente mantiene el gobierno del estado como parte de la estrategia financiera diseñada desde la elaboración del presupuesto. Así lo informó la titular de la dependencia, Ariana García Vidal, luego de que el gobernador Ricardo Gallardo advirtiera sobre los recortes de participaciones federales que han afectado las finanzas estatales. La funcionaria aseguró que el pago de la deuda bancaria está contemplado dentro de la planeación financiera y que no representa un escenario extraordinario para la administración estatal. Explicó además que la Secretaría de Finanzas ya tenía proyectado cuánto solicitaría mediante financiamiento y en qué periodos realizaría los pagos correspondientes, por lo que actualmente se cubren amortizaciones mensuales y pagos más fuertes de manera trimestral. García Vidal indicó que el objetivo es que para octubre queden liquidados los 3 créditos vigentes, lo que permitirá reducir la carga financiera de corto plazo del gobierno del estado. Finalmente, la secretaria reconoció que las participaciones federales han registrado ajustes. Sin embargo, insistió en que la administración estatal mantiene un programa financiero que le permitirá cumplir con sus obligaciones crediticias sin necesidad de recurrir a un fondo de ahorro específico para este propósito. Hasta aquí la información.
2: Gracias, Jimena, por esta información. Ya que continuamos con el tema de dinero, vayamos con Paulina Bárcenas.
6: Canadá se enfrentará esta semana a una nueva ronda de aranceles estadounidenses del 50% que, según las empresas, podría provocar la pérdida de puestos de trabajo en algunos sectores ya complicados, al tiempo que dificulta las negociaciones más amplias sobre el futuro del acuerdo de libre comercio en América del Norte. Los aranceles afectarían a casi 20 mil millones de dólares en productos canadienses, lo que supone cerca del 5.2% de los 383 mil millones de dólares en mercancías que Estados Unidos importó de Canadá en 2025, según los datos de la Oficina del Censo estadounidense. En más información, le compartimos que la Bolsa Mexicana de Valores tiene un inicio de semana por demás negativo, pues presenta un retroceso del 0.45% y cotiza en 64.125 puntos. En información de divisas, hoy el dólar tiene un precio de 17 pesos y 4 centavos, el euro se encuentra en 19.73 y la libra esterlina en 23 pesos y 8 centavos. La mezcla de crudo mexicano de importación ronda los $72.22, mientras que el Brent casi alcanza los $87 por barril. Excelente inicio de semana.
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7: San Luis Potosí avanza en los trabajos de planeación para el regreso del tren de pasajeros como parte de la segunda etapa del Plan Ferroviario Nacional 2026. San Luis Potosí alcanzó durante 2025 una eficiencia de 99.6% en la graduación de aspirantes de la Academia Estatal de Seguridad y Protección Ciudadana. Los recientes indicadores sobre huachicol y robo de carga no han modificado, hasta ahora, el interés de empresas por instalarse en la capital potosina.
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1: Son las 2:03 p.m. y esta es la información más relevante del momento. Edgar Castro, padre de Liz, la joven que falleció en un accidente automovilístico en Cerritos, declaró en entrevista que a pesar de que ya por fin se presentó el presunto implicado Raúl N. a esta primera audiencia en Río Verde, lo hizo bajo la figura de un amparo que le impidió ser aprehendido y que ahora solamente se encuentra en arresto domiciliario, lamentó. En otros temas, a casi un año de que entraran en vigor las primeras obligaciones de la llamada Ley Silla en San Luis Potosí, se ha percibido que más de que un rechazo en los centros de trabajo y un proceso de adaptación a las nuevas disposiciones laborales han impedido en el cumplimiento cabal de esta ley, señaló el titular de la Secretaría del Trabajo y Previsión Social, Crisógono Lara. Tres videos inéditos de la última captura de Joaquín El Chapo Guzmán, ex líder del cártel de Sinaloa, fueron revelados a más de 10 años de que sucedió su aseguramiento ocurrido el 8 de enero del 2016 en Los Mochis, Sinaloa. La Universidad Nacional Autónoma de México dará a conocer sus resultados del examen de admisión de licenciatura para el último fin de semana de este mes de agosto, informó Javier de la Fuente, secretario general de la institución. El anuncio se da a menos de 2 semanas del inicio a clases para alumnos de primer ingreso programado para el lunes 31 de agosto. El Consejo Nacional de Morena compartió un posicionamiento en el que expresa su respaldo a la presidenta Claudia Sheinbaum bajo el contexto marcado por la reciente notificación de la visa estadounidense cancelada para Andrés López Beltrán y que fue retirada por autoridades norteamericanas, hecho que ha sido celebrado por la oposición del partido oficialista. La extorsión se mantiene como el principal delito al alza en México en el primer semestre del año, periodo en el que alcanzó su nivel más alto en 11 años, reveló el monitor de seguridad de la Confederación Patronal de la República, la Coparmex. Esta es la información al momento. Y vamos a más análisis. Déjele menciono que pues el gobierno federal está buscando una posible prohibición del uso de celulares en los alumnos en las escuelas. Sin embargo, el INEGI reporta que 8 de cada 10 niños en México se mantienen enganchados en el internet. Nada más le doy un dato. El 85.4% de los niños de entre 6 y 14 años ya son usuarios de la red, de acuerdo con datos del INEGI. Los datos reflejan que no se reduce solo el fenómeno a celulares, sino también tablets, computadoras, videojuegos y plataformas digitales. 8 de cada 10 niños. Hoy el gobierno federal está buscando una posible prohibición de celulares en las escuelas a 2 meses de que lleguen a clases, lo quieren para el siguiente ciclo. Por ello, yo le agradezco que me tome la llamada el experto en temas de educación, Fernando Cruz, a quien le damos la bienvenida. Buenas tardes, Fernando.
2: Hola, estimado Jonathan, muy buenas tardes.
1: Oye, pues estamos con una inminente ya vuelta al regreso a clases en 2 semanas, y esto lo quieren aplicar arrancando el ciclo. ¿Alcanza, Fernando?
2: Hola, Jonathan. A mí me parece que no debería alcanzarnos, pero creo que tú también te has dado cuenta que pues estamos inmersos en diferentes ocurrencias pues dentro del sistema educativo mexicano. Ahorita con los antecedentes que tenemos sobre los planes y programas, los libros de texto, algunos programas estatales, pues que se aplican sin ningún rigor técnico. Y básicamente es una orden que viene desde arriba y desde afuera de la escuela que se tiene que tomar. A mí me parece que el solo hecho de la prohibición, con los datos que acabas de mencionar, pues no es suficiente para entender el problema y poder enfrentarlo en las escuelas.
1: Y esto te dije 2 semanas, pero apenas el tema se los van a plantear a los maestros la siguiente semana, el 24, o sea, en una semana tendrán que llegar al 31 de agosto con una decisión. Sean sí o sea no, Lo que yo no entiendo es por qué poner esto en un periodo tan corto de tiempo. No alcanza a verse esto a plenitud.
2: Pues porque falta toda la correspondencia técnica del problema. Obviamente, como esto es parte de la exigencia social, pues la Secretaría de Educación, entre comillas, se pone a trabajar en algún tipo de intervención. Pero más que eso, tú te has dado cuenta, pues es más una orden. Y que al final, como siempre, y también tú que sigues los temas educativos, uh-huh, al final siempre son las comunidades escolares quienes tienen que tomar el toro por los cuernos y tomar una determinación ahí en sus colectivos docentes. Y es ahí donde genera mucha mayor confusión. Probablemente en unas escuelas sí, en otras no, en otras va a haber algún tipo de integración intermedia de esta situación, pero al final genera más caos de lo que debería generar menos incertidumbre.
1: Ahora, esto no es la primera vez, Fernando, que se busca un movimiento así. Yo recuerdo que en mi generación a mí me tocó la llamada llegada de la informática, ¿te acuerdas? Y que nos quitaron educación física y nos quitaron civismo por darle entrada en la en la currícula a lo que era informática e inglés. Yo soy de esa generación, ya ni me acuerdo qué generación fue eso, 2000. Ese experimento raro que luego, pues, que nos trajo a niños con sobrepeso y niños que, pues, carecieron de valores. Ahora regresa esa figura otra vez y ahora dicen, saquen a los celulares de las escuelas. ¿Por qué siempre estarse peleando con la tecnología los gobiernos cuando deben de tenerla de lado? No la podemos hacer a un lado.
2: Sí, porque me parece que estos temas a nivel de política pública nunca han encontrado un desarrollo más cercano con los profesores. Uh-huh. No todas las escuelas son iguales y me parece que seguir intentando desde arriba, insisto, desde arriba y desde fuera de la escuela, cómo se deben encontrar estos temas, sobre todo de que tienen que ver no solo con la tecnología, también con lo socioemocional, con la vida saludable. Cuando trazas una ruta de obligatoriedad y que tiene que ser así en todos lados, pues al momento de la implementación cuesta un montón de trabajo poder hacerlo. Y esto nos lleva al otro, donde no tenemos una evaluación de lo que realmente ocurre en las escuelas. Es decir, los programas se implementan, pero pasan 6 meses, 8 meses y se olvida. ¿Sí? Y prácticamente los profesores están tratando de entenderle apenas alguna situación cuando ya eso pasó de la discusión y ahora viene otro tema poder enfrentar. Entonces me parece que hay en nuestros ciclos de política pública no existe una evaluación como tal.
1: Antes era cada sexenio, ¿no?, que cambiaban el programa escolar, ¿no? Se iba el sexenio del PAN y ya se acabó ese programa educativo. Llegó el sexenio del PRI y se acabó ese sistema educativo. Ahora llegó el de aquella cosa que nunca la he entendido, la nueva escuela mexicana. Y mira que yo lo he intentado entender con mi hijo y no lo entendemos. ¿Qué rayos es la nueva escuela mexicana? Y hoy les vuelven a cambiar para este nuevo ciclo otra cosa. No hay ningún a largo plazo. Bueno, ni siquiera llevamos el año y ya viene otro modelo educativo.
2: Es lo que tú bien comentas, es lo que ocurre en México, que si bien muchas personas dicen que no debe entrar la política en las escuelas, pero desde hace sexenios estamos politizados en ese sentido. Los planes se trazan de manera interseccional, pero lamentablemente el péndulo de un lado para otro siempre quieren llegar a reinventar, ¿no?, el hilo negro, y siempre quieren como tomar como rehén a la educación como parte del movimiento, más allá de lo que queremos entender a las escuelas y por qué debemos educarnos y hacia dónde debemos ir. Me parece que seguimos teniendo muchísimas ocurrencias en este sentido a nivel de política pública.
1: Y ahora, mi querido Fernando, yo no entiendo por qué los gobiernos tienen una visión tan antigua, tan sesgada y lenta. En mi época fue, pues, los videojuegos, ¿no? A mí, los videojuegos son malos, quítalos y desaparécelos. Hoy son una industria que factura mucho más que el cine y la televisión. hoy hay licenciaturas y universidades que están ofreciendo carrera para estudiar videojuegos. Hoy los videojuegos van en decadencia. O sea, ya cuando ya se dieron cuenta, ya la industria va para abajo. Y es lo que está pasando con el gobierno hoy otra vez. No le están entendiendo en la inteligencia artificial, no le están entendiendo para regularla. ¿Y qué pasa? Derogan leyes. O sea, se quedan atrás. Y luego hay universidades que tienen licenciatura en inteligencia artificial cuando eso no está terminado. ¿Ya qué quiero llegar con esto? Estos 8 de cada 10 niños en el país, como ofrece el INEGI, están en tabletas, en pantallas, en televisiones, en videojuegos y en los celulares. ¿Cómo se los vamos a quitar en una semana, si es que lo van a poner o no, cuando ni siquiera la legislación aquí en San Luis está hecha? Los señores no están.
2: Ni siquiera están donde deberían estar. Uh-huh. Sí, claro. No, y aparte, pues, lo que comentas, ¿no? Que de por sí ya es complicado que una ley siga el paso de las transformaciones sociales, y pues sí tenemos que ir pensando como un paso más adelante. Antes fueron los videojuegos, hoy está todo el tema de inteligencia artificial, claro, incluso de programación, también hay que entender esta conceptualización que muchos dicen que pues hoy los niños son digitales. Bueno, eso también tendría sus reservas, porque son digitales para unas cosas, para el entretenimiento, para la diversión, pero educarse a través de la tecnología o instruirse, ese es un tramo todavía muy largo, que la escuela debería estar abonando en eso, pero que ni siquiera nuestra legislación está preparada para ello. Creo que tenemos que entrar en un terreno mucho más flexible y entender primero hacia dónde vamos a llevar las escuelas, y que eso realmente implique una mayor infraestructura, un mayor presupuesto, y que esto trascienda, ¿no?, más allá de los intereses políticos que se puedan tener.
1: Para terminar, España creo ya llevaba ventaja en esto, y ellos ya le entraron a ello y dijeron: señores, vamos a regularlo. Están aquí en clases, dejan, de hecho hay algunas escuelas que dejan sus celulares al lado de la puerta y se van a hacer sus clases y todo continúa normal. Creo que eso podría ser una gran alternativa, pero no se ha podido ver. Para terminar, ¿qué debería de suceder? Esto se presenta el 24 y 25 de agosto en los consejos técnicos. Tú que eres experto en ello y que conoces de los consejos técnicos, ¿qué propondrías? ¿Qué tendrías que ver que se tendría que hablar?
2: Sí, de entrada creo que cada consejo técnico debe tomar en consideración los lineamientos con base en los programas de mejora que ellos están llevando a cabo. Y obviamente cada escuela debe tener o migrar hacia un diagnóstico de si realmente los celulares están socavando el tema del aprendizaje escolar, porque también puede, y estoy seguro que hay profesores que están utilizando esta herramienta de forma positiva.
1: Exacto.
2: ¿No? Tal vez recuperar esas prácticas y que cada escuela pueda determinar la regulación. Yo no hablaría de prohibición porque es muy complejo, pero tal vez de una regulación al interior de cada escuela con pues las cuestiones contextuales que ellos manejan, ¿no? Es algo muy complejo, ¿sí? Pero hablar de una prohibición, sí estaríamos entrando en otro terreno de mucha presión, no solo para la escuela, sino para los docentes en sí, porque ya es un tema también de delicado.
1: Bueno, vaya manera de cómo van a regresar los maestros este 24 próximo. Gracias siempre, Fernando.
2: No, hombre, al contrario, un gusto siempre platicar de estos temas, Jonas.
1: Nos vemos la próxima, que estés bien. Fernando Cruz con nosotros, experto en temas de educación. Vamos a el mensajes, vamos al corte y volvemos con más.
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3: Bueno, pues estamos de regreso. Es el instante de escuchar al señor Cristian García con la imagen de hoy.
4: ¿Qué tal, Jonathan, amigos? Muy buenas tardes. El día de hoy te quiero platicar que vaya imagen que tenemos el día de hoy, vaya momento que vio la presidenta Claudia Sheinbaum cuando acudía a una visita en Tampico, Tamaulipas, pues quedó registrado el intercambio de una persona, una mujer que abordó la camioneta de Claudia Sheinbaum, en donde le exigía, pues prácticamente interviniera en un conflicto relacionado con un terreno.
5: ¡Cállate, Claudia Sheinbaum, puerco! ¡Da la cara! No, yo no te doy la mano.
6: Bueno, dime.
5: ¡Ya quiero que resuelvas el robo de propiedad de mi terreno! ¡Daño de mi terreno! ¡Doy tu nombre para que luego me mate y no me dé calle! ¡Ay, por favor, hombre!
6: ¿Quieres que te atienda?
5: ¡Resuélvelo y punto!
6: Bueno, pero...
5: ¡Esos! Viven en calle 103, Colonia Fernando San Pedro.
4: Durante el intercambio de palabras, pues la mujer rechazó el saludo de la presidenta y le exigió intervenir en su caso. Te cuento que este incidente se produjo el 15 de agosto, día en que la presidenta encabezó la inauguración de la primera etapa de un hospital del ISSSTE en Tampico. Un comunicado oficial, pero ya la presidenta explicó qué fue lo que pasó.
6: Entonces íbamos andando y esta señora, muy, muy enojada, le pegaba a la camioneta. Y entonces le pedí al compañero que maneja, ahora vamos a detente para escuchar a la señora porque está tan enojada. Se tuvo que dar la vuelta porque había muchísima gente. Al principio no la encontrábamos dónde estaba, hasta que al final, a ver, traigan a la señora para ver qué problema tiene. Es un problema que viene de 2012. Si uno ve todo el video completo, ella lo dice. Está muy enojada. Es un tema en realidad, pues, municipal y estatal. La señora está enojada porque tiene problema con unos vecinos y ella dice que son delincuentes sus vecinos.
4: ¿Cómo ves, mi estimado Jonathan? Ahí el momento que vio la presidenta Claudia Sheinbaum, en donde pues prácticamente esta mujer le gritoneó, no dio el nombre y prácticamente pues le negó el saludo también a la presidenta. ¿Cómo ves, mi estimado Jonathan? Hasta aquí la imagen del día.
3: Bueno, vaya momento, ¿no?, que vivió la presidenta Sheinbaum. Aguas, ¿eh?, porque ya cualquiera se puede acercar hacia la presidenta. ¿Y en qué forma, eh? Ahorita fue esta señora adulta mayor a hacerle un reclamo. Pero en otras ocasiones, a ver, ayúdeme, señora productora, ¿cuándo fue cuando se le acercaron de verdad feo a la mandataria en el Zócalo? No, fue en las calles del Centro Histórico y que pues, le hicieron un tocamiento. ¡Acababa de llegar! Acababa como a principios de año de su gobierno.

0: No, porque acababa de llegar y luego en alguna otra ocasión, en alguna entrega de papeles, a la presidenta Sheinbaum le dañaron un ojo por la entregándole, le robaron un anillo. O sea, aguas con ese tipo de cosas que están pasando con la presidenta de México, porque el tocamiento fue en noviembre pasado. Ah, caray, yo lo siento más lejano, pero la señora productora tiene el registro, noviembre pasado. 4 de noviembre, el dato duro, el dato exacto. Bueno, en la calle República y en el Zócalo, cercano al Zócalo capitalino, en Palacio Nacional. Y bueno, ¿qué pasa con la seguridad de la presidenta, eh? El reclamo es se ve, pues ahí, al momento, pues sí, de una ciudadana, pero cuidado, va y le golpea la camioneta a la presidenta. Creo que a Andrés nunca le pasó eso, Andrés Manuel López Obrador. Va y le golpea la camioneta, va y la encara, le toma la mano, luego no se la quiere dar la presidenta, a la presidenta. En fin, vaya, vaya protocolo de seguridad que tiene que estar revisado a la brevedad. Bueno, para terminar, información nacional, antes de irme a otros temas, déjeme mencionar la información que ha sucedido en pleno desarrollo. Hace unos momentos se ha dado a conocer que en el caso de Sinaloa, el exsecretario de Seguridad en tiempos de Rubén Rocha Moya, usted lo sabe, Gerardo Mérida, el hombre que se fue a entregar, él entró por su propio pie a los Estados Unidos para entregarse. El general de seguridad Gerardo Mérida, del gobierno de Rubén Rocha Moya, se informa que ha salido de prisión federal de Brooklyn. Sí, ahí donde está metido el Chapo Guzmán, está ahí Nicolás Maduro, están varios ahí criminales de alta seguridad. Ha salido de Brooklyn, pero le menciono que esto ha sido en medio de la investigación por sus presuntos nexos con el crimen organizado. Están revelando medios nacionales que el funcionario salió de la cárcel el 11 de agosto y que no ha sido ingresado otro penal. Pero además se menciona que pues estaría negociando con el gobierno de los Estados Unidos para que se le incorpore al programa de testigos protegidos. ¿Qué implicaría esto? Pues que la salida en prisión del exfuncionario de Sinaloa, pues estaría mantenido en resguardo por las autoridades en un domicilio secreto. Bueno, Estados Unidos tiene en su poder, ojo, a los dos capos criminales, a Ismael El Mayo Zambada, el Chapo Guzmán, tiene al secretario de Seguridad del gobierno de Rubén Rocha Moya, tiene al secretario de Finanzas del gobierno de Rocha Moya y a otros más exfuncionarios de bajo nivel. El único que falta, perdón, pero es Rocha Moya. Así que veremos qué es lo que sucederá. Como dijo este fin de semana Christopher Landau, sí fue él, ¿no? Que dijo, están disfrutando del show, bueno, pues llenen más sus palomitas. No, eso en referencia a lo que le dijo Andy López Beltrán con lo de su visa. Bueno, a saber qué vendrá de los Estados Unidos. Agradeciendo su reporte Ciudadanos que nos hace llegar a la redacción de Global Media, hoy tenemos registro de un reporte más que le agradecemos mucho nos haga llegar. Este reporte viene de un problema de aguas residuales que permanece en la glorieta de la Avenida de los Cactus y calle Las Palmas, allá en Soledad de Graciano Sánchez. Vecinos han reportado la presencia constante de agua estancada sin registros de agua. La situación ha generado preocupación por las estructuras, estas cajas de registro, que muchas están dañadas. El contacto prolongado con las aguas residuales está presentando un riesgo latente para contaminación y además de que solicitan la revisión técnica de las autoridades para descartar que se esté dando una infiltración o daño en la red. Ahí se ve en los amigos en la versión en video el pavimento y pues la caja del registro en la que se está fugando agua. no se sabe si esto ya es producto de un daño a la red o que se esté filtrando de algún lado más. Esto se suma para un riesgo a los automovilistas, porque pues en las lluvias el nivel del agua aumenta y queda cubierta por completo, lo que hace imposible que se pueda ver este daño a primera vista. El reporte ahí está, el llamado a las autoridades atendientes de esto, ya sea en Terapas, que le toca en la zona de Soledad, pero bueno, pues es parte de lo que se tiene en este reporte. Les repito, Avenida de los Cactus y Calle Las Palmas en Soledad de Graciano Sánchez. Esta preocupación de vecinos de que esta caja de filtración ya se haya dañado la red que pasa por esta zona en agua. En otros temas, ya también llegó el tema de la búsqueda del gobierno para una ley de las audiencias, una nueva ley de las audiencias, y con duras críticas al gobierno en este diálogo legislativo habló el diputado panista Miguel Ángel Monraz. Afirmó que el espacio busca dar voz a comunicadores, pero que hay una preocupante censura en el país.
1: Por eso estamos aquí, porque en una democracia las diferencias no se resuelven cerrando el debate, se resuelven escuchando, argumentando y construyendo mejores decisiones. La protección de los derechos de las audiencias y la defensa de la libertad de expresión, el derecho a la información, no son derechos opuestos, pueden convivir. Ambos son derechos constitucionales que deben fortalecerse de manera equilibrada. Ese es el reto.
0: Bueno, otro de también los temas que está en preocupación por cómo viene esta nueva ley. Oiga, vámonos a Uruapan, en Michoacán. Usted sabe que Grecia Quirós pues está en el mapa electoral. Ella ya no ha negado que quiere participar por la gubernatura de Michoacán. Y que, hay que decirlo, tras haber sido asesinado su esposo, Carlos Manso, también en noviembre pasado, pues ahora la ha colocado como una posible candidata a la gubernatura. Sin embargo, la pregunta clave será ¿con quién lo hará? Porque los colores del Movimiento del Sombrero o los nombres del Movimiento del Sombrero han quedado ya vetados por una ley que les impide participar en la próxima contienda electoral, esto por el Congreso de Michoacán. Ya Movimiento Ciudadano está coqueteando con el gobierno de Grecia Quirós. ¿En qué sentido? Le están abriendo la puerta para que, como Grecia Quirós no podría participar en la vía independiente, pues va a necesitar de un partido político. Y quienes andan detrás de ella son dos. Es el Partido Acción Nacional y es Movimiento Ciudadano. Aunque parece ser que Movimiento Ciudadano ya les lleva más ventaja. Y si no, escuche a Jorge Álvarez Máynez, el hombre de la eterna sonrisa. Ya lo sabe, este señor que es el dirigente nacional.
2: Michoacán, soy Máynez, Jorge Máynez, y tú sabes la verdad. Sabes que Carlos Manso alzó la voz contra quienes le robaron la paz a Michoacán. Y sabes que lo dejaron solo. Sabes que desde su cobarde asesinato, la vieja política ha intentado acorralar al Movimiento del Sombrero. No quieren que compitan en las próximas elecciones. Les tienen miedo, pero no están solos. Movimiento Ciudadano defenderá a Grecia Quirós y el legado de Carlos Manso. En esta lucha por la justicia y la dignidad, cuenten con nosotros.
3: Movimiento Ciudadano.
0: Bueno, Movimiento Ciudadano ya apostándole por Grecia Quirós, y tendrá que decidirse si quiere participar Grecia Quirós en la gubernatura, con quién se va, o con los colores del blanquiazul o con los colores de Movimiento Ciudadano. No creo que vaya Morena, porque ahí sí se ve imposible. Y para terminar esta información nacional, déjeme le recuerdo, a ver, levanten la mano aquí, ¿quién termina su número en cero, señores, aquí en producción? Nadie tiene. ¿Usted tiene línea, señora productora? ¿Sí registró su número? Sí tiene línea, entonces, mire, la señora productora lo hizo bien. Pero, a ver, ¿algunos de ustedes en el público registró su número o no? Porque se acabó el plazo para las personas que tenían vinculado, o bueno, que tenían su línea telefónica con terminación cero. Ya la primera tanda ha llegado y, por medio de un comunicado, dio a conocer la Comisión Reguladora de Telecomunicaciones que las líneas que terminaron en cero y que no fueron vinculadas no se han perdido ni cancelado. Es lo que dice la comisión, pero que su suspensión será gradual durante las 72 horas posteriores al pasado 15 de agosto y que podrían reactivarse sin completar el registro. Así que hasta mañana tienen, los que no hayan completado su proceso telefónico de terminación en cero, pero dentro de lo que han dicho algunas personas que no vincularon su número, es que sí están suspendiendo el servicio. Así que ya nos dirán ustedes, los que terminan en cero su línea, ¿cómo les va si no vincularon sus datos a este registro del Padrón Telefónico Nacional? Bueno, vámonos a mensajes. 2:35 PM. Tenemos más temas. Continuamos.
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0: Continuamos con más, son las 2 de la tarde con 40. Vamos con Viviana Gámez, y es que la Facultad de Contaduría y de Administración de la Universidad Autónoma de San Luis Potosí ha decidido posponer el inicio del regreso a clases. Escuchemos detalles contigo, Viviana Gámez. Buenas tardes.
10: Buenas tardes, Jonathan. Así es, tal como lo refieres, un incidente de ciberseguridad en plataformas institucionales de la Universidad Autónoma de San Luis Potosí obligó a postergar una semana el inicio del semestre académico en la Facultad de Contaduría y Administración. A través de un oficio oficial emitido con fecha del pasado sábado, la dirección del plantel informó a los docentes y a la comunidad estudiantil que el regreso a clases, originalmente previsto para este, incluso para este lunes, se pospuso oficialmente para el próximo lunes 24 de agosto del 2026. Esta decisión, Jonathan, fue tomada por el Consejo Técnico Consultivo de la Facultad debido a las intermitencias que presentan los sistemas destinados a las inscripciones. Las autoridades de la facultad, por su parte, llamaron a la comunidad académica y estudiantil a mantener la paciencia y permanecer atentos a canales oficiales para futuros avisos. Hasta aquí la información.
0: Viviana Gámez, y sí, ya se da esto entonces, se pospone el regreso a clases que ya fue hoy. De muchos estudiantes de la Autónoma de San Luis Potosí. Bueno, lamentablemente, pues esto se dio en este sentido. Continuamos con más.
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0: Mucho que hablar en el terreno deportivo, Raúl Espinosa, en esta tarde. Buenas tardes.
12: Hola, ¿qué tal a todos? Qué gusto saludarles. Excelente inicio de semana, Jonathan, amigos. Bueno, luego de un fin de semana desastroso para los equipos profesionales de fútbol y de básquetbol de esta ciudad, pues habrá que replantear, porque por un lado el Atlético de San Luis pierde 3-0 a manos del América en un partido donde nuevamente da lapsos de buen fútbol, pero termina perdiendo. Y por el otro lado, unos Santos de San Luis de básquetbol que terminan siendo aplastados por el equipo de los Soles de Mexicali en los dos encuentros que disputaron en el Auditorio Miguel Barragán. Así que, pues, literal que ahora puede aflorar esta vieja frase que señala ni a cuál irle. Y es que la situación para el deporte profesional en San Luis, con los dos equipos que tenemos, uno de básquet, el otro de fútbol, pues es realmente lamentable. Vamos a platicar un poco acerca de ello, así como también del equipo mexicano de fútbol flag. Femenil, que logra clasificarse a los Juegos Olímpicos de Los Ángeles, logró su boleto al ser medallista de bronce justamente allá en Düsseldorf, Alemania, consiguiendo precisamente el objetivo que era meterse a los tres primeros lugares y por ende obtener su boleto a los Juegos Olímpicos. Vamos a esta y más información.
13: La selección mexicana femenil de flag football hizo historia en Düsseldorf, Alemania, al sellar su boleto a los Juegos Olímpicos de Los Ángeles 2028, tras adjudicarse la medalla de bronce en el campeonato de la especialidad, venciendo en un dramático duelo 20-19 a su similar de Gran Bretaña. El conjunto nacional, impulsado en el ataque por Diana Flores y Tania Rincón, tomó una ventaja de 13-0 al descanso. Pese a la bravía reacción británica en los minutos finales, la ofensiva azteca logró agotar el reloj en la última serie para asegurar el tercer peldaño del podio. Debido a que Estados Unidos disputó la final y ya contaba con plaza como anfitrión, el segundo pase olímpico del torneo se quedó en manos de la escuadra mexicana. Escuchamos a Silvia Contreras.
14: Que muchas gracias, de verdad, no tienen idea. Nos sentimos aquí, no crean que es en manos desveladas, o gritos, sino que sus mensajes por todas las redes. De verdad que lo sentimos estar aquí. Y nosotros siempre lo dijimos, que había 12 jugadoras aquí, 18 en la selección, pero millones de mexicanos deseando esto, tanto como nosotros también.
15: para ustedes.
13: En contraste, la selección varonil se quedó a un paso de la clasificación directa tras caer 34-26 en tiempo extra ante Canadá en el duelo por el bronce. El equipo masculino finalizó en el cuarto sitio del orbe y deberá buscar su boleto a Los Ángeles a través de Olympic Q Series, programado para junio de 2028, previo a su paso por el torneo continental de 2027. Los Rayos del Necaxa y la Fiera de León miden fuerzas hoy lunes en el Estadio Victoria en la cuarta jornada de la Apertura 2026. Ambos conjuntos llegan con la urgencia de afianzar su paso en el torneo local tras realidades contrastantes en el plano internacional. La escuadra hidrocálida, comandada por Martín Barini, busca retomar la senda del triunfo en casa para llegar a 9 unidades, luego de un tropiezo ante Toluca en Liga y una pronta eliminación en Leagues Cup. Por su parte, el cuadro Esmeralda intentará capitalizar el envión anímico tras haber sido el único club mexicano con paso perfecto en la fase de grupos del torneo binacional para sumar su segunda victoria en el campeonato nacional. El choque entre rojiblancos y panzas verdes podrá seguirse en vivo a las 7 de la tarde a través de Fox, así como su plataforma de streaming Fox One. Los Tuzos de Pachuca y la Franja del Puebla se enfrentan en la cancha del Estadio Hidalgo, en el duelo que pondrá cerrojazo a las actividades de la cuarta fecha de la Apertura 2026 en la Liga MX. Ambas escuadras llegan con la urgencia de enderezar el rumbo en el campeonato mexicano, luego de un inicio irregular y prontas eliminaciones en la Leagues Cup. El conjunto hidalguense intentará cortar una racha de 2 descalabros ligueros consecutivos ante Querétaro y León para sumar 6 unidades ante su afición. Por su parte, el cuadro camotero busca reencontrarse con la victoria para dejar atrás su paso en blanco en el torneo binacional y afianzarse en la parte media de la tabla, donde actualmente cosechan 4 puntos. El encuentro entre hidalguenses y poblanos podrá seguirse en vivo a las 9 de la noche con 6 minutos a través de Fox y Fox One. El Olympiacos de Grecia no quita el dedo del renglón y busca sumar un nuevo delantero mexicano a su rica historia. Pese a que las Chivas rechazaron una propuesta inicial, el conjunto helénico prepara una segunda oferta formal para hacerse de los servicios de Armando Hormiga González. Aunque el canterano rojiblanco y seleccionado nacional tiene contrato vigente con el Rebaño Sagrado hasta 2029, con opción a extenderse por un año más, su acuerdo incluye una cláusula diseñada para facilitar su salida ante el interés del fútbol europeo. El club de El Pireo, máximo monarca de su país con 48 títulos de liga y campeón de Conference League en 2024, conoce a la perfección el impacto goleador azteca tras las exitosas etapas de Nery Castillo y Alan Pulido, quienes se coronaron campeones en la Superliga de Grecia. Ahora, los rojiblancos de Atenas buscan que la Hormiga sea el nuevo referente mexicano en sus filas.
12: Y notan, amigos, pues ahí está la información deportiva, lo más relevante generado al momento.
0: Muy bien, bueno, pues la Hormiga, por lo visto, todavía no tiene un pie en Europa, por lo que se ve. Olympiacos no quiso poner, pues, un dinerito más por oferta, ¿no?
12: Pues sí, es un futbolista con condiciones que se ha caído, por cierto, en el último... En
0: pues
12: el
0: no lo dejan, torneo. Pues ¿cómo quieren si lo meten a la banca, señor? Pero bueno, ya hemos hablado de eso, pero a ver si para cuando venga acá a San Luis... pues van a juntar a la Hormiga, señor.
12: Por algo lo tienen en la banca, ¿no? No creo que el técnico ahora sí que diga por ahí, se tire un balazo en un pie, ¿no? Ahí es donde yo creo que el futbolista se debe de consolidar. Los futbolistas no son figuras 6 meses y a los otros 6 se les olvida. Creo que el futbolista vino a menos de manera extraña, pero pues debe de consolidarse. Si tú recuerdas, por ejemplo, a aquel Joao Pedro del Atlético San Luis, primer torneo... líder de goleo, sí. Y todo el mundo decía, bueno, a lo mejor le salió. Siguiente torneo, volvió a ser líder de goleo, ya no es una coincidencia. El tema es que la Hormiga González hoy en día está quedando poquito, o mejor dicho, un mucho, muy atrás de mucho, lo que nos demostró en el torneo anterior, incluso también Chivas en lo colectivo,
0: Bueno.
12: Pero vamos a esperar.
0: Pues a ver qué oferta le llega a la Hormiga González. Grecia lo quería, pero pues al parecer no dieron el dinero suficiente como para podérselo llevar. Con esto nos quedamos, señor. Gracias por la información. Nos escuchamos mañana.
12: Saludos para todos. Excelente resto del día.
0: Buena tarde.
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0: Bueno, con esto nos despedimos. Gracias a todas y todos por un programa más de Imagen Informativa. Gracias a la producción que hace posible este espacio, el señor Uriel, Cassandra, Rebeca Bueno y Paulina Bárcenas en la producción. Oigan, pues hoy muchas o muchos señores, ya ustedes me dirán, pues están contentos porque Sam Smith ofrece una serie de conciertos aquí en la Ciudad de México y nos vamos con Sam Smith. Me dijo el señor productor, esa no, que porque es muy triste, dice el señor productor. Pues nos vamos con el señor Sam Smith. Gracias. Hasta entonces, hasta siempre.

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1: El empleo formal en San Luis Potosí perfila mantener un comportamiento estable durante agosto, impulsado por la reactivación de actividades que generan contrataciones temporales. La entidad potosina registró un precio de 27.519 pesos por metro cuadrado en vivienda, lo que representó un incremento mensual de 0.6% y de 4.2% anual, aunque se mantuvo por debajo del promedio nacional. Empresas de México obtuvieron 1.4 billones de pesos en ingresos por comercio internacional de servicios en 2024.
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0: saludo con un gusto enorme. Yo soy Etel Soriano. Gracias, gracias por acompañarme aquí en Bien y Saludar. Déjeme comentarle que acabo de presenciar la inauguración del Centro de Rehabilitación, Inclusión y Autismo Tlaxcala, el CRIAT. Aquí estoy en la Ciudad de la Salud en Tlaxcala, en San Pablo Apetatitlán, donde se reunieron familias, pacientes, gente interesada en la sociedad y todas las familias tlaxcaltecas que están en pro de la rehabilitación y ayudar a estos pequeños que tanto lo necesitan. Y quiero darle la bienvenida a Lorena Cuellar Cisneros, gobernadora de Tlaxcala. Gracias, querida Lore.
1: Gracias.
0: Me siento muy honrada de haber podido estar presente en esta inauguración, donde estoy segura que se van a abrir muchas puertas de oportunidad para la gente, para que puedan realmente lograr sus objetivos, ir tras sus sueños, y no nada más. Es un centro, ¿no? Como decíamos, no nada más son paredes, edificios. Es un lugar que abre oportunidades, que va a mejorar la calidad de vida de muchas pequeñas y pequeños. Muchas
1: así
0: gracias.
1: Así va a ser.
0: Y también quiero dar la bienvenida a mi querido Fer Landeros Verdugo. Fernando Landeros, mi querido Chovy, fundador y presidente de la Fundación Teletón. Gracias, querido Chovy.
2: Al contrario, qué gusto reencontrarte.
0: Y después de tantos años
2: después, sí.
0: ¿No? Y comentábamos en relación a cómo se da este centro. Lore, tú lo viste desde hace muchos años, cuando eras maestra de educación especial. Y yo te quiero preguntar, ¿qué viste entonces que nunca olvidaste y que hoy está reflejado en este centro?
1: Pues quiero decirte que este sueño fue el sueño de toda mi vida. Soy maestra de niños sordos, de niños ciegos, y siempre luché por tener un espacio para nuestros niños. Y me tocó fundar varias escuelas en diferentes lugares del estado cuando empezaba la educación especial en Tlaxcala. Pero mi sueño era que llegara Teletón a Tlaxcala. Y pues cuando siempre digo que cuando uno desea que pase algo, pues tienes que desearlo con todo el corazón, luchar para que eso suceda y rodearte de personas que te ayuden a lograr esos sueños. Mi inspiración eran los niños, las familias, lo que sabía que representaba para ellos el tener un espacio especial, adecuado, equipado, con infraestructura. La verdad es que Tlaxcala es el estado con menos presupuesto del país, el único estado que no va a quedar endeudado de todo México. Y para mí era como pensar pues en grande, ¿no? Y era una preocupación, pues, que el recurso, pues, quizá no lo teníamos como tal, pero teníamos que empezar a hacerlo, y nos tardamos cerca de 4 años casi para poder cumplir este sueño, y hoy es una realidad.
0: Es una realidad que tú no te quedaste con... No se puede tener un CRIAT allá, ¿no? Pero aquí con Fer, con Chovy, que yo creo que esta alianza maravillosa, porque este Centro de Rehabilitación, Inclusión y Autismo Tlaxcala está con el modelo Teletón, Chovy. Y eso hoy es bien importante. Tú que has transformado tantas vidas, después de 30 años que lo comentábamos, Chovy, ¿qué hace diferente y especial al CRIAT Tlaxcala de todos los demás 28 que tienes ya?
2: A ver,
0: primero, bueno, que tenemos todos.
2: Sí, que tenemos, los hemos construido entre todos los mexicanos. Lo primero es que todo el mérito es de la gobernadora. A nosotros solamente nos solicitó que compartiéramos todo lo que el país nos ha dado, ¿no?
0: Sí.
2: El modelo médico, el modelo de ingeniería, de arquitectura, de decoración de interiores. Y nosotros lo pusimos sobre la mesa, pero eso es solamente la primera parte. Lo difícil es integrarlo y construirlo y armar un edificio como este. Yo que te puedo decir que conozco, yo creo que todos los centros de rehabilitación del país, no tengo duda que a nivel de centros estatales este es el número uno en todo el país.
0: Y algo importante también fue con recursos propios del estado, que
2: claro,
0: eso lo hace muy especial, ¿no?
2: Claro, mucho mérito.
0: Es mucho mérito, porque no nada más, bueno, por favor, Chovy, ponme un CRIAT aquí.
2: No, está el dinero.
0: Es, yo quiero, y yo no acepto un no, y yo voy a ver de dónde consigo los recursos para poderlo hacer realidad, que hoy fue la inauguración.
1: Así fue, quiero decirte que Fernando siempre con la mayor disposición, estuvimos allá en Teletón, en las oficinas, Y yo veía el centro y decía, yo quiero que esto tenga Tlaxcala. Y la verdad es que tuvimos una reunión, como la recuerdo, como si fuera apenas ayer. Y estuvimos inclusive con varios empresarios y les digo, lo vamos a tener. O sea, yo sé que a lo mejor por parte de Teletón es difícil, porque ellos ya tenían compromisos también. Sí. Pero yo no quiero un no para mi estado, y lo vamos a hacer, y va a ser el reto más grande quizá de nuestra administración, pero lo vamos a cumplir.
0: Y, mira,
1: y así fue,
0: más,
1: hoy es una realidad, y no sabes qué emotivo ha sido este evento. Fue el evento más difícil de toda mi carrera política. Nunca he estado nerviosa en ningún evento, y este, bueno, ha sido para mí muy especial.
0: Por lo que significa,
1: por
0: ¿no?
1: Lo que significa,
0: y esto yo creo que es importante, que cuando una familia recibe un diagnóstico de discapacidad, ya sea discapacidad física o autismo, muchas veces aparece mucho miedo, mucha incertidumbre. ¿Qué puede significar, tú que tienes tanta experiencia, querido Chovy, encontrar un lugar aquí donde no se deben de transportar? Aquí están los recursos, aquí tienen absolutamente todo lo que requieren.
2: Cambia todo. O sea, ¿cuántas veces, cuántos días, cuántas noches papás y mamás lloran por dentro? O simplemente no pueden dormir de la angustia. Cuando se construye un lugar como estos, lo primero que recibes es esperanza.
0: Sí.
2: Las cosas pueden cambiar, las cosas pueden ser mejores. Y lo segundo que va de la mano es certeza. Es saber que estás en las mejores manos y que estás haciendo lo mejor que puedes hacer para tu hijo, ¿no? Y eso yo creo que es lo que todos los papás en el mundo queremos. Saber que nuestros hijos están en el mejor lugar. No un lugar hecho...
0: No frío.
2: Como debe ser. Uh-huh. ¿No? Con toda la ciencia, con toda la tecnología y con todo el amor. Y esto es lo que hoy tiene Tlaxcala, un CREAT extraordinario. Se van a atender niños, pero los niños van a hacerse papás y van a hacerse abuelos. Y el bien que se hace hoy en día es un bien
0: que va a permanecer
2: muchas generaciones.
0: Que eso es lo más importante. Querido Chovy.
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0: Estoy en este lugar especial. Estoy en el CRIAT, este Centro de Rehabilitación, Inclusión y Autismo Tlaxcala. Y lo que se ve aquí y lo que se percibe es más de lo que podemos expresar en palabras. Porque hay mucho que decir cuando una familia te pide ayuda. Y quiero agradecerte la presencia, querida Mariana Espinosa de los Monteros, presidenta honorífica del CEDIF Tlaxcala, por todo lo que se hace. Aquí hay mucho trabajo detrás, hay muchas manos. Y yo quiero preguntarte, y aquí está nuestra querida gobernadora, ya digo nuestra porque yo ya me siento de aquí.
1: Gracias.
0: Lorena Cuellar Cisneros, pero ¿qué has aprendido tú directamente de las familias, de todas las madres y padres de estas niñas y niños con discapacidad de autismo, que tal vez no lo alcanzas a ver desde el escritorio?
13: Así es.
0: Que eso es muy diferente.
13: Gracias, Etel. Gracias también por el espacio, por habernos visitado. Bienvenido. Aquí en el CRIAD.
0: Gracias.
13: Y bien dices, a veces las palabras se quedan cortas. A veces, yo siempre imaginé este día, porque recorrimos los espacios, recorrimos las paredes y empezamos a imaginarnos a los niños ya estando aquí, en este centro que era suyo. Al final se los debíamos a las niñas y los niños con discapacidad de autismo, sí, en Tlaxcala. Y cada niño para nosotros tiene una historia. Cada niño tiene su resiliencia, su fuerza, y ellos son los que en realidad nos rehabilitan a nosotros.
0: El corazón.
13: Sí. Por eso aquí hay mucho corazón. Hemos aprendido muchísimo de ellos. Creo que todos los que tenemos la posibilidad de acompañar en esta hermosa labor que es servir y que es esta misión de acompañar y poder transformar vidas, porque de alguna manera estás presente y poder hacer un cambio significativo, nos llevamos mucho. Muchísimo aprendizaje. Ellos son unos guerreros, sobre todo nuestros niños, que pacientemente nos esperaron.
0: Sí.
13: Porque tenemos chiquitos que desde el primer día de este sueño, cuando les dijimos que esto iba a ser una realidad, ellos fueron los primeros en creer que iba a ser posible.
0: Sí.
13: Ellos fueron los que, esa fuerza que nos ayudaba
0: a seguir,
13: aunque a veces pues las cosas se van dificultando y a veces... Y la gobernadora siempre da la certeza de que es posible también con ese liderazgo que tiene la gobernadora y con esa inspiración que también ella nos da a nosotros para trabajar fuerte. Pero al final estos chiquitos son los que nos daban la fuerza cuando sabían, ellos tenían la certeza de que íbamos a cumplir este sueño.
0: Y hoy se dieron los primeros 11 gafetes que la verdad me siento muy honrada y agradezco enormemente la oportunidad de haber moderado ese evento, porque sí te llena el alma. Sí se entrecorta la voz, ¿no? Y cuando hablamos de que la inclusión es importante y deje de ser un discurso político, Lore, yo creo que es importante saber que se puede convertir en una verdadera oportunidad de educación, de autonomía, de libertad, de empleo, de participación también en la sociedad de las personas con discapacidad. Cambia, ¿no?
1: Así es, cambia, y por eso hemos dedicado en este gobierno un gran esfuerzo para transformar la vida de miles de personas, desde ser el primer estado que se integró para poder dar el apoyo del recurso universal a nivel nacional,
0: sí,
1: desde que estábamos en último lugar en entrega de apoyos funcionales y hoy estamos en primer lugar nacional. Antes invertían 57 millones de pesos en la discapacidad en Tlaxcala, hoy hemos invertido 1,500 millones, hemos incrementado el 2,000% en presupuesto, porque pues yo que vengo de las aulas de saber lo complejo que es para un papá, para un niño, no tener las herramientas, muchas veces la economía pues también es un obstáculo para que nuestros niños pues puedan contar con todo lo que se requiere. Hoy tener los mejores equipos.
0: No, bueno, están espectaculares.
1: Dicho por el mismo Fernando Landeros, tienen los mejores equipos de México y la verdad es que pues todo esto es un gran esfuerzo que hizo el gobierno, pero que ver los avances de los niños en tan poco tiempo, pues nos hace saber que hicimos lo correcto, que invertimos en donde teníamos que invertir este presupuesto, y pues fueron 600 millones de pesos en este CRIAT, que con el modelo Teletón pues hoy cuenta con todos los equipos, las instalaciones, los mejores profesionistas, porque hemos buscado lo mejor para nuestros niños.
0: Porque eso es lo que se merecen. Y al dar este recorrido, querida Mariana, la verdad es que sí, yo que conozco de rehabilitación, soy rehabilitadora desde hace más de 30 años, sí conozco el equipamiento, sí conozco lo mejor de lo mejor, y aquí tienen lo mejor de lo mejor.
13: Así
0: literal,
13: es.
0: ¿No?
13: Así es, la verdad es que somos afortunados, sobre todo de tener una gobernadora que nunca escatimó, que siempre cuidó el recurso para que año con año pudiéramos hacer pues ahorros y pudiéramos tener
0: sí.
13: todo. Nunca dijo no a nada, siempre dijo sí.
0: A ver cómo sí.
13: Todo, ella nos dijo, ustedes pásenme la lista de lo que diga Fernando Landeros, lo que diga el equipo Teletón y todo lo que ellos necesiten. Eran bueno. Deseos que finalmente se cumplían.
0: Sí.
13: Así que nunca hubo un no por respuesta. Siempre fue, ella siempre buscó lo mejor y bueno, ahora está este resultado que la verdad es que nos deja una satisfacción enorme en el corazón, porque ya lo vemos realidad, ya nuestras niñas y niños están familiarizados también con este equipamiento. Tenemos el mejor equipamiento también de Latinoamérica, somos el primer centro operado, construido y equipado con gobierno del estado de Tlaxcala.
0: Solo los recursos de aquí, que eso está increíble.
13: Y además con toda la expertise de nuestros amigos de Fundación Teletón.
0: O sea, es esta vinculación y esta alianza que hay de Fundación Teletón, obviamente el modelo Teletón, porque entran y está esto que no te la crees. La verdad, no te la crees lo que encuentras acá, las caritas de los niños que estaban en rehabilitación, porque pues ya empezó un poquito a sentirse, ya se ve, ¿no? Y todos los grandes profesionales que tienen terapeutas del lenguaje, terapeutas ocupacionales, médicos, rehabilitadores, por supuesto.
1: Hay dos psiquiatras que me decía Fernando que no hay casi en México, y aquí tenemos dos. Y así, pues, todos los especialistas, todos los equipos, la verdad es que para nosotros es un sueño convertido en realidad.
0: Es que así está, y a quienes nos ven y nos escuchan en todo el país, de verdad, cuando se quiere, se puede, y solo se necesitan ganas. Se necesitan, obviamente, ver, los recursos salen cuando tienes el objetivo claro, yo creo que eso sería importantísimo verlo, pero aquí quienes nos ven a través de Imagen Multicast pueden ver todas las instalaciones, pueden ver lo que ya está aquí, donde ya lo pueden palpar, donde lo podemos sentir, donde los niños ya están sonriendo, donde hay familias que también van a encontrar una esperanza, y eso es bien importante. Antes, ¿cómo hacían? Sé que tienen 60 y tantos municipios, ¿no? 60 municipios, y tenían unas
13: unidades básicas.
0: Pero esto es otra cosa. Esto es una unidad de alto, de tercer nivel especializado.
13: Así es. Pues la verdad es que fuimos paso por paso. A nuestra llegada teníamos 3 unidades básicas de rehabilitación estatal a cargo del sistema estatal DIF. Uh-huh. Y ahora las tres eran estatales, y ahora tenemos una unidad básica de rehabilitación por cada uno de nuestros municipios, que son 60.
0: Sí.
13: Así que tenemos la capacidad de poder atender a todas las personas con discapacidad, ya sea temporal o permanente.
0: Sí.
13: Y bueno, ahora nuestras niñas y niños que necesitaban un modelo de atención más específico,
0: sí,
13: más integral para que la terapia fuera todo un éxito, pues ya tienen el mejor equipamiento también, la mejor infraestructura, y todo es gracias a la gobernadora de este gran gobierno, y a que ellos también creyeron en nosotros, todas las familias nos tuvieron paciencia.
0: Que eso es importante, pero se fue rapidísimo, la verdad tengo que decirlo, estamos hablando de 3 años.
1: Así
0: tres
1: es.
0: Años.
1: Sí.
0: Me voy a una pausa, querida gobernadora, pero aquí hay un gran equipo, y también lo puedo decir, detrás de todo este trabajo, obviamente liderado por la gobernadora Lorena Cuellar Cisneros, gobernadora de Tlaxcala, obviamente también toda tu atención.

0: inclusión y autismo de Tlaxcala. Iba a decir integral, pero sí, todo integral, todo. Sí. Aquí se ve y lo tenemos aquí en Tlaxcala. Una pausa, queridos amigos, y regresamos.
1: Gracias. 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
0: Antes de irme, quiero agradecer enormemente que me hayan permitido estar presente. De verdad, me toca el corazón, querida Lorena Cuellar Cisneros, gobernadora de Tlaxcala. Gracias. Muchas gracias por la oportunidad. Gracias, mi querida Mariana Espinosa de los Monteros, presidenta honorífica del CEDIC Tlaxcala.
6: Gracias, Etel, también por
0: honrada.
6: Muchas gracias.
0: Queridísimo doctor Rigoberto Zamudio, secretario de Salud de Tlaxcala. Gracias, querido Rigo. Fernando Landeros Verdugo, fundador y presidente de la Fundación Teletón de México. También gracias por todo este modelo maravilloso que ahora hace que tengamos un CRIAT aquí de este nivel, que es un nivel que de verdad pocas veces se ve. Gracias a todo el equipo que lo hace posible, a todo el equipo de Ciudad Imagen, los que están aquí atrás, que siempre les agradezco, pero ahora quiero no irme porque se va el tiempo de volada. ¿Cómo está la capacidad instalada, querida Mariana?
6: Pues tenemos la capacidad de atender a alrededor de 1,200 niñas, niños y adolescentes con discapacidad y autismo en un año. Uh-huh. Ahorita estamos atendiendo alrededor de 500, ya casi 500, 478 niñas, niños y adolescentes ahorita. Pero la verdad es que veníamos trabajando con ellos desde hace un año a través de nuestra unidad básica de rehabilitación estatal.
0: De estas 60, así 60 es, unidades.
6: De ellas, pero bueno, ahora ya están aquí, nos mudamos y estamos aquí listos para recibirles.
0: Ahora, ¿cómo me comentaban fuera del aire acerca de las becas? Cuéntenme acerca de cómo se maneja esto, cómo se hace posible.
7: Pues desde luego agradecerle desde al expresidente Andrés Manuel López Obrador, porque estableció que todos los niños que tienen el modelo Teletón tienen un apoyo que se da directamente a Teletón para la atención. Y hoy a través de nuestra presidenta, Claudia Sheinbaum, pues eso va a continuar desde la Secretaría de Bienestar Federal. Es un compromiso de nuestra presidenta continuar con este apoyo. Me decía Fernando que era la primera vez que un presidente volteaba a ver a Teletón y se apoyaba realmente. Así que hoy, pues gracias a la continuidad y al apoyo de nuestra presidenta, pues hoy nuestros niños tendrán garantizado todo el servicio y pues es un gran apoyo para la

0: El funcionamiento sí. de este lugar.
1: Y la calidad de vida también claro. de estos pequeños y las familias. Yo te quiero preguntar, se los voy a hacer a las dos. ¿Qué quieres que el CRIAT diga de Tlaxcala?
2: Ay, que el corazón de Tlaxcala está implantado en este lugar. Y que así lo sientan las familias de Tlaxcala, que se sientan acompañados y que a partir de ahora es una nueva historia para todas las familias que han atravesado por procesos difíciles, que aquí estamos para ellos y que así va a ser por siempre, porque la gobernadora, si bien ha destinado un recurso para la operatividad de este centro, sí. estamos viendo este tema de la beca con bienestar para que nuestras niñas y niños sean integrados en ese programa a nivel federal.
1: Que eso es lo más importante. ¿Y tú, querida Lorena?
0: Pues invitar a todas las niñas, niños, desde luego a los papás, que sepan que hoy este gobierno, pues desde el principio estuvo enfocado a lograr que esto fuera una realidad, que no podíamos tener un no de respuesta, que independientemente de que no había presupuesto o Teletón no había contemplado hasta ese momento a Tlaxcala porque así venían pues sus lineamientos, pues hoy gracias a su apoyo, a su experiencia, pues podemos tener este espacio para todos con este gran equipo que hoy se ha conformado y que aquí van a encontrar todo lo necesario para su rehabilitación, sí. para su inclusión, para su autonomía, para ser felices, porque eso es lo que queremos, que de aquí salgan muchos niños independientes con mucha felicidad, que aprendan a hablar, que aprendan a caminar, que aprendan muchas de las cosas que hoy todo el equipamiento nos ayudará a que ellos lo puedan lograr.
1: Y por último, querida Lorena, si tú pudieras hablar con aquella maestra de educación especial y contarle que algún día ibas a inaugurar un centro como este, ¿qué le dirías?
0: Pues que...
1: A esa Lorena de hace años.
0: Que siempre hay que empeñar su palabra y cumplir, y que nunca hay que dejar de luchar para cumplir los sueños, y que cuando eres realmente terco en algo que tú quieres, pues se logra. Y que pues he cumplido con todo mi amor a este estado.
1: Le dirías, Lorena, lo logramos.
0: Lo logramos todos juntos.
1: Y yo les agradezco muchísimo, querida Lorena Cuellar Cisneros, gracias.
0: Gracias.
1: Gobernadora del estado de Tlaxcala, Fernando Landeros, que gracias, Fer. Sí, Ayanda. Gracias, Ayanda, que estuvo aquí también con nosotros, fundador y presidente de la Fundación Teletón, y mi queridísima Mariana Espinosa de los Monteros, presidenta honorífica del CEDIF Tlaxcala. Gracias por la oportunidad y gracias por ayudarnos a decirle a todo el país que sí se puede, y lo que se puede hacer se hace muy bien en pro de estos niños, niñas y adolescentes que todos queremos con el corazón. Gracias, queridos amigos. Gracias. Yo soy Etel Soriano y por favor, para estar bien y saludable, cuídese.
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2: Muy buenas tardes, amigas, amigos de Palabra del Deporte. Qué placer que estén por acá con nosotros, comenzando la semana con muchísimos temas a platicar después de un fin de semana, como comentaba hace una hora con mi querido Paco Sea. Un fin de semana lleno de intensa actividad deportiva, con lo ocurrido en el flag football, el Tochito Bandera, como ustedes le quieran decir. México ya tiene un boleto. Con las damas, que no pudieron ganar el torneo, pero sí se quedaron con el tercer lugar, derrotando apretadamente a Gran Bretaña, y con eso ya México tiene participación asegurada en la categoría femenil con el equipo de las damas, que es el mejor de los dos. El de los varones se quedó cerca de conseguir el boleto, ahora necesitará en el continental del próximo año terminar entre los dos primeros lugares para que eso le permita meterse a una instancia más de calificación, ya más cerca de la fecha en la que se llevarán a cabo los juegos allá en Los Ángeles. Entonces todavía existe una posibilidad de que los varones también puedan estar representando a México en el Tochito Bandera, pero una muy buena noticia que las damas siguen dando de qué hablar, con un extraordinario nivel. Más adelante va a venir mi querido Emanuel Campa, mucho que hablar de béisbol, tanto de Liga Mexicana con los playoffs, además con lo que tendremos por la pantalla de Imagen Televisión, Grandes Ligas, algo histórico hecho por Andrés Muñoz, que ya platicaba yo con Emanuel. Estaba nada de que Andrés Muñoz llegara a 100 rescates en las Grandes Ligas, lo vamos a platicar, y todo lo que ocurre en esta pues ya casi recta final. Estamos a punto de entrar a la recta final de la temporada del mejor béisbol del mundo, lo que ha ocurrido en la Serie del Caribe de niños con el dramático duelo entre México y Dominicana, también lo que pasa en las ligas pequeñas, lo estaremos platicando. Entonces tendremos temas con mi querido Emanuel Campa. Semana 1 de pretemporada de la NFL, con algunas lesiones por ahí, algunos equipos que tienen batallas interesantes. Cleveland podría haberse ya ganado de Sean Watson el ser el titular en el primer día de la temporada con los Browns de Cleveland, lo comentaremos. Por supuesto, tenis allá en Cincinnati después de lo que ocurrió la semana pasada en Montreal y en Toronto, y también el fútbol con América como líder, muchos dicen que porque no ha enfrentado a grandes equipos, con Tijuana ahí muy cerquita de las Águilas, nada más temas de diferencia de goles, con un buen triunfo sobre Cruz Azul, Monterrey bien, Tigres mal, lo de Armando González, que el interés del Olympiacos, y se discute si sería mejor que se quede en México, se vaya a Grecia, si le llegan al precio, si paga el equipo del Pireo los 15 millones que pide las Chivas por la cláusula de rescisión. Empezó la liga en España, hay liga ya en Holanda, o en Países Bajos, estará comenzando la Liga Premier, el viernes inicia la defensa de su título el Arsenal, que ha iniciado bien el semestre con una goleada al Manchester City en la Community Shield. Mi querido Christopher Rivera, te saludo con mucho gusto, pues qué cantidad de temas para platicar, y por ahí a lo mejor tú traes otro que yo no mencioné, pero muchísimos temas que nos ha dejado el fin de semana con intensa actividad deportiva. ¿Cómo estás, mi Cris?
3: Bien, mi querido Capi, con el gusto de saludarles, por supuesto, con muchos temas muy importantes. Dos plazas entonces olímpicas ya tienen México, ¿no? Lo que equivaldría a 28 atletas más o menos los que estarían disfrutando de los próximos Juegos Olímpicos de Los Ángeles 2028. Simplemente para recordar, se trata de la selección mexicana, bueno, la selección mexicana sub-20, que luego de su empate ante Canadá, luego más bien de derrotar a Canadá en este torneo de la CONCACAF, el que se disputó recientemente, ahí consigue México el boleto olímpico, y las chicas de flag football, mi querido Capi, que lo han hecho maravilloso este fin de semana, derrotaron a Gran Bretaña en un partido muy pero muy apretado, se quedan con la medalla de bronce o se quedan con el tercer lugar suficiente para obtener este boleto. Y ayer me preguntaban en Imagen Deportiva a qué se debe los buenos resultados que han tenido las mujeres fundamentalmente en flag football. Y pues se debe nada más al buen trabajo, así de sencillo, a que las cosas se las han tomado en serio a partir de la gente que está precisamente ahí al mando de lo que es el flag football en México, sobre todo con las mujeres, que tienen un talento muy particular, que hay un seguimiento también muy especial, encajó perfecto, por supuesto, la disciplina, y esto ha llevado a nuestro país a que sea potencia en esta disciplina. Entonces, felicidades para estas chicas, estas damas que consiguieron el pase olímpico. Ojalá sea un proceso de aquí a Los Ángeles 2028 muy interesante. Y cuando digo proceso, en temas de evolución, en cuanto a competencia, entrenamiento, en fin, porque en el camino se van a atravesar muchos, pero muchos exámenes para que ya en Los Ángeles 2028 puedan competir como se debe. Ya es una exigencia evidentemente muy distinta. Lo de Eric Lira, mi querido Capi, ahora parece que Cruz Azul está tomando en cuenta las ofertas del Mónaco, ¿no? Del Mónaco, que participa en la liga francesa. Sí. Mira, ahora mencionabas lo de Armando la Hormiga González. ¿Vale la pena ir a Grecia? Habrá quien se pregunte o quien cuestione quizás la posible llegada de Eric Lira al Mónaco, un equipo chico. Para muchos, si lo vemos desde la orbe, ¿no? Importantísima, mundial, de lo que significa el fútbol europeo, pues nada tiene que ver el Mónaco con el Madrid, nada tiene que ver el Mónaco con el Barcelona, es cierto, con el Bayern Múnich, en fin, podemos mencionar muchos equipos. Yo te digo que, Capi, ¿por qué no? ¿Por qué no a Grecia o por qué no a Francia o al fútbol francés con el Mónaco? ¿Por qué no? Hay que recordar el camino de Rafa Márquez. Rafa Márquez llegó al Mónaco y de ahí él se proyectó.
2: Lo utilizó como una estrella
3: muy importante. Y de pronto también, si recordamos la carrera de Andrés Guardado, pues Andrés Guardado llegó a un equipo de media tabla para abajo, de media tabla ahí en España, como era el Deportivo La Coruña, y de ahí él se catapultó a ir a otras ligas, estuvo en los Países Bajos, estuvo en el fútbol de Alemania, pero hizo una carrera muy importante en el fútbol de Europa.
2: Regresó a España.
3: Regresó a España, por supuesto. Entonces, ¿por qué no? ¿Cuál es el tema? Y si me dicen que es el tema del dinero fundamentalmente, más allá de lo que significa el Mónaco o el Olympiacos, pues todavía peor, porque ya basta de que este tema de los dineros sea un problema. También el futbolista tiene que estar bien orientado. Oye, a lo mejor vas a ganar menos o vas a ganar lo mismo, o apenas vas a ganar un poquito más de lo que percibes en estos momentos en cuanto a sueldo. Pero también el futbolista tiene que entender que ese tipo de oportunidades a lo mejor se dan una sola vez en sus carreras.
2: Sí, no lo
3: y
2: sabe.
3: No son ningunos chavitos, ni Armando González, ni Eric Lira. Y hay un antecedente de hace algunos años, que aquí lo discutimos en Palabra del Deporte, querido Capi, que fue lo de Alexis Vega, que lo querían por allá en el fútbol de Alemania y le ofrecían un contrato de 6 meses. Y ¿cómo me voy a ir? Ya Alexis Vega era un jugador con recorrido en el fútbol mexicano hace un par de años atrás. Y no aceptó. Y entonces hoy es muy difícil que Alexis Vega tenga una oferta del viejo continente. No digo que no vaya a pasar, una de esas pasa y todo cambia. Pero si es el tema del precio, peor. Si es el tema del club, que porque Mónaco no significa mucho, Olympiacos no significa casi nada o demasiado en el fútbol de Europa, pues me parece que son criterios que hoy no deben de invadir y tampoco tienen que ser parte del entorno de estos futbolistas.
2: Pues no, y mira, Guadalajara lo que le pide al Olympiacos o a cualquier equipo es que pague 15 millones de dólares. No es una cifra exorbitante, pero pues también hay que ser sinceros. A veces a los equipos europeos les cuesta trabajo desembolsar esa cantidad por un jugador mexicano, por el antecedente que se tiene. Los jugadores mexicanos que ya estuvieron por allá, y muchos de ellos, no voy a utilizar la palabra fracaso, pero que estuvieron poco tiempo en el balompié europeo, creo que perjudican a los que quieren irse a jugar allá, porque no son tantos como nos gustaría los que han tenido largas carreras en Europa. Algunos han tenido, claro, brillantes carreras en el fútbol europeo, algunos no tantos años porque ya llegaron más grandes, desafortunadamente, como Pavel Pardo, por ejemplo, como Carlos Salcido, que no llegaron a la edad a la que deberían haber llegado. El caso de Salcido, que además es uno curioso porque Salcido llega hasta grande para el fútbol mexicano al Guadalajara y se convierte en una figura. Pero pues yo, quitando, como dices tú, el tema de, en este caso, del dinero, yo no estaré de acuerdo, y se vale estar en desacuerdo, con quien piense que es mejor que Armando González se quede en Guadalajara a que se vaya a Grecia, por ejemplo. Si el Olympiacos del Pireo paga los 15 millones y Armando González se va a jugar al fútbol de Grecia, yo diré que bueno, que se vaya lo más pronto posible de este viciado balompié mexicano, en el que no te vas a convertir en una estrella mundial. Se lo decía hace rato a Paco Sea. Los jugadores mexicanos que se convirtieron en estrellas mundiales, pues se convirtieron en estrellas mundiales en Europa. Hugo Sánchez no era una estrella mundial cuando el Atlético de Madrid viene por él para llevárselo de Pumas. Rafa Márquez no era una estrella mundial cuando el Mónaco viene por él y se lo lleva. Se convierten en estrellas mundiales después, gracias a triunfar uno en el Atlético. Eso lo lleva al Real Madrid, el club más importante del fútbol mundial, y el otro a triunfar en el Mónaco, y llega el Barcelona, otro de los clubes más importantes del fútbol mundial, que toma a Rafa como estandarte para buscar regresar a ser un club protagonista. El Barça venía de algunos años en donde pues no conseguía volver a ser un equipo importante en Copas Europeas, después del título que gana con aquel gran equipo del Dream Team. Y pues, no te vas a convertir en estrella aquí. O sea, si te quedas jugando en la Liga Mexicana, no te vas a hacer una estrella mundial. Y yo me estoy basando en lo que ha ocurrido, que ningún jugador se ha convertido en estrella mundial jugando aquí. Mauro Camoranesi no se convirtió en campeón del mundo seleccionado de jugar aquí en Cruz Azul o en Santos. Camoranesi se va a jugar al Verona. En el Verona empieza a abrir los ojos de equipos importantes. La Juve lo compra, se va a jugar a la Juve, y en la Juve se convierte en un jugador importante, subcampeón de Europa en 2003 con ese club, en un jugador pieza fundamental de lo que pasa con la Juve en esa década. Y después Marcello Lippi, que lo conocía de su paso como técnico del equipo, lo convoca a la selección italiana, y sin decir que fue una estrella mundial, pero se convirtió en un jugador importante, en un campeón del mundo, gracias a jugar en Italia, no a jugar en el fútbol mexicano. El fútbol mexicano te puede servir como plataforma, por supuesto, le ha servido a otros jugadores, pero los mexicanos, si se quedan aquí, pues no. Entonces, por ahí alguien me mandaba que un debate que traían ciertos colegas, algunos exjugadores, y insisto, se vale. Si ellos piensan que es mejor jugar en el Guadalajara, jugar en el Olympiacos, no, se vale. Yo creo que no. Creo que el Guadalajara a nivel local es un club muy importante, pero el Olympiacos a nivel local en Grecia, en una liga a la que no le ponemos mucha atención, es muy importante. Panathinaikos, AEK, Olympiacos son los tres clubes grandes del fútbol de Grecia, y jugar allá te puede servir como trampolín para después irte a otra liga, porque así ocurre. Muchos de esos equipos lo que hacen es comprar jugadores jóvenes a buen precio, y después, si el jugador tiene una buena temporada en Grecia o buenas temporadas, los venden a una mejor liga.
3: Has dicho una palabra, bueno, has mencionado en tu discurso, Juan Carlos, a buen precio. A mí me parece exagerado 15 millones de dólares. Me parece exageradísimo. Armando González es un buen jugador, un buen delantero, que ha demostrado tener esa capacidad, esa regularidad que pocos futbolistas pueden plasmar en la cancha en cuanto a productividad. ¿15 millones? O sea, ¿es en serio? Pues es que es evidente que esto te detiene. O sea, seamos sensatos. Si me pones sobre la mesa, oye, pues va a pagar este equipo de Grecia, el Olympiacos, 9, 8, 9.5. Es más, rosa los 10. Pero 15, Juan Carlos, me parece una exageración. Con todo respeto para la Hormiga González, no lo quiero minimizar ni mucho menos. Es un gran futbolista, se tiene que ir a Europa, pero esos precios me parece que no van a la par de su edad, ni tampoco, la verdad, de su talento.
2: Pues sí, los números no son impresionantes. No tiene tanto tiempo de ser una figura del fútbol mexicano. Yo creo que está ahí en el límite más o menos de lo que se podría pagar, pero pues entiende, insisto, por los antecedentes, que un club europeo sea un tanto renuente a desembolsar esa cantidad por un jugador mexicano. Ahorita seguimos platicando con el tema. C. Rivera Deportes, J.C. Veraza, pausa, continuamos.
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0: Ya estamos de regreso, gracias por los mensajes. Como siempre, infaltable Abel Rodríguez. Dice, indicar el gran premio en Ontario. Sí, mucho mejor resultado para Pato. Quinto lugar, se mantiene quinto en el campeonato. En la semana vamos a platicar con Rubén García Novoa, porque además regresa ya a la Fórmula 1. En la pretemporada, el juego 1 de Dallas, con suplentes ya, a eso nos tenemos que acostumbrar con la pretemporada de la NFL. Muy raro que un titular estelar aparezca. Puede darse el caso que alguno que arranque la temporada como titular juegue, como mencionaba yo en el caso de los Browns de Cleveland. Pero, pues no, los estrellas no juegan. Y Dallas ganó. Dallas, que es un equipo que históricamente pierde en la pretemporada, le ganó a Seattle, a los campeones, los Yankees. Pierden la serie con Azulejos, aunque rescataron el último con el cuadrangular de Ben Rice. La máquina pierde con Xolos, con el golazo de Gil Mora. Dice, Dino al sedentarismo, Gym Time. Nos dice por ahí el buen Diego Reséndiz. Se te olvidó el tema más importante. Jerry Jones está moviendo y los vaqueros contrataron a Von Miller, un futuro miembro del Salón de la Fama. 9 capturas, no creo que vaya a tener tantas Von Miller. Si tuviera 9 sería una locura. Von Miller va a jugar en situaciones claras de pase, por supuesto, eso le puede abrir la puerta a las capturas, no en situaciones de carrera, porque ya no tiene las piernas, pero pues tiene ese instinto de un cazacabezas de la NFL. Es la primera vez en años que veo que se mueve, nada que reclamar, y dice, por Dios, qué mal coacheo en el varonil, se podía hincar. Pues sí, ahora no han habido novelas de momento con el señor Jerry Jones, porque hasta lo de Quinn and Williams se resolvió rápidamente, y George Pickens ha estado tranquilo, no la armó mucho de tos. Y otro mensaje antes de seguir con los temas, el buen Bruno Pérez, saludos hasta la querida Sultana, mi querido Bruno, dice, interesante momento del año con inicio de la NFL y el cierre de la temporada de Grandes Ligas, además de playoffs del béisbol aquí. Si yo le sigo diciendo los malosos a los Raiders, sí, pero ese ya es un mote que se les dio aquí, no es el nombre del equipo, porque pues los Raiders, nadie ha hecho la traducción. Y dice, ¿y los cafés a los Browns? Pues por años sí, se les decía los cafés, de manera equivocada en realidad, pero se vale. Hay gente que pues creció diciéndole los cafés, pensando que eran los cafés, no por el apellido del fundador, pero se vale. Veo colegas que le siguen diciendo los cafés de Cleveland, aunque cada vez menos, como que ahora noto que, no sé si es la tendencia que se generó por ESPN, que en ESPN les dicen los nombres en inglés. Uh-huh. Los Cleveland Browns, así uh-huh. les dicen, o los Oakland Raiders, y como que ha permeado, ha contagiado a los distintos medios de comunicación.
1: Me gusta más, a mí me gusta
0: ahora,
1: más.
0: ¿Sí te gusta más decirles en inglés? No, a mí no, yo les digo los Raiders de... Bueno, en este caso, los ya no serían los Oakland Raiders, los Las Vegas Raiders. Yo sí les digo los Raiders de Las Vegas, y los cafés o los Browns de Cleveland. No, a mí yo sí un poco más tradicional. Nos dice por acá David Godina, dice que medios deportivos comentan que se aceptó una oferta de Olympiacos de $9 millones y el 30% para el club en una futura venta. Pues habría que checar la información, David. Me encantaría, yo insisto, que se vaya del Guadalajara, que se vaya a jugar a Europa. Si tiene el talento Armando González, en un par de años, porque además tiene la edad, estará jugando en una mejor liga. Y sí, si no, pues que haga carrera larga en Grecia. No es pecado tener una carrera larga en Grecia. El problema es que aquí pensamos que se tiene una gran liga. Ahorita ya no traigo los datos, pero vi unos datos en cuanto a cómo nos venden algo que no es la Liga MX, en cuanto a los resultados, a lo que en dónde está realmente parada la liga, en cuanto a entradas, en cuanto al ranking que debería tener la liga. Entonces, aquí se vende una liga que no existe, en mi opinión. Y se cree que automáticamente la Liga MX es mucho mejor que jugar en Grecia, porque las Chivas son gloriosas y el América es una maravilla y el Cruz Azul es el non plus ultra del fútbol latinoamericano. Pues el Olympiacos es lo mismo del fútbol griego. Es cierto que el fútbol griego pues no es una potencia de Europa, pero bueno, México no ha ganado una Copa América y el fútbol griego, si no me mal recuerdo, en alguna ocasión fue campeón de Europa, ¿no?
1: Sí, así es.
0: 2004. Con Maclas como gran figura.
1: Efectivamente.
0: Fue una gran sorpresa, jugada espantoso esa selección de Otto Rehagel, pero fueron campeones de Europa. Ya quisiera México tener un título de ese.
1: ¿Y como país no ganó una Eurocopa?
0: Sí, es lo que digo, esa es la Eurocopa. Sí, título de Europa del 2004.
1: Sí, claro.
0: Derrotando a Portugal en la final. Aquel equipazo de Portugal.
1: El gol de Caristeas.
0: Caristeas. Tenían a Maclas, tenían a No, Maclas ya no estaba en el equipo, estaba Seitaridis. Se me fue ahorita el nombre del portero que ya era un veterano. Ahorita se me van los nombres de los jugadores de esa selección de Grecia. Insisto, jugaba horrible, pero fue campeón de Europa.
1: No, y
0: entonces tampoco hay que minimizar en automático, como se suele minimizar a muchas ligas de Europa, que si no es España e Inglaterra, parece que no existe nada más en el fútbol europeo, y solo hay esas ligas es las que deberían tener a los jugadores mexicanos. Los jugadores mexicanos hay que ubicarnos. ¿En dónde quedó México en la Copa del Mundo? Muy buen noveno lugar.
1: Sí, por supuesto, meritorio.
0: Pero pues de ahí no pasamos.
1: No, y los formatos son distintos, en fin. O sea, hay que también tomar muchas variantes. Claro, nadie le va a quitar ese noveno lugar a la selección mexicana de fútbol, ni mucho menos, se lo ganaron. Creo que fue una buena Copa del Mundo, y quizás para muchos de ahí para arriba, en cuanto a calificativos para la selección mexicana. Pero, a ver, si es lamentable... Yo también, de pronto, uno debe estar al pendiente, ¿no?, de lo que se menciona en algún otro lado como medio de comunicación. No dejan de pelucear algunos Países Bajos, no dejan de pelucear mucho al fútbol de Francia, y ahora pelucean algunos al fútbol de Grecia. Si esas ligas de verdad son malas o son medianitas, como muchos consideran, entonces... ¿qué calificativo le tendríamos que poner al fútbol mexicano? O sea, de verdad, vamos a razonarlo de manera correcta, con los criterios adecuados. Imagínese usted, si los que dicen que es cualquier liga, el Países Bajos, Grecia y el fútbol de Francia, pues ¿en dónde queda nuestro fútbol? Es terrible. Ahora, si esto es una realidad, 9.5 millones de dólares, lo que menciona nuestro querido amigo, que está al pendiente de Palabra del Deporte, pues ya me parece algo más razonable. O sea, ya estás hablando de 9 puntos, me sigue pareciendo un poquito caro, ligeramente caro, pero bueno, ya estás hablando de un precio más amigable que le permite al futbolista cumplir su sueño de estar en Europa, en donde se juega el mejor fútbol del planeta, porque tendría posibilidad de jugar Champions,
0: claro,
1: porque tendría posibilidad de jugar Europa League.
0: Estás más cerca de las mejores ligas del mundo. Es más fácil que te pongan el ojo estando allá.
1: Y allá sí hay visores, ¿eh? Allá sí hay visores. Acá no andamos con que Argentina. No. Allá sí hay visores. Allá en el fútbol de Europa, en Alemania, si alguien llega a ver un buen futbolista, nada más veamos el mercado ahora en Europa. Lo que compró el Bayern, de pronto se trae jugadores del Ajax, etcétera, o sea, y pagan millonadas y millonadas. Ahí sí hay visores, sí hay un trabajo de escauteo muy, pero muy importante, y no se les va la liebre, ¿eh? O sea, ahí sí, viendo a Armando González, ojalá, si se da esto, tenga una carrera maravillosa, el caso de Eric Lira, bueno, pues ahí tendrán la oportunidad de tener una vida mucho más próspera en lo profesional.
0: Es que te digo que además, si Armando González se va a Grecia, pensando en esto, que termine jugando con Olympiacos y tiene un buen rendimiento, es mucho más fácil que un club de una liga importante se lo lleve, porque van a decir, pues ya estuvo un tiempo en Europa, ya demostró que puede con el profesionalismo de Europa, con la velocidad del juego de Europa, ya aguantó en Europa un cierto tiempo, a que simplemente dé el salto, que se ha dado, por supuesto, de jugadores, claro, mexicanos que han llegado de primeras a una liga top como la española, sobre todo a la española, pero sería mucho más fácil. Entonces, son decisiones de vida también, que el jugador quiera. Yo me quiero imaginar, por la mentalidad que le noto a Armando González, que él vería con buenos ojos, él debe confiar en él mismo. El problema es que parece que a veces, pues, los que no confían, pues somos nosotros a veces, o podría ser los aficionados. Pero si él cree que puede, yo creo que él podría ver este como un trampolín. El trampolín necesario para llegar a una mejor liga. Ya decías tú, no es el más joven. Desafortunadamente, el fútbol mexicano no permite en ocasiones que los futbolistas debuten tan jóvenes. Y no hablo como Gilberto Mora, porque lo de Gilberto Mora no es tan común ni siquiera en el fútbol europeo, pero un poquito más joven del momento en el que le ha llegado la oportunidad a Armando González. Y ojalá le llegue. Me recuerda a Bruno Pérez, sí, ya estaba checando la plantilla de Grecia, Nicopolidis, que era el...
1: Claro.
0: Aquel canoso portero.
1: Sí.
0: Estaba viendo algunos de los... Davizas era otro de los buenos jugadores de ese equipo. Benetidis, Katsouranis, Basinas, aquel Calvillo
1: era,
0: jugador
1: era
0: también.
1: Era un equipo más de garra que...
0: Sí, sin duda.
1: Mira, de fútbol espectacular.
0: Zagorakis, Ciartas, Giannakopoulos, aquel calvo también que era muy buen jugador, Georgiadis, ya mencionadas a Caristeas, que es el que gana los partidos por ahí, Nikolaidis, ninguno fue un crack mundial, y es cierto, Grecia no ha vuelto a estar ni cerca de emular lo que logró en ese 2004, pero le bastó el talento que tenía en esa época Otto Rehhagel para ser campeón de Europa a Grecia. Entonces, por eso digo yo, no hay nada más así que de primera minimizar el fútbol de aquel país, y ojalá Armando González se vaya, si es a Grecia, si es a Portugal, si es a Suiza, que se vaya a Suiza. Siempre pongo el ejemplo de Iván Zamorano, que acabó siendo pichichi estrella en la liga italiana.
2: ¿Sí?
0: Y Zamorano, pues, se va a Suiza, llegas un poco por la puerta de atrás, demuestras, y eso le abre los ojos al Sevilla, que compra a Iván Zamorano, eso le abre los ojos al Real Madrid, en donde es pichichi, campeón de España, juega Copa de Europa, y después se va a jugar al Inter, en donde también tiene momentos muy importantes, gana una Europa League, jugando ahí junto con Ronaldo en la delantera, jugaba con, ¿te acuerdas? Con el jugaba con el 18 y le ponía un más, uh-huh, porque como Ronaldo era el 9 y él no podía tener el 9, entonces era el 1 más 8, así jugaba Iván Zamorano. Ah, jugadorazo, pero cómo se convirtió en estrella llegando, insisto, un poco por la puerta atrás a la Liga Suiza, ahí le va bien, y después se convirtió en un crack mundial, Iván Zamorano. Pues ojalá se dé lo de Armando González, porque ha estado lento el mercado para los jugadores mexicanos. Mucho, me imagino, tiene que ver por lo que decías tú, los altos precios que piden los equipos por acá. Vámonos a la pausa y continuamos. Ya viene el señor Campa para platicar de béisbol.
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4: San Luis Potosí avanza en los trabajos de planeación para el regreso del tren de pasajeros como parte de la segunda etapa del Plan Ferroviario Nacional 2026. San Luis Potosí alcanzó durante 2025 una eficiencia de 99,6% en la graduación de aspirantes de la Academia Estatal de Seguridad y Protección Ciudadana. Los recientes indicadores sobre huachicol y robo de carga no han modificado, hasta ahora, el interés de empresas por instalarse en la capital potosina.
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0: Pues ya estamos de regreso, son las 4:00 p.m. Antes de saludar a mi querido el Campa 21, Emanuel Campa, más mensajes de ustedes. El buen Miguel Ortega, saludos Miguel, Miguel debe estar fascinado. Es una muy buena época del año esta, la de la temporada de canchas dura, rápida en Norteamérica. Varios torneos importantes seguidos, culminando obviamente con el US Open. Acabamos de terminar con el de Canadá, y estuve de acuerdo con Miguel que se me hace anticlimático tener una final a media semana, no me agrada nada. Y perdió Chapo, que es de sus favoritos. Dice Santos, perdió con gol dudoso, pero es que ya, qué bárbaro. Santos, con dudosos o sin dudosos, pierde. Qué desastre, Santos. Dice, primera vez que veo a los Reds y pierden por una carrera. Creo que los malos no son mis equipos. jugadores. No sé si faltó que completaras el mensaje, mi estimado. Dice, bueno, el de David Godina, dice el buen Arturo Casas, en mi mente siguen siendo los Raiders de Los Ángeles. O sea, a mí todavía me alcanzaron a tocar en Oakland, después se fueron a Los Ángeles, regresaron a Oakland, y pues después se han ido a Las Vegas. El buen Miguel Ortega me ponía también lo de Nicopolidis, y por ahí me dice Diego Reséndiz lo de, no, es que me decía que Von Miller tuvo 9 capturas el año anterior con Washington. No sé si pueda tener tantas con los Vaqueros. Ojalá tuvieran 9 capturas con los Vaqueros y vamos a playoffs, mi querido Diego. Por acá me decía José León. Ahorita platicamos de ese tema porque me dice que a quien veo fuerte, en la división de Filadelfia. Filadelfia para muchos el favorito para repetir, algo que no ocurría en muchos años. Filadelfia repitió la temporada anterior. Ahí están los Vaqueros. Hay quien cree que Gigantes podría ser una de las sorpresas de la temporada. Veremos qué ocurre con Jaden Daniels para esta temporada. ¿Algo querías decir,
2: Sergio Chris? Contreras nos dice, es muy raro que un jugador mexicano se vaya a un equipo modesto y después a uno importante. Pues no es tan raro, mi querido Sergio, porque pues el caso de Santi Jiménez, digo, va al Ajax. No, hay un montón. No,
0: al Feyenoord.
2: Va al Feyenoord y el brinco que da Italia, nada más al Milan. En el caso de Irving Lozano,
0: al PSV.
2: Al PSV y el Napoli en ese momento era un equipo.
7: Fue campeón.
2: Sí, por supuesto. O sea, no es cualquier cosa el Napoli. Claro, no estamos hablando del Madrid, ni mucho menos, ni del Barcelona, como le pasó a Rafa Márquez. Pero sí, primero es la parada en Países Bajos. Ya mencionabas el caso de Suiza del Bamam Zamorano, pero no, yo creo que no es el único caso. Digo, habría que revisar, pero claro, el de Rafa Márquez llamó mucha la atención porque su carrera en Barcelona fue una carrera simple y sencillamente espectacular.
0: Pero te digo, ¿qué era el Atlético de Madrid cuando llegó Hugo Sánchez? Un equipo de tradición, pero era un equipo que no había figurado en el fútbol de España en esos años. Llega al Atlético de Madrid y después se va al Real Madrid. Sí. Y yo lo que digo, ¿y si no llega un equipo grande, qué? Sí. ¿Cuál es el problema?
2: Sí, sí,
0: preferible
2: sí.
0: Que juegue en Europa 10 años la Hormiga González a que se quede 10 años jugando en el Guadalajara.
2: Lo que le pasó a Andrés
0: Guardado. Yo así lo veo, sinceramente. Sí. Lo de Guardado, efectivamente.
2: Es impresionante
0: su carrera. No jugó en un. El más importante de los clubes en el que jugó fue el PSV, porque el PSV es un equipo grande del fútbol de Países Bajos. Ya para cuando llega al Deportivo, el Deportivo estaba lejos de ser el Superdeport. Pero, pues, ¿qué carrera hizo y qué rendimiento mostraba cuando jugaba con la selección Andrés Guardado? Entonces, pues, el Mónaco no era una potencia del fútbol francés, aunque llega Rafa y ganan un campeonato y termina jugando en el Barcelona y hace época en el Barcelona. Entonces, yo lo que digo es, mejor jugar en Europa. En cualquiera de esas ligas tienes más posibilidades de crecer, como tantos brasileños lo hicieron yéndose al Shakhtar Donetsk y acabaron jugando en la Liga Premier, en la Liga Española, en la Liga Italiana, en la Bundesliga, a quedarse estancados en el fútbol mexicano, porque para mí es estancarte en una liga que está lejísimos de ser una de las mejores del mundo. Pero bueno, esa es
2: no, y no se sabe su futuro,
0: claro. Esa es mi opinión. No sé, la del señor Emanuel Campa, al que saludo con muchísimo gusto también y que sé que está pendiente del fútbol también, aunque vamos a platicar de béisbol. Pero
7: me da muchísimo gusto si se concreta lo de la Hormiga, me parece que porque está muy joven además. O sea, no entiendo lo de Luis Chávez, por ejemplo, lo de otros jugadores que ya se van, incluso lo de Lira, que todavía no está, aunque no es tan viejo, pero ya no es tan jovencito como si la jovencito. Hormiga, o sea, lo de la Hormiga me parece que quién sabe qué vaya a pasar, pero promete, ¿no? Por eso parece ser un movimiento ideal para su carrera, sí, en ese momento. Duda,
0: porque mira, entonces, si Gilberto Mora no se va al Madrid o al Barcelona, entonces está mal. Pues no. Si lo que primero le llega a Gilberto Mora es irse a jugar a un equipo de Portugal, a un equipo de Países Bajos, a un equipo de Bélgica, por llamar uno, a algunos países, pues primero que se vaya a jugar ahí. Además, ahora sí que él tiene el tiempo de su lado, está muy joven. Entonces, entre más pronto esté jugando en Europa, más pronto va a estar en una mejor liga, más pronto estaría en un mejor equipo y más tiempo tendría jugando en Europa. Imagínate a Gilberto Mora a los 20 años, después de 2 años de estar jugando en el fútbol europeo, o a los 22 años, a diferencia de un jugador mexicano que apenas a los 22 años se vuelve titular en su club aquí en México, la ventaja que le sacaría Gilberto Mora a un futbolista de estos. Pero pues ahorita lo seguimos platicando. Señor Emanuel Campa, te saludamos con mucho gusto, el Campa 21. ¿Con qué tema quieres empezar? Porque está también, me ponían sobre la mesa lo del joven sensación de los Cardenales, que debuta y pega tres cuadrangulares.
7: ¿Qué sábado tuvo?
0: ¿Qué nota esa? Está ahí. Ligas menores, serie del Caribe de
7: Kids.
0: Kids. Liga Mexicana de Verano o de Béisbol, como le quieran llamar, Grandes Ligas.
7: Hay un montón realmente para hablar. Si quieres, empezamos con las malas, porque son poquitas, pero son malas y que duelen. Lo de Javier Assad, que estaba teniendo una muy buena temporada, un buen momento.
0: Sí.
7: O sea, lo pusieron de abridor, le fue bien, de relevo le fue bien.
0: Sí.
7: Pues ayer dicen los Cubs, no, ya no me interesa, lo bajaron. Está en ligas menores de regreso Javier Assad. Increíble lo de este tijuanense que no te explica. Sí, entiendo que es un equipo que tiene mucho talento. El equipo de los Cubs de Chicago están metidos en zonas de playoff, pero sí parece increíble. E igual otro equipo que está en zona de playoff, que también un mexicano que le estaba yendo muy bien, Gerardo Carrillo, el tapatío, también va para la sucursal triple A del equipo de los Diamondbacks de Arizona. Ese movimiento fue el día de hoy, sí.
0: Y te metiste a checar, por ejemplo, qué decían los medios que siguen a Cachorros, qué podría haber.
7: Lo de Carrillo sí pasó, bueno, por lo menos hasta ahorita no ha generado reacción. Los medios especializados sí también en Chicago, o sea, locales, que a lo mejor, pero también con algún sentimiento mexicano, pero hay que recordar que Chicago es una ciudad donde hay mucho, mucho mexicano.
0: Claro,
7: pero
0: después de Los Ángeles. Hasta la última vez que yo vi, la segunda ciudad con más mexicanos en la Unión Americana.
7: Y se quejaban también al respecto, ¿no? O sea, de la falta de oportunidad. O sea, leí alguno que decía que realmente él lo que debería tener es el quinto spot como abridor.
0: Que me lo manden a los Phillies de Filadelfia, porque el peor quinto spot creo que de todas las grandes ligas, los Phillies de Filadelfia. Ayer y otra vez a este chico Painter me lo agarraron a palos. Me encantaría tener ahí a Javier Assad. ¿Qué otro tema? Ya que andas ahorita con Grandes Ligas, nos seguimos con Grandes Ligas.
7: Sí, lo de este muchacho de los Cardenales de San Luis.
0: Joshua Báez,
7: increíble. Fueron tres jonrones, pero además, dar jonrones en tus primeros tres turnos ya es una locura, ¿no? O sea, hace que te huele la cabeza. Pero además, el primero fue al izquierdo, el segundo al derecho y el tercero al central.
0: Sí.
7: Es increíble, lo repartió.
0: Está de película. Sí, o sea, sí. No conozco su historia, no sé si...
7: Era prospectado. Yo también, el sábado cuando llegan y me dicen, oye, pero salió de la nada o... No, sí, era el prospecto número 3 de los Cardenales y 35 global.
0: Yo me refiero a su historia sobre todo de vida, si le pondría más sabor a una película, hacer una película y que termine la película pegando los tres cuadrangulares. Estaba su familia ahí, festejaban, parecía partido de fútbol, porque además es una de las grandes rivalidades del béisbol, la de Cachorros contra Cardenales. Muchos aficionados de los Cardenales estaban ahí porque los Cardenales todavía están en la pelea por el comodín. Cachorros hoy es el mejor comodín. No se dejan los Cerveceros, que le ganaron serie, por cierto, a los Dodgers. Muy importante porque con eso el desempate se cargaría al lado de Milwaukee.
7: Sí, en caso de que empaten en el récord.
0: En el récord. Pero qué historia, además, no sé si lo viste, mi querido Christopher.
7: ¿Sí?
0: Además, me encantó que lo hizo con el uniforme este que me encanta de los Cardenales, el uniforme azul, con el que yo crecí, el azulito. Precioso uniforme. Y sobre todo el segundo de los cuadrangulares, qué bárbaro, qué trancazo le puso a la pelota. Pues se convirtió en una de las grandes notas del fin de semana en las Grandes Ligas, lo que hizo, además, insisto, en un partido con tanto sabor como el Cardenales Cachorros.
7: Que no te garantiza nada, puede ser que sea una anécdota y que te acuerdas de aquel, o que realmente se termine convirtiendo en un superestrella.
1: Ojalá sea lo segundo, ¿no?
7: Sí, porque, sí, sería
1: vaya,
7: una...
1: siempre es bienvenido. Para nosotros como aficionados al deporte, ustedes que son amantes al béisbol, ver carreras como estas iniciando de esta forma y que concluyan con éxito total, bueno, pues es maravilloso. Oye, recién fallece Tommy John a los 83 años, que le da el nombre, por supuesto, a esta cirugía del codo. Pero veía una nota muy interesante de Grandes Ligas, que cada vez es más frecuente esta cirugía llamada Tommy John para los jóvenes actuales, que son prospectos, sobre todo en categorías o en ligas menores.
7: No, ni siquiera firmados por Grandes Ligas. Si te lo hace un doctor, si una organización de Grandes Ligas te diagnostica eso, de entrada yo siento que ya abusan las organizaciones de Grandes Ligas, pero dices, está bien, por lo menos está supervisado y ya tiene un contrato garantizado. pero cada vez vemos más que lo hacen en academias, en high school, en universidades, aquí en México. O sea, es increíble el abuso de esa cirugía.
1: Por supuesto, a lo que quiero llegar es que tú cómo ves, o sea, el tema de la medicina entonces está avanzando en favor de los prospectos, porque el reporte que vi es que cada vez son más los jóvenes que se lesionan de Tommy John, prospectos de ligas menores.
7: Es que yo no creo que, bueno, por lo menos si tomas la idea esta, yo no creo que se lesionen más. Yo creo que se lesionan igual que antes.
1: Ajá.
7: Pero es más recurrente que digan, está lesionado, ve a Tommy John.
1: Okay.
7: O sea, que antes utilizaban otro tipo de tratamiento. Y sí, ¿por qué vas a Tommy John? Porque generalmente vuelven lanzando entre 3 y 4 millas más.
0: Lo interesante, okay, me gustó lo que decías, que en el caso de algunos de estos jugadores que ponen ustedes sobre la mesa, jugadores jóvenes, pues sí puede ser que lleguen como ha quedado comprobado, con más velocidad, pero te estás arriesgando, nunca sabes qué va a ocurrir con tu carrera. Y bien decías,
7: hay un 80% de probabilidad que sea eso.
0: Cada vez, pero es mejor. Uh-huh. Pero en el caso de algún jugador, acaban de operar por segunda vez a Hunter Green de los Rojos, pero Hunter Green tiene garantizado 60 claro, millones de dólares. Pase lo que pase, por lo menos ya su vida
7: y el porcentaje de éxito ahí baja. De hecho, mexicanos con doble Tommy John, solamente hay varios, no recuerdo nombres, pero el único caso de éxito fue Joaquim Soria. O sea, fuera de ahí, una doble Tommy John, y ahí sí ya no necesariamente quiere decir que te vaya a ir bien. Con la primera, el caso de éxito es muy elevado.
1: Sí, sí. Shohei Ohtani la tiene.
7: Shohei Ohtani la tiene.
0: Sí, sí, sí. Recientemente, aunque no pitcher, Bryce Harper lo operaron de Tommy John, pero él no es pitcher. Ahorita que decías lo de Joaquín Soria, vámonos a la pausa para regresando platicamos de Andrés Muñoz.
7: ¿Sí?
0: Algún otro tema de Grandes Ligas, y también aprovechamos para platicar contigo de temas béisbol, de Liga Mexicana y lo de los niños, tanto en el Caribe como en lo que va a ocurrir próximamente allá en Williamsport. Son las 4:12. El Campa 21, C. Rivera Deportes, J. Severaza. Continuamos por acá y seguimos recibiendo sus mensajes, por supuesto.

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0: pues ya de regreso. Por acá nos dice Iván Córdoba, dice, no tendrá 9 capturas, va a tener 11, ¿no? Imagínate. Ay, que tuviera 11 capturas. Von Miller, pues deberías apostar, mi estimado Iván. Si tienes tanta fe en que va a tener 11, métele a que va a tener 11 capturas Von Miller. Si está sano, obviamente va a ayudar allá a los vaqueros.
1: ¿Cuántas
0: además,
1: capturas en promedio así sano? ¿Las 6?
0: Pues te digo, la temporada anterior tuvo 9 con Washington, que tampoco fue una súper defensiva. La de los vaqueros de este año va a ser mucho mejor que la del año anterior, porque la de los vaqueros, estadísticamente hablando, fue la quinta peor de la historia de la liga en yardas permitidas la pasada campaña. Entonces ya no pueden caer más bajo, y lo que han hecho me hace pensar que el equipo va a mejorar. Y pues Von Miller le podría caer bien. Si Von Miller le agrega 6-7 capturas a los vaqueros, sería una gran adquisición para Jerry Jones, de bajo costo, a un año, nada arriesgas, y además es una gran presencia en el vestidor, es de esos líderes, es un tipo muy inteligente, creo que le podría aportar mucho a los vaqueros. Me dice Gerardo Ortiz, los cachorros lo bajaron a menores porque tenían opciones de poderlo bajar todavía, y así lo mantendrán pichando como abridor para que se mantenga en forma. Tenían exceso de abridores, no podían bajar a ninguno. Por el tema, pues sí, como se maneja el tema de waivers y todo eso, pero no deja, sí, de...
2: Con Azar, este es el último año que tiene opciones. Ya así a partir es. De la próxima temporada, ya no lo van a poder bajar así.
0: No, ya no. Todavía tiene, se puede decir que tiene más control sobre él por
2: el tema. Y es un buen punto ese, de que no... Lo tienes en el bullpen, no, obviamente no sabes cuándo va a lanzar, no tiene la rutina de un abridor. En cambio, si lo tienes lanzando en ligas
0: normales, lo mantienes en normal, como quien dice.
2: Pero sin la presión de un juego de grandes ligas.
0: Así o sea, es.
2: Eso y... a muchos les puede venir mal.
0: Claro, claro. Podría bajar la intensidad. Uh-huh. Un jugador que todo indica es parte de un equipo que va a jugar playoffs, salvo ¿sí? que haya una caída estrepitosa de los cachorros, como aquellos cachorros del 69 que se cayeron, aquel partido en el que salió un gato negro y a partir de ahí se fueron en picada y los Mets se fueron para arriba y no solo les ganaron el banderín, ganaron la...
2: Los Miracle Mets.
0: Los Miracle Mets le ganaron a los Orioles, que eran uno de los mejores equipos del béisbol, el mejor equipo del béisbol en esa temporada, y fueron campeones después. Lo de Andrés Muñoz, 100 rescates.
2: 100 rescates después de que el viernes se le había negado, el viernes... De esas actuaciones que te quedas, ¿cómo lo perdió? O sea, realmente tenía 2 outs, se enfrentó al Altuve, ya lo tenía en 2 strikes, y al Altuve le termina dando un podrido que termina picando, bueno, le quita en el jardín derecho, y luego podrido. Dalton Barcho.
0: Me encanta ese término beisbolero, que ya no lo escucho tanto, el podrido.
2: Un podrido, sí. Y igualito Dalton Barcho, Altuve obviamente batiendo como derecho, Dalton Barcho batiendo la zurda, este fue al jardín izquierdo también, un baltazo que con otra posición de los infielders, fácilmente hubiera sido, pierde el rescate, pero bueno, ayer llega con el rescate. Muchos lo ponen, me encontré con unas páginas especializadas como el cuarto mexicano que llega a 100 salvamentos. Yo lo manejé como el tercer nacido en México, pero obviamente hay que sumar en esa lista también al gran Sergio Romo, acompañando ahí a Joaquín Soria y acompañando a Roberto Osuna. Fíjate, los 3 nacidos en México, los 3 pasaron por Tommy John. El caso de Soria un par de veces, el caso de Muñoz se le hizo en el 2020, justo en el año de la pandemia, cuando fue cambiado al equipo de cero, y Osuna se le hizo en el 2014, antes de debutar en Grandes Ligas, cuando todavía era muy joven. Soria antes de debutar y después de debutar con el equipo de los Reales, se hizo un par de operaciones Tommy John. De Romo no sé, a lo mejor también, pero no lo tengo en la cabeza, por lo menos.
0: Romo es un histórico, sin duda.
1: Y ayer que platicábamos, mi querido Manuel, me mandaba un mensaje justo cuando te despedías, lo de Randy Arozarena, un fan de Randy Arozarena, que me ponía ya 14 cuadrangulares por parte de este pelotero.
2: Ayer en el mismo juego de
1: Houston, ¿no?
2: Ante Houston, en el mismo juego del Salomento.
1: Que no se les olvide. Vale la pena destacarlo, me parece.
2: Sí, claro que sí, otra gran temporada para Randy Arozarena, de los mejores en cuanto a mexicanos. Son 2.76 lo que batea, 17 jonrones y 53 carreras producidas para el mexicano nacido en Cuba.
0: Sí, además de un gran guante, por supuesto, sí, claro. En el jardín izquierdo extraordinario. El jardinero, algo más de grandes

0: Pusieron al Trevor Bauer y lanzó 4 entradas nada más Bauer porque el juego ya iba 11-0.
1: Sí.
0: Dijeron de una vez, mejor lo guardamos. Me imagino que lo están pensando para que, no sé si el miércoles o le van a dar su descanso completo hasta el jueves a Trevor Bauer. Hay que ver qué decide el alto mando del equipo de los Diablos Rojos del México. Diablos avanzó ganando el sábado, no el domingo.
1: Así es, lo platicamos el viernes.
0: Ajá, con eso Diablos avanzaba. Y con el triunfo del domingo de Diablos avanzó Olmecas de Tabasco también, pero Olmecas de Tabasco de todas formas no quiso ir más allá, venció al equipo de los Bravos de León, y con eso el equipo comodín es el equipo de Guerrero de Oaxaca, que ganó 3 juegos en serie contra los Diablos. No se puede, en teoría el número uno va contra el comodín. En este caso, como el comodín enfrentó ya el número uno, se cambia la sede y va a enfrentar el equipo de Oaxaca al equipo de los Olmecas de Tabasco, y el otro equipo calificado es Pericos de Puebla, que va a enfrentar a los Diablos. Arrancan el miércoles esa serie, mañana arranca la serie entre el equipo de Toros de Tijuana contra Charros de Jalisco, se ve muy buena.
1: Sí.
0: Igual que Caliente Durango enfrentándose al equipo de los Sultanes de Monterrey.
1: Lo que cambió obviamente con el tema de Diablos, como bien lo decías, es que si Diablos hubiera perdido el partido ayer, entonces habría pasado como comodín.
0: Y hubiera tenido que enfrentar al Tabasco de visita.
1: De visita, y en cambio al haber ganado ese, pues como fueron el mejor, se quedan como el número uno. Entonces así está el tema. Transmisiones para el fin de semana, me decías.
0: Diablos, no está, a ver si no nos regañan, espero que no, pero ya va a ser Diablos contra Pericos.
1: Sí,
0: el sábado a las 4 y domingo a las 2 de la tarde.
1: Bueno, si no, ya le cambiamos, pero de momento.
0: Y en imagen digital. Toda la serie.
1: Ok, bueno, pues eso es bueno saberlo. Rápido, los otros temas de estos niños. Me enseñabas las imágenes del México-Dominicana.
0: Sí, Jesús Solís se llama. México estaba abajo 2 carreras, dos outs fuera, 2 strikes, a 1 strike el equipo dominicana de ser campeón, y Jesús Solís pega un jonrón de esos mágicos, increíble realmente la escena de Solís, que
1: agarró la
0: ya
1: recta,
0: luego
1: alta.
0: si lo perdió de más o no, si yo realmente sí lo creo, que son muy niños para ese tipo de celebraciones tan efusivas, pero bueno, lo disfrutó toda la gente allá en Nayarit, porque además ese equipo era el local, o sea, había dos Méxicos, México Rojo, que era Tomateros de Culiacán, y México Verde, que era los Jaguares de Nayarit, locales ahí en el Coloso del Pacífico. Y bueno, terminan quedando, empatan, le terminan dando la vuelta en esa entrada, y bueno, queda campeón ese equipo mexicano en la serie del Caribe Kids. Enhorabuena para todos los organizadores, para la gente de la Liga Mexicana del Pacífico, para la gente de Jaguares de Nayarit, que montaron un gran evento y que además, bueno, no necesariamente tenías que haberlo ganado, pero le da, cierras con broche de oro el cerrar con el campeonato y de la forma en la que se dio.
2: Oye, y la tradicional Williamsport México el jueves ante Australia, si no mal recuerdo.
0: Ante Australia el jueves.
2: Con la Liga de Tijuana.
0: Con la Liga Municipal de Tijuana.
2: Que en 2003 se quedó en tercer lugar, mi querido Emanuel Campa, pero aquí la inquietud que de pronto se tiene, como un manager en estas dimensiones, en esta categoría, maneja este tipo de ecosistemas que no son lo mismo que grandes ligas, está muy alejado y es muy distinto.
0: No, estos son niños, o sea, hay que jugar, hay que divertirse, y si de paso ganas, qué bien. No, sí, muchos lo entienden así, ¿eh? O sea,
2: claro,
0: muchos quieren ir a ganar y se vale, ¿no? O sea, sí, se entiende, pero yo imagino que el niño no hay que ponerle esa presión. El tema es que en Williamsport es como si estuvieras en grandes ligas, o sea, por cómo los tratan, por cómo se siente el ambiente, es increíble realmente.
1: La televisión, incluso.
0: La televisión.
1: Y ESPN, que tiene los derechos en Estados Unidos.
0: Ya tiene 30 años.
1: Quitan la programación, todos los programas que son muy populares, que tienen, por ejemplo, en la mañana, el de Stephen A. Smith, el de Pat McAfee, los pasan a ESPN 2, y en ESPN normal tienen
0: juegos,
1: los partidos de Williamsport, a ese nivel de importancia.
0: Y algo bien, bien curioso, calificó el equipo de la Liga Municipal de Tijuana, y una liga que está a 25 kilómetros al norte, pasando la frontera todavía un poquito más, la liga... se llama Bonita California el lugar donde está esta liga. Bueno, esa liga ganó el lugar para ser el oeste de los Estados Unidos, y hay el pitcher ganador del último juego con el que terminaron venciendo el equipo de Hawái, se llama Noah Kirk. No sé si le suena el apellido.
1: Sí.
0: Es primo hermano de Alejandro Kirk. El lanzador ese. Y te digo, lo curioso es que van a estar dos ligas, obviamente con mucho sabor mexicano, este equipo, pero pues de la frontera ahí. Ojalá, imagínate que esa pudiera ser la final de Williams, porque no se pueden enfrentar, más que no hay enfrentamientos.
1: Claro, porque de un lado van los
0: internacionales.

0: Nacionales.
1: Pues ojalá pudiera ser que esa sería un sueño, ¿no? Que se pudiera dar. Y allí está este niño Noah Kirr, que insisto, primo hermano, según entiendo, es de Alejandro Kirr, tiene 12 años y bueno, no Leo, ahí es, ya va para Grandes Ligas. No, espérate. O sea,
0: no, pues son unos niños.
1: Son niños.
0: Como bien mencionas, además, para entender la diferencia, pues aquí en el mismo partido. Este jovencito Kirk va a estar lanzando y después va a estar jugando.
1: Va a estar jugando.
0: En alguna otra posición, pues en el jardín, en el cuadro, los están moviendo. Son no son rosters tan amplios y pues son.
1: Sí, son un roster de 14 y los 14 batean.
0: Los 14 batean, así es. Entonces es un tema diferente. Mi querido Christopher, ¿algo más antes de despedirnos?
2: Pues bueno, yo me gustaría cerrar con lo de Isaac del Toro, lugar 43 en la clásica de Hamburgo. El mejor de su equipo, por supuesto, un poquito para ir aflojando o para ir preparándose de lo que resta de la temporada.
0: Sí, el miércoles compite en el Tour de Alemania y no hay que olvidar que del 20 al 27 del mes que viene en Canadá, en Montreal, se llevará a cabo el Campeonato Mundial de Ciclismo y ahí va a estar Isaac del Toro. ¿Algo más, mi querido Campa?
1: Atentos mañana al inicio de las series de la zona norte, que son Charros, Tijuana y Monterrey contra Durango.
0: Muy bien. Me dice el buen Eduardo que sobre el tema de transferencia de mexicanos, antes del Mundial, ¿cuántos jugadores titulares de las selecciones de Argentina y España están en el Madrid? No, ninguno. No hubo ningún jugador español que jugara para el Real Madrid. Fue algo histórico. Estaban indignados al principio en Madrid tras empatar con Cabo Verde y al final terminaron campeones. Tuvieron que tragar sus palabras porque decían que por tener base del Barcelona les había ido mal y vean, terminaron campeones. No hubo un solo jugador del Real Madrid en la selección de España y de Argentina, según yo, ninguno tampoco, porque aparte Mastantuono, que otro jugador argentino jugaba en el Real Madrid, que Mastantuono va a estar
2: a préstamo,
0: préstamo. Pero ahorita no pienso en otro. Tenían obviamente brasileño, tenían a Valverde, pero uruguayo. Pero no, según yo, ninguno. Y según reportes desde Grecia, dicen que ya es un hecho lo de Armando González. Mañana lo estaremos platicando. Gracias por los mensajes. Dice Guillermo Pérez, el buen Memo Collins, para capturas nadie como de Marcus Ware. Pues hay quien dice que tenía el mejor arranque de cualquiera la defensivo de la historia. Era impresionante. Y Adrián, ya platicamos de las chavas de flag football. Fantástico con el boleto para los Juegos Olímpicos. Nos vamos, que tengan excelente tarde y por acá nos reencontramos mañana. Se quedan con Cristian Autos en Imagen. Gracias producción, gracias televisión. Buena tarde a todos, provecho.
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0: Hola, buenas tardes amigos de Autos en Imagen. Son las 4 de la tarde ya con 30 minutos de este lunes 17 de agosto, Pablo. Correcto. Alberto Monroy Castillo. No sé, alguien me dijo que cuando empieza a crecer y ya pasas la barrera de los 30, los días se te pasan más rápido, los meses vuelan y los años se quedan atrás.
1: Es correcto.
0: ¿Lo crees?
1: Sí, de que pasa rápido, pasa muy rápido.
0: La verdad es que... Fíjate que yo, digo, este fin de semana tuve el privilegio de estar con uno de mis mejores amigos de toda la vida. Un chavo con el que empecé a estudiar la preparatoria allá por 1994. Y él tiene un negocio muy bonito allá por la zona de Miacatlán, en el estado de Morelos. Yo sé que tú eres terrateniente de la zona de Yautepec. Él vive más hacia este punto del estado de Morelos que te conecta como si fueras a Acapulco. De pronto te desvías como la zona arqueológica de Xochicalco. Y ahí justo encuentras este espacio de Miacatlán. Es un lugar donde las cosas pasan más lento, Polo. La gente no anda tan a prisa. Pues te levantas con la luz, ya ves que está anocheciendo, se va metiendo el sol y te duermes.
1: Correcto.
0: Pero en esta vorágine informativa, pues ya es agosto 17, Polo. Se pasó mi cumpleaños, la pasé bien.
1: Rapidísimo.
0: Gracias por las felicitaciones de todos aquellos que me mandaron un mensaje, un obsequio. El día sábado una marca tuvo a bien mandarme un pastel aquí en la oficina. Y no me encontraba aquí, estaba transmitiendo vía remota, pero le agradezco a todos los que recordaron que el 15 de agosto fue mi cumpleaños. Nada extraordinario, ¿eh, Polito? Me llevé a mi mamá a comer pozole.
1: Pues mira, yo creo que ya... conforme uno va creciendo, va evolucionando, pues definitivamente empieza uno a valorar muchas cosas, ¿no? Y al final, con que tenga uno cerca o que sepa que están ahí tus padres, tu familia o la familia cercana, tus amigos, y que uno goce de salud para seguir haciendo lo que uno quiere, creo que lo demás, pues si llega, está perfecto, ¿no? Ya teniendo con qué hacer las cosas, lo que llegue para ayudarte a hacerlas, creo que eso es lo mejor.
0: O sea, estás hablando de que ya llegó el señor Eduardo, ¿no?
1: Sí, no, el maestro.
0: Con que llegue, con quien te ayude a hacerla.
1: El maestro, ya.
0: Exacto. No, a ver, puede ser un chiste local, pero el señor Eduardo Olmos Ayala, aquí a mi derecha, atravesó la ciudad, viene de la zona del México Drive Resort, y él se fue a conducir todo el día desde poco antes de las 9 de la mañana con el equipo de Stellantis. Un saludo a mi amigo el señor Miguel Ceballos, presentó hoy el Dodge Day, y buena información la que se generó allá.
2: Sí.
0: La verdad es que es de esas oportunidades que no se tienen todos los días en la vida. Para los fans de la marca Dodge y para los entusiastas de los muscle cars, hay buenas y nuevas noticias. Pablo Alberto lo dijo en su momento, ¿no? Ya sabemos que va a venir una nueva versión del Dodge Charger.
1: Sí.
0: Tú te fuiste a manejarlo allá a la Unión Americana.
1: Correcto.
0: Tennessee. Y el señor... Frankie Mostro ya estaba preparando las pancartas para irse a montar allá a Michigan en las oficinas de Stellantis para que regresaran, ¿no?, estos motores al Charger luego de el tropiezo, la desviación que tuvo la marca y en donde había dicho que se iba a ir a los eléctricos y... Bueno, todo esto que fue una novela, ¿no?
1: Al final cumplieron, o sea, si así decían el alto mando que se tenía que hacer, pues se adaptaron, sacaron una versión Daytona de este vehículo 100% eléctrico.
0: Que nadie compró.
1: Evidentemente nadie compró.
0: Que a nadie le gustó.
1: Exactamente. Y que bueno, ahora resucita de buena forma con esta ejecución. Evidentemente más tarde llegará la parte del V8, que yo creo que muchos entusiastas están esperando que llegue el V8, pero bueno, sin duda alguna... es uno de los grandes vehículos de Dodge, y sobre todo aquella vez que tuvimos la oportunidad de probarlo en Tennessee, a mí me llamó mucho la atención un vehículo de esas dimensiones que se manejara tan fácil, con la tracción integral, con esa ejecución del motor, y sobre todo desde el punto de vista estético me parece que este actual Charger respeta, es el que mejor respeta la estética del Charger clásico del 68-69, sí, por ejemplo en las partes traseras, inclusive en la tapa de combustible,
0: del sesentero,
1: en las calaveras, todo, es
0: del Toretto,
1: es un gran coche, exactamente, es un gran coche.
0: Oye, dos cosas muy interesantes de esta reinterpretación del legendario Charger que me parecen pertinentes. Cuando dices, y para las personas que nos estén escuchando a través de la frecuencia de Imagen Radio, cuando dices que se maneja tan fácil, recuerdo perfectamente bien cuando estábamos en un circuito, híjole, puede ser portugués el circuito, puede ser, un europeo, y estábamos a bordo de un 911 turbo que no llegaba con una transmisión manual. Correcto. A propósito de Monterrey y de que están presentando allá en Pebble Beach cosas otra vez manuales, y yo le preguntaba al piloto, que era uno de los pilotos de prueba, uno de los desarrolladores de Porsche, que qué le representaba, qué significaba para él una transmisión automática. Obviamente apelando a que un piloto siempre quiere sentir el auto, controlar la velocidad y todavía conectar con estas tradiciones. Era un chavo muy joven. Yo creo que tenemos la misma edad, porque estoy hablando de hace unos 15 años, Pablo. Y él me decía, para mí lo más importante es poder ir lo más rápido posible, bajo el entendido que el piloto está siempre bajo el escrutinio de los tiempos, de cronometrar una vuelta rápida, de alcanzar la velocidad tope. Entonces, cuando dice se maneja tan fácil, yo quiero explicarle a la gente que la tecnología hoy le permite a muchas personas que no son tan brillantes al volante, correcto, mucho entusiasta que se sube por vez primera a uno de estos autos y que no se lo va a poner de sombrero en la primera esquina o en la curva, o que no va a tener un accidente con la facilidad con la que tendría un percance con la tecnología de hace 10 o de hace 15 o de hace 20 años. Hay que entender que estos vehículos nacieron con tracciones traseras. Y entonces, controlar tanta potencia con un eje que además no tenía ni asistencias electrónicas, nada, ni control de tracción, nada. Obviamente era muy difícil.
1: Diferencial y muelles nada más.
0: Pablo dice, es muy fácil. Pero no solo es muy fácil. Sí. Aquí lo más emocionante es que muchos que no saben manejar tan bien lo van a disfrutar, van a poder ir más rápido, primera. Y segunda, muchos que saben manejar muy bien, con todo lo que esto te puede ayudar y desconectando lo que sabes que puedes desconectar, con un auto más equilibrado, con un auto más sofisticado, vas a poder ir más rápido. Entonces, yo recientemente he hecho pruebas, Pablo, obviamente controladas y con mucha ayuda, en donde antes decías, bueno, vamos a llegar a 200, vamos a llegar a 250. Ahora ya estás pensando, ¿llegaremos a 300? Entonces, todo esto creo yo que ha sido la evolución tecnológica de lo que hoy es la industria automotriz. Y recuperar estos grandes nombres, estos emblemáticos vehículos. Y ve, llegas como el señor Eduardo Hermoso Ayala, para quienes nos ven a través del canal 3.4 de Televisión Abierta, hasta peinado.
1: Sí, y sonriente, ¿no?
2: Sí, así claro. Es.
0: Bueno, bronceadito, pero peinado. Pues vamos a hablar de eso un ratito. Antes, es una efeméride muy particular, un día como hoy, pero de 1966, muere Ken Miles. Si no han visto la película esta de Ford contra Ferrari, no sé cómo se llama en español. ¿Cómo se llama?
2: Contra lo imposible, bueno, mejor.
0: Esa. Vean, búsquenla. En cualquier plataforma, véanla. Le dan un lugar digno a este hombre. No todo lo que dice ahí es verdad. Hay muchas cosas que son mentiras y hay muchas cosas que se omiten para crear estos héroes y estos antagonistas. Me hubiera gustado ver por ahí, por ejemplo, a Pedro Rodríguez. Me hubiera gustado que le dieran el lugar que merecía por su participación en esas 24 horas de Le Mans. No lo hicieron, a ver, no pasa nada. La verdad es que ahí hubo villanos que se convirtieron en héroes y héroes que no fueron personificados. Pero bueno, de lo que sí voy a hablar es que un día como hoy, un 17 de agosto, pero de 1966, muere Ken Miles, un hombre que tenía algo que no tenían todos los pilotos de esa época, y era un conocimiento de ingeniería superlativo. Era un tipo que además de que manejaba bien, le entendía a la ingeniería, Pablo, como muchos otros de aquellos tiempos, no le entendían. Y eso le permitió construir un tanque que volaba en las pistas, y cuando me refiero a un tanque era un coche fuerte, y que le dio a Ford la posibilidad de ganarle a la élite de esa época. Recuerdo a principios no fue a principios de este año, yo creo que fue el año pasado. No es cierto, sí fue a principios de este año. Fuimos a la presentación del nuevo auto de Red Bull a Detroit. Claro. Y ahí nos metieron a una sala en donde hablaban de cómo estaba recuperando la marca del óvalo azul, precisamente todo su departamento de deporte motor. Y entonces, el momento que recuperaron, que atesoraron para mostrarnos a dónde querían ir, fue ese, uh-huh, en donde Ford se convirtió en la hegemonía de las 24 horas de Le Mans, una carrera de resistencia para los europeos legendaria, en donde una marca americana fue a brillar. Y este hombre, Ken Miles, fue un artífice de esto, ¿no? Muere un día como hoy, un 17 de agosto, pero de 1966. Estaba haciendo, pues, lo que le apasionaba, ¿no? Probando un prototipo del J-Car que había llevado a su máxima expresión en términos de ligereza, maximizando lo que en aquel entonces se conocía como la forma de panal. Y pues muere en el circuito de Riverside, toma una curva que no pudo detener el auto, iba más o menos a 160 kilómetros por hora, volcó, frenó para tomar la curva, se fue a la derecha, uh-huh, golpeó con el talud, da una serie de giros, se incendia el vehículo, uh-huh, y muere instantáneamente. Esta escena, fíjate, es una escena de la película muy breve, uh-huh. Se ve desde lejos, ahí estaba su hijo, uh-huh, sí. Es muy emotivo. Creo que cuentan bien este final de un hombre que estaba probando el auto para llevarlo más allá del límite y que al final del día, pues, no llegó a buen puerto. No logra ganar esas 24 horas de Le Mans, se le escapan, uh-huh, se le escapan por una decisión que, pues, se cuenta ahí de una forma muy dramática. Y hubiera logrado la triple corona. Me parece que eso es lo más relevante, ¿no? Hubiera sido un hombre que ganaba todo lo que había que ganar en la resistencia, pero se va un día como hoy, de 1966, Pablo.
1: Así es, señor Moreno. Y bueno, pues una lamentable, digo, más allá de la muerte, que en sí es una tragedia y la forma y todo, pues que no haya tenido la oportunidad de llevarse esta triple corona de Daytona Sebring Le Mans en resistencia por una decisión, pues, tanto corporativa,
0: administrativa.
1: Pues es muy lamentable, ¿no? Pero bueno.
0: De marketing.
1: Vive, ¿no?, con sí, nosotros, ¿no?, el señor Miles.
0: Una edición de marketing.
1: Sí, claro, completamente.
0: Pues bueno, ahí está. Vive con nosotros y viven todos los ustedes que, a los que les gustan las noches de carreras, ¿no?
1: Sí, claro, por supuesto.
0: ¿No? A todos los ingenieros, ¿no?
1: A sí, todos ellos, claro.
0: Fíjate que yo creo que a quien le hubiera gustado ver esta película hubiera sido más al señor Carroll Shelby, ¿no?
1: Híjole, yo creo que sí.
2: Muy seguramente.
0: Vamos a un corte, regresamos. Estás en Autos en Imagen.

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4: Bueno, ya son las 4 de la tarde con 47 minutos. Ya me preguntaron, Pablo, si me puse hoy mi playera de Ford Racing por el señor Ken Miles y las 24 horas de Le Mans que ganó con este GT40. Bueno, ganó él como ingeniero.
5: Yo apostaría que sí fue por eso.
4: ¿Tú crees?
5: Yo creo que sí.
4: Bueno, pues vamos a hablar de otra cosa, cómo las cosas están conectadas. Un Shelby Cobra Daytona Coupé, para los que no sepan, este es como un unicornio, es como un santo grial de los autos deportivos. Se acaba de convertir, por cierto, 1964, se acaba de convertir en el automóvil, en el deportivo, en el vehículo americano, estadounidense, más caro que se ha vendido en una subasta. No es poca cosa. Yo creo que, y alguna vez me lo platicó un gran coleccionista de autos, los vehículos se van convirtiendo en leyendas por las generaciones que los añoran. La gente que en este momento tiene la capacidad, no solamente monetaria, sino también de nostalgia, de recursos, para estar recuperando estos autos, más o menos van a esa generación, Pablo. Uh-huh. O sea, estamos hablando de un auto de los años 60.
5: Es correcto.
4: Que se convierte en un vehículo impagable para muchos. Es decir, fíjate cómo los vehículos, a lo mejor, que se presumían en Pebble Beach hace 5 o hace 10 años pertenecían a otras generaciones. Uh-huh. Y entonces ahí veíamos cómo eran los Lincoln, o ahí veíamos cómo eran los Mercedes-Benz, los vehículos por los que más se pagaba. Hoy es un deportivo con mucha historia. Hablar de un Cobra Daytona Coupé del 64, pues habla mucho de... ¿Cuántos años tienes, Pablo?
5: Yo 41.
4: Imagínate que alguien que tiene hoy 55 o 60 y pocos puede pagar un dineral por un auto de su infancia.
6: Bueno, si alguien pagó 40 millones por el Luche, pues, en ese mismo evento.
4: Estamos hablando de que el Luche, yo puedo apostar que los 40 millones de Luche es un tema absolutamente de marketing.
6: Claro.
4: Sí. Para reivindicar la porquería de coche que hicieron comprar. Te lo firmo.
7: Sí, más sí, porque sí. Se fue a cosas benéficas, a fundaciones.
4: No, y no más. Eso, o sea, es marketing sobre marketing sobre marketing. Eso es para desviar la atención del enemigo. Esto, entre los coleccionistas, yo te apuesto que el que pagó para tener el auto americano más caro de la historia, lo va a poner en su sala, claro. O sea, una vitrina.
6: Con clima y todo.
4: El que pagó por el Luche está escondido ahí abajo de...
6: Sí, ¿no? No quiso darse la cara.
4: A ver, vamos a apuntar esto, porque me encanta que Pablo sea un hombre todavía que cree en Santa Claus.
6: Híjole.
4: Mándanos un mensaje, @autosinimagen. ¿Ustedes pagarían 40 millones de dólares por un Luche? Para los que no sepan, digo, no es un secreto, es el primer Ferrari 100% eléctrico, sumamente criticado por propios extraños. Internamente la gente de Ferrari, pues... Y entonces, a partir de que le fue tan mal y que incluso cayeron las acciones de Ferrari y que incluso despidieron gente del departamento de marketing de Ferrari por este auto, a partir de ese momento viene una campaña para lavarle la cara al auto y han estado haciendo una serie de acciones, pues ahí para que no le vaya tan mal como en cuanto salió, ¿no? Como esto de pagar ahí en ese lugar esa lana que...
6: O como que ya la producción de este año ya está vendida.
7: Ajá, ¿no? Exacto. ¿Lo que dice? La demanda en China,
6: ¿no? Ah, sí, claro, por supuesto.
4: A ver.
6: Pero bueno, replaticarte que este...
4: De veras, ¿no?
6: Este justamente Shelby Cobra Daytona Coupé del 64 se subastó allá en Monterrey por 42.9 millones de dólares. Esto por la casa de subastas Gooding Christie's, superando con creces la estimación previa a la subasta de más de 25 millones de dólares. Y es un vehículo histórico. De hecho, Carroll Shelby concibió este Daytona Coupé como un único objetivo en mente, que era Ferrari, evidentemente, que por aquel entonces dominaba las carreras de deportivos europeos. El punto de partida fue un AC británico, al que Shelby equipó con un motor V8 de bloque pequeño para crear justamente este Cobra, inicialmente como Roadster, y bueno, este coupé cerrado llegó más tarde, cuando se hizo evidente que para vencer al 250 GTO se necesitaba una carrocería que cortara el aire en lugar de desviarlo. Así que bueno, pues el coche vendido con el chasis CSX 2300 fue el primer Daytona coupé fabricado. De ahí ya empieza a ganar mucho valor este vehículo, y debutó en las carreras en la última prueba del campeonato FIA GT del 64. Ganó inmediatamente dos etapas durante la prueba y posteriormente compitió en las 24 horas de Le Mans, donde lideró la carrera hasta que sufrió desafortunadamente una rotura de cigüeñal. En el 65 el Shelby continuó compitiendo, participando en Daytona, Sebring, los 1000 kilómetros de Nürburgring, y en julio de ese mismo año en las 12 horas de Reims. Si bien este chasis no ganó ninguna carrera ese año, sí contribuyó a que Shelby American se alzara con el Campeonato Mundial de Fabricantes de la FIA de 1965. Así que bueno, pues como vemos, de hecho el coche regresó a las manos de Shelby, lo restauró minuciosamente y a partir de ahí pasó por varias manos hasta, bueno, el actual propietario, bueno, el que lo puso en subasta. Y bueno, al final, pues ese fue el historial, ese fue el currículum de este vehículo, que es uno muy, muy nutrido, muy interesante, un peso muy histórico, y de ahí que, bueno, pues se haya elevado hasta 42 millones de dólares.
4: 42 millones de dólares que lo consolidan, que lo convierten en el auto americano más caro de la historia.
6: En subasta, es correcto.
4: Digo,
6: vendí.
4: Pablo.
6: No creo que salga un Salín, ¿no?
4: Es 42 millones de dólares, no los pagas en la agencia ni por toda la agencia.
6: No.
4: Digo, a ver, está bien la aclaración,
6: sí, pero
4: para que la gente que no sea muy letrada de cómo se venden estos autos,
6: sí, claro.
4: Llegan a una subasta, están en un evento con este perfil, de estas características. Qué lástima que el señor Ricardo Eduardo Portilla esté volando, porque es el único de los cuatro. Que ha estado en este espacio, en este lugar, y cuando caminaba decía pues que había billetes de $100 tirados ahí en como alfombra, ¿no?
6: Sí.
4: Que volteaba, lo que no eran autos de este perfil, pues era a lo mejor un puesto donde se vendían yates o donde se vendían mansiones, sí, o donde sí, se vendían jets privados, digo. Es ese lugar en donde uno puede ver que alguien sale y dice, ¿42? Lo compro.
6: Es lo que se, es lo que se generó este fin de semana.
4: Es correcto. Oye, y hablando de otras cosas más mortales, pero igual de emocionantes, ahora mismo Dodge está haciendo trabajos y esfuerzos muy relevantes y significativos por recuperar estos nichos que había perdido cuando algún despistado pretendió sacar de la línea de producción al Dodge Charger y convertirlo en un vehículo 100% eléctrico. Una de las cosas y una de las divisiones más afectadas fue precisamente la de Dodge Law, la de las policías.
8: La de la ley.
4: La de la ley. Porque ahora mismo ya está listo el Charger Police Pursuit Vehicle. Esto en la exposición de flotas policiales que se está ejecutando esta semana allá en el Daytona International Speedway. Es la buena noticia. Ya hay un Dodge Charger para la justicia, para las patrullas. O sea, ya me veo yo. Imagínate que yo fuera policía y que me tocara que me fueran a cambiar el vehículo en estos años.
8: Híjole.
4: Y que me fueran a dar un eléctrico.
6: No, pues no.
4: ¿Qué respeto puedes infundir cuando llegas a las calles de Detroit y te ven llegar en un vehículo que no hace, que no hace ruido, por
6: favor?
4: ¿Te has puesto a pensar eso?
6: Sí.
4: A ver si hablamos con un policía. Ahora sería un guardia nacional, pero a ver si hablamos con un federal, que yo creo que a lo mejor las tienen en un lugar diferente del corazón. Señor, ¿qué sentiría que yo le diera un coche eléctrico para que atrapara maleantes?
8: Híjole.
4: Vergüenza le daría de dar al que se le ocurrió esta grandiosa idea. Ya echaron para atrás esa decisión. La mala es que no será sino hasta finales de 2027 probablemente cuando este vehículo, que no sería precisamente tracción trasera, sino muy probablemente tracción integral, porque ya había una patrulla de Dodge con esta tecnología. Y pues ahora mismo ya estaría pensándose en una versión RT. Si se retoma lo que actualmente se tiene en las calles, sería uno con motor de 6 en línea, el 3 litros Hurricane, orgullosamente hecho en México, con 420 caballos de fuerza y 468 caballos de fuerza. De libras, 468 libras pie de torque, Pablo.
6: Así es, señor. Y de hecho, justamente en esta plataforma de exhibición donde se mostró este prototipo, ya se encuentran algunas soluciones interesantes. Por ejemplo, ya la consola central es más ligera para justamente crear ese espacio para instalar todo el equipo de comunicación, equipo adicional que requiere un vehículo de estas características. También ya se presentó con esta mampara que separa las zonas de los asientos delanteros de esta patrulla con los traseros, y también hay un separador detrás del asiento trasero, lo cual es más importante de lo que podría parecer inicialmente. Este nuevo Charger pues obviamente va a requerir ajustes, por ejemplo, en refrigeración, frenos, sistema eléctrico, durabilidad, y bueno, suficiente espacio,
4: suspensión,
6: para todo este equipo, ¿no?
4: Claro.
6: Pero ya está,
4: ahí
6: el
4: está.
6: Primer paso está dado.
4: Haz un corte, regresamos. 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
1: El empleo formal en San Luis Potosí perfila mantener un comportamiento estable durante agosto, impulsado por la reactivación de actividades que generan contrataciones temporales. La entidad potosina registró un precio de 27.519 pesos por metro cuadrado en vivienda, lo que representó un incremento mensual de 0.6% y de 4.2% anual, aunque se mantuvo por debajo del promedio nacional. Empresas de México obtuvieron 1.4 billones de pesos en ingresos por comercio internacional de servicios en 2024.
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3: Y bueno, ya son las 5 de la tarde en punto. Voy a ser muy realista, Pablo. Estoy pateando una nota que no quiero dar, de esas cosas que te duelen, que no acabas de entender, pero pues ni modo. Entrémosle a las malas noticias. Y es que ahora mismo, vamos a verla rápido para que, ahora sí que el que escuchó. No hace mucho estábamos en la presentación de la Cherokee, una camioneta que regresa al portafolio de productos de Jeep y que se atrajo la manufactura de la misma, la producción de esta camioneta, a territorio nacional. Aquí ya hacíamos desde hace mucho tiempo compas. Y ahí hubo un proyecto en donde muchos de los productos con los que Jeep estaría fortaleciendo su portafolio de productos, pues se iban a hacer en nuestro territorio. Lamentablemente, ahora mismo hay, pues no es un rumor, sino es una nota que todavía está en el tintero, pero que ya se dio a conocer, en donde se proyecta que la siguiente generación de la Cherokee se convierta en el primer vehículo que se hace en Estados Unidos con esta plataforma STLA-1, esta que se acaba de anunciar en mayo. Y entonces pasan dos cosas que no me encanta que pasen. La primera, sacarían producción de México, la mandarían a Estados Unidos, y la segunda, no habría una actualización para esa Cherokee, que me parece que tiene lo suyo. Está sí, bastante claro. Padre. Ahora mismo me gustaba mucho que ofreciera esta mezcla entre ser un vehículo off-road, pero también un vehículo híbrido, un vehículo muy Jeep, pero también muy cómodo, mucha tecnología, pero todo indica a que pues, una muy buena lana se destinaría a la planta que tienen allá en Illinois. ¿Para qué? Para poder actualizar esta camioneta y sobre todo para poder trasladar lo que hasta ahora era un proyecto más que se manufactura en nuestro territorio. Aquí lo interesante es ver que es dinero para poder montar una nueva línea de producción y que seguramente albergará a más vehículos sobre esta plataforma STLA One que se acaba de anunciar para la Unión Americana. El tamaño es importante porque van a poder producir vehículos de los segmentos B, C y D. Recordar que el B es el producto intermedio, es decir, un producto muy urbano, unas camionetas más o menos pues como el tamaño de la Renegade. Entonces, es una plataforma muy flexible que pudiera tener un gran volumen de producción de manufactura y que alinearía pues, los planes y los proyectos de la corporación de Stellantis para llevar cada vez más productos hacia esto que es la planta de ensamblaje de Illinois.
4: Así es, y bueno, obviamente Stellantis prevé invertir más de $800 millones en esta planta que de momento, o hasta el día de hoy, está inactiva. Y bueno, esta cifra se incrementa a lo que se había anticipado de $600 millones. Los preparativos ya están en marcha y la empresa tiene previsto iniciar justamente aquellos primeros vehículos de preproducción a lo largo del primer semestre de 2028 y se espera que la producción ya para el mercado comience a partir del segundo semestre de 2029, lo que sugiere un lanzamiento pues hasta finales de ese año. Y bueno, al respecto, el director ejecutivo de Stellantis, el señor Antonio Filosa, declaró lo siguiente: el lanzamiento de la nueva generación del Cherokee en STLA One nos permite ofrecer un producto más competitivo, aprovechando al mismo tiempo la solidez de nuestras operaciones de fabricación en Estados Unidos. Seleccionar la arquitectura de producto, el momento y la estrategia de ejecución adecuados respalda nuestra estrategia de crecimiento y genera el mejor resultado a largo plazo y la mayor estabilidad para nuestros empleados, clientes y accionistas.
3: Es importante destacar que, por ejemplo, esto arrancaría en 2027, es decir, ya a la vuelta de la esquina. Es una planta que ellos tienen ahí inactiva, en donde se han producido muchos vehículos relevantes durante los últimos años, pero que ahorita no tenía sentido. $800 millones, por lo que no es poca cosa, para reactivarla. Y esto les serviría para poder hacer más de 30 modelos distintos. Es decir, el potencial para poder fabricar ahí sería fuerte y evidentemente pues estaremos hablando ya de modelos 2028, 2029, 2030 para poder pues hacer realidad este sueño del señor Donald Trump, ¿no? Trump de volver a echar a andar plantas de manufactura estadounidenses.
4: Es correcto.
3: Bueno, ahora vámonos a mejores noticias para que vean que no todo es malo. Cuando hablábamos de las tres grandes de Detroit hasta hace algunos meses, algunos años, algunas décadas, pues la gente siempre pensaba en Chrysler, pensaba en Ford y pensaba en General Motors. Hoy mucha de la evolución de estas marcas pues ha atraído a nuevos inversionistas. Hoy pues, Chrysler no es Chrysler, Chrysler es Stellantis, tiene marcas pues italianas, francesas, incluso chinas dentro de su portafolio de productos. Sin embargo, para nadie es un secreto que estas tres, Ford, General Motors y Stellantis, han tenido una clara evolución y los han hecho más competitivos a partir de inversiones que han tenido en nuestro territorio y que tienen una huella de manufactura nacional, es decir, en nuestro país, muy relevante. Cuando llega Trump y empieza a desordenar todo esto, le da el traste a inversiones que no se hicieron ni ayer, ni hace un año, ni la semana pasada. Son inversiones que se proyectaron desde hace décadas y que tenían una duración probablemente de 10, 12 lustros para poder realmente amortizar el dinero que se trajo a nuestro país bajo una intención. Si estamos hablando que el Tratado de Libre Comercio, tal y como lo conocemos, se fraguó en 1994, pues realmente todo este boom de manufactura nacional es muy reciente, Pablo. O sea, no tenemos a lo mejor el tiempo que tienen otros centros de manufactura. Sin embargo, la velocidad con la que México se convirtió en un bastión de producción, en uno de los estándares de la cadena de suministro que le dio a la región de Norteamérica lo que hoy tiene, pues realmente este desorden que está ocurriendo debilita no solo a Estados Unidos, sino las inversiones de la propia General Motors, de Ford y de Stellantis. De tal suerte
5: que estas tres marcas, que estos tres grupos automotrices, estarían preparando una campaña de cabildeo antes de que se dé la próxima ronda de negociaciones entre Estados Unidos, México y Canadá. Para bien o para mal, esto va a ocurrir el próximo mes. La principal preocupación de esta propuesta es plantearle a las autoridades la complejidad de la manufactura automotriz. Porque si bien es cierto, nosotros pensamos en, bueno, ahí está una planta como las que se tienen en Coahuila, una planta como las que se tienen en Michigan, o una planta como la que se tienen en Guanajuato. Lo cierto es que los componentes que integran los vehículos que de ahí salen pueden venir de más de 80 o 90 proveedores ubicados alrededor del mundo. Y si bien es cierto, los nuevos estándares de manufactura obligan a los fabricantes a tener centros de distribución o grandes bodegas o plantas cercanas a donde está la línea, los Tier 1, los Tier 2 y los Tier 3, lo cierto es que hoy las nacionalidades, Pablo, pueden decir, ¿sabes qué? Vamos a hacer los chips en tal país, vamos a hacer estos pequeños componentes en tal lugar. Esto tendría una gran complejidad y evidentemente no solo debilitaría a la región, sino a las propias plantas que hoy estarían lidiando con este otro capricho, que es imponer aranceles a diestra y siniestra. Porque si te toca que el país del cual viene un pequeño componente está tasado con un 75, con un 50% de arancel, ¿qué haces, Pablo?
4: Sí, claro.
5: Estarías debilitando a la marca y estarías haciendo que ese vehículo se saliera de competitividad a la hora de llegar a la agencia. ¿Por qué? Porque puede ser un vehículo muy seguro, muy bonito de manejar, muy resistente, pero si tienes componentes de un país que ya está tributando fuera de los esquemas del Tratado de Libre Comercio de América del Norte o de otros esquemas que tiene la región, pues se vuelve un coche caro, Pablo.
4: Sí, completamente. Y de hecho, este reporte es interesante porque señala que estos fabricantes de Detroit estiman que estos cambios podrían generar costos anuales adicionales de al menos $2,000 millones para cada compañía de Detroit. Esto se sumaría a los aranceles que ya afectan sus balances. Por ejemplo, General Motors prevé gastos brutos relacionados con los aranceles de entre $2,500 y $3,500 millones este año. Ford, por ejemplo, también estima su impacto neto en aproximadamente $1,000 millones. Así que, en otras palabras, esta asequibilidad que se busca con los vehículos, pues se vería todavía más afectada. También, en el deber ser, trasladar una mayor producción a Estados Unidos sería como la consecuencia a esperar. Sin embargo, la realidad es que los automóviles requieren una gran cantidad de piezas, como lo que estabas platicando, de proveedores de todo el mundo. Algunas vienen, obviamente, de Estados Unidos, otras de Canadá, otras de México y de muchos más lugares lejanos. Y, bueno, modificar el porcentaje de un arancel no cambia la ubicación física de los proveedores, pero sí afecta, ¿no? Sí afecta, pues, en el proceso.
5: Y es que actualmente el contenido regional, hablando de Norteamérica, hablando de Estados Unidos, Canadá y México, ya había hecho un esfuerzo para que el 75% de los componentes estuvieran hechos en esta región, se integrara como región. Y ahí ya le tienes, le das mucho sentido a que si tienes a lo mejor muy buena manufactura en Coahuila, pero esta se complementa con lo que hace en Michigan, y al mismo tiempo hay algo que está en Ontario, pues ya pones ahí un suministro regional. Pero lo que están temiendo es que en esta siguiente mesa de negociaciones se pudiera obligar al tratado para que solo en Estados Unidos se tengan componentes del 50% del vehículo.
4: Y además, que terrible, de ese 75% de la región también se vaya para arriba. Está
5: pues bueno.
4: No está tan fácil.
5: Ford ya hizo su planteamiento. Ellos, antes de llegar a la mesa de negociación, ya dijeron que van a traerse la Lincoln que hacen en China para Estados Unidos.
4: Que fíjate, en ese sentido, no sé, digo, reflexionando un poco, y tú darás tu mejor punto de vista, Muchas marcas que están metidas en este asunto están planteando traerse producción hasta justamente pasada o finalizada esta década, que es cuando se estima que ya Trump evidentemente ya no va a estar en el cargo, y que a lo mejor una vez que se estabilice toda esta situación que hoy se está dando, pues se podría tomar una mejor decisión en este sentido. Muchos, insisto, están trayéndose fechas a partir de 2029, 2030, con la expectativa de que si cambia cuando el actual gobierno ya cese su mandato, pues se pueda tener, se plantear una mejor estrategia.
5: Ahí te va. El riesgo que corren, porque esto no quiero que se quede en la postura política o en la postura nacionalista, que hoy es absurda, un japonés o un coreano que manda coches a Estados Unidos, si se quita de estas complejidades y el gobierno japonés o el gobierno surcoreano le permiten traer los componentes de donde ellos quieran, porque no tienen la postura de Trump, hacen el coche en Japón, lo mandan a Estados Unidos y paga el 15% de arancel. Se acabó.
4: Correcto.
5: Estaría siendo mucho más competitivo que un vehículo hecho en Estados Unidos que tuviera que cumplir con este entramado al que está obligando Donald Trump a los fabricantes nacionales, porque al hacerlo en Estados Unidos tendrías que estar cumpliendo con este 50% de contenido regional para que entonces no tuviera que pagar todos estos tributos o todos estos impuestos al que Trump lo está obligando a los locales.
4: Que es justamente lo que están peleando las de Detroit.
5: Le está pegando a Ford, a General Motors y a Stellantis. Le está pegando a los fabricantes locales. Claro. Y le está dando a los extranjeros mayor competencia. Vamos a un corte, regresamos.
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0: 5:17 PM. El señor Eduardo Olmos Ayala llegó rayando con todo lo que le tocó atravesar entre el México Drive Resort y Ciudad Imagen. Uh-huh. Ya te veo tranquilo, ya te veo enfocado, ya te veo muy platicador. Pero antes de irnos de lleno con el Dodge Day, ¿cómo viste las carreras este fin de semana? Porque estuviste el sábado allá en el Autódromo Hermano Rodríguez, en el Speed Fest. Primero, el sábado, ¿cómo te fue el sábado?
1: Bastante, vive alrededor de 20,000 personas, era lo que me estaban comentando de la asistencia a este Speed Fest. Obviamente 10 carreras, más de 5 categorías, buenas competencias en general, con Paul Jourdain ganando en la categoría GTM, que es la estelar, por ahí Santiago Tobar, que acabó en segundo lugar, por ahí en los tractocamiones, obviamente mucha acción en pista, pero bueno, platicando también con Michel Jourdain, que obviamente es el director de la Supercopa en específico, ha le agradado mucho que año con año, cada que van a esta plaza, el Autódromo Hermanos Rodríguez, que obviamente es la plaza más importante del calendario, sigue habiendo cada vez más gente, la organización, el interés por parte de aficionados de antaño, por nuevos aficionados, gente de todas las edades. Que lo comentábamos durante hace algunos días, que están muy, muy interesados y muy entusiasmados por seguir conociendo nuevas categorías y sobre todo apoyar a las series mexicanas. Entonces, sí, bastante gente en la cuestión del sábado, 10 carreras en total, y obviamente con bastante espectáculo.
0: O sea, estuvo muy bien. Como lo prometieron.
1: Exactamente.
0: Cerró con todo el Speed Fest.
1: Así es.
0: Oye, domingo, el Gran Premio Histórico de la Ciudad de México, ¿cómo le fue?
1: Sí, también, afortunadamente en los dos eventos tocó buen clima, que obviamente eso es fundamental, estamos en época de lluvias todavía, pero también el hecho de que, del mismo tenor, ¿no? Obviamente la participación de muchísimos clubes locales, regionales, nacionales, obviamente la participación y el gran apoyo que le da el Club Jaguar a este evento, que ya lleva 14 ediciones, y sí, platicando también con el ingeniero Francisco Name, que obviamente es el organizador de este gran premio, pues es eso, ¿no? El tratar de seguir destacando, seguir preservando la historia del automóvil en general, no solo del automovilismo, porque hoy obviamente muchísimos modelos icónicos que han estado en nuestro país, desde Mustangs hasta la familia de Volkswagen, hasta cuestiones de Ferrari, Lamborghini, de todo vimos durante este domingo, y sí, es una manera solamente de rendir, y él lo decía, el ingeniero Name, rendir homenaje a todos los avances que se han tenido en la historia del automóvil, todo lo que se ha trasladado al automovilismo, y obviamente viendo cómo puede encaminar un futuro pues bastante fructífero en cuanto a tecnologías, en cuanto a la evolución del mismo. Entonces sí, esta edición 14 que vuelve a ser un referente en cuanto a preservar la historia.

0: Pero obviamente con mucha polémica, porque obviamente del cruce de declaraciones, uno decía que chocó a propósito, el otro estaba diciendo que había muchas tácticas. Por ahí Mitch Evans, que estaba también peleando por el título, su compañero es Antonio Félix da Costa en Jaguar. Dennis todavía estaba diciendo, me parece que digo, también ahí da Costa estaba jugando tácticas muy sucias, pero bueno, a pesar de eso, las carreras de Fórmula E fueron entretenidas. Y a final de cuentas, Lucas de Gracia se retiró con abandonos. Y a final de cuentas, fue Pascal Wehrlein el bicampeón. Jaguar es campeón de equipos. Y ya habíamos dicho anteriormente, Porsche ya había asegurado desde hace algunas carreras el título de marcas.
1: Y al final del día, esta última carrera de la tercera generación de los monoplazas de la Fórmula E se va, pues, con gritos y sombrerazos. O sea, creo que era un coche que ya estaba en ese momento en donde todos le entendían, en donde todo el mundo quería sacar mayor provecho. La hegemonía de Porsche y de Jaguar se convirtieron en el platillo principal de la última carrera de esta generación. Me gustó que Mahindra, siendo una marca muy modesta en términos de lo que ha alcanzado en el deporte motor, por ahí tuvo alguna oportunidad, parecía que era muy veloz, pero al final no aguantó el ritmo de la competencia de los rivales, ¿no?
0: Así es, a final de cuentas, los equipos que se caracterizaron por dominar esta era de la tercera generación, obviamente el equipo oficial de Porsche, Andretti, que hizo cambio de marca durante esta época, y estuvo Jaguar, obviamente con la cuestión de DS, que por ahí también se animó a ganar la última carrera, ya antes de esta organización que tendrá Stellantis, sale DS, vendrá Opel, ya está Citroën, debutó este año, entonces, una temporada que sí fue bastante competitiva, sí acabó con polémica, pero bueno, mostró que esta paridad entre las marcas principales de los últimos años, pues ahí se mantuvo y bueno, entregó a muchos de los protagonistas que se han consolidado en la serie.
1: Bueno, ahora sí, platícanos del Dodge Day.
0: Dodge Day, pues digo, yendo en línea con lo que hemos comentado en esta emisión, obviamente tratar de juntar o fusionar toda la herencia que por 60 años ha tenido el Dodge Charger pues a escala internacional, con toda la tecnología que obviamente se ha desarrollado por parte de Stellantis, por parte de Dodge. Este Dodge Day pues fue no solo obviamente para tener este acercamiento a Charger 2026 que tiene este motor Scat Pack. Entonces, no solo eso, sino también obviamente tener el acercamiento, cómo van las últimas novedades en cuanto a Attitude, en cuanto a Durango, obviamente con las pruebas de manejo. Y platicando con Rafael Paz, que obviamente es el responsable de Dodge en nuestro país, además del entusiasmo que obviamente muestra al compartir toda esta historia de Mustang y todas las generaciones, junto con estas características de este modelo 2026, que obviamente obviamente muchos cambios, obviamente en cuanto a un poquito más ancho, obviamente actualizando la cuestión del interior, pero obviamente esos más de 500 caballos de fuerza que obviamente sí se sienten con este motor 6 cilindros. Entonces, Rafael, hablando con Rafael Paz, demuestra mucho este lanzamiento, lo que ha sido el buen momento que está teniendo Dodge en nuestro país, crecimiento a doble dígito, nos comentaba, principalmente por una buena preferencia por el Dodge Attitude, y sí, obviamente esta renovación continua en cuanto a desempeño, en cuanto a buscar ese último, esa última gota de rendimiento, pues también ha sido pues parte de esta estrategia que han vuelto a consolidar en los últimos años, tanto en nuestro país como en la región de Norteamérica.
1: ¿Cómo va a estar, de acuerdo a lo que manejaste hoy en la mañana, el portafolio de productos a partir de mañana en esta marca?
0: Pues ya comentábamos, Dodge Charger 2026, este modelo que ya decíamos cumple 60 años en nuestro mercado y que obviamente pues fue la joya de la corona el día de hoy. Casi 1.5 millones de pesos es lo que estará costando esta edición con todas sus características que justo acabamos de comentar, con este motor de 6 cilindros. Y obviamente también está Durango con también diversas versiones. Ahí estuvimos con tanto la cuestión del SRT como del RT, y bueno, también Attitude, que pues obviamente es un modelo muy popular, ya lo decíamos, y que también sigue consolidando, sigue haciendo actualizaciones en cuanto

0: seguridad, en cuanto a desempeño, son los tres modelos que están pues complementando justo lo que Rafael Paz estaba diciendo. La etapa de Dodge más Dodge, pues, juntando tecnología, rendimiento, la cuestión de la imagen, la cuestión deportiva que tiene nuestro país hasta el momento. Entonces, pues, a final de cuentas, además de más allá de las pruebas, más allá del acercamiento, está teniendo, yendo también en consonancia con este buen impulso que ha tenido, ha recuperado Stellantis en los últimos meses, en el último año. Dodge está también teniendo una gran aceptación con esta actualización constante de estos tres modelos.
1: Pues ahí está. Ahí está mi querido Eduardo Olmos Ayala.
2: Y que al final también creo que, bueno, eventos como este tipo nos van dando cuenta de cómo Stellantis va cumpliendo con lo que fue prometiendo, por ejemplo, en este auto show que, que organizó hace algunos meses y que daba cuenta de todos esos lanzamientos que iban a llegar a nuestro territorio. Y pues prácticamente así ha sido las entregas, ¿no? Ya llegamos ahora al momento de este Charger y, bueno, pues seguirá seguramente lo que resta del año o principios del próximo año, pues con esos nuevos lanzamientos todavía por ahí por parte de Fiat y otras marcas del grupo.
1: Es correcto. Ya nos dieron la ruta de es por correcto. Dónde van a caminar.
2: Así
1: es. Con nosotros vamos, Dalo.
0: Hasta mañana.
1: Pablo.
2: Nos escuchamos mañana, señor Bruno.
1: Agradecer a Aranza Rubalcaba y Bruno Olaf en la producción, Luis López en los controles, Carla Chávez y Toño Navarro allá en Multicast, Fernando Esparza es nuestro ingeniero. Yo soy Cristian Moreno y por hoy apagamos motores. Nos vemos mañana en punto de las 4:30 de la tarde. Hasta entonces, y si usted sabe manejar, manos en el volante y no en la pantalla del celular. Hasta mañana.
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7: Muy buenas. buenas tardes, qué bueno que nos acompañe. Esto es Negocios en Imagen, mi nombre es Rogelio Varela. A nombre de Darío Celis, titular de este espacio informativo, le doy la más cordial bienvenida. Tarde cálida en la capital del país, y bueno, enviando un saludo también cordial a todos los que nos sintonizan en el interior del país. Bueno, pues empiezan la semana los mercados con pérdidas luego de incertidumbre sobre el conflicto en Medio Oriente que se sigue prolongando, además de la espera de la publicación de las minutas de la más reciente reunión de política monetaria de la Reserva Federal. De esta manera, el promedio industrial Dow Jones se ajusta a 0.51%, a su vez el selectivo Standard & Poor's 500 también con un retroceso de 0.52%, y el Nasdaq Composite tecnológico baja 0.32%. Las bolsas de valores en nuestro país también con ajustes modestos. El IPC de la Bolsa Mexicana de Valores retrocede 0.22%, queda en 64.254 unidades. ¿Qué ocurrió en la casa de enfrente, en la Bolsa Institucional de Valores? Bueno, el FTSE Viva también con un retroceso, en este caso de 0.18%, queda en 1.296 puntos. El peso mexicano pues cierra prácticamente sin cambios frente al dólar en esta primer jornada de la semana. Banco de México informó que el tipo de cambio interbancario terminó la jornada en 17.0343 unidades, con un movimiento marginal apenas de un ajuste de 0.02% con respecto al viernes. Los precios del petróleo vuelven a subir debido a las preocupaciones sobre el suministro de petróleo, además de los esfuerzos diplomáticos pues que se intensifican para resolver el conflicto en Medio Oriente. A su vez, el presidente Donald Trump pues exige una rendición inmediata de Irán y amenaza con bombardear la ciudad de Omán. Los futuros del Brent ganan 2.65%, están el barril en $90.87 tras tocar tempranamente un máximo de pues casi $92. Los futuros del West Texas Intermediate en Estados Unidos mejoraron 2.55% y quedaron en $84.50 el barril. Y bueno, pues usted sabe de que en unas semanas más se va a presentar el paquete económico. Hay muchas dudas en torno pues a los números que presentará la Secretaría de Hacienda a consideración del Congreso, sobre todo en lo que se refiere a la captación de tributaria. El impuesto sobre la renta pues se sigue posicionando como la principal fuente de ingresos del Estado mexicano. ¿Y qué tanto puede estar esto pues vulnerable en función de la actividad económica? Bueno, vamos a platicar con Mariana Campos, directora general de México Evalúa, para que nos dé, digamos, que la expectativa que tienen en torno al paquete económico 2027. Mariana, buenas tardes.
8: ¿Qué tal? Me da muchísimo gusto saludarte, Víctor.
7: Rogelio, perdón.
8: Perdóname, Rogelio, no, discúlpame.
7: No te preocupes.
8: Acabo de hablar con Víctor.
7: Sí, perdón. No te preocupes, Mariana, no pasa nada. Mariana, pues coméntanos cómo ven desde México Evalúa pues la próxima presentación en unas semanas de el paquete económico, a partir sobre todo de pues que hemos visto cierta debilidad en la captación tributaria.
8: Bueno, pues yo creo que la debilidad en la captación tributaria tiene que ver mucho con la debilidad económica. Sí. Es decir, que el crecimiento económico ha estado muy bajo, y además también que pues la inversión ha estado también baja en los últimos 24 meses. Es decir, no hay condiciones que estén atrayendo a la inversión. Y pues ya lo vimos ahorita con la debilidad del ISR.
7: Sí.
8: Esto nos puede estar informando, digamos, que esta caída que vemos en el primer semestre de 2026, que es una caída muy relevante en los últimos 26 años, puede estar relacionada con un achicamiento de los márgenes empresariales. Uh-huh. Y esto creo que, digo, primero que nada tiene que llevar a, pues yo creo que al gobierno, una reflexión profunda sobre las políticas públicas que puedan estar afectando la formalidad de la inversión y generar una agenda que consiga cambios para fortalecer la confianza, por ejemplo, en el país. Pero otro aspecto muy importante es que cuando hay debilidad en los ingresos, tenemos que reflexionar sobre los gastos. Y yo creo que sí tenemos muchas áreas de oportunidad en la calidad del gasto público, y este es el momento. de reflexionar. Quizás el paquete en sí mismo va a ser insuficiente para esto, porque un gran tema tiene que ver, digamos, con la política energética, ¿no? El gobierno federal está teniendo que pasarle muchos apoyos a Pemex, pero del lado de Pemex lo que vemos es que se está dejando de exportar la producción en las magnitudes que antes se hacía, ¿no? Y esto tiene que ver con que en 2019 casi se exportaba el 80% de la producción, mientras que ahorita estamos exportando alrededor del 25%. Entonces ahí preocupa, porque recordemos que el mayor margen para Pemex viene de la exportación de crudo. Uh-huh. Entonces, en ese sentido, si Pemex no exporta y en su lugar refina, en lugar de tener un margen, va a tener una pérdida por esa refinación. Sí. Y esto se contabilice como se contabilice, no podemos dejar de ver que se requieren en estos momentos recursos debido a la debilidad económica, no desperdiciar recursos petroleros, ¿no? Y sobre todo ahorita te escuchaba hablando que volvió a subir el precio del petróleo. Bueno, definitivo. Pues tenemos unos precios altos y entonces este costo, digamos, de oportunidad de refinar se convierte en algo mucho más significativo. Entonces yo creo que el gobierno tiene decisiones muy serias que tomar, porque el problema está en que si no consigue una consolidación fiscal, es decir, una reducción de la brecha entre el ingreso y el gasto, la reducción del endeudamiento, está en riesgo de perder el grado de inversión, y eso sí sería lastimoso porque cambian las condiciones de desarrollo para el país, ¿no?
7: Claro, y un elemento elemento adicional para el próximo año es que pues va a ser un año de elecciones, ¿no? Donde pues el gobierno buscaría de alguna manera reactivar el crecimiento, pero con empresas con utilidades cada vez más mermadas, pues no se ve fácil el escenario.
8: No se ve fácil en el escenario, no es sencillo. Creo que es momento de tomar decisiones muy serias. Creo que hay algunos signos que ya, digamos, indican que se tiene que hacer algo del lado del gasto, pero más allá de recortarlo en las áreas que son inversión física o capital humano, ¿no? Es decir, hay que ir a recortar gasto que no está generando una rentabilidad económica y social para México, ¿no? Entonces, eso es lo principal, hacer caso a estas estos indicadores económicos, y quizás el paquete económico tradicional solamente de lo que es la propuesta de ingresos, de gasto, de endeudamiento, no va a ser suficiente para cambiar la realidad, y tenemos que pensar, por ejemplo, en esto que te comentaba de Pemex, y eso pues implicaría tocar regulación en materia energética.
7: Claro. Mariana, ¿qué expectativa tienen ustedes en torno al déficit fiscal, el déficit público? Hemos visto que pues los esfuerzos del gobierno para reducirlo pues no han tenido el impacto que pues las calificadoras de entrada quisieran.
8: Exactamente, por eso es que una de nuestras propuestas es reconsiderar el dejar de exportar crudo, porque creo que eso podría, y con esos precios del petróleo, podría dar, digamos, una liquidez pronta.
7: Exactamente.
8: Exactamente, porque de otra manera es complicado pensar en que con alguna otra reforma, incluso una reforma a los ingresos, pudiera redituar inmediatamente en una mejora del déficit, ¿no? Ya que estamos con bajo crecimiento económico. Entonces, en una de esas, lo que haces es más bien promover informalidad y no necesariamente mayor recaudación.
7: Claro. Dejar de exportar crudo en las condiciones actuales, como ustedes lo plantean en México Evalúa, ¿qué impacto tendría para Pemex?
8: Pues le generaría mayores ingresos. Y eso haría que el gobierno tuviera que quizás darle menos recursos a Pemex, que se podrían utilizar para, por ejemplo, no estar recortando tanto la inversión en infraestructura, generar mayor inversión en infraestructura, mejorar la oferta y los precios de la energía en electricidad, ¿no? Por decirte un ejemplo, o invertirlo en la generación de talento humano. Entonces, creo que sí hay decisiones como muy importantes que se tienen que tomar pronto.
7: Por supuesto, Mariana. Esto también implicaría, de paso, pues abrir más espacios al sector privado en la parte de extracción.
8: Eso es una agenda adicional, porque uh-huh. ahorita de lo que yo me estoy hablando es de la producción actual de Pemex, o sea, sí. lo que ya está produciendo el día de hoy ha bajado la proporción de esa producción que se exporta. Entonces, uh-huh. esto podría suceder sin la participación del sector privado. Creo que además una agenda de inversión privada es súper pertinente. Creo que se han dado algunos pasos, pero creo que es una agenda en construcción continua que debe ser parte de las prioridades, porque el sector público no tiene recursos en este momento para invertir lo que se requiere.
7: Por supuesto. Mariana, en la parte de crecimiento, ¿cuál sería el pronóstico de México Evalúa a partir pues de este escenario que ustedes plantean desde la perspectiva fiscal, donde pues los márgenes se estrechan y se tienen que tomar pues ya medidas, pues se puede decir que casi radicales?
8: Bueno, nosotros todavía estamos trabajando en nuestros estimados, pero para el cierre de este año consideramos que está alrededor de 1.5%. Estamos basándonos en lo que el consenso de analistas establece o propone para México. Creemos que por ahí debe andar.
7: Claro. La parte de las aduanas, que también se ha visto como un foco de interés del gobierno federal para mejorar la recaudación, ¿ahí qué podríamos esperar, Mariana?
8: Pues mira, el año pasado ya hubo un paquete ambicioso en ese tema, ¿no? En sí. términos de aranceles, que ahí, digamos, ya se, en mi opinión, se abrió esa posibilidad para maximizar algunos ingresos por la importación de productos. Yo creo que hay que tener cuidado con eso, porque también encarecemos al sector productivo, que sabemos que es muy dependiente también de importaciones. Entonces no podemos como extralimitarnos sí. en ese sentido y entonces no nos vaya a salir al revés, ¿no? Creo que es una agenda.
7: Claro, una de las digamos que ventajas o oportunidades que se vieron con la apertura económica fue precisamente buscar importaciones baratas para que nuestro sector productivo pues mejorara sus expectativas también, por supuesto, para exportar. Pues por lo pronto...
8: Y creo que, sí. perdón, yo nada más añadiría, creo que es importante no sacrificar de esa manera el crecimiento y la productividad uh-huh. Por medidas de liquidez que no nos van a resolver el problema fiscal y que nos pueden complicar el claro. crecimiento y la productividad, ¿no? Entonces creo que hay que pensar muy bien en cuáles son los instrumentos fiscales que se utilizan. Pero de entrada sí es muy relevante pensar en que lo que tengamos a la mano, como es el caso de la exportación a lo mejor de crudo, que es algo que está ahí sí. y que puede desde luego generar un beneficio económico. Pero bueno, pues vamos a ver que se presente en el paquete y ojalá nos des un espacio para conversarlo.
7: Claro, no, los micrófonos están abiertos y como tú dices, vamos a ver pues la capacidad imaginativa de la Secretaría de Hacienda para pues acometer estos compromisos de corto plazo donde tú dices... Quizá en la parte de crudo sería una oportunidad para poder de alguna manera balancear las cuentas fiscales. Mariana Campos, directora general de México Evalúa, gracias por acompañarnos en este inicio de semana.
8: Hasta luego, gracias a ti.
7: Y bueno, antes de ir a nuestra primera pausa, comentar que en el primer semestre de 2026 el gasto rígido del sector público del orden de los 2.07 billones de pesos, el mayor registrado para un periodo similar, pues se ve también como un reto para el diseño del próximo paquete económico. Esto lo dice el Banco Base. Muy buena parte del gasto, como usted sabe, pues ya está comprometido, queda poco margen para la inversión y de ahí pues las dificultades para poder imprimir un mayor crecimiento. Vamos a nuestra primera pausa comercial.

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3: Si usted ha pasado en estos días por el Centro Histórico de la Ciudad de México, ha visto que pues ya comienzan a verse padres de familia preparándose para el regreso a clases. Es una, digamos que, venta importante para el comercio organizado. Sin embargo, pues este ingreso, esta alud de productos chinos de dudosa calidad, pues también se ve como una amenaza para esta actividad comercial. Vamos a platicar con Vicente Gutiérrez Camposeco, él es presidente de la Cámara Nacional de Comercio, Servicios y Turismo de la Ciudad de México sobre este tema. Vicente, buenas tardes.
4: ¿Qué tal, Rogelio? Muy buenas tardes, qué gusto.
3: Gracias por acompañarnos en este inicio de semana, Vicente. Entonces, los chinos apoderándose de la lista de artículos escolares que pues muchos niños van a tener en estos días.
4: Pues mira, nosotros estamos calculando que dada la digamos el crecimiento,
3: sí,
4: de establecimientos ilegales de productos asiáticos, en particular chinos, uh-huh, dado ese crecimiento que se ha dado acá de mesones, todo el centro histórico, pues es muy probable que algunos capitalinos acudan a comprar ahí. La Profeco está advirtiendo que los útiles de baja calidad, de fundamentalmente de productos chinos, se rompen o se secan rápidamente, o sea que
3: sí, no duran.
4: Que lo barato cuesta caro, uh-huh, y que van a tener que volver a comprar otra vez y volver a gastar porque no les va a funcionar. Pero bueno, finalmente el tema es de que los dejan ahí, Rogelio, y nadie hace nada. Mira, tú cuando Limbea tienes tu negocio, el que paga impuestos, sí, Seguro Social, Infonavit, tienes alguna cosa, llegan y hasta te clausuran. Ah, pero ellos ni con el pétalo de una rosa los tocan. El Instituto Mexicano de la Propiedad Industrial pues tampoco está haciendo absolutamente nada, dado que están reetiquetando y poniendo que están hechos en México, y es mentira, en bodegas clandestinas. Entonces, efectivamente, este regreso a clases, calculamos que puede haber un 30 a un 50%,
3: sí,
4: del comercio formal que se deje de vender por este tipo de productos chinos, que además, bueno, causan una gran corrupción y bueno, fomento al contrabando y a la economía informal, que ya ha crecido en el país, como tú bien lo sabes, y ya estamos en el 55%
3: Sí.
4: del Producto Interno Bruto, y eso es muy grave.
3: Sí, definitivamente, Vicente, basta recorrer las calles del centro histórico para ver cómo se han multiplicado los vendedores ambulantes, no solamente en la Alameda, ¿verdad? Que ya se ha vuelto los fines de semana un auténtico mercado, ¿verdad? Las calles tradicionales como Mesones, que pues son de las papelerías de muchos años, pues tienen enfrente una competencia desleal.
4: No, hombre, la gentrificación en la calle de la Lagunilla, la calle de las Novias,
3: Las
4: antes
3: Vizcaínas, ¿no? También que
4: tenía.
3: es otro lugar donde van muchos padres de familia a comprar útiles.
4: Efectivamente, y ahora resulta que llegan los asiáticos, llegan los chinos, les dicen a los dueños de los inmuebles: oye, ¿cuánto te paga este comercio que tenía a lo mejor 30, 40 años establecido? No, pues 10, yo te pago el doble, córrelos. Y lo usan de bodegas, y está lleno de bodegas clandestinas, ya el centro histórico, en la madrugada descargándose contenedores. Entonces, es inexplicable cómo pues nosotros sí nos damos cuenta y las autoridades no. Entonces, pues algo raro pasa ahí, querido Rogelio.
3: Sí, y desafortunadamente, pues estamos hablando de miles de establecimientos que tienen muchos años en el centro histórico y que, pues ya una reducción, un ajuste del 30 o de hasta el 50% en sus ventas por este tema de los productos chinos, pues es demasiado, no puede poner en peligro, pues muchos, la permanencia de estos negocios.
4: Sí, y además el empleo formal. Bueno, es triste que el Taquito, ese emblemático restaurante
3: Sí.
4: que estaba en el centro, haya cerrado por la proliferación del comercio ambulante y del comercio ilegal. Ya no llega la gente porque ya es imposible, es muy inseguro, y entonces pues ya cerró sus puertas y a nadie le preocupa, a nadie
3: Claro.
4: de las autoridades. Eso es terrible. Y nosotros tenemos que seguirlo denunciando, Rogelio, y también agradecer a los medios de comunicación que nos dan este espacio, pues para hacer sentir que tenemos que hacer ajustes, porque de por sí la inversión es muy baja en el país,
3: Sí.
4: de por sí la recaudación
3: Se
4: también,
3: está ajustando
4: hay una
3: también.
4: gran preocupación de la recaudación. Bueno, pues entonces ese dinero en efectivo que está corriendo, que son cientos de miles de millones, en el centro histórico, ¿quién se lo lleva?
3: Sí.
4: ¿Quién?
3: Sí, los
4: ¿No?
3: ganones son los chinos. Ahora en la temporada de escolar, de regreso a clases, pero pues también lo vimos con el fenómeno del mundial. También fueron los grandes ganones en la venta de artículos deportivos y así podemos seguir
4: Efectivamente.
3: ampliando la lista.
4: Y además, la otra parte, bueno, pues, ¿y quién, cuánto repartieron? Para poder hacer eso, para que les permitan hacerlo, para que nadie los moleste. ¿Y a
3: Claro.
4: quién les repartieron, no? O sea, esa es la gran pregunta que nos hacemos, y desde luego conocemos ciertas respuestas, pero y pues también el INPI tiene que hacer su trabajo, ¿no?
3: Definitivamente, como
4: Y
3: tú
4: no lo está
3: dices,
4: haciendo, pero
3: ver cómo están ingresando estos productos, qué certificaciones tienen, y por supuesto, para ver la calidad, y por supuesto, pues el tema de cómo ingresaron, si pagaron algún impuesto o no, ¿verdad?
4: no pagaron nada, son de contrabando y contrabando bronco. El impuesto compensatorio que la Secretaría de Economía puso a los productos chinos es una vacilada al no ponerle precios de referencia, Rogelio. Tú
3: Sí.
4: lo sabes muy bien porque tú y yo tenemos tantos años en esto.
3: Sí.
4: Tú le puedes poner a un arancel a un producto chino, que es una economía planificada, pero si no le pones el precio de referencia, que tiene que ser el precio del producto nacional, pues entonces se carcajean los chinos. Y nada más ellos deciden bajar precios y siguen vendiendo con subvenciones impresionantes. Entonces, mientras no pongan precios de referencia a los aranceles, los impuestos compensatorios es una. Pues es nada más taparle el ojo al macho. No sé si para que los gringos estén tranquilos, pero yo creo que ellos también saben que es una vacilada.
3: Sí, y algo tiene que hacer el gobierno porque también les está afectando, como tú dices, el hecho de que se esté perdiendo empleo, que se esté perdiendo actividad económica formal, pues también va en detrimento de la recaudación.
4: Sí, claro, por supuesto. Y luego de dónde sale o va a salir para los programas sociales. O sea, y para pues el dinero que se requiere para obras de infraestructura, en fin, que tiene que hacer el gobierno, pues para poder competir con otras naciones que están diciendo, vengan las inversiones, aquí sí hay energía eléctrica, aquí sí hay inversiones, aquí sí hay estabilidad, Estado de Derecho, etcétera. Entonces, bueno, sí es un problema grave, querido Rogelio, que hay que seguir señalando, porque pues ciertamente sí hay cierta venta para las empresas establecidas formalmente, pero cada vez está creciendo más la ilegalidad en la Ciudad de México.
3: Pues lamentable lo que nos expones esta tarde, Vicente Gutiérrez Camposeco, presidente de la Cámara Nacional de Comercio, Servicios y Turismo, la Canaco Ciudad de México. Esperemos que haya cierta sensibilidad de la autoridad de que pues esto debe de tener ya un límite, porque sí se ha convertido en un auténtico tianguis el centro histórico de la capital del país. Que tengas buen inicio de semana, Vicente.
4: Igualmente, Rogelio, un abrazo para ti y para la audiencia.
3: Gracias, Vicente. Comentar ya en otros temas que la presidenta Claudia Sheinbaum reconoció esta mañana que Mexicana de Aviación pues todavía requiere cuantiosos recursos públicos para su operación y que pues se ve todavía lejano la posibilidad de que pueda alcanzar su punto de equilibrio. Esto pues a partir de pues una ampliación de su flota, que usted sabe pues llegará a 20 aviones Embraer adquiridos por el gobierno. La presidenta sostuvo que el subsidio fue previsto desde el inicio del proyecto, el de Mexicana, que como usted sabe, arrancó con 2 aviones en la pasada administración, y que bueno, pues esta flota ha tenido también con la que arrancó altos costos de operación. Ahora ya se están adquiriendo aviones nuevos, y de ahí pues el hecho de que pues todavía se le van a inyectar pues recursos muy importantes a Mexicana de Aviación para seguir ampliando esta flota, llegar a un punto de equilibrio en una industria que, como usted sabe, pues tiene márgenes muy estrechos. La aviación comercial es una de las que de entrada pues está más afectada por los incrementos en los precios del petróleo. Bueno, pues Mexicana no puede ser la excepción, y de ahí el escenario que se ve pues bastante cuesta arriba para esta empresa para alcanzar algún cierto punto de rentabilidad. Informar por otro lado que los retiros por desempleo en las Afores suman 27.052 millones de pesos solamente en los primeros 7 meses del año. Este es un incremento de 23% real anual, el mayor monto considerado en un periodo similar desde 2025, desde que se tiene este registro, desde el 2005, disculpe. Y esto, de acuerdo a datos de la Comisión Nacional del Sistema de Ahorro para el Retiro, es un derecho que tienen los trabajadores cuando hay temas de desempleo, el poder tomar parte de su ahorro para el retiro. Esto pues tiene impacto cuando se busca la jubilación, pero pues es una de las pocas alternativas que tiene el trabajador al no haber un seguro de desempleo. Por lo pronto, pues también se destaca que estábamos hablando de 1.250.000 trabajadores que hicieron uso de estos retiros por desempleo en los Afores entre enero y julio pasado, y esto pues en términos del número de trabajadores significó un crecimiento de casi 17%. Solo en julio pasado, 207.348 personas pues iniciaron este trámite para retirar parte de su ahorro para la jubilación. Así es de que pues otro indicador más de que en la medida en que el empleo comienza a tener pues un impacto desfavorable en la economía, no se están creando los empleos a la velocidad que se requieren e incluso se están dando ajustes en las plantillas laborales, pues bueno, los trabajadores tienen que recurrir al ahorro de sus Afores para pues tratar de sobrevivir. Vamos a nuestra pausa comercial.

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1: San Luis Potosí avanza en los trabajos de planeación para el regreso del tren de pasajeros como parte de la segunda etapa del Plan Ferroviario Nacional 2026. San Luis Potosí alcanzó durante 2025 una eficiencia de 99,6% en la graduación de aspirantes de la Academia Estatal de Seguridad y Protección Ciudadana. Los recientes indicadores sobre huachicol y robo de carga no han modificado hasta ahora.